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0: Amén.
1: Amén. Gloria al Señor. Qué bueno, hermanos, pero seguimos adorando el nombre del Señor. Pasa también nuestra hermana Yesenia Riaza también con otra preciosa alabanza. Así es, hermanos, que adoremos el nombre del Señor. Bendiciones los hermanos que han venido y después a la casa del Señor. Son bienvenidos a este lugar. Nuestra hermana con nosotros.
2: Gloria al Señor, hermanos, que Dios les bendiga. Damos gracias al Señor por cuanto nos permite una vez más de estar en su casa para poderle alabar y bendecir su nombre. Dios bendiga a los hermanos del ministerio, así la iglesia presente, que Dios les bendiga. A los hermanos que están en sintonía y en sus hogares, Dios les pueda bendecir. Sigamos cantando para honra y gloria del Señor.

0: Amén.
1: Amén. Gloria al Señor. Qué bueno, hermanos, es cantarle a nuestro Dios, ¿verdad? Yo sé que nuestras hermanas han pasado a cantar esa alabanza con gozo, con alegría. Yo sé que todos también los hemos unido, ¿verdad? Hemos cantado, hermanos, con ese gozo y esa alegría delante de nuestro Dios. Qué bueno, hermanos. Bien, gracias damos a nuestro Dios por permitirnos otro día más estar en la casa del Señor. Bendiciones a nuestros hermanos y amigos que están a través de la página de Iglesia Árbol de Vida. Ellos también son parte de esta bendición, como los que están allí por el canal de Iglesia Árbol de Vida TV. También sabemos que allí en sus casas, pues allí, verdad, están siempre escuchándolo, y que sigan en nuestra sintonía, porque viene algo mejor, que es la palabra de nuestro Dios para nuestras vidas espirituales, ¿verdad? Bien, hermano, vamos a pasar a otro espacio, pero antes de que pase nuestro hermano Freddy a predicar la palabra de nuestro Dios, estará con un saludo nuestro hermano Rafael Ramos. Así es que en el nombre de Jesús, hermano, los invito a que oremos nuevamente al Señor. Padre buen Dios, gracias, oh Dios mío, te hemos cantado, Señor amado, esta preciosa alabanza, oh Dios mío, donde los hemos delectado delante de tu presencia, Señor amado. Han salido, Señor, esa alabanza en nuestros corazones, oh Dios mío, o ha libertado nuestras gargantas para tu honra y tu gloria, oh Dios mío. Tu palabra, Señor amado, es fiel y verdadera. Padre, cada alabanza, Señor, trae un mensaje para nuestra vida, oh Dios mío, donde sabemos, Señor, que tú eres, oh Dios mío, el que los ayuda en los momentos difíciles, Señor. Cuando escuchamos esa alabanza, oh Señor amado, recobramos fuerzas espirituales, oh Dios mío. Gracias, Señor amado, porque tu palabra dice: los que habitan en tu casa perpetuamente te alabarán. Y en esta hora, oh Dios mío, estamos adorando el nombre tuyo, Dios amado. Gracias, Señor. Oh Señor amado, mira, Padre, en este momento, Señor, estaremos escuchando tu palabra, oh Dios mío, esos consejos para nuestra vida, Señor espiritual. Oh Dios mío, consuela aquel que anda afligido, Señor amado, al escuchar tu palabra, Señor, que sea consolado, Dios mío, aquel que anda afligido, Señor, que recobre fuerza, Señor, cuando escuche tu palabra, Señor. Aquel, Señor, que está enfermo, Dios mío, que sea sano a través de tu palabra, en el nombre de Jesús de Nazaret. Te lo pedimos, Señor amado, que lleve bendición allí en los hogares, oh Dios mío, donde lo están escuchando y viendo, Señor amado, que sea usted que se glorifique en esa vida, Señor amado, en el nombre de Jesús de Nazaret. Te lo pedimos, oh Dios mío. Gracias, Padre, en el nombre de Jesús de Nazaret. Amén, Señor, y amén. Gloria al Señor. Bien, hermanos, ya oramos al Señor, así es de que pasa nuestro hermano Rafael Ramos con un saludo y él queda con nosotros.
2: Gracias al Señor. Dios les bendiga, hermanos. Yo sé que todos estamos agradecidos, contentos con el Señor porque nos ha dejado pasar este día, y estar en la casa de oración es una bendición. Si estuviéramos en la casa, a ver qué estuviéramos pensando. Pero aquí estamos adorando y bendiciendo el nombre del Señor. Dios bendiga todo este ministerio, los presentes, hermano Nahum, que está dando el pase para que la voz se amplíe más lejos. Que Dios le bendiga, hermano, y hacia todos los que están en sus hogares, los están escuchando. Decimos, adelante en la obra del Señor. La iglesia toda presente, hermanos, hermanas, sabemos que hay un Dios en los cielos, y el Salmo 91 dice que el que habita el abrigo del Altísimo morará bajo la sombra del Omnipotente. ¿Dirá quién? Diré yo. Esperanza mía, castillo mío, mi Dios, en quien confiaré. Y que los va a librar de cualquier tentación, y los ha librado y nos sigue guardando. Y es necesario tener esa confianza en el Señor, que si le somos fieles, Él le va a guardar hasta el fin. Dios bendiga a todos los matrimonios acá en la iglesia presente, los hermanos jóvenes, matrimonios jóvenes, que Dios les bendiga. Es necesario confiar y esperar siempre en el Señor, porque sin el Señor no somos nada. Desvanecemos, pero con la ayuda del Señor. ¿Sabe usted que cuando una flojedad de mano, dice un proverbio, que por la flojedad de manos se cae la techumbre. Y a unas tejas que se estén cayendo de un techo ya se ve feo, ¿eh? Y es necesario que todos estemos bien confiando y esperando en el Señor. Dios bendiga a todos los hermanos. Cuántas bendiciones hemos tenido la iglesia, apóstoles y profetas. Efesios 2:20, árbol de vida. Imagínense, el sábado estuvimos con hermano Pedro Flores en San Antonio Silva. Los vimos con cuántos hermanos. Me comprometí a saludarles, en que sea que con unas palabras. Pero si nos están escuchando los hermanos, díganle, Dios le bendiga. Nos gozamos, nos alegramos ese día allá y es una bendición de Dios. Ayer estuvimos donde hermana Cándida Cabrera, hermano Alonso, ahí en la Trine, si nos están escuchando, Dios bendiga, hermano Alonso, hermana Rosita, los dos hijos, hermana Cándida, todos los hermanos ahí en la Trine, en la, donde están mis hermanos. Y así toda la iglesia, los hermanos en Las Cañas, Huateca, hermano Humberto Pereira, toda la iglesia, bendiciones, hermano Humberto. Así, hermano Toño, está La Laguna, Paturla, bendiciones. Y así, cuántos de los hermanos, es de sentirlos regocijados, contentos con el Señor, porque el amor de Dios es tan grande. Imagínense que nos concede salir, gozarlos, alegrarlos, y que tiene esta esperanza en Él se purifica. Es de seguir adelante purificándose. Ahora hemos fallado, mañana procuremos no fallarle al Señor. Porque Dios se agrada de los obedientes, de los desobedientes no se agrada el Señor. Si queremos ser salvos, pero si queremos vivir así a la manera que queramos, pues démosle. Pero lo necesario para ser salvos, hay que obedecer la palabra. Gracias al Señor, cuántos hermanos están fuera de nuestro país, El Salvador, y ya nos escuchan también. Siempre que hermano Pablo Portillo siempre envía saludos a todos los hermanos. Ayer llamó y, bueno, el hermano lo que le gusta es que se da cuenta cómo estamos nosotros acá. Él está bien al tanto de los anuncios, de todo. Y le decimos, hermano Pablo Portillo, y toda su familia, todos los hermanos que nos escuchan en este lugar, Dios les bendiga. Así también los hermanos, hermano, hasta Poza Honda, los hermanos también, que Dios les bendiga, hermano Soledad, en fin, en todos los hermanos. Espero, hermanos, que Dios nos dé más fuerza, más fortaleza, más ánimo para servirle con más alegría, así que con un corazón alegre. Porque cuando el motor del carro ya no está bueno, pero si estamos bien, adelante. Adiós, hermanos, que bueno es el Señor. Bueno, ya voy a quedar, hermanos Reyes, con la predicación. Mi tiempo, Dios les bendiga a todos.
0: Señor les bendiga, hermanos. Bendiga el Señor a todos ustedes, hermanas y hermanos, que nos hemos congregado. Nuestro ministerio de la iglesia, jóvenes, ancianos, niños, que el Señor los bendiga. Donde usted nos sintonice, en cualquier sitio o estado, país o nación, que el Señor lo bendiga. Nuestro país no es la ficción, siempre está pendiente a esas transmisiones. Ya hermano Rafael los saludó, y qué bueno cuando los saludamos con ese ósculo santo, con esa alegría, con ese gozo que refleja en el rostro de cada uno de ustedes. Por eso el apóstol dice, carísimos hermanos, porque no costáis oro ni plata, sino la preciosa sangre de Jesucristo, el Hijo de Dios. Hoy los saludo, los hermanos, muy bien, hermano Rafael. Estuvimos el sábado en lo que fue en San Antonio Silva, un número grande de hermanos, hermanos conocidos y no conocidos, pero tal vez que a tiempo no los veíamos, muy contentos. Y así es la obra de Dios cuando nos congregamos, cuando hacemos un esfuerzo para adorarle al Señor. Recordándoles el anuncio y llamado que tenemos para el domingo. El domingo hay un llamado generalizado, una reunión ordinaria con la iglesia. Van a estar las dos filiales, lo que es las cañas con el hermano Humberto Pereira y hermano Toñito Pérez con el hermano Juan García, que estuvieron el domingo en la Santa Cena. Les decimos partícipe porque es importante lo que vamos a tratar este domingo, y es con toda la congregación, con todo el ministerio, empezando el pastor, copastor, ancianos, diáconos, ejercitantes, hermanos que conforman el cuerpo de la junta directiva, los comités, hay varios comités, directivas de jóvenes y de maestras de escuela dominical. En generalizado, toda la iglesia la necesitamos este domingo a las 9 de la mañana, puntos muy importantes que tratar con todos, ¿verdad? Si es que, gracias. Abra su Biblia, después de saludarlo, oír los cantos que entonaron con gozo y con alegría. Vamos a ir a Apocalipsis. Apocalipsis 2, verso 1 al 7. Amén. Ya aparece, va a aparecer en su pantalla, de ahí en su mano, en su celular, el canal, y en cuanto más lo estamos haciendo, la radio. Bendiciones a los que están en esta transmisión. Le repito, Apocalipsis 2, 1 al 7, lo leo orando al Padre, al Hijo, al Espíritu Santo. Es así: escribe al ángel de la iglesia en Éfeso, el que tiene las siete estrellas a su diestra, el que anda en medio de siete candeleros de oro, dice esto: yo conozco tus obras y tu arduo trabajo y paciencia, que no puedes soportar a los malos, has probado a los que deben ser apóstoles y no lo son, lo has hallado mentirosos y has sufrido, has tenido paciencia, has trabajado arduamente por amor a mi nombre y no has desmayado. Pero tengo contra ti y has dejado tu primer amor. Recuerda, por tanto, de dónde has caído, arrepiéntete a las primeras obras, pues si no vendré pronto a ti, quitaré el candelero de su lugar y no te hubieres arrepentido. Pero tiene esto, que aborrece las obras de los nicolaitas, las cuales yo también aborrezco. El que tiene oído, oiga lo que el Espíritu dice a la iglesia: al que venciere le daré a comer del árbol de la vida, el cual está en medio del paraíso de Dios. Amén. Me gusta esta palabra: yo conozco tus obras. Amén. Al ver esto, hermanos, Dios, en nuestra condición, nadie más los conoce que Él. Acá nos conocemos, los vemos, lo que es la iglesia, nuestro ministerio, y todos los conocemos. Físicamente los vemos como hermanos, los saludamos y los amamos en el Señor. Pero en estas siete iglesias son congregaciones históricas que existen, todavía están estos nombres, lo que es en el Asia Menor, representa los tipos de la iglesia, y podemos ver, hermanos, que han existido y existirá en todo el transcurso de la era eclesiástica, es decir, la iglesia. Lo que Cristo dice de esta iglesia es relevante en los tipos de los tiempos. Aquí el mensaje al ángel, al anciano o pastor de la iglesia, para que ve el 1:20, que representa en el 1:20 la iglesia, el pastor, también el pastor de la iglesia. Pero el 1:20 dice, ahí usted va a ver el misterio de las siete iglesias, de las siete candeleros de oro. Las siete estrellas son los siete ángeles, y los siete de las siete iglesias y los siete candeleros que has visto son las siete iglesias. O sea, los siete candeleros refleja lo que es la iglesia. Los candeleros, que refleja? Candelero, mira el misterio de las estrellas. Las estrellas están representando, ¿qué representa? ¿Lo leyó? ¿Cómo dice? Vuelva a leer. El misterio de las siete estrellas que ha visto a mi diestra, y los siete candeleros de oro y las siete estrellas son los ángeles. Es decir, que está lo que refiere al ángel de la iglesia, al pastor. Escribe al ángel, pero uno de la iglesia en Éfeso, que tiene las siete estrellas en su diestra y anda en medio de siete candeleros de oro, dice esto, eran las siete iglesias. Hemos dicho muchas veces que Éfeso era una ciudad, da las características, las distancias geográficamente, unos 5 kilómetros hacia el mar, estaba desembocadura ahí, el mar Caspio, que se le conoce. Y mire, me puede ayudar con el sonido, hermanos, un poquito más. En esta podemos verlo amplia sobre esta iglesia que estaba en Éfeso. ¿Cuál es el objetivo de este mensaje a las siete iglesias? Era un centro de culto, hermanos, bien religioso. Ahí estaba la diosa que la conocía, la diosa Artemisa, con un nombre griego, y le conoce más comúnmente como la diosa Diana. Era un nombre romano, cuyo templo era una de las siete maravillas, donde estaba Diana, el ídolo del tiempo antiguo. Pablo ministró ahí en Éfeso durante 3 años. Le estoy introduciendo el mensaje. Mediante 3 años, en Hechos 31, dice: por tanto, velad, acordándonos que por 3 años, de noche y de día, no cesamos de amonestar con lágrimas. Léalo allí, mire cómo estuvo en la iglesia en Éfeso, con lágrimas a cada uno. Y esta iglesia ya estaba teniendo problemas. Ahí estaba Pablo en Éfeso, fue allí. Pablo sufrió cuando lo maltrataron, lo empujaron, casi muerto lo sacaron, él lo dio a la ciudad, ya se volvió de vuelta. Cuando Demetrio el platero, que hacía templecillo de la grandiosa Diana, hizo el alboroto. Y más adelante se reunió con los ancianos de la iglesia en su camino hacia Jerusalén. Hay un lugar que le llaman Mileto, ya lo dijo usted. Ahí llegó, estaba Timoteo, Teutico, el apóstol Juan sirvió allí en Éfeso en el ministerio de la iglesia como un anciano. Juan se encontraba en Éfeso y ser arrestado, fue arrestado cuando estaba en Éfeso por Domiciano, auxiliado a la isla de Patmos, unos 80 kilómetros al suroeste de ese lugar, donde les conocía como las siete maravillas. Apocalipsis 1 dice, Juan es que está recibiendo esto que dice, tenía a su diestra 7 estrellas, de su boca salía una espada aguda de 2 filos y su rostro era como el sol cuando resplandece en su fuerza, o sea, un pastor, un ministro, una iglesia con poder. 7 candeleros, dice, me volví, 1, 2, para ver la voz del que hablaba conmigo. Y vuelto, vi a 7 candeleros. ¿Sí? Ahí ve ahí, 7 candeleros, 7 iglesias, 7 estrellas, 7 pastores, 7 ángeles. Pero veamos, hermanos, el verso 2. Y este es el caso, los que decían ser apóstoles. Yo conozco tus obras, tu arduo trabajo y paciencia, que no puedes soportar a los malos. Has probado a los que deben ser apóstoles y no lo son, y los has hallado mentirosos. Amén. En la iglesia de los Efesios se discernía el discernimiento. Qué bonito cuando en una iglesia, la iglesia discierne, entiende. En una iglesia con discernimiento espiritual, sabían cómo evaluar a los hombres que afirmaban poseer un liderazgo espiritual con base a su doctrina y su conducta. A esta palabra que se dice, la frase, tu arduo trabajo, tu paciencia, nadie más conoce la vida de cada uno, su trabajo, lo que usted hace en la iglesia que el Señor. Nadie, usted mismo y la iglesia, en la iglesia vemos cuando un hermano o hermana es empeñada en el trabajo, en la labor de la obra, que desempeña la obra con amor, con entusiasmo, con paciencia. Y no es fácil estar soportando un malo. ¿Me están oyendo, no? Y para más que de la misma iglesia, se dicen, se llaman, se nombre, aparenta, refleja, quieren ser, pero son malos. Mire, hermano, soportar a alguien que sea hostil, hermanas, hermanos, alguien, un verdugo que lo pase hostigando tarde a mañana, se convierte en un mal hombre, malo, malo conciencia, su conciencia hiere, sus palabras hieren. Con sus palabras, dice que hay hombre, dice el proverbio, que cuyas palabras son como golpes de espada, el gran macetazo, hermano. Ahí hay hombre para golpear, duro, brusco. La iglesia de Éfeso tenía el conocimiento, cuando está el Espíritu Santo de la iglesia, en él, la iglesia del Señor, usted conoce bien, hermano, aun cuando uno predica. Sí, claro que sí. Si te hace el suizo, otra cosa. O sea, el que no sabe, ya de como que no entiende, como que no conoce, como que no es usted, es otra cosa, y corazón malo. Y esta es la causa, ya a ver cuántos años esta iglesia sufrió estos malos. ¿Sí? No crea que es fácil. Y mire que Tesalónica, Tesalonicense 5:20 al 21, me dice: no menosprecéis la profecía cuando se examina. Examinarlo todo y retenerlo, obteneos de toda especie de mal. ¿Qué es la profecía? La palabra. La iglesia de Éfeso examinaba, y ustedes bien saben, cuando el pastor va dentro de la Biblia, cuando el diácono va dentro de la Biblia, cuando el anciano, cuando el evangelista, el maestro, etc. Y cuando va afuera, cuando pierde los conocimientos. La iglesia de Éfeso, qué bonito, donde está el Espíritu de Dios para poder discernir. Discernir es entender. Cuando usted entienda, diga amén. Si cree que es así, diga amén. Pero usted, aunque entiende, usted es caprichudo, dígale, dele, dígale. Llévela, llévela. Pero es que un día usted va a pasar como malo. La persona que ha dicho, no lo estoy diciendo que ustedes son malos. Pasan como malos, porque este mensaje no solo con ustedes, son miles. Personas están en todos lados. Se apoderan en el gloria si están ahí como un don nadie, pretendiendo ser algo, nada. Es discernimiento, hermano. No hay más cosa más bonita cuando está el Espíritu Santo y sabemos discernir lo que es bien y lo que es mal. Pero en el verso 3, no has desmayado. Has sufrido. Has trabajado arduamente por amor a mi nombre. Mire esta frase. Y no has desmayado. Estudiando, ayer por la mañana, hoy me vine temprano a darle otra repasada bien temprano. Veía, hermanos, que no era que habían pecado. Cuando dice, ha trabajado arduamente, qué dedicación, por amor a mi nombre, y no has desmayado. Los malos que se llamaban ser apóstoles ya estaban metidos. Y estos individuos eran las personas que estaban causando problemas dentro de la iglesia, y ellos batallando por estar adentro, por no cambiar la doctrina, por no seguir esto falso, esto mentiroso. Ellos no cambiaban, no desmayaban. Lo que había era, fíjate que ellos, dice que durante 40 años, escuchen, durante 40 años de su fundación, de esta iglesia, había permanecido fiel a la palabra del Señor. Batallando, fiel a la palabra del Señor, en medio de dificultades, persecuciones, y hermanos que habían resistido, siempre por la causa correcta, que el nombre de su reputación, su testimonio para con Cristo Jesús, no habían desmayado. Él está botando la fe. Tal vez usted está tranquilo y usted tiene un verdugo que lo está hostigando.

Yo estoy trabajando, Señor, desempeñando mi privilegio por amor a tu nombre. Estoy ofrendando, Señor, por amor a tu nombre. Estoy haciendo esto por amor a tu nombre. Pero mira esta frase, el verso 4. Dejar el primer amor, lo tengo contra ti, que has dejado tu primer amor. Es a lo que voy, a lo que llamaba la atención en el estudio. No es que habían pecado. ¿Escuchó, hermano? Lo que es, habían caído. ¿Cómo es? Lo voy a explicar. Cuando alguien está caído en la congregación, esto había dejado el primer amor. ¿Qué es primer amor? Pues, verso 4, tengo contra ti que has dejado tu primer amor. Quiero darle un versículo para después explicarlo. ¿Qué es del cristiano tener primer amor? ¿En qué consiste amar al Señor Jesucristo? Porque no hables del diente al labio. Vea Juan 14, 21 al 23 y después vamos a explicar. Dijo Jesús: el que tiene mis mandamientos, ponga la atención, ¿verdad? Este es el que me ama, para mantener el primer amor. El que me ama será amado por mi Padre, y yo le amaré y me manifestaré a él. Cuando se permanece en la iglesia con el primer amor, pero sigamos. Verso 22. Le dijo Judas, no el Iscariote: Señor, ¿cómo es que te manifestarás a nosotros y no al mundo? Respondió Jesús y le dijo: el que me ama, mi palabra guardará, y mi Padre le amará, y vendremos a él y haremos morada con él. Y usted guarda, ame esta palabra, la guarda y obedece, está en el primer amor. Cuando no la obedece, pierde el primer amor. ¿Me entendieron? Si usted no obedece, usted perdió el primer amor. Si usted no ama al Señor, no ama la palabra, no ama la iglesia, no se congrega, no lee, no lee la Biblia, no ora, cuando acuerda, ¿qué es lo que le había pasado a los hermanos? Para trabajar eran buenos. Hay hermanos que es bueno para trabajar, acá cualquier llamado ahí está. Pero el área espiritual, comentamos a veces con pastores donde andamos. Y antes de entrar al culto estaba platicando con el hermano Rabal esto, el enfriamiento, el disimulo que está ahorita. Y esto no crea, es a nivel mundial. Porque es que por haberse multiplicado la maldad, el amor de muchos se enfriará. ¿Qué enfriarse? ¿A quién cree? Léeme bien el 14, 21 y 23. Porque a quién le explica la enseñanza al revés. ¿Cómo restaurar este primer amor? Hay quien quiere restaurarlo poniendo de pie cada rato la iglesia, poniéndolos a brincar, poniéndolos a saltar, poniendo que una cortina, como esa cortina que estén dando vuelta un trapo por todo el contorno del templo, como eso llaman el avivamiento del Espíritu Santo. No, Señor. Si usted no se somete a la palabra y no obedece, usted está perdiendo el primer amor. ¿Qué lo había apartado a ellos del primer amor? Uno, es feo oír de un modo la enseñanza, como que yo predico aquí, viene otro y lo predica al revés, que no. Y este problema lo tenían con los falsos de la iglesia en Éfeso. Y ellos empezaron a enfriarse. Hay personas que ofrecen lo material, se la está perdiendo. El primer amor lo está perdiendo. No es que porque te puedan correr desde la que venimos acá, ya le hubiéramos dado a ver cuántas vueltas este templo, ustedes estuvieran bien sudados, y es posible, tal vez dijeran amén, ¿verdad?

Ya lo intentamos. No es eso el avivamiento. El avivamiento usted mismo lo va a permitir en el sometimiento al Señor, a la iglesia, uno mismo lo va a hacer. Amén. 16, 1 Corintios 16, 22. Mire cómo dice. Mire, este está un poquito más fuerte. ¿Lo leyó? ¿Tardía? El que no amare al Señor Jesucristo sea anatema. El Señor viene. Te lo voy a explicar. Y lo voy a leer así. Lo que quiere decir anatema. El que no amare al Señor Jesucristo sea maldito. ¿Lo entendió más claro, verdad? ¿O no me oyeron? Porque lo veo bien apagadones, hermano. ¿Será el calor? El que no amare al Señor Jesucristo sea maldito, quiere decir anatema. El Señor viene y los malditos no se van. A los que le digo, afuera malditos, hacedores de maldad. No se van. ¿Entendieron, hermano? Al no amar al Señor. ¿Qué pasa con el que no ama al Señor? Hoy se lo doy más cerca para que me entienda. Al que pierde el primer amor, pues. Si el Señor viene y no lo haya con ese primer amor, es anatema. O es maldito. Pero la pasión, el fervor de lo de Efesios había, Cristo había sido reemplazado. ¿Qué lo había reemplazado? ¿Por qué habían reemplazado allí por el primer amor a Cristo? Oiga esta doctrina, ortodoxia, fría, mecánica, su pureza doctrinal moral, su sello, mire, inquebrantable por la verdad, su servicio disciplinado, no eran sustituidos para el amor de Cristo. Se habían descuidado. ¿Oyó? Es doctrina ortodoxia fría, mecánica. Ya conoce qué evangélico, la del evangélico mecánico. Ya conoce qué evangélico, la del evangélico mecánico. ¿Te lo explico? O ya lo sabe. El evangelio mecánico, hay creyentes que es como el carro viejo. Que el carro viejo, con poquito de queda, anda el empujón. Aquí les dé la mecánica para levantarlo. Llama al mecánico, corre, sácalo. Y como el que lo lleva no sabe, tiene que llamar mecánico. Así es el evangelio mecánico. Había caído un evangelio mecánico y había que andarlo empujando, rogando, que hermano aquí, que hermano allá. Cuando alguien pierde el primer amor, se le olvida todo, hermano. Ah, hermano, llevan los hermanos, no me acordaba que había culto, hermano. ¿Dónde era el culto, hermano? Así. ¿Qué se hace? Verá, ¿qué se hace? Se hace lo olvidado. ¿Sí? No, que le olvidó el privilegio. Ah, que no, fue el domingo, hermano. Mira esto, una lista. Mira. Después de esta lista que queda aquí, que la hago el domingo con el hermano secretario allí. Y se las tiramos al WhatsApp de la iglesia, todo el mundo lo mira de estar. Ahí es para el nombre del que va a presidir, del que va a cantar, del que va a predicar, todo.
¿Dónde va a ser? ¿Qué hora va a ser?

todo. Pero a veces cuando llegas, qué ortodoxia. ¿A quién le da vergüenza decir amén? Pero todos los ciegos, no le habla a nadie. Nada de unción con el hermano, nada. La muy vacía sin aceite, en la ortodoxia, en la frialdad, creyente frío, sin gozo en el corazón cuando se pierde el primer amor, sin gozo en el corazón, sin deseo de orar, sin deseo de leer la Biblia, sin deseo de saludar a los hermanos. Si ella anda por goteras y lo mira una cuadra, por ahí es posible el del poste, se da por otro lado, que no encontrarlo. Perdiendo el primer amor. ¿No me están entendiendo, hermanos? Vaya, pues, si no me entiende, va a leerlo después. Pedro 5, quitaré tu candelero. Recuerda, por tanto, donde has caído, arrepiéntate. A las primeras obras, pues si no vendré pronto. Quitaré tu candelero de su lugar si no te hubiere arrepentido. Luego una pregunta. ¿Qué es significado el candelero? Vamos a ver. Hermana hembra. ¿Qué significaba el candelero? Hermanos varones, ¿qué significa el candelero? Dios mío, hermano, con ustedes. Me preocupan, fíjense. Me preocupan. Y ahorita todo el mundo nos está oyendo, fíjense. Como que es un minuto, como aquellos cuando pone minuto de silencio. Debo quitar el candelero. El día del pastor le está diciendo, te voy a quitar las 10 iglesias.

0: no van a estar, ya no las vas a ministrar. Si no empezás a restaurar, a arrepentirte, a levantarte, a hacer las primeras obras, óigame, el juicio de Dios pondría fin a la iglesia en Éfeso. Y así fue, pues. Miren, si ustedes no glorifican a Dios, Dios va a mandar a otros que van a abrir la boca de oreja a oreja en ver de ustedes, y cuando puedan ustedes, Dios los no va a andar afuera. Por esa forma de adoración, de falsa adoración, que a Dios no se le adora con los dientes arremachados igual a los fariseos, a Dios se le adora en espíritu, en verdad, y no siente nada perdón, y no siente nada reconciliado con Dios, y si le ha fallado, más peor todavía. ¿Qué pasa, pues? Es que así no se le adora a Dios. Eso le está diciendo el ángel. Te voy a quitar el candelero. Aquí nomás se dice, porque después de mi partida se van a levantar lobos rapaces que no perdonarán al rebaño del Señor. Y de vosotros mismos se levantará, ante el codiciado, ni oro ni plata a ninguno de ustedes. 3 años estuvo en Éfeso enseñando a la iglesia, pero aquí los está sentenciando que si no se arrepiente, si no se levanta donde está y no empieza a hacer las primeras obras, le va a quitar el candelero de su lugar. Para ser pastor debe ver iglesia, para ver iglesia debe ver pastor. Las dos cosas. Hay que se han perdido, han fracasado, han dejado, han perdido, quedaron a la historia. Con el tiempo de estas iglesias, usted lo va a ver a todas estas iglesias. Les doy una oportunidad. La obra de los nicolaitas, le había metido Nicolás ahí con su doctrina. Pero tiene que aborrece la obra de los nicolaitas, las cuales también yo aborrezco. Este también fue un problema que lo tuvo Pérgamo. Se trataba de una herejía similar o enseñanza, lo de Nicolás, nicolaitas, a lo de Pérgamo, lo de Balaam. Nicolaita significa, mire qué significa nicolaita, el que conquista al pueblo. Nicolaita quiere decir el que conquista al pueblo. Y aquí hay gente que han conquistado la iglesia, es igual a Nicolás. Un historiador llamado Irineo escribió que su fundador fue el mismo Nicolás, que eligió como uno de los diáconos en Hechos 6 en la iglesia primitiva, pero que siempre fue un creyente Nicolás, un creyente falso, que después se volvió apóstata Nicolás gracias a sus credenciales que poseía de arreglos para desviar a la iglesia con su doctrina, como Balaam condujo al pueblo en una conducta inmoral y perversa, así lo hizo Nicolás. Los nicolaitas participaban en diversas inmorabilidades, asaltaban a las iglesias con tentaciones sensuales, Clemente de Alejandría dice, esta es la ciudad de Alejandría en Egipto, ahí está una biblioteca hoy en día grande, que abandonaron al placer como chivos codicados por completo sus propias indulgencias. Su enseñanza pervertía a la gracia, reemplazaba la libertad cristiana en libertinaje pecaminoso. Póngale ojo, oído a lo que le estoy diciendo, lo que están practicando hoy en día, la doctrina de Nicolás. ¿O creen que no está Nicolás todavía por estos lados? La persona murió, pero sus enseñanzas ahí están. ¿Cómo que les da miedo? Dígame. ¿Cómo que no me da miedo a mí decirlo al frente de ellos, ve? ¿Y ustedes por qué les da miedo? Pues mira, todas maneras. Perverso Nicolás. Quiero que diga Balaam. Hay hermanos que son rubianes. Hermanitas, ustedes son maestras del bien, no son rubianas, ni ustedes tampoco. Hay personas, diáconos a veces, que no han entendido. A cualquier jovencita, alguien en un consejo, alguien decía a un hermano, hermano, yo quiero que usted me aconseje, que tengo una novia, que me va a tener. Yo en tu tiempo, yo en mi tiempo, yo era aquí, yo era allá, y decía que no le escapaba a nadie. Hermano condenado. Así era Balaam y así era Nicolás. Incita a los jovencitos a la fornicación. ¿Qué hacía Balaam? No, inducía a los jóvenes israelitas, muchachas israelitas, con los moabitas, no te la perdás, hombre. Es tu oportunidad. Esto no es de todas las veces. No la dejes pasar, hombre. Así era Balaam y así era Nicolás. A ver cuántos lo serán todavía, ¿verdad? Nicolás anda guardiando en la iglesia, Balaam ya anda ayudando. La Jezabel, punto peor. O sea, hermanos, que estas doctrinas perversas están a hoy en día. No, véalo. Puro doncella.
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hermoso tema escuchábamos, qué tema tan maravilloso. El tema, estoy agradecido, complacido a mi hermana Elizabeth, chicas. Con ese hermoso tema estoy agradecido. Así es, me recuerdo que es a las 8 de la noche, el espacio maravilloso, lo que es la oración. Así que le recuerdo que si tiene peticiones, mi estimado hermano, hágala llegar. Para que no por usted y sea Dios, hermano, obrando su vida. Sea Dios respondiendo a su necesidad, a su petición. Sabiendo que para Dios no hay nada imposible. Por su vida, Dios, puede llamarnos o mandar su mensaje de texto para que podamos complacerle. Tenemos espacio. Creo que son alabanzas variadas y a las 8 el espacio maravilloso de la oración. Vamos, tenemos otro tema. Yo te seguiré. El tema, te quiero adorar. El tema, allí quiere estar. Un tema maravilloso. Saludos para mi hermano Francisco Hernández. Hasta Maryland, Estados Unidos.

0: Son las 7 con 30 minutos.
1: 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Crecimos, Señor.

Bueno, qué hermoso tema escuchábamos, qué tema tan maravilloso. Presento a mi hermano Francisco Hernández hasta Maryland, Estados Unidos, con ese hermoso tema, Por Siempre Cantaré, en la voz de Celio Brenis. Salud para su familia hasta Maryland, Estados Unidos. Dice programa de la alabanza que se llama Danzando Cada Temporada. Ahí tenemos con ese video tema, Danzando en Cada Temporada. Recuerde, puede llamarnos o mandar su mensaje de texto para que podamos saludarle. Y también recordarle que hace las 8 el espacio maravilloso de lo que es la oración correspondiente a este hermoso día jueves. Jueves ya 4 de junio del 2026. Saludos para usted que hace no tempranito, usted que de pronto está tomando su café a esta hora de la tarde. Bueno, de la noche ya, ¿verdad? Usted que disfruta de su radio, el Buen Pastor 94.9 FM. Gracias por su sintonía. Donde quiera que se encuentre. Tenemos de hecho un clima en diferentes sectores lloviendo. Pero sabe que Dios es bueno y Dios nos ama. Así que nos gozamos ante su presencia. Le recuerdo que a las 8, el espacio de la oración, si tiene peticiones, mi estimado hermano, hágala llegar. Para que oremos por usted y sea Dios, hermano, sanando su vida, sea Dios tratando con su alma, tratando, hermano, de responder a sus respuestas. Porque Dios escucha su oración en medio del proceso. Saludo para mi hermana Rosita, hasta el caserío Los Blancos, allí en Chilanga. Saludo para la familia Pérez. Saludo para la familia Argueta. Es el Pedernal Chilanga. También seguimos complaciendo con este hermoso tema, Danzando. El tema El Samaritano. Y el tema Lo Harás Otra Vez. Y a las 8 le recuerdo el espacio de lo que es la oración correspondiente a esta hermosa noche. Jueves 4 de junio tenemos las 7:40 en todo El Salvador, 7:40 de la noche.

0: Atención, atención al siguiente servicio social. Su hijo, Fidel García, comunica a familiares, hermanos en Cristo y amistades en general. Falleció su madre, Marta García. Su cuerpo está siendo velado en la que fue su casa de habitación, ubicada en el caserío La Joya, Cantón Sunsulaca, Cacaopera. Atención, atención al siguiente servicio social. Su hijo, Fidel García, comunica a familiares, hermanos en Cristo y amistades en general que falleció su mamá, Marta García. Su cuerpo está siendo velado en la que fue su casa de habitación, ubicada en el caserío La Joya, Cantón Sunsulaca, Cacaopera. Su entierro será el hasta nuevo aviso. Por su asistencia, la familia García, que estará muy altamente agradecida. Y si vivimos, para el Señor vivimos. Y si morimos, para el Señor morimos. Así pues, sea que vivamos o que moramos, del Señor somos. Romanos 14:8.
1: Mas la palabra del Señor permanece para siempre.

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muy buenas noches, Dios les bendiga, mis hermanos. Qué privilegio acompañarles en lo que es este hermoso espacio de la oración, esta hermosa noche. Una noche, hermano, bendecida por la misericordia de Dios, por su bondad. Dios es bueno y Dios siempre, hermanos, toma el control de un pueblo que le ama y busca siempre ese rostro maravilloso. Y las cosas que Dios hace, hermano, Dios las hace perfectas a su tiempo, a su voluntad. Y usted que de pronto está pasando un momento difícil, una enfermedad, crea lo que Dios le va a responder. Y que Dios, hermanos, es el que tome el control de su vida y de su familia en esta hermosa noche del día jueves 4 de junio del 2026. Antes de entrar a este hermoso momento de oración, quiero compartir con ustedes una hermosa lectura que se encuentra en el Evangelio de Lucas. Evangelio de Lucas, capítulo 6, versículo 6 en adelante. Le recuerdo que si tiene peticiones, hermano, puede hacerla llegar para que no por usted. Y que sea Dios, hermano, obrando en su vida esta hora de la noche. Que sea Dios respondiendo a sus peticiones, a su necesidad. Y esperando que sea Dios, hermano, sanando su alma, respondiendo a sus peticiones, porque Dios conoce su necesidad, Dios conoce lo que está pasando. Saludos para usted que nos sintoniza por Facebook a esta hora de la noche del día jueves. Muy bien, leemos esta hermosa lectura orando al Padre, al Hijo y el Espíritu Santo. Su letra dice: y aconteció también que otro día de reposo, que él entró a la sinagoga y enseñaba, y estaba allí un hombre que tenía seca la mano derecha, y le echaban los escribas y a los fariseos para ver si el día de reposo lo sanaría, a fin de hallar de qué acusarle. Mas él conocía los pensamientos de ellos y les dijo, y le dijo el hombre que tenía la mano seca: levántate y ponte en medio. Y él, levantándose, se puso en pie. Entonces Jesús le dijo: os preguntaré una cosa. ¿Es lícito en día de reposo hacer el bien o hacer el mal? ¿Salvar la vida o quitarla? Y mirándolos todos alrededor, dijo al hombre: extiende tu mano. Y él lo hizo así, y su mano fue restaurada. Y ellos se llenaron de furor y hablaban entre sí que podían hacer contra él. Las cosas, hermano, que Jesús hace con este hombre, hermanos, era para que él se glorificara y para que él hiciera algo extraordinariamente maravilloso. Algo en lo cual, hermanos, el Espíritu Santo se movía y empezaba, hermanos, a tratar con la vida de aquel hombre. Hermanos, de que Dios siempre teniendo el control de todas las cosas en la vida espiritual, Dios es el que conoce el corazón y el pensamiento del hombre. Hermanos, y qué importante es cuando nosotros somos guiados por Él para hacer su voluntad. Vemos aquí, hermanos, a unos hombres acusándole a Jesús. A unos hombres, hermanos, viendo de qué podían acusarle a Jesús.
Pero nos damos cuenta, hermanos, que Jesús ya sabía lo que ellos estaban pensando. Jesús ya sabía, hermanos, lo que ellos querían hacer contra Él. Ellos mismos provocaban, hermanos, que algo sucediera en ese momento. Ellos mismos, hermanos, hacían las cosas para que Jesús mostrara su poder, mostrara sus milagros, para ver de qué manera señalarle, de ver de qué manera, hermanos, acusarle, de ver de qué manera juzgarlo a su manera. Pero nos damos cuenta cómo Jesús, hermanos, en su enseñanza, Él les hace unas preguntas a ellos. Y la pregunta, hermanos, que le hizo es: ¿es lícito el día de reposo hacer el bien o hacer el mal? Y es que muchas veces cuando Dios, hermanos, pasa, hermanos, por el proceso, muchas veces Dios lo va a hacer pasar por aquel momento difícil para que Él se pueda glorificar en la vida del ser humano. Vemos a un hombre aquí con una dificultad, hermanos, en su mano derecha. Vemos a un hombre con una enfermedad en su mano derecha. Y el hombre tenía algo en su mano, y era que su mano estaba seca. Y vemos cómo Dios empieza, hermanos, a tratar con la vida de él, a hacer las cosas a su manera, a hacer las cosas bajo su voluntad. Pero qué importante, hermanos, es ver cómo Dios empieza a mover esa gloria en la vida de este hombre. Y en ese hombre, levántate y pasa en medio. Cuando muchas veces el pastor dice, hermanos, pasemos para que no estén enfermos en las iglesias. Y muchos no pasan por pena, por temor, por miedo. Dicen, ah, no, es que el hermano está enfermo, está enferma. ¿Cómo usted quiere, hermanos, que Dios obre en su vida si muchas veces en nuestras congregaciones, en nuestras iglesias, le dicen, hermanos, pasen porque queremos orar por ustedes? Y muchas veces, hermanos, en vez de pasar nosotros al frente, dejamos aquel vacío, hermanos, al frente, aquella plataforma vacía. A través de los años, de los tiempos, hermanos, se ha perdido la devoción espiritual. Se ha perdido, hermanos, esa esencia de que es una verdadera adoración. ¿Y por qué Jesús tiene que relatar esta historia y preguntarles, acaso es lícito hacer el bien o hacer el mal en el día de reposo? La religiosidad, hermanos, hoy en día ha llegado a tal grado, un extremo grande, que ese pastor está loco, no, que ese hermano está loco. Cuando Dios hace la obra, Dios usa que loco, que usted sabe que es loco en su congregación. ¿Por qué? Porque estos hombres querían echarle un pecado a Jesús, pero no podían echarle ese pecado. Querían acusarle, pero no podían cómo acusarle, hasta que Jesús, bueno, mostró su milagro y le dijo, levanta tu mano, y aquella mano fue restaurada. Y muchas veces en las iglesias hay personas así, ay, mira que fulano miró. Es que muchas veces damos jueces para juzgar, pero no miramos lo que estamos haciendo nosotros. Cuando Dios se quiere glorificar en la vida de aquel hermano más humilde, más sencillo de la iglesia, hermanos, es ahí cuando nosotros empezamos a ver, no, pero ¿para qué voy a pasar ahí? Dios conoce su vida. Y la Biblia dice que si en la tierra no los humillamos delante de los hombres, mucho menos esperemos que Dios nos perdone aquel día en el cielo. Porque se trata de despojarse, hermanos, del viejo hombre. Algo que me encanta el apóstol Pablo es que dijo, si al modo que no está escrito, nueva criatura es, y las cosas viejas pasaron, y aquí todas son hechas nuevas.
porque entendemos cuál es el proceso de Dios, cuál es el plan de Dios. Usted que está pasando un momento difícil, usted que está clamando por su petición, por su necesidad, Dios ya lo conoce y Dios sabe de qué usted tiene necesidad. Dios conoce, hermanos, antes de que demos la palabra, Dios ya la conoce. Y Dios, que conoce el pensamiento del hombre, Dios se encarga, hermanos, de hacer las cosas extraordinarias en su pueblo. Hermano, qué importante es saber cómo Dios actúa en la vida del hombre. Saber cómo Dios actúa, hermanos, en la vida del ser humano. Por eso es necesario ser humilde delante de Dios. Porque la Biblia dice, hermano, que si nosotros nos humillamos aquí en la tierra, Él los exaltará en aquel día en el cielo. Cuando aprendemos a ser moldeados nuestro carácter, hermanos, Dios se encarga de sanar su enfermedad, porque tenemos que ser moldeados en las manos del alfarero. Una vez escuchaba una historia de un hombre que tenía un pedazo de barro en sus manos y estaba apelmazando aquel barro, estaba queriendo que aquel barro agarrara aquella textura perfecta, hermanos, y ver aquel proceso de cómo aquel hombre luchaba porque aquel barro fuera moldeándose, fuera, hermanos, restaurando, fuera agarrando aquella textura. Y aquel hombre, hermanos, por más que la hacía, la echó a aquel punto de que aquel barro ya estaba perfecto para empezar a hacer su obra maestra. Mientras él ponía aquel barro, hermanos, en aquel molde, empezaba a darle vuelta a aquel molde, empezaba a transformar aquel pedazo de barro. Empezaba a transformarlo, y la figura no la salía como él quería. Volvía a pasar aquel barro, otro proceso más, aquel barro. Y mientras seguía intentándolo por segunda vez, miraba otro error de aquel barro. Empezó de nuevo el mismo proceso, hasta que llegó la tercera vez, que le quedó a la perfección. Y muchas veces nuestra vida es así delante de Dios. Que Dios, para moldearlo, Dios para mostrar su gloria, hermanos, en la vida del ser humano, Él permite que las cosas pasen por algo, por un proceso. Porque somos barros en las manos del alfarero. Así como decía Jeremías, pero mira aquel hombre, aquel carpintero que está, aquel alfarero. Míralo cómo agarra aquel barro para hacer aquella vasija. Para rellenar, hermano, todo aquello que nos sirve delante de Dios. Dios viene y te hace pasar el proceso, porque Él conoce lo que usted está pasando. Y es que muchas veces lloramos ante Dios y le decimos, Dios, pero ¿por qué a mí? Dios, ¿por qué pasan las cosas? Porque Él tiene algo para glorificarse. Por eso, hermanos, es necesario cómo Dios nos prepara para moldear nuestro carácter, para moldear nuestras vidas. Y muchas veces lloramos ante Dios, ante su presencia. No sé si alguna vez le ha pasado que usted va de la iglesia como un día normal cualquiera, cualquier culto en su iglesia. De pronto se sienta, hermanos, y empieza a disfrutar aquel culto, empieza a sentir aquella presencia maravillosa delante de Dios. Y mientras usted empieza a cantar aquella alabanza, hermano, algo empieza a estremecer su alma, algo empieza a estremecer su hueso. De pronto usted empieza a cantar aquella alabanza con su corazón, con su alma, y es porque Dios está recibiendo esa pequeña adoración, esa pequeña alabanza.
esa pequeña devoción para Él. Hermanos, esa es una ofrenda agradable ante los ojos de Dios. ¡Una ofrenda maravillosa! Si la salvación, hermanos, la buscáramos como debería de ser, créame que nuestra vida sería diferente en todos los ámbitos espirituales. Si como a la plata le buscares y le escudriñares como el oro, hermanos, eso es lo que Dios quiere, que nuestra vida sea transformada para Él, que nuestra vida sea llena con esa gloria maravillosa de la presencia que fluye en nuestra alma y en nuestro ser. Ese es el Dios soberano. Ese es el Dios que lo veo con ojos de amor y de misericordia. Porque Pablo dice, siendo yo primero el pecador, Él murió por mis pecados. Él murió por sus pecados. Él murió por su enfermedad. Él va a sanar su enfermedad, porque para Él no hay nada imposible. Esta noche quiero orar por usted. ¿Cuáles son sus peticiones? Usted que nos ve por Facebook, usted que nos escucha por las plataformas digitales de TuneIn Radio, mande sus peticiones. Queremos orar y que sea Dios obrando en su vida en esta noche gloriosa. Padre y soberano que estás en gloria en esta hermosa noche, Señor, venimos, Padre, de tu presencia, Cordero Santo, agradeciéndote, Dios, por esta hermosa noche que nos das. Gracias por esta hermosa mañana gloriosa, Padre, que tuvimos, Señor. Gracias por esta hermosa tarde que hemos tenido para gozarnos, Dios mío, ante tu presencia. Gracias, Padre amado, por la vida maravillosa que tú nos regalas, Señor, en esta hermosa noche, Señor amado. Gracias, Padre amado, por el aire que respiramos, Señor. Gracias por la vida que nos das. Gracias, Padre amado, por tu misericordia. Estamos aquí una noche más, Señor amado, alabándote y bendiciendo tu nombre. Soberano que estás en gloria, aquí estamos postrados ante tu presencia, Padre, un pueblo que te ama, Dios, un pueblo que busca esa presencia maravillosa, un pueblo, Padre amado, que se postra en tu presencia, Padre, para adorar tu nombre, un pueblo, Padre amado, que ha sido redimido, que ha sido lavado a precio de sangre, para tener vida y vida en abundancia, Padre, en aquel Cordero que venció la muerte en aquel Calvario, en que siendo yo un pecador, tú te entregaste por mí para darme vida y vida en abundancia, Cordero Santo de la gloria. Y en esta hermosa noche, Padre, venimos ante tu presencia, Dios, reconociendo, Padre amado, que sin ti no somos nada. Reconociendo, Padre amado, que necesitamos, Dios mío, llenarnos de esa presencia maravillosa. Llenarnos, Padre, de esa gloria que vive. Esa gloria, Padre amado, que desciende. Esa gloria que da libertad. Esa gloria, Padre amado, que empieza a moverse. Esa gloria bendita en un pueblo, Dios, que ama tu obra. En un pueblo que busca tu rostro, que busca tu presencia, Dios mío. Sin importar quiénes seamos, Señor, sin importar cómo hayamos sido en el pasado, Dios mío, tú vienes a restaurar y a salvar lo que se había perdido. Y en esta hermosa noche, Padre, estamos aquí. No porque seamos grandes, Señor, que seamos grandes elocuentes, no, Señor. Estamos aquí, Padre amado, porque somos humildes ante tu presencia. Estamos aquí, Padre amado, porque tenemos necesidad de buscar tu rostro, Señor. De buscar esa presencia maravillosa, Señor amado, que restaura, que limpia, que perdona, que liberta. Porque así como decía aquel hombre, conoceréis la verdad y la verdad os hará libre, Señor. Yo te pido, Padre amado, que te glorifiques en esta hermosa noche. Dios mío, tenés respuesta, Señor. A cada hermano, Padre, cada hermana, Señor amado, que estamos aquí para adorar tu nombre. Yo te pido, Padre amado, que te glorifiques en una manera muy especial. Padre, un pueblo que te ama, un pueblo que te bendice, Señor amado, en espíritu y en verdad. Un pueblo, Padre amado, que ha sido lavado a precio de sangre.
un pueblo que ha sido redimido, Padre amado, para adorar tu nombre. Yo te pido, Padre amado, que te muevas en el nombre soberano de Jesús. Dios mío, que sea tu gloria, Padre, moviéndose en cada corazón, Padre. De cada hermano, cada hermana, Padre, que tú conoces su necesidad. Tú conoces ese proceso que está pasando, Señor. Dios mío, que te muevas en una manera extraordinaria, Padre, en esta hermosa noche gloriosa, Señor amado. Que en lo cual, Padre, buscamos, Señor, ser llenos, ser restaurados, Padre. Que entendemos que sin ti no somos nada, Señor. Y tú obrarás, Padre amado, para bien en cada uno de mis hermanos, Señor, y mis hermanas. Tú, Padre, que rompes esa cadena, Dios mío, que para el hombre es imposible. Tú haces todas las cosas posibles, Cordero Santo. Tú, el que traes libertad en un pueblo, Señor amado, redimido. En un pueblo comprado a precio de sangre. En un pueblo, Padre amado, que está, Dios mío, dispuesto a amar tu presencia. Dispuesto a humillarse ante tu presencia, Padre. Aunque muchas veces cuesta a Dios entender cuál sea ese proceso, Padre. Tú conoces, Señor, la vida de cada uno de nosotros en esta hermosa noche gloriosa. Yo te pido por la vida, Padre amado, de José Magdaleno Vázquez, Padre, por liberación de cárcel. Padre, glorifícate sobre él en esta hermosa noche gloriosa. Dios mío, que seas tú tratando con su vida, con su alma, con su espíritu. Yo te pido por la vida, Padre amado, de Horacio, Padre amado. Por esa enfermedad que él tiene, Padre, tú la conoces, Espíritu de Dios. Padre, glorifícate sobre su vida, sobre su cuerpo, Señor amado. Trayendo, Padre, una respuesta maravillosa. Una respuesta, Padre amado, que se glorifica con poder y gloria. Yo te pido, Padre amado, que te muevas en el nombre soberano de Jesús. Padre, que pongas esa mano poderosa en esos cuerpos, Señor, sean sanos. En cada petición de con mis hermanos, Señor amado, en esta hermosa noche. Yo clamo, Padre amado, por Reinalda, Dios mío, por ese milagro en su cuerpo, Padre amado. Padre amado, que obres para bien en su cuerpo en esta hermosa noche. Glorifícate, Padre amado, en cada uno de mis hermanos, en esta hora de la noche gloriosa, Padre. Yo te pido por la vida, Padre amado, de Mateo Canales, Padre amado. De la iglesia, apóstoles y profetas, Padre, Efesios 2:20, libres de la unión. Padre, obra sobre su vida en esta hermosa noche. Que todos juntos los unimos, Padre amado, para adorar tu nombre. Todos juntos clamamos, Padre amado, por ese milagro maravilloso en su cuerpo, Señor. Dios mío, tú sabes la necesidad de tu siervo, Señor, en esta noche gloriosa. Yo te pido, Padre amado, que te glorifiques de una manera muy especial. Por la vida, Padre, de José Omar Romero, Padre amado. Por Marvin Achala, Padre. Todos ellos por liberación de cárcel y estancia permanente, Padre. Yo te pido por la vida, Padre amado, de Santiaguito, Padre, por sanidad en sus pulmones, Señor. Yo te pido, Padre amado, que hagas una obra maravillosa, Señor amado, en su cuerpo. Padre, glorifícate en una manera muy especial, Cordero de Dios. Yo clamo por la vida, Padre amado, de Elba, Noemí. Dios mío, por ansiedad y depresión, Padre, glorifícate sobre ella en esta hermosa noche. Yo clamo, Padre amado, para que hagas una obra maravillosa, Señor, sobre ella. Por Norma Gómez, Padre, por sanidad de su cuerpo, Señor. Por Wilson Ortiz, Padre, por sanidad
Padre, para que tu siervo vuelva a caminar, Cordero Santo de la Gloria. Glorifícate en esta hermosa noche, Padre, haciendo un milagro maravilloso sobre él. Yo te pido, Padre amado, por la vida, Señor amado, de Salvador González, Padre amado, por sanidad. Padre, su pierna, para que él vuelva a caminar, Dios mío eterno, en esta hermosa noche. Yo clamo, Padre amado, por la vida, Dios mío, de José, de Abraham López, Señor, por liberación del alcoholismo, por José Ofelio Lazo, Padre, por sanidad de parálisis y tumor, Padre amado, en la columna. Yo te pido, Padre amado, que te glorifiques en esta hermosa noche, Espíritu Santo, por Douglas Antonio Saldaña, Padre amado, por ataques de epilepsias. Yo te pido, Padre amado, que hagas una obra maravillosa, Padre, sobre él. Por Mari Flores, Padre, por sanidad de neuropatía, Padre, en nombre de Jesús. Padre, obra sobre ella, Señor, haz esa obra maravillosa. Por Moisés Ramos, Padre, amado, por recuperación de amputación de una pierna, Padre, glorifícate en esta hermosa noche. Dios mío, que hagas ese milagro maravilloso en el nombre soberano de Jesús. Padre, por Ana María Sánchez, Padre, por sanidad de enfermedad renal. Hasta Charlotte, Carolina del Norte, Señora, glorifícate sobre ella. Por Mario Castro, Padre, por sanidad en su cuerpo, Señor. Glorifícate, Espíritu Santo, en ellos, en esta hermosa noche. Por Francisca Benítez, Padre amado, sanidad en sus pies. Por Abilio Santos y Agustina Orechana, todos ellos, por sanidad en sus cuerpos, Señor amado. Yo te pido, Padre amado, que te glorifiques en el nombre de Jesús en la vida de Katia. Abigail, Padre, por sanidad en los oídos. Por Gladys, Padre amado, por su matrimonio y conversión de su esposo. Glorifícate en esta hermosa noche, Espíritu Santo de la Gloria. Por Efraín Quintero, Padre, por esa hemodiálisis que le hace a tu siervo, Padre, glorifícate en esta hermosa noche. Por la familia Hernández Chicas, Padre, por solución de problemas. Tú conoces su necesidad, tú conoces lo que está pasando en esta hermosa noche, Padre. Y que obres y traiga sanidad en sus cuerpos. Sanidad, Padre amado, para que sean libres para adorar tu nombre. Yo te pido, Padre amado, que te glorifiques de una manera muy especial en la vida, Padre amado, de Franklin Antonio Salamanca, Padre, por sanidad y ansiedad, Padre, en esta hermosa noche. Glorifícate, Señor, en la vida de él. Por Lady Romero, Padre, por sanidad total de la presión arterial y bacteria en el estómago. Yo te pido, Padre amado, que hagas una obra maravillosa en ella, en su familia, Señor. Glorifícate, Espíritu Santo. Yo te pido, Padre amado, que nos guardes cada día más, Cordero Santo, la Gloria, haciendo esa obra, Padre, maravillosa en esta hermosa noche. Yo te pido, Padre amado, que te glorifiques cada día más, Señor amado, en esta hermosa noche, Espíritu Santo. Por la vida, Padre amado, de María Luisa Hernández, por sanidad. Padre amado, de parálisis, Dios eterno. Por este hermano anónimo, Padre, que pide protección divina para su hogar y su familia. Yo te pido, Padre amado, que te glorifiques en esta noche gloriosa. Por Guadalupe Rutia, Padre, por paz en su corazón y en sus pensamientos. Padre, por Norma Roxana de Reyes, Padre, por dolor en el pecho, Padre, glorifícate sobre ella, haciendo ese milagro maravilloso, Dios mío, en esta hermosa noche.
y que te glorifiques, Padre, de una manera muy especial sobre ella, sobre su hogar, sobre su familia. Señor, obra para bien, Espíritu Santo, obrando. Y que hagas ese milagro maravilloso, Padre, en esta hermosa noche. Por la vida, Padre amado, de Guadalupe Herrutia, Señor amado, por paz en su corazón y en sus pensamientos. Por Julia Díaz, viuda de Marque, Señor amado. Padre, por sanidad. Padre amado, para que ella vuelva a caminar. Cordero Santo en la gloria, glorifícate, Señor. Haciendo esa obra, Padre, maravillosa en esta hermosa noche. Yo clamo, Padre amado, por la niña, Padre, quizá Roxana, Padre amado, Reyes Hernández, Señor amado, por sanidad. Padre, por Eduardo Chica, por reconcilio, Señor. Por María Flor Hernández Barandiaga, Padre, por conversión espiritual. Por Guadalupe Escobar, por sanidad total de cáncer, Señor amado, en su cuerpo. Ese cáncer es reprendido. Por Patricio Villalta, también protección para sus hijos en Estados Unidos de América. Por el niño Padre Guadalupe José, Josué Guadalupe Sordo, por sanidad total en su cuerpo. Por Virginia, Padre de Mejías, por sanidad de tumor, Señor amado, en su cuerpo. Por Luis Sordo, por sanidad de su cuerpo. Por Lilian Aracelis, por sanidad. Por Bernardo Romero, por protección en Estados Unidos. Yo te pido por la vida, Padre amado, estos hermanos privados de libertad, Señor. Por José Magdaleno Vázquez, Señor. Por Marvin Achala, Omar Romero Achala y Digna María Achala, Cristian y David Achala y Caterina y Vanessa, Padre. Por Ángel Orellana, Giovanni Norberto, Josué Mauricio Valladares y Ruth Janet, todos ellos, Padre, por liberación de cárcel, clamo, Dios mío, para que hagas una obra maravillosa, Padre, en ellos, Señor. Y que respondas, Padre, a cada petición de cada uno de ellos, Señor amado, conforme sea su voluntad y sea tu propósito, Señor amado. Glorifícate, Espíritu Santo, en esta hermosa noche gloriosa, Espíritu de Dios, obrando. Señor, y que tu Espíritu Santo pueda moverse en esta noche gloriosa, haciendo esa obra, Padre amado. Yo te pido, Padre amado, que te glorifique cada día más, Cordero Santo, en la vida, Señor, de Salvador Rivera, Padre, por provisión para cancelar esa deuda que él tiene, Padre, tú la conoces, Dios mío. Yo te pido, Padre amado, que te glorifiques haciendo un milagro maravilloso en él, en su vida, en su familia. Por Lilian Aguilar, Padre, por sanidad de fuerte dolor de cabeza y provisión de trabajo allá en los Estados Unidos. Por Dinora, Padre amado, Díaz, Padre, por sanidad y la solución de problemas, Padre, familiares, Señor. Por Isidro, por sanidad, Padre, en los riñones, bronquios y triquicéridos, Padre amado. Yo te pido, Padre amado, que te glorifiques en esta hermosa noche. Por Matilde de Márquez, Padre amado, por sanidad de su cuerpo, Señor. Yo te pido, Padre amado, que hagas una obra maravillosa, Espíritu Santo, en ella. Señor, por la vida, Señor amado, de Rosa Vigil, por sanidad de la columna. Por Elizabeth Álvarez, Padre, por vómitos frecuentes y menopausia, Dios mío, glorifícate en esta hermosa noche, haciendo esa obra maravillosa, Espíritu Santo. Por la vida, Padre, de Rosa, por diferentes peticiones, Señor amado, tú las conoces, Padre. Por Sido Pineda Membreño, Padre, por sanidad en su cuerpo.
Padre, por venirse al faro, Dios mío eterno, por oración, por su salud. Por Miguel Acosta Salinas, Padre amado, que ha sido desechado de su madre. Dios mío, glorifícate en él, en su vida, en su familia, Señor. Por la vida, Padre amado, de Trígido Salmerón. Padre, protección y sanidad de broncos y bendición para su hogar. Por Marcela Rivera, Padre, por protección y sanidad de asma y sanidad de fractura, Padre, su cuerpo. Por la amiga, Padre, María Elsa Amaya, por sanidad de terrible enfermedad y conversión. Por Sandra Alfaro, Padre, oración por su vida hasta Nueva York. Por Pasita Ramírez, Padre, por sanidad de infección en un riñón y en la garganta, Padre, protección para sus hijos. Por Alonso Vega, Josué Ángel, Natanael Reyes, todos ellos por conversión espiritual. Por Otoniel Salmerón, protección y sanidad en los huesos, Padre. Por Yasmín Abigail Solís Amaya, por trabajo. Padre, por Mirna Yarixa, Padre, por sanidad de hígado, Padre amado. Yo te pido, Padre amado, que te glorifiques en esta hermosa noche, haciendo ese milagro maravilloso en ella, Señor amado. Por Idalia Salmerón, por sanidad, Padre, en su cuerpo, en esos ovarios que ella tiene, Padre, sean sanos, sean liberados, para gloria, Padre, honra tu nombre, Espíritu Santo. Yo te pido, Padre amado, que haga un milagro sobre ella, sobre su familia, Señor amado, obrando, Dios mío, en la vida, Padre amado, de ella, Señor amado. Yo clamo por la vida, Señor amado, a estos hermanos que piden oración, Padre amado. Por la vida, Dios mío, de Alfonso Meléndez, desde Costa Rica, Padre amado, pido oración por él, por su familia. Padre, él pide, Dios mío, por fortaleza espiritual. El nombre, Dios mío, de él es Alfonso, Padre Meléndez, Señor amado, de ese hermoso país de Costa Rica. Padre, glorifícate, Señor amado, en él y su familia, Padre, obrando para bien. Obrando, Padre, teniendo fortaleza espiritual en su familia, en esta hermosa noche, Padre. Hasta Costa Rica, Padre, glorifícate en el nombre de Jesús de Nazaret. Padre, tú eres grande y maravilloso, Espíritu Santo, obra, Espíritu de Dios. Glorifícate, Padre, en esta hermosa noche, haciendo esa obra maravillosa, Espíritu Santo. Oramos por la vida, de Dios mío, de Armando José Mayén. Padre, protección y bendición de trabajo. Por Abdul Salmerón, Padre, protección por diferentes peticiones que ella tiene. Padre amado, tú las conoces, Dios mío, tú sabes que obrarás para bien. Yo te pido, Padre amado, que te glorifiques en esta hermosa noche, Padre, haciendo ese milagro maravilloso, Espíritu Santo. Glorifícate de una manera muy especial, Señor amado, obrando, sanando esos cuerpos. Sean sanados, sean liberados para ti, para gloria. Y honra tu nombre, Espíritu Santo, glorifícate de una manera muy especial. Yo clamo por la vida, Padre amado, de Arquímedes Salmerón. Padre, oramos por él, por protección, protección y sanidad de una hernia. Padre, bendición para su hogar. Dios mío, obra en esta hermosa noche. Glorifícate, Padre amado, con poder y gloria. Por la vida, Padre, de Marta Alicia Ramírez. Padre, por sanidad en la sangre, Dios mío eterno. Padre, clamo por ella para que la bendigas en esta hermosa noche. Por Iris Yolanda, Padre, por ansiedad y conversión espiritual. Yo te pido, Padre amado, que hagas una obra maravillosa, Padre, en ella y en su familia. Por José Ramírez, Padre, por sanidad de ácido úrico y azúcar en la sangre, Padre, glorifícate en esta noche gloriosa, haciendo ese milagro, Espíritu de Dios. Porque para ti no hay nada imposible, para ti todas las cosas son posibles, Padre. Yo te pido por la vida, Padre amado, de José Santos Ramírez y Zuleima, por visión de trabajo,
hasta los Estados Unidos de América. Glorifícate, Espíritu Santo, haciendo ese milagro maravilloso. Padre, por María Candelaria Ramírez, Padre, por dolor de los huesos. Yo te pido, Padre amado, que nos guardes cada día más, Cordero Santo, a ella, a su familia, a su familia, obrando por la vida de Julio Amaya y Brian, Dios mío, Hernández, todo por liberación de vicios. Glorifícate de una manera muy especial, haciendo esa obra maravillosa por Lilian Marely Hernández Amaya. Padre, por sanar su cuerpo, Señor amado, esta hermosa noche, y que perfecciones esa obra en ella, Padre, en el nombre de Jesús. Por santos, chicas, Padre, vigil, por sanidad en la vista, Padre, diabetes en su cuerpo de tu sierva, Padre, glorifícate, haciendo ese milagro maravilloso. Padre, clamo por la vida, Dios mío, de Elena Hernández, por salud y fortaleza y conversión espiritual. Yo te pido, Padre amado, que te glorifiques en esta hermosa noche gloriosa. Padre, que tu gloria pueda moverse, que tu Espíritu Santo se derrame en esta hermosa noche. Padre, glorifícate en la vida, Dios mío, de José Membreño, Padre, por sanidad de hígado y vasos. Padre, glorifícate en él. Por la vida, Padre amado, de Ingmer, por sabiduría en sus estudios, Padre amado, glorifícate. Por Marilyn González, Padre, por sanidad. Por Mari Hernández, Padre, por sanidad en su cuerpo en esta hermosa noche. Señor, que reciba su milagro en una manera muy especial en las cosas que tú sabes hacer en un pueblo que ama tu gloria. En un pueblo, Padre, que ama tu presencia en esta hermosa noche. Yo te pido por la vida, Padre, de Eugenia Hernández, Padre, por porque está bien mal de salud. Tú la conoces, Padre, tú sabes lo que está pasando a tus siervas, Padre, glorifícate en esta hermosa noche. Por hermana Rosa Emilia, por sanidad del colon. Yo te pido, Padre amado, que te glorifiques de una manera muy especial. Por la vida, Padre, de Manuel de Jesús, por sanidad de su cuerpo. Clamo por la vida, Dios mío, de Reni Martínez, que sufrió un accidente. Señor, y que se encuentre hospitalizado. Gente, Señor, y que se encuentre hospitalizado. Yo te pido por la vida, Dios mío, de Elizabeth Guevara, Padre, por sanidad. Dios mío, en su cuerpo. Yo te pido, Padre amado, que te glorifiques en esta hermosa noche, Espíritu Santo, en Génesis Martínez Pereira, por cirugía, Padre. Yo te pido, Padre amado, que te glorifiques en esta hermosa noche, obrando para bien, haciendo ese milagro maravilloso en su cuerpo. Yo te pido, Padre amado, por la vida, Dios mío, de Blanca Yesenia, Padre Solorzano Pereira. Padre, pide por sanidad de tumor en la cabeza, Señor, glorifícate sobre ella, sanando su cuerpo, ese tumor de esa cabeza sea sanado, reprendido, en el nombre soberano de Jesús. Padre, por Reinaldi Gutiérrez, Señor, por liberación de alcoholismo, glorifícate en esta hermosa noche, Señor, obrando para bien. Por la vida, Padre amado, de la familia Fuentes Argueta, glorifícate, Padre, en esta hermosa noche, trae libertad sobre ellos, Señor. Por Elizabeth Saraí Reyes, protección y fortaleza en ese proceso muy fuerte que tendrá que pasar, Padre, tú lo conoces, Dios mío, pero te pido que la bendigas en el nombre de Jesús. Por Magdalena, Padre amado, Acuña, por sanidad en el sistema respiratorio. Yo te pido, Padre amado, que hagas una obra maravillosa, Espíritu Santo. Por la vida, Padre amado, de Fátima Rosemary Guevara, por depresión y amenazas, Padre, glorifícate sobre ella.
Protéjala con tu Espíritu Santo, Padre, en esta hermosa noche. Por Keila, Stephanie, Padre, por trabajo. Yo te pido que la bendigas de una manera muy especial. Por la vida de José Padilla Lazo, Padre amado, por liberación. Yo te pido, Padre amado, que te glorifiques haciendo una obra maravillosa, Padre. Y que sea tu Espíritu Santo, Padre, consolando su vida y su familia. En una manera muy especial, Cordero Santo. Por Isaías Mateo, Padre, por sanidad de anemia y plaquetas bajas, Señor. Yo te pido, Padre amado, que te glorifiques en esta hermosa noche, haciendo ese milagro maravilloso en él. Por Olga Patricia, Padre González, por liberación de cárcel. Dios mío, oro por ella para que la bendiga donde ella se encuentra, Padre amado. Por Francisca, Padre, por sanidad. Padre amado, su cuerpo. Yo te pido, Padre amado, que te glorifiques en Francisca Pereira, Padre, por sanidad en su cuerpo, que reciba su milagro en esta hermosa noche. Por este hermano anónimo, Padre amado, que pide sanidad de fractura, Padre, una pierna, ahí en California, Padre, glorifícate sobre él. Padre, obra, Espíritu Santo, en él. Y este otro hermano anónimo, Padre, que pide sanidad de cáncer en la vejiga, Padre amado, glorifícate en esta hermosa noche, haciendo ese milagro maravilloso, Señor. Yo clamo por Brandon Ramírez, Padre amado, que está en coma y que sufrió un accidente, Padre amado, de una moto.

Yo te pido, Padre amado, que te glorifiques cada día más, Cordero Santo, en la vida de Luisa Sosa, Padre amado, por insuficiencia renal. Yo te pido, Padre amado, que haz un milagro maravilloso en ella, en su familia, Dios mío, respondiéndole a sus peticiones, Padre, en esta hermosa noche. Señor, y que te glorifiques, Padre amado, cada día más en ella. Padre, por Luis, Padre, clamo por él. Glorifícate, Padre.

Seguimos clamando, Padre, en esta hermosa noche, Padre amado, por la vida, Dios mío, de este joven, Padre, que pide oración, Señor amado, por Herbert Lobo, Padre amado. Él pide oración por su vida, Padre. Yo desconozco su necesidad, su problema, pero tú la conoces, Padre. Te pido que lo fortalezcas de una manera muy especial en esta hermosa noche, Señor, y que obres para bien en su vida, en su familia, Señor. Tú sabes el motivo por lo cual él pide oración, Padre. Y yo sé que para ti no hay nada imposible, Espíritu de Dios, obrando, sanando esos cuerpos, que sean libres, Padre, para adorar tu nombre. Yo clamo por la vida de Padre Adela Pineda Portillo, Dios mío, por sanidad total en su cuerpo. Yo te pido, Padre amado, que obres para bien en su vida en esta hermosa noche. Padre, clamo por la vida de José Luna, Padre, por sanidad de diabetes en los pies. Yo te pido, Padre amado, que te glorifiques en esta hermosa noche, haciendo un milagro maravilloso, Espíritu de Dios. Por Francisca Cruz, Padre, por dolor en el estómago. Yo te pido, Padre amado, que nos guardes cada día más, Señor, en esta hermosa noche. Por Eufemia Portillo, Padre, por sanidad en la garganta y salud en general. Por Karen Rodenceno, Padre, por sanidad de gastritis en esta hermosa noche. Por Anónima, Padre, por sanidad de fractura en la pierna. Por María Dolores, Padre Aguilar de Calle, Señor, protección divina para ella y sus hijos. Por la niña, Padre amado, Janelli Vázquez, Señor amado, por sanidad en su cuerpo. Yo te pido, Padre, que perfecciones esa obra sobre ella, Espíritu Santo, sanándola, libertándola, Dios mío, para ti. Por Inés Fuentes, Padre amado, por sanidad en su cuerpo hasta Delicia de Concepción. Por Kenia Tomasino, Padre, por sanidad de cáncer en su cuerpo, Padre, glorifícate, sánala en esta hermosa noche. Por Josefina, Padre amado, García, por sanidad de su cuerpo. Padre, por Denis, Dios mío, Alexander, por autismo, Padre, clamo por él, por ese autismo que él tiene. Por Victorina, Padre amado, Orechana y su familia. Oración por toda su familia, Padre, glorifícate en esta hermosa noche. Obrando, sanando sus cuerpos, Padre, ama la vida, Señor de Claudia, Señor amado, oración por libertad de vicios, Padre amado. Yo te pido, Padre amado, que te glorifiques en esta hermosa noche, Padre, y que obres en una manera muy especial. Padre, te honramos tu nombre y exaltamos tu nombre, Padre amado, porque tú eres grande, fiel y maravilloso, Espíritu Santo. Gracias por tu amor, tu misericordia, gracias porque tú nos amas. Y yo te pido, Padre amado, que esta hermosa noche, Padre, bendiga a cada hermano, Señor, que nos escucha. Padre, en diferentes

esta hermosa noche. Bendice a cada oyente de la radio, Dios mío, que continuará con esta bella programación, Padre. El locutor que viene de turno, Padre, bendícelo, Señor. Hasta la madrugada, el día de mañana, Padre, glorifícate en esta hermosa noche. Padre, gracias por este hermoso privilegio de orar por cada uno, Padre, de mis hermanos en esta hermosa noche. Padre, muchas gracias, Padre amado. Gracias, Hijo y Espíritu Santo. Amén y amén. Muy bien, hermanos, hemos llegado al final de este hermoso espacio de la oración de esta hermosa noche del día jueves 4 de junio del 2026. Saludo para mis hermanos que nos escuchan en diferentes partes del departamento de Morazán. Tenemos un mensaje, hermanos, y me ha llamado tanto la atención. Dice, hermano Maulinar, desde anoche le quería escribir que empecé a leer la Biblia. Desde que empecé a ministrar, dice, y me empieza a ministrar. Y hoy, dice, lo mismo me pasó. Desde ese momento empecé a sentir la presencia de Dios cuando empiezo a leer la Biblia. Ay, qué hermano, las cosas que Dios hace. Y es que cuando leemos esta hermosa palabra, hermanos, algo sucede. Porque somos libres. Y Dios conoce, hermanos, la necesidad de mis hermanos, de mis hermanas. Cuando leemos esta palabra, transforma y cambia, hermanos, el pensamiento. Yo pedí a mi hermana Ada Linda Claros hasta Villa Rosario que nos envíe este hermoso mensaje. Saludos, mi hermana, Dios le bendiga a usted. Y esperando que sea siempre, ¿verdad?, Dios animándola a leer esa hermosa palabra que edifica, que fortalece. Así que nos ha sido un privilegio verles acompañado parte de la tarde y parte de esta hermosa noche. Les deseo una excelente noche, esperando que la pase bien, que se goce en el Señor. Recuerde, como siempre lo he dicho, amar a Dios sobre todas las cosas y poner a Dios siempre en primer lugar. Le estuve acompañando a su hermano y amigo Maulinar Sánchez. Hasta una oportunidad, si Dios quiere, o si Él no ha venido. Dios le bendiga a todos. Feliz noche.

Si se humillare mi pueblo, sobre el cual mi nombre es invocado, y orar, sobre el cual mi nombre es invocado, y orar, y buscar en mi rostro, y buscar en mi rostro, y se convirtieren de sus malos caminos, entonces yo iré desde los cielos, y perdonaré sus pecados. Y sanaré su tierra. 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

Bueno, Dios les bendiga a todos. Feliz noche para todos. 9:15 p.m. en todo El Salvador. Qué privilegio lindo poderles saludar, desearle una excelente noche de verdad en este día jueves 4 del mes de junio. Así que saludos para todos, Dios me los bendiga. Bienvenido al espacio de alabanzas de cuerda, dúos, tríos, cuartetos. Saludos a aquellos que se han comunicado ya a través de su mensajito, a través de su llamada, Dios le bendiga. Saludos al hermano Wilfredo Argueta. Saludos también a la hermana Alejandra Claros, a la hermana Adela Pineda. Así que saluditos a todos. Vamos complaciendo el tema Andando en el Mundo y después el canto La Palabra Dura, temas que han solicitado, así que disfrute de estas lindas alabanzas.

Pero ahí estábamos complaciendo ese lindo canto, Decídete. 9:36 p.m. Saludos al hermano Valentín Sánchez, Dios le bendiga. Saludos a nuestro hermano José Isidro, muchas bendiciones. Vamos complaciendo este hermoso canto, Amós 8:11. Después el tema Enséñame, Señor. El canto En los negocios de mi rey. Temas que van a estar sonando, así que sigue en la fiel sintonía de la 94.9 en esta noche de día jueves.

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1: Por ahí estábamos complaciendo ese lindo canto, pueblo convertido. 10 de la noche con 16 minutos. En el día jueves 4 del mes de junio. Vamos dejando este canto siguiendo yo a Cristo. Después el tema Más allá del sol. De arriba viene lo bueno. Ese amigo no es tu amigo. El carpintero. Y otros temas más solicitados. Gracias a usted por reportarse y ayudarnos a programar las alabanzas que desea escuchar.

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2: Dele palmas a Cristo Jesús, désela fuerte. Désela fuerte porque son para Cristo. Désela fuerte, fuerte, fuerte. Gloria a Cristo. Bendito sea el nombre de Cristo Jesús. Gloria al Señor. Bendito y alabado sea el nombre de Cristo Jesús. Gloria al Señor. Vamos a ir a la Santa Escritura. Yo quiero hacerle una pregunta a todos los que se sentaron. ¿Quién les dijo que se sentaran? Si la silla hablara, le dijera: levántate, ya no te aguanto, mucho pesas, ¿verdad? Así como está paradito, vamos a leer la Santa Palabra de Dios. Vamos a ir a 1 Timoteo 1.12. Gloria a Cristo. 1 Timoteo 1.12. Si hay amigos entre nosotros, comparta la Escritura, comparta la Biblia, para que puedan leer juntos con nosotros, amén. Y son bienvenidos los amigos. Gloria a Cristo. 1 Timoteo 1.12. Gloria a Dios. Vamos a esperar que lo encuentren para poder leer juntos la palabra de Dios. Amén. Gloria a Dios. Cuando lo tenga, diga un fuerte amén.

Leemos la palabra de Dios como está escrito, honrando al Padre, al Hijo y a su Santísimo Espíritu, dice la letra. Doy gracias al que me fortaleció, a Cristo Jesús, nuestro Señor, porque me tuvo por fiel poniéndome en el ministerio, habiendo yo sido antes blasfemo, perseguidor e injuriador, mas fui recibido a misericordia, porque lo hice por ignorancia, por incredulidad, pero la gracia de nuestro Señor fue más abundante con la fe y el amor que es en Cristo Jesús. Leamos todos juntos el verso 15. Palabra fiel y digna de ser recibida por todos, que Cristo Jesús vino al mundo para salvar a los pecadores, de los cuales yo soy el primero. Dígalo fuerte conmigo: de los cuales yo soy el primero. Bendito sea el nombre de Jesús. Puede tomar su asiento, puede acomodarse. No se vaya a estar moviendo ni levantando de un lado a otro. Este lugar se respeta, es casa de Dios y puerta del cielo. Amén. Gloria al Señor. Así voy a pedirle a un hermano que me acompañe con la pista de fondo, pero le voy a dar la señal ahí, gloria a Dios. Pero antes de entrar en lo que es el testimonio, quiero hablarte de los mensajes subliminales, de las caricaturas satánicas. Este es parte del testimonio. Quiero hablarte cómo el enemigo está operando, está poniendo cosas tan insignificantes en las caricaturas. Ahora el niño ya no le gusta ver la Pantera Rosa, ahora quiere ver Yu-Gi-Oh, Avatar, Pokémon, Dragon Ball Z, programas satánicos, caricaturas satánicas con mensajes diabólicos, subliminales. Quiero hablarte que el ser humano tiene dos componentes en el cerebro: tiene el consciente y el subconsciente. Yo quiero darme a entender con esto que cuando el ser humano está viendo, el niño, sea el niño, el joven o el adulto, está viendo la televisión, él está observando un programa, una caricatura, pero el consciente no percibe lo que está viendo, no recibe los mensajes subliminales satánicos dentro de una caricatura, pero el subconsciente sí está almacenando los mensajes subliminales y los transmite al cerebro, y es donde causa un daño tan terrible al cerebro, sea del niño, del joven o del adulto. Los mensajes subliminales van invertidos o escondidos o van al derecho también. Pero vamos a hablarte de las caricaturas de Disneylandia. Voy a hablarte del gerente y el fundador de Disney. ¿Quién fue el fundador de Disney? Su nombre es, ¿ya sabes cómo se llama? Disney World. Él ya falleció. Él fue el creador de Disney World. Pero el propietario ahora es un sacerdote satánico. Su nombre es Ozzy Osbourne Johnson, que es el mismo, no voy a hablar de específicamente quién es, pero sí muchas personas ya saben quién es él. Sabe, pero este sacerdote satánico, cada caricatura lleva, le ha puesto mensajes subliminales, mensajes satánicos. Si tú te das cuenta, las caricaturas de Disney son las más famosas, las más llamativas hacia los niños, ¿verdad? Pero cada caricatura que ha venido estrenando, saliendo, los niños se preocupan, se hacen todo hasta lo imposible para obtener esa película por verla. ¿Me estoy dando a entender? ¿Amén? Apareció hace muchos años una caricatura que se llama Todos los perros van al cielo. No sé cuántos de ustedes se acuerdan de esa caricatura. Apareció la 1 y la 2. Pero algún hermano puede decir, pero este hermano es un exagerado. Está diciendo que esa caricatura es satánica. Yo no le veo nada de satánico. Lo que te estoy explicando es que van escondidos los mensajes subliminales, que solo el subconsciente los percibe. Pero ¿a dónde está el mensaje satánico de esta caricatura?
Solo date cuenta, ¿cómo se llama la caricatura? Todos los perros van al cielo. Apareció la 1 y la 2. ¿No te has dado cuenta a quiénes le están diciendo perros por medio de la caricatura? ¿A quiénes le están diciendo? A los cristianos, a los hijos de Dios. ¿Quiénes vamos a ir al cielo? Somos nosotros. Pero más la palabra de Dios a mí me dice que los perros estarán afuera, más los santos estaremos junto con Cristo Jesús, alabando, exaltando el nombre por toda una eternidad. Santo, santo, santo es el Señor Dios Todopoderoso, el que era, el que es y el que ha de venir por todos los siglos de los siglos. Amén. A su nombre. Así vas viendo cada mensaje subliminales. En la caricatura tú puedes ver los cachorritos bien inocentes, cariñosos, lindos, como le quieras decir. Pero siempre van mensajes subliminales. Así aparece otra caricatura que se llama los Pokémon. ¿Qué quiere decir la palabra Poké en inglés? Quiere decir bolsillo de monstruo de bolsillo. La palabra Poké quiere decir bolsillo. La palabra monstruo. Mon quiere decir monstruo, y la palabra monstruo viene del derivado demonios. El mismo demonio dice que todos los niños pueden andar los demonios en los bolsillos. Que el Señor reprenda al diablo, amén. Y cada nombre de cada caricatura, óyeme bien, cada nombre de cada caricatura llevan nombres de demonios. Los satanistas japoneses, ellos por el medio del tiempo astral, son parte de los rituales satánicos. Ellos viajan, van al infierno y ellos visitan y ven muchas legiones de demonios. Ellos hacen las caricaturas, hacen los demonios en forma de caricaturas llamativas a los niños, y les vienen poniendo los mismos nombres de las caricaturas, de los demonios a las caricaturas, ¿verdad? ¿Sabes? Y son mensajes subliminales. Así aparecen tantas caricaturas como Spider-Man. Spider-Man es una caricatura con un mensaje tan diabólico, pero tan satánico, que Spider-Man hace una señal, y es esta. Es la señal que hace, y que el Señor los reprenda. Amén. Pero ¿sabe? Es lo que más andan haciendo los niños. ¿Cómo se le conoce a esta señal? Se le conoce como la señal del macho cabrío, que es el mismo diablo. Que el Señor lo reprenda, amén. Y sabe, y si lo estamos haciendo no por quererlo hacer, sino para que tú conozcas, amén, y que tú te des cuenta cómo el enemigo está infiltrando cosas subliminales, mensajes satánicos en las caricaturas. No sé cuántos de ustedes se han dado cuenta que muchos niños, por ver caricaturas, se han endemoniado, que pasan muchas veces todo el día pegado en la televisión y se han endemoniado. ¿Sabías eso tú? Muchos niños se han endemoniado, algunos otros niños han matado a otro niño por ver la violencia, porque las caricaturas ahora solo le incitan a los niños a matar, la violencia, ¿sabe? Hasta pornografía infantil en caricaturas, tantas cosas. Se han visto casos que niños han matado o se han quitado la vida por medio de las caricaturas, mensajes subliminales que van directamente al cerebro, totalmente descontrolando la mentalidad de los niños. Hace mucho tiempo, cuando los niños, o tu niño, vamos a hablar de tu niño, no veía televisión, ese niño era estudioso, ese niño hacía el aseo, hacía todo, lavaba hasta su ropa, hacía todo, era obediente. Pero cuando comenzó a ver la televisión, tú le comenzaste a dar órdenes. ¿Y qué es lo que pasaba cuando tú le decías, Benito o Juanito o Miguelito, vení para acá? Pegado en la televisión. Ya voy, mamá. Púrate, ya voy, mamá. La desobediencia. ¿Por qué? Tenía más poder la televisión sobre la mentalidad del niño, sobre el cerebro del niño. O sea que el mismo demonio que estaba en la televisión tenía controlada la mente del niño. ¿Me estoy dando a entender? Así muchos mensajes subliminales. Así apareció otra caricatura que se llama Avatar. La palabra Avatar quiere decir Señor de la Oscuridad. Aparecen las cuatro potencias del ocultismo.
tierra, agua, fuego y aire. Son las cuatro potencias del ocultismo usadas dentro del satanismo y se reflejan en las caricaturas. Así aparecen tantos mensajes subliminales, allá aparecen tantos mensajes que usted no es necesario que se lo esté explicando, pero sí, solamente la sola vista de la caricatura usted se da cuenta. Aparecen otras caricaturas como Yu-Gi-Oh, donde invocan demonios. Cada monstruo, cada animal que aparece son demonios muy fuertes del infierno y que el Señor los reprenda. Amén. Pero date cuenta, me asustó una vez que yo estaba viendo jugar a unos niños y estaban jugando con unas cartas y en ese momento, mira, me apareció esta carta y con esta carta te mando al infierno y te destruyo totalmente y te mando al infierno. Pero después sale el niño, el otro, no, pero mira, tengo la carta resucitadora, con esta resucito y salgo del infierno y salgo de ese lugar y vuelvo a destruir tu muñeco. Y me quedo observando a los niños. ¿Qué mensajes tan diabólicos en un juego? Mensajes pero subliminales, y me quedo observándolo. Que el Señor Jesucristo reprenda al diablo, porque el diablo no puede resucitar a nadie. El único que resucita es Cristo Jesús, porque Él venció la muerte en la cruz del Calvario y tiene poder para hacerlo con cualquiera de los que estamos acá. Amén. Así comienzo a analizar cada mensaje subliminal en cada caricatura. Aparecen otras caricaturas también como Dragon Ball Z, otra caricatura que pegó un golpe tan terrible a nivel nacional, sino solamente en este país, en muchos países del mundo. Dragon Ball Z entretenía a los niños desde el principio hasta el fin. Dragon Ball Z no solamente a los niños, sino que hasta jóvenes. Aparece un personaje, el personaje principal, Goku. La palabra Goku tiene un significado que quiere decir rey de las potestades, quiere decir la palabra Goku, pero su verdadero nombre supuestamente es Kakaroto. La palabra Kakaroto quiere decir posesión diabólica o posesión satánica. Mensajes subliminales. Aparece otro que se llama Mr. Satán, Señor Satán, claramente lo están diciendo. Y mensajes al derecho o al invertido, mensajes subliminales. Así tantas caricaturas, y si yo te hablara solo de caricaturas no terminamos ahorita, son muchísimas. Aparece otra caricatura, el Rey León. ¿Quién no ha visto el Rey León? Ay, pero qué bonita esa caricatura, bien tierna. Si tú te das cuenta, en esa caricatura aparecen invocaciones de demonios. Óigame bien, y aparecen nombres de demonios que son caricaturas de Disney. Aparece un león que se llama el chiquitito, está el papá que se llama el Rey León. Pero aparece otro león que se llama, el más chiquito, se llama Simba. Y Simba es un demonio, es un nombre de un demonio, que el Señor lo reprenda. Amén. Pero más adelante el papá le hace una promesa. Yo no me va a dejar mentir, yo creo que la mayoría han visto esa película. Y le hace una promesa y le dice: siempre voy a estar contigo, nunca te voy a dejar. Pero luego después le ponen una trampa y muere por una manada de no sé qué animales ahí, lo patean todo y lo matan. Pero después viene el hijo, el Simba, el tal Simba, que el Señor lo reprenda, amén, y comienza a llorar. Ahí hay un demonio de sentimiento. Ahí hay un demonio de sentimiento que es transmitido por la televisión hacia los ojos. Póngame mucha atención. Un demonio de sentimiento. En ese momento el león, el leoncito comienza a llorar. ¿Y qué es lo primero que comienza a decir? Y le comienza a pegar: papá, levántate, papá. Tú me dijiste que nunca me ibas a dejar. Papá, levantate. Y comienza a llorar el leoncito. ¿Qué sucede en ese momento que usted está viendo en ese pedacito? Comienza a llorar usted también. ¿Cierto o no cierto? Comienza a llorar también.
¿Qué es lo que lo está haciendo llorar? Una caricatura, algo que no existe. Lo está haciendo llorar. ¿Cómo se llama eso? Demonio de sentimiento. Fue transmitido por medio de la pantalla de su televisor. Así, y más adelante hacen una invocación que los satanistas la acostumbran a hacer. Los satanistas a nivel mundial invocan una legión. ¿Y sabe qué es lo que más repiten los niños? Hakuna Matata. Y dicen, una forma de ser, que el Señor reprenda al diablo, amén. Solo date cuenta. Y es lo que más repiten los niños en los hogares. Ahora dese cuenta, ¿por qué esto? ¿Por qué lo otro? ¿Por qué este dolor? ¿Por qué esta enfermedad? Los niños están invocando a las legiones de demonios. Y es lo que más andan repitiendo los niños. ¿Cierto o no cierto? ¿Sí? Mensajes subliminales que no se dan cuenta. Otra cuestión, los niños andan diciendo, abracadabra, pata de cabra. Lo ven como un juego. Y no se dan cuenta que es otra invocación. La palabra abracadabra es una invocación a un demonio, a una legión de demonio. O sea, un demonio que dirige una legión. Ese demonio se llama Abraxas. El demonio Abraxas, el Señor los reprenda, amén. Dirige 365 demonios, uno por día, en todo un año. ¿Sabe? Y así aparecen tantos mensajes subliminales. Mensajes satánicos, pero no solo quiero hablarte de las caricaturas, quiero hablarte hasta de los anuncios de la televisión, de los spots de la televisión. Apareció un chicle que muchos lo disfrutan, se llama el chicle Bubalú. Pero qué sabroso, puede decir usted. Si me gusta lo más el centro líquido, hasta le da promoción usted. ¿Sabes? Buba Stren, aparece como de toda forma lo anuncian en los anuncios de Spock. Pero ahora dese cuenta, si nosotros nos basamos, quitémosle la última palabra, Lu, ¿qué dice? Buba. Ahora dese cuenta, ¿quién es Buba? ¿Quién es Buba? Ahí está. Es el cuarto demonio más fuerte del rango del infierno. Que el Señor lo reprenda, amén. Aparecen tantos mensajes subliminales. Aparece otro anuncio de televisión y algo comestible, lo que es de tantos productos que se consumen como la Coca-Cola. Muchos hermanos les gusta la Coca-Cola, ¿sí? De veras. Y de lo que voy a hablar, muchos hermanos saben de lo que voy a hablar en este momento. La Coca-Cola lleva sangre de muerto. Cuando la persona viene, destapa una Coca-Cola y se la toma, sin darse cuenta está tomando sangre de muerto también. ¿Sabes? Josin Reser, se llama el sacerdote satánico que es gerente de la Coca-Cola. Este satanista se pactó fuertemente con Satanás y que el Señor lo reprenda. Amén. ¿Sabes? Pero al verse pactado, hicieron un trato y bajo ese trato venían requisitos, reglas que se tenían que cumplir. Cada cierto tiempo, un número de almas o de personas sacrificadas. Los aventaban a los tanques que se deshacieran junto con la Coca-Cola. Y ahí es que aparecía todo eso. Y le voy a dar a conocer para que usted no me deje mentir y muchos hermanos me lo van a confirmar. Hace muchos años en El Salvador, en todos los noticieros, en todos los noticieros del Salvador aparecía en todas las gaseosas enlatadas y embotelladas, pedazos de dedo, hueso molido, pedazos de oreja, pedazos de nariz, hasta cabello humano dentro de la gaseosa, hasta aparecían cuajos de sangre dentro de las gaseosas. ¿Cuántos se acuerdan de eso? ¿Amén? Para que se dé cuenta. ¿Y cuál fue la gran mentira que dieron los noticieros los de la constancia del noticiero? Que un empleado se había ido al tanque que lo había molido, cuando todo eso era falso. Así dese cuenta, así como la mayonesa Hellman también, a muchos les gusta la mayonesa Hellman. Quiero hacer una pregunta. ¿Qué quiere decir la palabra Hell? ¿Alguien que me lo diga acá?

de 7 años, llego hasta la edad de 10 años. Cuando a la edad de 10 años, recuerdo que en ese momento comienzo a sentir torturas más terribles. De un momento dado, mi madre llega muy enojada a la casa y se dirige a mí y hace la barbaridad más terrible con mi persona. Hace una barbaridad lo más horrible. Quiero decirte que yo siempre anduve descalzo, nunca anduve con un par de zapatos, siempre anduve desnudo, no me da vergüenza decírtelo. Pero en ese momento, a la edad de 10 años, mi cuerpo estaba deshidratado, había perdido mucho peso. Cuando en ese momento mi madre llega, me agarra de la mano y me jala. Recuerdo que me lleva para el patio. En el centro del patio había un palo de mango. Llevaba un lazo. Yo no sabía qué es lo que iba a hacer mi madre conmigo. En ese momento comienza a amarrarme en ese palo de mango. Comienza a socar mi cuerpecito, apenas de 10 años, deshidratado, indefenso. Comienza a socarme con los lazos y comienzo a llorar. Comienzo a gritar y yo le decía: madre, por favor, suélteme. Suélteme, por favor, me está dañando. Me duele mi cuerpo, por favor. ¿Qué es lo que está haciendo? Al ver mi madre que yo no dejaba de llorar, me reventaba con la boca, en la boca con su mano. Me decía: cállate, bastardo. Mejor te hubieras muerto, tú no eres mi hijo, no mereces vivir. Y yo no lograba comprender por qué pasaba eso. No lograba entender por qué que mi madre me trataba así. Al ver mi madre que yo no dejaba de llorar, en ese momento hizo el caso más insólito. Agarra un papel diario, le prende fuego al papel diario y comienza a quemar la planta de mis pies. Comienza a poner el papel diario encendido a quemarme la planta de los pies. Y en ese momento comienzo a sentir el dolor más terrible. Comienzo a llorar, a gritar: por favor, ya no, ya no, por favor, quítemelo. Me duele, no, ya no, por favor, no me haga esto, por favor. Comienzo a llorar, comienzo a sentir el dolor más horrible. Que cada vez que me acuerdo de esto, me es tan difícil recordar mi niñez. Grité y grité como nunca había gritado. Recuerdo que luego, después que me sueltan en la planta de mis pies, se habían hecho unas llagas tan grandes, unas llagas tan terribles que yo no podía caminar. Cuando iba a descansar, la sábana se me pegaba en la planta de los pies. Lloraba día y noche con ese dolor. Recuerdo que el tiempo comenzó a pasar, comenzó a transcurrir, y yo llego a la edad de 14 años. Cuando llego a la edad de 14 años, comienzo a ver un programa de televisión en el canal 10, canal educativo, en el canal 10, que salía a las 9 de la mañana los días domingo, donde aparecían los circos más famosos del mundo. Circos como muchos circos que usted ha visto venir acá a El Salvador, como Teanix, donde aparecían magos, entre comillas, ilusionistas, que se hacían poner esos nombres para despistar. Y son satanistas, se ponen magos, ilusionistas, y son

Que el Señor los reprenda, amén. Pero comienzo a ver ese programa y comienzo a ver supuestos magos elevando personas en el aire. Elevar una persona en el aire se le conoce como la levitación. Hay dos clases de levitación. Cuando una persona se levanta por sí misma se llama elevitar, y levantar a otra persona se llama elevitación. Y comencé a ver eso, que elevaban a las señoritas en el aire, pero no son ellos, sino que ellos invocan demonios, los demonios se hacen presentes y elevan a las personas en el aire. ¿Sabes? Comienzo a ver que partían señoritas en tres pedazos, las volvían a unir, a otras que las convertían en tigres y después las volvían a convertir en señoritas, a otras que las desaparecían de un abrir y cerrar de ojos enfrente del público. Y me comienza a llamar la atención lo que yo estaba observando, lo que yo estaba viendo. Pero en ese momento yo dije, algún día yo voy a aprender eso. Algún día voy a aprender eso. Y comienzo a sentir un odio tan terrible en mi corazón. Comienzo a sentir como que me habían inyectado un veneno tan horrible dentro de mí. Y comienzo a decir, algún día me voy a vengar de esa vieja que era mi madre. Algún día me voy a vengar y la voy a matar por todo lo que me hizo cuando yo era niño, por todo lo que me hizo sufrir. Apenas tenía 14 años. Así hay jovencitos que se expresan a las espaldas de sus papás, aunque no diga amén, pero es la verdad. Aunque no diga amén, pero es la verdad. Hay jóvenes que le levantan la mano, le levantan la voz al papá, a la mamá. ¿Sabes? Pero luego después, en ese momento, recuerdo que había sentido ese odio y por medio de lo que había visto por la televisión, yo deseaba aprender eso, y con un solo objetivo, era para vengarme de mi madre. Como que Satanás comenzó a infiltrar en mi mente, que el Señor lo reprenda, amén. Pero en ese momento, pasaron como unos 4 meses más, y no tardó mucho tiempo cuando una vez mi madre, muy enojada, comienza a seguirme con una raja de leña y me la deja ir pegándome en el muslo de la pierna. Salgo llorando con mucha sangre en la pierna, me siento en una acera. Estaba sentado en la acera llorando en ese momento. En ese momento que estaba llorando, llegaron 3 personajes, se acercaron a mí. Esos personajes comenzaron a hacerme preguntas y me decían, ¿por qué lloras? ¿Por qué estás llorando? Yo, con lágrimas en mis ojos, les comienzo a decir, a contarles lo que pasaba. Y yo le decía, es que mi madre dice que soy un bastardo, que mejor me hubiera muerto, que no soy hijo de ella. Mi madre me tortura, me hace cosas tan terribles, me golpea. Y comienzo a contarles. Ellos me dicen, ¿por qué no te vas de tu casa? Vete de tu casa, tú tienes derecho de ser libre, de gozar la vida. Vete. Yo les dije, yo no tengo para dónde irme. Y me comienzan a decir, oye, ¿por qué no te vas con nosotros? Si te vas con nosotros, tú vas a llegar a tener todo lo que tú quieras. Te vamos a comprar todo. Nosotros vamos a ser tu familia. En ese momento que me dicen que iban a ser mi familia,
sentí una gran alegría en mí, sin darme cuenta que Satanás estaba tendiéndome una trampa. Que el Señor lo reprenda. Amén. Me estaba tendiendo una trampa en ese momento. Cuando en ese momento yo decido irme con ellos, me llevan para la ciudad de Cojutepeque. Llego a un parque que en aquel tiempo, ese parque hace muchos años atrás, muchísimos años, ese parque se llamaba el Parque Francisco Menéndez. Ahora se le conoce como el Parque, perdón, se le llamaba el Parque Viejo en aquel tiempo, ahora se conoce como el Parque Francisco Menéndez. Llegamos a ese parque, había muchas casetas de láminas, compraron, me comenzaron a comprar ropa, zapatos, muchas cosas. Por primera vez estaba estrenando una mudada y un par de zapatos. Y luego les pregunto, ¿y a dónde voy a vivir? ¿Para dónde me llevan? Me dijeron, te vamos a llevar a una casa muy bonita donde tú vas a vivir. Se encuentra en el Cerro de las Pavas. El Cerro de las Pavas es el lugar más famoso de Cojutepeque, porque allí adoran a una señorona, ¿verdad? Ya sabe a quién me refiero. ¿Sabe? Luego después, en ese momento, cuando llego al Cerro de las Pavas, a la falda del cerro, veo tres caminos, o sea, tres calles. Y comenzamos a caminar por la que estaba en medio. Se le conoce el camino zigzag, o mejor conocido como el camino de los gatos. Comenzamos a subir en zigzag, subiendo. Conforme lo que habíamos avanzado, comienzo a ver a mano derecha y a mano izquierda caminos delgados con arbustos, con monte. Delgados, muy montosos, con mucho arbusto. Y comenzamos a profundizarnos en un camino de eso, a mediación del camino. Comenzamos a profundizarnos, a caminar hacia el fondo. Y al fondo, cuando íbamos llegando, voy viendo una casa de dos plantas. Una casa muy grande, elegante, hermosísima. Una casa muy hermosa, bonita. Y había un letrero que decía: la casa Big Brother, la casa del gran hermano. En ese momento me quedo asombrado por lo que yo estaba viendo. Yo dije: esta gente tiene mucho dinero. Había observado lo que estaba viendo en ese momento. Pero en ese momento, cuando yo pongo el primer pie adentro, cuando yo ya estaba adentro, me voy dando cuenta que no era la casa del gran hermano, no era la casa Big Brother, sino que le habían puesto así para despistar. Solamente era una secta satánica donde se reunían todos los satanistas para hacer sacrificios humanos, a donde las señoritas les arrancaban sus cabezas, las decapitaban, les sacaban sus órganos, todos sus órganos, sus tripas, y les sacaban los corazones crudos, se los comían. Comenzaban a comerse los corazones crudos. Pero en ese momento que yo estaba adentro, comienzo a sentir un escalofrío desde la planta de los pies hacia arriba. Algo macabro, algo horrible. Comienzo a sentir que se me sube en mi espalda, se me erizó todo el cuerpo. Hasta el cabello sentí que se me paró. Así como andan un montón de jóvenes ahora con las modas del diablo, que han aparecido con el pelo parado. ¿Sí? Y si se dieran cuenta quién fue que inventó esa moda, ya no se vuelven a parar el pelo. Esa moda del pelo parado se lo inventó
el homosexual más famoso de los Estados Unidos. Y ya sabes quién es, ¿verdad? Elton John. Elton John es el homosexual más famoso de los Estados Unidos. Fue el que inventó esa moda, ¿sabes? Y así, quiero decirte que en ese momento sentí algo horrible. Comienzo a sentir un miedo tan terrible, un miedo que nunca había sentido. Comienzo a sentir que mi boca se había quedado trabada, no podía ni hablar, había quedado hasta mudo. Había quedado mudo. Comienzo a sentir un miedo que nunca había sentido, un escalofrío. Y en ese momento, lo primero que me voy dando cuenta, cuando estaba dentro de la secta satánica, que había en el centro de la secta satánica, había un pentagrama. No sé cuántos saben qué es un pentagrama. Voy a explicarlo. Un pentagrama es una estrella de 5 puntas con un aro. La estrella de 5 puntas, esté con el aro o esté sin el aro, siempre es satánica, porque representa al macho cabrío, que es el mismo diablo. Que el Señor lo reprenda, amén. Dígalo fuerte pues conmigo, que el Señor lo reprenda. La sangre de Cristo tiene poder, amén. ¿Sabes? En ese momento me veo, me quedo viendo en cada punta de la estrella que había una candela amarilla, veladoras de muertos. En cada punta de la estrella, las 5 puntas de la estrella son las 5 filosofías de la iglesia satánica, que significa agua, tierra, fuego, aire y espíritu. Pero en ese momento que observo eso, me quedo viendo en las esquinas de la secta, habían símbolos de la filosofía satánica, habían cráneos de personas, hasta cráneos de niños guindados, de personas que habían sacrificado en ese lugar. Pero luego, después de eso, al fondo de la secta me doy cuenta que había una cruz cabeza abajo y un tetragramatón. Viene siendo parecido al pentagrama, pero es muy diferente. Son para diferentes rituales. Que el Señor lo reprenda al diablo, amén. Pero en ese momento me doy cuenta que la cruz cabeza abajo tiene 2 significados. Significa la caída del cristianismo o un anticristo. Si usted se da cuenta, los jóvenes rockeros, ellos acostumbran a andar en una cruz cabeza abajo. ¿Sabe por qué? Porque ellos niegan la existencia de Dios, la existencia de Cristo. Que el Señor reprenda al diablo, amén. ¿Sabes? Pero en ese momento, luego después, comienzan a presentarme un montón de jóvenes. A través de que me había invadido el miedo, sentía un miedo en mi ser, me comienzan a presentar varios jóvenes. Me comienza a pasar el miedo porque comienzo a ver entre señoritas y caballeros. Y en ese momento comienzo a saludarlos. Un buen grupo de jóvenes que estaban en esa secta. Pero luego después, en ese momento, aparece un personaje llamado Kelvin, que el Señor lo reprenda, amén, que es el líder del Salvador, el satanista que dirige todo el Salvador. En cada país hay un líder que dirige todos los satanistas, en cada país, ¿sabe? Pero en ese momento me lo presentan así, y quiero decirte que también hay un líder mundial, que es el líder de todos los satanistas a nivel mundial. Su nombre es Mahalalí, que el Señor lo reprenda, amén.
¿Sabes? En ese momento, cuando me lo presentan y sale al encuentro, comienza a temblar mi cuerpo mucho más peor. Comienzo a sentir un miedo mucho más peor de lo que había sentido. En ese momento comienzo a sentir que me temblaban las piernas, mi cuerpo se había invadido de ese miedo, pero más terrible. Cuando se me acerca a mí, me da la mano y había quedado atónito, asustado, hasta mudo, no podía ni hablar. Me da la mano y cuando le doy la mano, comienzo a sentir como una electricidad que estaba pasando de su mano hacia mi mano, hacia mi cuerpo. Y quedo mudo, no podía ni hablar. En ese momento me comienza a decir: ¿por qué estás temblando? ¿Por qué tienes miedo? Y yo no le podía contestar. Y me dice: ¿tú quieres aprender el satanismo? ¿La magia del satanismo? Yo en ese momento me acuerdo de mi madre. Lo primero que se me vino a la mente fue a mi madre. Y yo dije: este era el momento que había estado esperando. Si yo voy a entrar al satanismo, es para vengarme de mi madre. Me voy a vengar de mi madre. En ese momento comencé a hablar y le dije que sí. Y me comienza a decir: tú eres privilegiado. Tú eres privilegiado para aprender el satanismo. Y yo le pregunto: ¿por qué? Te voy a decir por qué eres privilegiado para aprender el satanismo. Porque tú naciste el 30 de octubre. Por eso eres privilegiado. Todos los que nacen en el mes de octubre se les hace fácil aprender el satanismo. Tú naciste el 30 de octubre. Por eso eres privilegiado. Pero algo te voy a decir, amada iglesia. Eso lo dicen los satanistas. Pero yo te digo todo lo contrario. Si Dios te creó, haya nacido el 31 de octubre, el 30 de octubre, el mes que haya nacido, Dios te creó con un propósito. Y ese propósito es para honra y gloria de aquel que vive y reina para siempre. A su nombre. Quiero hacerte una pregunta. Si esas palmas son para mí, muchas gracias. Pero si son para Rey de Reyes, si son para Cristo, dáselas más fuerte. Si son para Cristo, dáselas más fuertes. A su nombre. Gloria al Señor. ¿Sabes? Quiero decirte algo. Nunca pongas la mirada en los hombres. Porque los que han visto a los hombres han fracasado. Pero los que vemos al blanco perfecto, que es Cristo, siempre vamos a seguir de victoria en victoria. Hasta que Cristo venga. Hasta que Cristo venga. Hasta que Cristo venga. A su nombre. Gloria a Cristo. ¿Sabes? Hay muchos hombres que se creen más grandes que otros. Cuando bien sabemos que hemos sido lavados con la sangre preciosa y valemos la sangre de Cristo, nadie vale más ni nadie vale menos. En este lugar el único grande se llama Cristo. Jesús es Rey de la Gloria. Amén. Gloria a Cristo. Hay muchos que se creen unos grandes pavos reales. Y ni siquiera chompipe llegan. La verdad. Sí, porque es el único más grande. Se llama Cristo. ¿Sabes? Pero en ese momento se da el momento y me dice: tú eres privilegiado. Y porque eres privilegiado, elige ¿qué clase del satanismo quieres aprender? En ese momento yo le digo:
Yo quiero aprender algo que sea fuerte. No te puedo decir poderoso, porque el único poderoso tiene su nombre, y su nombre es Cristo Jesús, Rey de la Gloria. Él es el único. Y le digo, quiero aprender algo fuerte. En ese momento me dice, te voy a mencionar los tres tipos de magia del satanismo más fuerte a nivel mundial. La primera magia más fuerte en todo el mundo del satanismo es la magia Tristán. La magia Tristán fue originada en Francia y de Francia se esparció para todo el mundo. La segunda magia más fuerte en todo el mundo del satanismo es la magia vudú. La magia vudú fue originada en la India y de la India se esparció para todo el mundo. La tercera más fuerte a nivel mundial es la magia mayombe, o mejor conocido mayimbe, la prenda del muerto. Es un tronco hueco que lleva tierra de 7 cementerios, carne de animal, carne humana y sangre también. Y se le conoce como la prenda de Satanás, el satélite de Satanás y muchos nombres más, que el Señor los reprenda. Amén. Pero en ese momento me doy cuenta que esa magia del satanismo, la tercera más fuerte, había sido originada en Italia. Y de Italia se esparció para Cuba, donde Cuba agarró fuerza para esparcirse en el mundo entero. Me dice, estas son las tres más fuertes a nivel mundial. ¿Cuál de estas tres quieres aprender? Yo quiero decirte, el satanismo, la brujería, la hechicería, los macumberos, las ciencias ocultas, todas son ramas muy distintas. No es lo mismo. Son basuras del diablo y que el Señor las reprenda. Amén. ¿Sabes? En ese momento yo le dije, yo me voy a decidir por la magia Tristán. Pero en ese momento me dice, si tú te vas a decidir por la magia Tristán, ahorita mismo tú tienes que pactarte con Belcebú, me dice. Que el Señor lo reprenda. Amén. Belcebú es el mismo diablo. Y la palabra de Dios dice que Belcebú quiere decir Dios de las moscas. Es el Dios de los satanistas, de los brujos, hechiceros y muchos más. Que el Señor lo reprenda. Amén. ¿Sabe? Pero en ese momento me dice, tienes que pactarte ahorita mismo. Yo le dije, está bien. Hay un motivo por qué tú lo estás haciendo, me dice. Y sabemos por qué es. El motivo por qué estás entrando al satanismo es porque tienes odio por tu madre y quieres vengarte de ella. Y yo le dije que sí. Pero en ese momento, recuerdo que me pasan una daga virgen de pura plata. La daga viene siendo parecida a un puñal, pero es de pura plata y virgen porque nunca se ha usado, por primera vez se le va a dar uso. Y me pasan un cáliz de oro. Si usted quiere darse cuenta qué significa el cáliz, vamos a la Biblia. Apocalipsis 17:4. Alguien que lo tenga, que lo lea con voz de mando. Apocalipsis 17:4. Quien lo tenga se pone de pie y lo lea. Gloria a Cristo. Dios le bendiga. Y tenía en la mano un cáliz de oro
de la inmundicia de sus abominaciones.

0: El mensaje de la palabra de Dios ha terminado. ¿Quiere tener la seguridad que al morir irá al cielo? 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Señor Jesús, yo te recibo hoy como mi único y suficiente Salvador personal. 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Me arrepiento, soy pecador. Perdóname, Señor. Gracias doy al Padre por enviar al Hijo a morir en mi lugar. Gracias, Jesús, por salvar mi alma hoy. En Cristo Jesús, mi Salvador. Amén. 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

Bueno, ahí teníamos ese hermoso canto, Dios es mi luz. Así que saluditos para todos, Dios les bendiga. Linda, linda mañana. Bueno, medianoche, ya casi mañana. Saludos para todos, Dios les bendiga. Vamos con este hermoso canto. Este tema se titula No temeré y después Voz de Alerta.

Bueno, Dios le bendiga. Bendiciones a todos en esta linda mañana que Dios nos regala. Privilegio que nos da el poder, hermanos, dirigirnos a Él, creyendo que Él tiene el poder de hacer cosas maravillosas y de traer a nuestra vida siempre la fortaleza, la sanidad, la alegría, el gozo. La misma palabra de Dios nos dice que todas las cosas provienen de Él y que sin Él nada de lo que es ha sido. Así que en esta hermosa mañana, bienvenido a este momento de oración en el cual nos unimos para clamar a nuestro Dios y presentar nuestra vida en la mañana ya de un nuevo día delante de nuestro Dios. Así que bienvenidos en esta mañana. Vamos a ir a la palabra de Dios, capítulo 7, versículo 49, dice la palabra del Señor del libro de los Hechos de los Apóstoles: el cielo es mi trono, la tierra el estrado de mis pies. ¿Qué casa me edificaréis?, dice el Señor. ¿O cuál es el lugar de mi reposo? ¿No hizo mi mano todas estas cosas? Duro de cerve e incircuncisos de corazón y de oído, vosotros resistís siempre al Espíritu Santo, como vuestros padres, así también vosotros. ¿A cuál de los profetas no persiguieron vuestros padres y mataron a los que anunciaron de antemano la venida del justo? ¿Quién vosotros ahora habéis sido entregadores y matadores? Vosotros que recibiste la ley por disposición de ángeles y no la guardasteis. Oyendo estas cosas se enfurecieron en sus corazones y crujían los dientes contra él. Pero Esteban estaba lleno del Espíritu Santo. Puesto los ojos en el cielo, vio la gloria de Dios y a Jesús, que estaba a la diestra de Dios. Y dijo: he aquí, veo los cielos abiertos y al Hijo del Hombre que está a la diestra de Dios. Entonces ellos, dando grandes voces, se taparon los oídos y arremetieron a una contra él. Y echándole fuera de la ciudad, le apedrearon. Y los testigos pusieron sus ropas a los pies de un joven que se llamaba Saulo, y apedreaban a Esteban mientras él invocaba y decía: Señor Jesús, recibe mi espíritu. Puesto de rodillas, clamó a gran voz: Señor, no les tomes en cuenta este pecado. Y habiendo dicho esto, durmió. Hoy, esta mañana, he querido leer, hermanos, esta parte de la palabra del Señor, donde nos habla del martirio de Esteban, uno de los diáconos que tomó lugar cuando los primeros apóstoles ya no estaban. Y cuando veo, hermanos, esta historia, puedo decirle que este hombre es considerado el primer mártir de la iglesia primitiva,
el cual murió por la causa de Jesucristo y dio testimonio de que se podía ganar la salvación entregando la vida por amor al Señor. Podemos ver aspectos bien interesantes en esta historia y en ellos darnos cuenta cuán importante es estar firmes en la fe, cuán importante es no movernos del llamado, cuán importante es resistir, si es posible, hasta la misma muerte. Cuán importante es morir en la presencia de Dios. Esteban da testimonio de lo debe de hacer un cristiano en momentos difíciles. ¿Por qué digo debe de hacer un cristiano? Es que debemos de estar preparados aún hasta para la muerte. El Señor Jesús dijo: bienaventurado aquellos que pierdan la vida por amor a mí. Esteban nos muestra lo que él estaba viviendo en aquel momento, pero también lo que él estaba recibiendo de parte de Dios. Estaba sufriendo, pero sabía que estaba ganando la vida. Muchas veces nosotros no estamos preparados para sufrir. Pero este hombre nos muestra que vale la pena resistirse hasta la misma muerte. La palabra de Dios dice que llegó el momento en el cual Esteban iba a ser apedreado. Pero antes miró al cielo y vio al Padre sentado en su trono y al Hijo de Dios sentado a la diestra. Cuando miró eso, se fortaleció y no le importó morir por la causa del Evangelio de Cristo. Hoy en día necesitamos esa convicción, porque a veces dejamos al Señor por una mala mirada, por cosas tan sencillas e insignificantes, porque alguien no me saludó, porque alguien no me dio la mano, porque no me toman en cuenta. Yo siempre digo, con tal que Dios nos tome en cuenta, es suficiente. La palabra de Dios nos muestra que Esteban fue apedreado, pero en aquel momento que estaba sufriendo, estaba mirando el cielo abierto. Hoy, esta mañana, puedo decirle qué privilegio más hermoso el de este hombre. Nosotros debemos prepararnos. Nosotros debemos estar a cuentas con Dios. Nosotros necesitamos estar bien delante de Dios. Hoy, esta mañana, puedo decirle: Dios es bueno.
Dios es maravilloso, Dios es lindo. Hoy esta mañana le invito a unirse en la oración. Si usted cree que Dios puede obrar un milagro en su vida, acérquese a Dios. Amado Dios y Padre que estás en gloria, hoy en esta mañana, Dios mío, presento mi vida como la vida, Padre Santo, de mis hermanos y hermanas, rogándote, Dios mío, misericordia, Padre Santo, para cada uno de nosotros, pidiéndote, Dios amado, que perdones nuestros pecados, nuestras faltas. Que como dijo aquel hombre, Padre, límpianos, Señor. Arranca toda inmundicia, Dios mío. Llénanos, Padre, de tu Espíritu Santo, mi Dios. Que tu mano poderosa, mi Dios amado, se mueva con poder en cada vida, en cada familia. Hoy, esta mañana, Señor, te pido por la vida de aquellos que están sufriendo una enfermedad. Que tengas misericordia, Dios eterno, de cada uno de ellos, Padre. Que tengas misericordia, Padre, de los que sufren. Por la vida, Padre, de mi hermano Horacio. Por ese dolor de cabeza y ese fogaz en el cuerpo. Que tu mano poderosa, Padre, se encargue de restaurar, Dios eterno, aquello que no quedó bien en esa operación. Que tu mano gloriosa, Padre, se mueva con poder en la vida de ese hombre. Por la vida, Dios mío, de Reinelda, Señor. Mire esos riñones, Padre, esta mañana. Pedimos que seas tú obrando un milagro poderoso en su vida. Obrando, Dios mío, un milagro poderoso en su vida. Glorifícate con poder, Padre bueno, en esa vida. Restaura esos riñones, Señor amado. Restáuralos, Padre bueno. La vida de Catherine Vanessa, Padre, por liberación de cárcel. Allí donde se encuentra, Dios mío. Arrópala, Padre bueno. Arrópala, Dios eterno, con poder, Padre, obra, Señor, en su salida de ese lugar. La vida de mi hermano emérito Rosa, Señor, él está clamando por un milagro, Dios mío. Él está clamando, Señor, por una sanidad para volver a caminar. Que tu mano poderosa obre, Señor, en la vida de los ancianos, Dios mío, de la congregación, Padre. Hoy, esta mañana, pongo la vida de mi hermana Tomasa, de mi hermano Rutilio, de mi hermana Elena, Señor. La vida, Dios mío, de mi hermana Rufina, de mi hermano Eduardo, de hermana Tomasa, Señor. Obra esta mañana, Padre, ese milagro, Señor, en su vida. Administra sus vidas, Padre bueno, en el nombre de Jesús. Mi hermana Efigenia, Señor, mira esa operación, Padre. Obra poderosamente, Dios amado, en cada vida. Cada vida, Padre Santo, vea tu gloria moviéndose. Que tu mano de poder, Padre Santo, obre. Obre ahí donde hay necesidad, ahí donde hay problema, ahí donde hay escasez, Señor. Te lo pedimos esta mañana, Señor, por la vida de Magdaleno Vázquez. Padre bueno, libértalo de ese lugar. Tú puedes, Padre mío, hacer una obra poderosa, Señor. Tú puedes mover tu mano, Dios mío, con poder en esas vidas. Oh, la vida de mi hermana María Ángela.
allá en Charlotte, North Carolina, enviamos una palabra de sanidad. Oh Dios amado, mueve tu mano, Dios mío. Por la vida, Señor, de Nehemías, Vigil, Kimberly Hernández, Señor. Esa restauración, Padre, de su matrimonio. Dios amado, que sea tu mano obrando, Señor. Siendo una obra, Padre, maravillosa en sus vidas, Dios eterno. Lleva esa bendición a ese hogar, Dios amado. Hoy te lo pedimos, Dios eterno, por cada vida, Señor, que está pasando dificultades. La vida de José Magdaleno Vázquez, Padre, por liberación de cárcel. Tu mano poderosa, Padre, obre, Señor, con poder. La vida de Gloria, Señor amado, obra poderosamente. Sea tu mano poderosa, Padre, tocando su vida y haciendo una obra gloriosa, Padre, en ella. Que tu mano poderosa se extienda, Dios amado. Y obre, Padre, poderosamente ahí donde hay necesidad. Ahí donde hay necesidad, mi Dios amado, esta mañana. Administra la vida de cada pastor, de su familia, Señor. Oh Dios amado, en el nombre de Jesús. Gloria a tu nombre, Padre bueno, esta mañana, Señor. Rompe toda cadena, Dios mío. Glorifícate, Dios amado, con poder en cada vida. En los que vagan sin ninguna esperanza, mi Dios, mueve tu mano de poder, Padre Santo. Oh Dios amado, esta mañana suple las necesidades de tu pueblo. Suple las necesidades en cada familia, Señor. Obra poderosamente, Padre Santo. Te damos gracias esta mañana. Amén. Y pedimos, Padre, que seas tú obrando, Dios mío, llevando la respuesta ahí donde están clamando por un milagro, por una respuesta tuya, Padre Santo. Te adoramos esta mañana, Señor. Te pedimos, Dios amado, que siga bendiciendo la vida de mi hermano Carlos y la membresía en ese lugar, Padre Santo. Mueve tu mano poderosa, Señor, en cada familia, Dios mío. Seas tú obrando, bendiciendo, Padre. Bendice la vida de aquellos que quizás no han podido traer, Señor, la ofrenda que prometieron. Gracias te doy, Padre Santo, esta mañana. Gracias, mi Dios, por todas las cosas lindas que haces. Gracias te doy, mi Dios amado, esta mañana.

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2: En el libro de Nehemías está registrado el hecho de que hubo algunos que, teniendo un trabajo que hacer, no lo hicieron. Y no es que ni siquiera dejaron de hacerlo para hacerlo mañana, sino que sencillamente no hicieron aquello que debían haber hecho.
3: Siglos han pasado y las murallas de Jerusalén siguen de pie. A pesar de que muchos que se consideraban nobles e importantes nunca ni siquiera pasaron una piedra durante la reconstrucción del muro, ni ayudaron a traer la madera para el enmaderamiento de las puertas de la ciudad. Algunos niños estaban sentados juntos y estaban calladitos, lo cual es fuera de lo común en los niños, especialmente cuando están juntos. Un hombre les preguntó que qué estaban haciendo, y uno de los niños le contestó que estaban jugando a la guerra. Y el hombre les dijo, pues para estar jugando a la guerra, están completamente silenciosos. Y el niño le respondió, es que todos somos generales.
2: En nuestros días, no necesitamos tantos generales, necesitamos soldados. Y que aquellos que se creen generales se cambien de uniforme y vayan con los soldados al campo de batalla. Bienvenidos una vez más a El Amor que Vale. Soy Irving Gravelo. Gracias por acompañarnos y escuchar al pastor, maestro y autor, Dr. Adrián Rogers, en la voz del pastor Lenín de Llanón. Concluye, levantémonos para construir.
3: Recapitulando un poquito el material del estudio anterior, recordarán que estamos viendo la vida de Nehemías en el Antiguo Testamento y la responsabilidad que asumió para la reconstrucción del muro y de las puertas de Jerusalén. Y vimos que él cumplió algunos pasos importantes. Primero, definió su enfoque. Segundo, comprobó los hechos. Tercero, organizó un grupo de trabajo. Y cuarto, enfrentó al enemigo. Bien, prosigamos con el material para hoy. Debo confesar que muchas cosas negativas me suceden. Y antes realmente me desanimaban. Pero me he dado cuenta que esos son obstáculos que el diablo pone en mi camino. ¿Sabe qué? Ahora eso me anima. Porque si el diablo está preocupado y ocupado en molestarme, eso quiere decir que estoy haciendo lo que Dios quiere que haga. Y lo hago bajo su guía, su protección, su ayuda. Anote el margen Romanos 8:31. Si Dios es por nosotros, ¿quién contra nosotros? Y en 1 de Juan 4:1 leemos, porque mayor es el que está en vosotros que el que está en el mundo. No se preocupe por las cosas negativas que dirán de usted. Si está en la voluntad de Dios, la crítica no le hará daño, pero le aseguro que le criticarán. Siempre encontrará en su camino personas como Sanbalat, como Tobías, como Gesem, quienes sin ninguna razón se opondrán tenazmente a lo que usted tenga que hacer en el nombre del Señor o a lo que usted ya esté haciendo. Quinto, la realización de la obra. El capítulo 3 de Nehemías es el relato de cómo ellos comenzaron a construir. Leamos los primeros tres versos de Nehemías 3. Entonces se levantó el sumo sacerdote Eliasib con sus hermanos, los sacerdotes, y edificaron la puerta de las ovejas. Ellos arreglaron y levantaron sus puertas hasta la torre de Anea y edificaron hasta la torre de Ananel. Junto a ella edificaron los varones de Jericó. Y luego edificó Zacur, hijo de Imri. Los hijos de Sena edificaron la puerta del pescado. Ellos la enmaderaron y levantaron sus puertas con sus cerraduras y sus cerrojos. Unos estuvieron a cargo de la construcción de una cosa, otro grupo estuvo a cargo de la construcción de otra cosa. Qué extraordinario el ver cómo cada uno cumplió con su función. Cada uno cumplió a cabalidad la tarea que le fue asignada en la reconstrucción del muro y de las puertas de Jerusalén. Quiero que notemos tres valiosos puntos en este relato. Primero, hay un patrón, un modelo, un molde. Quiero que note cómo lo hicieron. Cada uno de ellos encontró su lugar de trabajo y eso habla de un liderazgo efectivo. Nadie estuvo ahí preguntando si podía servir en algo. Dios dio este plan a la gente por medio de sus líderes espirituales. Y la gente estuvo dispuesta a seguir ese liderazgo reconociendo la cadena de autoridad divina. Verá, ningún hombre lo puede hacer todo, pero todos pueden hacer algo. Y lo que yo pueda hacer, lo voy a hacer. Y lo que usted pueda hacer por la gracia de Dios, eso es lo que hará. ¿Alguna vez usted ha dicho algo parecido, dispuesto a hacer ya sea poco o mucho? Y aquí está el principio. No hay dones iguales, pero sí un sacrificio igual. Cada hombre tuvo un trabajo que hacer. Por lo tanto, todos tuvieron algo que hacer. Todos se involucraron en la tarea y nadie permaneció ocioso. Segundo, la gente misma. Hubo una labor para cada uno de ellos, porque cada uno de ellos era hábil en alguna cosa. Había boticarios, herreros, ebanistas, albañiles, sacerdotes, comerciantes, maestros, etcétera, etcétera. Todos trabajando. Algunos de ellos eran jóvenes, otros eran viejos, unos eran profesionales, otros eran obreros, algunos eran ricos, otros eran pobres. Hombres y mujeres estuvieron allí haciendo lo que les correspondía hacer. Hijos e hijas de Dios trabajando juntos. Y muchos de ellos eran de otros lugares geográficos. Mire lo que dice Nehemías 3:2. Edificaron los varones de Jericó. Es maravilloso el ver que para la reconstrucción del muro y las puertas de Jerusalén, personas de otros lugares y de diferentes habilidades vinieron para hacer el trabajo y lo hicieron en forma voluntaria. Ahora escúcheme. Nunca conseguimos el 100% de rendimiento de todos. Nehemías 3:5 dice, e inmediatamente a ellos entraron los tecoitas, pero sus grandes no se prestaron para ayudar a la obra del Señor. Aquí grandes quiere decir los nobles o los importantes. Ellos no quisieron ensuciarse las manos en el trabajo del Señor. Y sabe, siempre en todas las épocas, en todas las culturas, en todos los niveles de la sociedad humana, hay personas así, las que se sientan a observar y muchas veces a criticar el trabajo de los demás, y que con un tono de desprecio en la voz dice, bueno, si ellos quieren hacer ese trabajo, pues que lo hagan, pero a mí no me molesten. ¿Conoce usted a personas así? ¿Es usted una persona así? En este libro de Nehemías está para siempre registrado el hecho de que hubo algunos que teniendo un trabajo que hacer no lo hicieron. Oro para que nada parecido se escriba algún día acerca de usted. Siglos han pasado y las murallas de Jerusalén siguen de pie a pesar de que muchos que se consideraban nobles e importantes nunca ni siquiera pasaron una piedra durante la reconstrucción del muro ni ayudaron a traer la madera para el enmaderamiento de las puertas de la ciudad. Algunos niños estaban sentados juntos y estaban muy calladitos, lo cual es fuera de lo común en los niños, especialmente cuando están juntos. Un hombre que les observaba les preguntó qué estaban haciendo. Y uno de los niños le contestó que estaban jugando a la guerra. Y el hombre les dijo, pues para estar jugando a la guerra, están completamente silenciosos. Y el niño le respondió, oh, es que todos somos generales. Oiga, en nuestros días ya no necesitamos tantos generales. Necesitamos soldados. Y que aquellos que se creen generales se cambien de uniforme y vayan con los soldados al campo de batalla. Sexto, el lugar de la obra. Vemos que cada uno de ellos estuvo construyendo, empezando desde sus propias viviendas o cerca de ellas. Y aquí hay una valiosa enseñanza para todos nosotros. Debemos empezar con nuestras propias familias. Padres, madres, esposos, esposas, hijos, hijas, deben saber con certeza, sin ninguna sombra de duda, cuál es el trabajo que cada uno debe hacer en la construcción del hogar. Una mujer que estaba metida en la política tratando de que su marido, candidato, fuera elegido para un importante cargo en el gobierno, le dijo, esposo, creo que estamos barriendo a los candidatos en todo el país. Y el esposo, mirándole fijamente, le dijo, ¿no podrías empezar barriendo la entrada de la casa? Empieza en su propio hogar, en su propio corazón, en su propia vida. Enderece su vida delante de Dios. Arrodíllese delante de Él y dígale, Dios, dame un nuevo corazón, un corazón puro. Y si nadie quiere hacer nada, yo quiero ser la persona que tú uses. Quiero que me encuentres fiel. Ayúdame a encontrar mi lugar en la reconstrucción del muro para que pueda utilizar los dones y habilidades y conocimientos que tú mismo me has dado. ¿Qué es lo que Dios nos ha llamado a hacer? ¿Qué es lo que yo voy a hacer como individuo? ¿Qué es lo que nosotros vamos a hacer juntos? Hace mucho tiempo leí algo que entristeció mi corazón. En 1915, León Trotsky, que fue uno de los líderes de la Revolución Bolchevique en Rusia y uno de los más importantes pregoneros del comunismo, fue invitado a una clase de la Escuela Dominical en Chicago cuando estuvo de visita en los Estados Unidos. Él aceptó la invitación porque estaba buscando e investigando nuevas ideas. Cuando él llegó a la iglesia, el profesor de la escuela dominical todavía no había llegado y nadie vino en su reemplazo. De acuerdo a sus biógrafos, esa fue la única y la última vez que Trotsky estuvo en una iglesia cristiana evangélica. Y uno no puede dejar de pensar qué hubiera pasado en la mente y el corazón de Trotsky si un profesor o profesora lleno del Espíritu de Dios hubiera estado ese día en la clase, enseñando las eternas verdades de la palabra de Dios, enseñando el Evangelio de salvación y presentando a Jesucristo como Salvador. Ese domingo, en esa iglesia, ese profesor o esa profesora no estuvo presente, ocupando el lugar que le correspondía en la muralla. El cumplimiento o incumplimiento de nuestras responsabilidades tiene connotaciones eternas. En Dallas, Texas, había dos jovencitos rudos, bravucones, buscapleitos, en otras palabras, delincuentes juveniles. Lo extraño es que asistían a una escuela dominical. El profesor de uno de ellos le visitaba muy frecuentemente porque sentía una verdadera carga espiritual por ese joven. Y aunque en la escuela dominical era un verdadero problema, ese profesor nunca pensó en dejar de dar clases solo porque tenía jóvenes problemáticos. Yo creo que son los jóvenes problemáticos los que más necesitan asistir a la escuela dominical. Finalmente, en una de esas visitas, cuando el profesor le invitó a que aceptara a Cristo, así lo hizo. Ese jovencito, Jim Ponder, con el tiempo, llegó a ser el director de evangelismo de la Convención Bautista de la Florida. El profesor del otro jovencito no se preocupó por él. Decía que él no quería tener un joven problemático en su clase de escuela dominical y nunca le dio ninguna guía espiritual. Con el tiempo, ese joven se convirtió en el asesino del presidente Kennedy. Dos jóvenes, dos profesores de la escuela dominical. Un profesor supo ocupar su lugar en el muro, haciendo el trabajo que Dios le había dado para que lo hiciera. Me pregunto, ¿qué pasaría si los miembros de una iglesia ocuparan su lugar de responsabilidad en el muro, orando, testificando, diezmando, ofrendando, trabajando? ¿Qué cree usted que sucedería? Es emocionante solo el imaginárselo. Cada uno cumpliendo con su función en el lugar en que Dios nos ha puesto. Es extraño que princesas y reyes y gente común como usted o como yo seamos constructores para la eternidad. A cada uno de nosotros se nos ha entregado una caja de herramientas, un trozo de material, un libro de instrucciones, y cada uno de nosotros podemos hacer de ese material algo de lo cual emane la vida o algo que sea piedra de tropiezo. Somos constructores de gradas que conducen a otros y a nosotros mismos hacia arriba, o somos constructores de piedras de tropiezo en la vida de los demás. Pero regresemos por un momento a Nehemías 2:20. Y en respuesta les dije, el Dios de los cielos, Él nos prosperará, y nosotros sus siervos nos levantaremos y edificaremos, porque vosotros no tenéis parte ni memoria en Jerusalén. Recuerde que aquí Nehemías está hablando con Sanbalat oronita, Tobías el siervo amonita y Gesén el árabe, quienes no estaban interesados de ninguna manera en la reconstrucción del muro y de las puertas de Jerusalén. Nehemías, aún frente a sus opositores, alaba al Dios de los cielos, y Nehemías está seguro que el Dios de los cielos les prosperará, les ayudará y les protegerá. Pero quiero que note especialmente la última parte del verso 20, porque vosotros no tenéis parte ni memoria en Jerusalén. Me pregunto si esa frase puede ser aplicable a usted. ¿Tiene usted parte en el trabajo de Dios? ¿Tiene usted derecho de estar en el trabajo de Dios? Cuando el polvo del paso de los años y las circunstancias se hayan disipado, será subido un monumento en homenaje a su servicio a Dios. Esto no será realidad si usted no conoce al Señor Jesucristo como su Salvador personal. Hay los que son constructores y los que son destructores. O usted está a favor de Dios o está en contra de Dios. No puede decir que es neutral en este asunto. En el Evangelio de Mateo, capítulo 12, verso 30, leemos que Jesús dijo, «El que no es conmigo contra mí es, y el que conmigo no recoge, desparrama». Mi amigo, mi amiga, yo voy a orar una sencilla oración para que le sirva a usted de guía si quiere hacer una decisión por Cristo. Ore con sus propias palabras, pero hágalo con fe, con convicción, con sinceridad. Querido Dios, tengo que admitirlo, mis muros espirituales y morales están muy deteriorados por la continua acción de mis pecados. Reconozco que necesito restaurar esos muros y por eso vengo a ti, porque sé que tú eres el único que me puede ayudar a hacerlo. Y vengo a ti en busca de lo que no merezco, gracia y misericordia, para que perdones mis pecados y me salves. Señor Jesús, muchas gracias por lo que tú hiciste por mí en la cruz del Calvario. Este mismo momento te acepto como mi Señor y mi Salvador. Hazme la clase de persona que tú quieres que sea. Lo pido en tu santo nombre. Amén. Si usted hizo esa decisión recibiendo a Cristo como su Salvador y Señor, desde ahora mismo usted ya es parte de la familia de Dios. Le invito para que tenga la amabilidad de escribirnos contándonos acerca de su decisión por Cristo. Su carta no solo que será de gran bendición y motivación para nuestro ministerio de Estudios Bíblicos Radiales, sino que también nos dará la oportunidad y el privilegio de orar por usted y su nueva vida como creyente en el Señor Jesucristo.
1: Si entregó su corazón a Jesús, compártanoslo. 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
1: Griselda de Costa Rica agradece. Estaba pasando por una depresión muy difícil, pero un buen día le pedí a Dios Todopoderoso que me ayudara a salir de esa situación. Un día prendí la radio y no fue por casualidad. Dios se manifestó en mi vida, ya que en ese momento mi vida cambió con una enseñanza del señor Adrian Rogers. Yo recibí al Señor Jesucristo como mi único Salvador. Doy gracias a Dios por haberlos puesto en mi camino. ¡Cuánto nos gozamos!
2: Damos gracias a Dios por José Luis, de la República Dominicana, quien nos dice: hice la oración de salvación cuando vi hoy su programa. Quiero que ore por mí para que me permita estar en su camino. Claro que sí, José Luis, oramos por usted.
1: Wendy de El Salvador nos escribe: este programa ha cambiado mi vida, demostrando que el verdadero amor que vale es el amor de Dios. Es una bendición, pues sé que no ha transformado solo mi vida, sino la de miles de personas alrededor del mundo. Es un gozo, Wendy, serle de bendición.
2: Cuánto agradecemos que nos haya compartido su testimonio. 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De nuevo, muchas gracias por sintonizarnos. Mi nombre es Irving Ravelo. Oramos que las enseñanzas claras y prácticas del pastor Adrian Rogers le ayuden a conocer el amor de Cristo más profundamente y que usted crezca y se acerque aún más a Él a través de lo que Dios revela a su corazón al escuchar estos programas. Por favor, acompáñenos en la próxima oportunidad para compartir más de El Amor Que Vale.

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en el Señor y en el poder de su fuerza. Vestíos de toda la armadura de Dios para que podáis estar firmes contra las asechanzas del diablo. Porque no tenemos lucha contra sangre y carne, sino contra principados, contra potestades, contra los gobernadores de las tinieblas de este siglo. Por tanto, tomad toda la armadura de Dios para que podáis resistir en el día malo y, habiendo acabado todo, estar

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3: Vamos a la Biblia en esta preciosa hora, Apocalipsis.
4: Gloria a Dios.
3: ¿Cuántos se están gozando, hermanos?
4: ¡Aleluya!
3: Aleluya. Yo les dije que aquí no venimos a perder el tiempo. No, aquí venimos a invertirlo. Y salir renovados. Apocalipsis, capítulo 21. Solo hay dos caminos, dos destinos, dos lugares donde se puede pasar la eternidad. Pero todo aquel que abraza el sacrificio de Cristo a través de su fe tiene una herencia futura en el reino de los cielos. ¿Cuánto lo cree? Y aprendimos por la palabra que todo aquel que menosprecia el sacrificio de Cristo le espera una eternidad, pero en el infierno. Mira lo que dice Apocalipsis 21, donde se habla de cielo nuevo y tierra nueva. Me contesta con un fuerte amén cuando lo tenga. Dice: vi un cielo nuevo. ¿Qué vio Juan? Y una tierra nueva. Mire, esto es importante. Nuevo. Aquí aparece dos veces esta palabra. Nuevo. Nuevo, nueva. Nuevo. En el griego es kainos. Y significa frescura. ¿Qué significa nuevo? Frescura con respecto a la edad. Cuando se haya terminado será nuevo, como es evidente. Pero la idea es que permanecerá nuevo y fresco para siempre y jamás, porque no hay más pecado. ¿Por qué la tierra será nueva? ¿Por qué el cielo será nuevo? Porque no habrá más pecado. Porque el primer cielo y la primera tierra pasaron o se fueron. Se refiere a la creación original que fue estropeada por el pecado. Fallecido, esta palabra fallecido en el griego es parerjoromai, y quiere decir pasar de una condición a otra. Nunca significa aniquilación, ¿ok? O sea que los cielos y la tierra no van a ser aniquilados, sino que pasarán en un proceso, amén, van a fallecer, pero pasarán de una condición a otra, de una condición peor a una condición mejor. Lo que le pasa a todo aquel que recibe a Cristo. Pasa de una condición peor a una condición mejor. Pasa de las tinieblas a la luz. De la muerte a vida. Amén. ¿Y qué más dice? Y el mar ya no es. Se refiere a los grandes océanos, tal como el Atlántico, el Pacífico. Sin embargo, continuarán existiendo los lagos, cuerpos de agua, ríos, arroyos, etc. Versículo 2. Y yo, Juan, vi la santa ciudad, la nueva Jerusalén. Aquí se presenta una nueva ciudad para esta nueva tierra. Como la tierra nueva, el cielo nuevo, entonces en la tierra todo será nuevo. ¿Ok? Dice acá que descendía del cielo de Dios. O sea, esta santa ciudad, la Nueva Jerusalén, la celestial, dice que ahora desciende del cielo de Dios. En efecto, Lo que significa es que la sede de Dios, actualmente, ¿dónde está la sede de Dios? En el cielo. Pero ya en la nueva creación, con tierra nueva, cielo nuevo, entonces la sede de Dios, ¿para dónde viene? Viene para la tierra. Mire lo que estamos aprendiendo, hermano. Nosotros estamos dando nada más la lectura. Y mira, mire bien lo que estamos aprendiendo. Entonces, ya una vez, hermano, entonces esta sede se traslada, es decir, su sede del cielo ahora pasa a la tierra. ¿Cuál tierra es? ¿Tierra cómo? Nueva. Después dice que Juan vio esta visión, dice que vio que descendía del cielo esta ciudad santa, dispuesta como una esposa ataviada para su marido. ¿Qué es lo que Juan está diciendo acá? Lo que aquí se describe es un hogar eterno. Diga conmigo, hogar eterno de los redimidos como una morada. O sea que esta santa ciudad, la Nueva Jerusalén, ahora, hermanos, ahora se describe como el futuro hogar eterno de los hijos de Dios. ¿Ok? Mire qué hermoso. ¿Cuántos tienen esa promesa, hermano? Versículo 3. Y yo oí una gran voz del cielo que decía, o según los mejores manuscritos, la voz que se oía provenía del trono. ¿De dónde venía esta voz? Del trono de Dios. He aquí, dice, el tabernáculo de Dios con los hombres. ¿Qué significa la palabra tabernáculo? La palabra tabernáculo significa morada, habitación, tienda. Amén, estamos aquí, iglesia. Dice que he aquí el tabernáculo de Dios con los hombres, y morará con ellos, y ellos serán su pueblo. ¿Cuántos son pueblo del Señor? Y él mismo, su Dios, será su Dios con ellos. O sea, finalmente proclama lo que Dios quiso desde el principio de la creación. Desde el principio de la creación, desde que Dios hizo al ser humano. ¿Para qué Dios lo hizo? Para que habitase con él, para que tuviese comunión con él. Eso dice la Biblia, hermano. Entonces, pero a causa del pecado, eso se estropeó, se chocó. Satanás intervino, y esa comunión que el hombre, hermano, disfrutaba, porque Dios lo creó de esa forma, se rompió. Pero vemos que el paraíso que Adán y Eva perdieron, Cristo lo recobró en la cruz del Calvario para su iglesia. ¿Alguien le puede dar un fuerte aplauso a Cristo en esta hora? Versículo 4 dice, y limpiará Dios toda lágrima de los ojos de ellos. En realidad, hermano, esta expresión en el griego dice que cada lágrima se refiere a lágrimas de pena. Pero el Señor enjugará toda lágrima de los ojos de ellos. Y la muerte no será más. En el reino de Dios no habrá ¿qué? Muerte. En el cielo no habrá muerte. No habrá más llanto, ni clamor, ni dolor. Porque las primeras cosas son pasadas ya. Pasadas, pasaron. Toda la trata de el enemigo del pecado y de las consecuencias ya no van a existir en este paraíso glorioso que Dios ha preparado para su amada iglesia. ¿No se gozan, hermano? Todos los efectos negativos a causa del pecado allí cesarán para siempre. Porque todo el dolor, el tormento, la enfermedad, la muerte, Toda la maldición y la miseria del ser humano es producto del pecado. Pero Gálatas 3:13 dice que Cristo ya nos redimió de la maldición de la ley, porque escrito está: maldito todo aquel que es colgado en un madero. Cristo llevó nuestras maldiciones, nuestros pecados, los clavó en la cruz del Calvario, y por ese sacrificio ahora somos parte de esta herencia bendita, de este reino celestial. Alguien puede levantar la mano y decir: yo soy un habitante de ese reino. Aleluya. Diga conmigo: el cielo es mi morada eterna. El cielo, nuestra eterna morada. El cielo, hermano, no es fantasía. Así como hay científicos que han descubierto las mismas puertas del infierno, hay también astrólogos, aquellos que estudian los planetas, las estrellas, que han descubierto un planeta con una luz gloriosa que no pueden ni explicarla. ¿Y sabe qué es esa? Es la nueva ciudad, la nueva Jerusalén. Es el lugar que Dios ha preparado. Científicos han descubierto que hay un planeta, pero ese planeta no es cualquier planeta. Es la ciudad de Dios, calle de oro, mar de cristal. Es lo que Dios ha preparado para sus hijos. ¿Cuántos están esperando esa gloriosa redención, hermano? Dios es el que reina para siempre. Él es el Rey de reyes y Señor de señores. Él es el que reina en el cielo, en la tierra, debajo de la tierra. Todo está bajo su dominio. Dios reina en el cielo con amor, con justicia. Eso dice la Biblia. El cielo, por lo tanto, no es un pigmento de imaginación de alguien. No. Como muchos dicen, les han lavado el cerebro. ¿Qué cielo? Y muchas veces leemos hasta pensamientos que decimos: en lugar de ir al cielo, mejor traigamos al cielo a la tierra. Parece bonito esos pensamientos, pero la verdad de las cosas, hermanos, que nunca vamos a lograr traer el cielo en su esplendor, en su gloria, amén, hasta que ya el Señor traslade a su iglesia, hasta que ya el Señor nos envíe, hermanos, ya en esa nueva ciudad que desciende del cielo a la tierra. Hasta entonces se cumplirá esa gran promesa, pero que un día llegará, llegará, y yo estoy esperando esa promesa. ¿Cuánto están esperando esa promesa? Que en la casa de nuestro Padre hay muchas mansiones, hay muchas moradas para sus hijos. Dios ha hecho cosas maravillosas, cosas lindas para su familia, hermano, para sus hijos, para que nos gocemos, para que nos alegremos. Lo que hemos estado disfrutando acá puede ser un pedacito del cielo, hermano. ¿Cuántos se han gozado ya en el culto, hermano? ¿Ah? Pues Dios ha preparado eso. Ha preparado mansiones, ha preparado esas moradas, ha preparado la nueva Jerusalén. Será ciudad del cielo, como hemos leído en Apocalipsis. Es decir que el cielo, hermano, es un lugar preparado para gente preparada. ¿Y cómo se prepara esta gente? A través del sacrificio de Cristo, a través de arrepentirse de sus pecados. Amigo, ¿quiere ser libre del infierno? Arrepiéntase de sus pecados. ¿Quiere tener vida eterna en el cielo? Entonces acepte a Cristo como su Salvador, y salvo será, libre será, perdonado será, y vida eterna obtendrá en el amor de Cristo Jesús, el Hijo de Dios. ¿Cuánto hemos sido transformados por el poder de Dios? Todo lo que hemos sido transformados y hecho nueva criatura por el milagro de la regeneración, como dice 2 Corintios 5:17, de modo que si alguno está en Cristo, nueva criatura es. Las cosas viejas pasaron y aquí todas son hechas nuevas. Es decir, en el Señor somos nueva criatura. Somos nueva creación, hermanos. ¿Cuántos son nuevas criaturas en Cristo? Y es un gozo el saber que como hijo de Dios, como nueva criatura, como nueva creación, hay un lugar donde vamos a pasar la eternidad. Un lugar que ha sido preparado por nuestro amado Salvador, quien nos ha redimido, quien nos ha hecho libre, hermano. Amén. ¿Sabe qué? La religión no los pudo liberar. Las creencias religiosas no pudieron salvarnos. Pero gracias a Dios que el Señor se nos reveló nuestra vida. Y ahora a través de esa revelación divina de su palabra, somos salvos. ¿Alguien puede gritar, yo soy salvo? Yo soy salvo por la sangre de Cristo. Soy salvo. Y como salvo, ahora el Señor ha preparado ese lugar perfecto. Diga conmigo, perfecto. ¿Por qué el cielo es perfecto? ¿Por qué la gloria de Dios es perfecta? ¿Por qué? ¿Por qué la ciudad, la Nueva Jerusalén, es perfecta? Porque nuestro amado Salvador es perfecto, omnipotente y eterno. Y el cielo también tiene, hermano, esa perfección. Aleluya. ¿Ustedes lo creen, hermanos? ¿Ustedes lo creen? Nada se va a echar a perder en el cielo. Ninguna parte de la morada celestial se va a echar a perder. ¿Ah? Nunca se va a permitir. O se va a permitir, sí, claro, que entre nada en el cielo que profane o estropee el propósito de Dios. Jamás. Por eso es que el diablo no va a estar allí. Ni los demonios, ni los incrédulos, ni los que hacen maldad. Allí estarán solo los redimidos por la sangre de Cristo. Allí estarán todos aquellos que han lavado su sangre, que han lavado su alma con la sangre del Cordero. ¿Cuánto bendicen a Dios en esta hora? Dele fuerte ese aplauso al Señor. Por eso usted, mi amigo, si quiere ser parte del cielo de Dios, de la gloria de Dios, tiene que nacer de nuevo. Jesús le dijo a Nicodemo en el capítulo 3 de Juan: Nicodemo, tú quieres ver el reino de Dios, tienes que nacer de nuevo. Tienes que ser transformado. Y eso no lo puede lograr a través del grupo AA. Eso no lo puede lograr a través de terapia psicológica. Eso lo hace el Espíritu Santo. El Espíritu Santo es el que tiene el poder para agarrar a un borracho y quitarle esa atadura de alcoholismo y convertirlo en una nueva criatura para la gloria de Dios. Es el Espíritu Santo el que tiene poder de agarrar una ramera, amén, y romper esas cadenas que la atan y ahora transformar en una mujer santa para la gloria del Señor, hermano. Para usted entrar al reino de los cielos no necesita visa, no necesita documento de entrada, no necesita, sí, residencia requerida, no edad requerida, no importa la edad que usted tenga. Pero una vez que usted sea niño, sea adolescente, sea joven, caballero, dama, usted dice, yo quiero esa bendición, usted recibe esa bendición. Para ser ciudadano de este reino de los cielos no es requerido el examen de la historia del gobierno del cielo. No es requerida la educación, no es necesario las huellas digitales, no se necesita testigo, no es requerido un depósito, no necesita todo esto. Lo que usted necesita es recibir a Cristo como su Salvador. ¿Cuántos ya recibieron a Cristo como su Salvador, hermano? Porque esto se recibe por la gracia de Dios. Fíjese que la palabra del Señor dice en Efesios capítulo 2, versículo 8. La Nueva Versión Internacional dice: porque por gracia ustedes han sido salvados mediante la fe. Esto no procede de ustedes, sino que es regalo de Dios. Porque por gracia ustedes han sido salvados mediante la fe. Esto no procede de ustedes, sino es el regalo de Dios, no por obra, para que nadie se jacte. Porque la salvación no depende de nuestras obras. La salvación depende de la obra que ya Jesús hizo en la cruz del Calvario. ¿Cuánto dan gracias a Dios por esa obra gloriosa? Dele un fuerte aplauso y gratitud entonces. Y es impresionante porque cuando leemos Tito 3:5 dice: no por obra de justicia que nosotros habíamos hecho. O sea, aquí está hablando de la imposibilidad completa del que realiza obra de justicia, que no lo salvarán, por mucho que el ser humano se afane por su alma, por su salvación, a través de buenas obras, no lo va a lograr jamás. Jamás, jamás. Nadie es salvo por obra. mas por su misericordia nos salvó. ¿Por qué somos salvos? Dígalo fuerte, por su misericordia. ¿Por qué usted es salvo, hermanos? Dígalo fuerte. Por su misericordia nos salvó. ¿Qué significa esto? Que el que tomó la iniciativa de la salvación brota completamente de Dios mismo. El Señor la realizó mediante la cruz. Isaías 64, versículo 6 dice: si bien todos nosotros somos como suciedad, toda nuestra justicia como trapo de inmundicia, y caímos todos nosotros como la hoja, y nuestras maldades nos llevaron como viento. La Biblia dice que no hay ninguno justo en la tierra, por cuanto todos pecaron, están destituidos de la gloria de Dios. Porque la paga del pecado es muerte. Pero el regalo de Dios es vida eterna en Cristo Jesús. ¡Aleluya! Entonces, lo que la Biblia te dice, amado amigo, que el hacer buenas cosas no te hará conseguir el cielo. Eso es lo que la Biblia está diciendo acá. Tratando de ser buena persona, eso no te va a hacer heredar el reino de los cielos. Pastor, pero yo visito una iglesia. No, es que el hecho de que usted asista a una iglesia, visite una iglesia, no te hace entrar a la gloria. Las buenas cosas no te darán la gloria de Dios. Pastor, pero mire, yo cuando era niño me bauticé y luego me hice la primera comunión, segunda comunión, tercera comunión. No importa los ritos que hayas practicado, ningún rito puede llevarte al reino de los cielos. Amén. Solo Cristo es el camino, la verdad y la vida. Solo Él puede llevarte al reino de los cielos. Solo Él puede darte vida eterna. Si lo crean, digan amén. Hay personas que tratan como de hacer chiste, no sé cómo podríamos llamar, comedia, y dicen: no, pero mi mamá es cristiana, y cuando el Señor venga a levantar a su iglesia, aunque sea de la falda de mi mamá, me voy a agarrar. Y hay personas, no hermano, de verdad hay personas que creen que pueden entrar con los documentos de otra persona en este reino. De verdad. Porque como aquí se puede. Mire hermano, la gran vigilancia haciendo muros. Y mire, ¿sabe qué? Tremendos aparatos en las fronteras, hermano. Aviones con control remoto operando para que nadie se pase. Y siempre se pasa la gente. ¿Verdad que sí? Y no solo pasa personas, pasan hasta toneladas de droga. Eso lo vemos por la noticia. Los grandes túneles que hay. Y la gente sigue pasando a pesar de la super disciplina, de la super qué ciencia que hay en este país, en esta gran nación. Sin embargo, la gente sigue llegando sin documento. Y muchas veces la gente piensa que se burla de la vigilancia de esta gran nación, que se va a poder, hermano, burlar de la vigilancia del cielo. Pero ¿sabe qué? Aquí usted puede entrar con la visa de otros y medio se parece. Amén. Pero en el cielo usted no podrá entrar chabeleado. Usted no puede entrar con la visa de otro. Usted no puede entrar con los documentos de otro. Usted necesita verdaderamente tener su propia identidad con Cristo. Así que el hecho de tener padre cristiano, eso no te da el cielo. Deje de confiarse, hermanito, hermanita, que dice: no, mis padres son cristianos y por eso voy al cielo. No. Esto no es herencia de ADN. Esto no es herencia genética. Esto es que todos somos pecadores y que necesitamos arrepentimiento. Necesitamos confesar nuestros pecados a Cristo. Pastor, pero mi esposa es cristiana, tremenda sierva de Dios. Yo soy un choletudo carnal. ¿Ah? Pero como mi esposa, tremenda mujer de Dios, así que yo me voy a ir para el cielo también. No. El hecho de tener un cónyuge cristiano no te lleva al cielo. ¿Ah? El hecho de tener amigos cristianos, eso no te da la gloria de Dios. Eso no te da el cielo. Tu ministro no te puede llevar al cielo. Tu sacerdote, tu cardenal, tu papa, tu mamá no te puede llevar al cielo. El único que te lleva al cielo, ¿cómo se llama, iglesia? ¿Cómo se llama, iglesia? ¿Cómo se llama? Dele fuerte ese aplauso al Señor, pero fuerte como Él se lo merece. Pastor, pero mis padres me heredaron religión. Yo tengo mis propias creencias. Tus creencias no te pueden llevar al cielo. Tu religión no te puede llevar al cielo. Tu iglesia no te puede llevar al cielo. No, nadie. Solo Jesús. Diga conmigo, Jesús es el camino. Dígalo fuerte, Jesús es el camino, la vida, la verdad. Y solo a través de Él podemos llegar hacia el Padre. Si tiene esa promesa, apláudele con todo su corazón. Mire lo que dice Apocalipsis 21. Apocalipsis 21, el mismo capítulo. Porque ¿quiénes no estarán en este cielo? Apocalipsis 21, versículo 27. Dice, no entrará en ella ninguna cosa inmunda. Esa palabra inmunda significa sucia. No entrará en ella ninguna cosa sucia. O que hace abominación y mentira. O sea, note, escuche por favor. Todo el pecado está desterrado para siempre y nunca volverá. ¿Quiénes entrarán si no dice solamente los que están escritos en el libro de la vida del Cordero? ¿Quién es el Cordero? Cristo. Se refiere que hay un libro para los hijos de Dios. Hay un libro para los redimidos. ¿Cuántos son redimidos acá? Y la palabra cordero se refiere al hecho de que todos son salvos al poner su fe y su confianza en Cristo Jesús y lo que Él hizo por nosotros en la cruz. En la cruz, en la cruz, aunque muchos ya no crean este mensaje, pero la esencia del Evangelio radica en lo que Jesús hizo por nosotros en la cruz del Calvario. Por eso nosotros siempre, hermanos, estaremos enfatizando y recalcando que somos salvos, somos limpios, somos regenerados, somos ciudadanos de ese reino por lo que Jesús hizo por nosotros en la cruz del Calvario. Ninguno que no cree en Cristo entrará al reino de los cielos. Ninguno debe de creer en Cristo. Por gracia soy salvo por medio de la fe. Fe significa obediencia. Fe significa confiar. Entonces, ¿cuántos son creyentes acá? Si usted, amigo, llegó sin creer en el Señor, crea. Crea en el Señor. Porque para el que cree, todo le es posible. Satanás, sus demonios, no estarán en el cielo. El cielo está fuera del alcance del pecado y los pecadores de todo tipo y descripción. Se excluirá Satanás para siempre de ese lugar celestial. Los demonios no pueden entrar en el cielo. Los ángeles caídos que se rebelaron contra Dios, como dice Judas 1:6, y no guardaron su dignidad, sino que abandonaron su propia morada, no pueden regresar al cielo. Dios le dio una sola patada al diablo, a los demonios del cielo, y ahora no pueden regresar a esa morada. Pero lo que el diablo y los demonios perdieron, nosotros lo hemos recobrado en Jesucristo, el Hijo de Dios, nuestro amado Salvador, hermanos. En esta tierra tenemos tantas necesidades, tantos problemas, Pero en el cielo no nos faltará nada. Nada. Y mientras estemos en esta tierra como iglesia, sí somos bendecidos. Sí tenemos la prosperidad de parte del Señor. Sí tenemos los bienes del Señor. Pero habrán momentos de dificultad. Habrán momentos de escasez. Pero en el cielo no lo habrá. Donde quiera que vayamos en esta tierra, no importa dónde vivamos o cuán lujosa pueda ser nuestra mansión, siempre esa habitación o ese edificio tendrá fallas, defectos, obvio que impedirán que sea perfecta. Ninguna morada en esta tierra, no importando sea la mejor ciudad que estemos habitando, siempre van a haber defectos. En contraste, Dios no ha cometido fallas en construir el lugar llamado cielo. Dios es perfecto. Diga conmigo, Dios es perfecto. La Biblia dice que esta ciudad no tiene necesidad del sol ni de la luna. Necesitamos el sol ¿para qué? Para que nos dé luz,

cielo es el trono de Dios. ¿Qué es el cielo? El trono de Dios. Dios también hizo el cielo como un país para todos los que escogieron servirle. Mira, hermano, qué promesa. Esto de servirle al Señor es glorioso, hermano. Y Dios ha preparado ese lugar hermoso, maravilloso, para todos aquellos que hemos tomado la decisión servirle a Cristo. Es el lugar donde todos los hijos de Dios seremos bienvenidos y felices. Después que ellos dejen la tierra, después de su muerte o el rapto. El cielo es donde los hijos de Dios pertenecen. Dile que está a tu lado, si eres hijo de Dios, si eres hijo de Dios, el cielo te pertenece. Confiésaselo, que está a tu lado. Si eres hijo de Dios, el cielo te pertenece. El cielo es un lugar permanente. Ningún enemigo podrá conquistar este paraíso. El primer paraíso fue conquistado. Lo perdió el ser humano, pero este paraíso nadie lo va a poder conquistar, hermano. ¿Cuánto glorifican a Dios? No habrá en esta gran ciudad, no habrá desmoronamiento de sus edificios, decadencia de sus materiales, ni secamiento, ni muerte de su vegetación. Es increíble lo que estamos viviendo hoy. México está expresando, hermanos, tremendas calamidades a causa de la sequía. 2 años que en estos lugares no hay lluvia. Han muerto miles y miles de cabezas de ganado. Aún personas indígenas por grupos se asesinan porque ya no soportan el hambre. Es terrible lo que hay en esta tierra. El ganado ha muerto en ese lugar por falta de qué, de lluvia. Al no haber lluvia, no hay vegetación. Ha habido muerte en su vegetación. Es un caos tremendo. Pero ¿sabe qué? A nosotros nos espera una bendición grande, porque en esa tierra nueva, en ese cielo nuevo, no habrá ninguna escasez de todas estas cosas. ¿Cuánto glorifican al Señor en esta hora? En Nueva York están sucediendo unas cosas muy raras. Personas que están sufriendo, comenzaron una jovencita en una escuela a sufrir con un tic. Y que están hablando y aquel movimiento de la mano. Horrible, horrible. Y están en estudio científico qué es lo que está pasando. Y no solo ya jovencitas, sino ya personas de edad, de 35 años, también han agarrado ese tip y no entienden qué es lo que está pasando. Y ya en suposiciones de alguna contaminación radiante que a lo mejor ha llevado a esta gente a esa situación. Es decir, que aquí en la tierra hay nieblas, hay contaminaciones en el medio ambiente que contamina. Pero en este lugar que Dios ha preparado no hay niebla, no hay radiación que contamine jamás la atmósfera santa. No habrá nada que estropee la felicidad del pueblo de Dios. No habrá nada que estropee el gozo y la paz del pueblo de Dios. ¿Alguien puede levantar las manos y dar gloria a Dios por eso? Esa morada permanente es una ciudad eterna, perdurable. Quizás podría decirme, pastor, yo lo que tengo es una choza, o yo lo que tengo prácticamente es un closet para dormir. ¿Sabe qué? Una tienda o una choza, ¿qué puede importarme? Si al fin y al cabo, como hijo de Dios, tenemos esa herencia gloriosa. Nos han construido un palacio más allá del sol, hermano. En ese lugar incomparable, los santos encontrarán dulce liberación de todas sus decepciones. Es increíble. Cristo dijo: en este mundo tendréis aflicciones. Y eso es una realidad. ¿Cuántos pasamos aflicciones en esta vida? Todos pasamos.

Las aflicciones de una forma o de otra, mas sin embargo llegará el día de nuestra dulce liberación de una vez por siempre de angustias. Llegará ese día, ustedes esperan ese día, hermano. Seremos libres de toda decepción, de toda marca de fracaso, de todo síndrome de malestar. Seremos libres para la gloria del Señor. Libre de angustia. Libre, hermano, ¿de qué? De tragedia. Libre de desastre. Libre, amén, de cualquier maldad que el enemigo haya lanzado sobre nuestra vida. ¿Por qué? Porque hemos leído en Apocalipsis precisamente lo que dice el versículo 4. ¿Qué es lo que dice el versículo 4? ¿Qué es lo que habla el versículo 4 de Apocalipsis 21? Y limpiará Dios toda lágrima de los ojos de ellos. Escúcheme que estoy finalizando, voy a ser breve. Y limpiará Dios. Yo siento a Dios en esta hora. Y limpiará Dios toda lágrima de los ojos de ellos. Lo que está diciendo es, no habrá más aflicción. No habrá más pena. Oh my God. Qué mundo que nos espera, Dios mío. Enjugará Dios toda lágrima de ello. Allí no habrá más dolor. Aquí hay dolor. Un día que vino a predicar hace poco aquí a Virginia, una madre me enseñó la foto de su hija con un tumor que le salió en su boca, en su lengua. Pero hermano, cuando uno ve eso, te parte el corazón. Es un tumor con una pelota que toda la boca se la cubrió. No pudo comer más esta muchacha, jovencita, de 20 y algo de años. Jovencita. ¿Puede usted imaginarse el dolor de esa madre ver a su hija con ese tumor cancerígeno, con esa gran bola así, hermano, cubriéndole toda su boca y para afuera? Lamentable dolor. ¿Puede usted imaginarse una madre viendo a su hijo muerto? El dolor, las lágrimas. ¿Puede usted ver, imaginarse a qué? A un hijo viendo a su papá o a su mamá que ha muerto. ¡Qué dolor! ¡Qué tristeza! ¡Qué luto! Eso es lo que hay en esta tierra. Hay dolor. Pero yo te tengo una buena noticia. Vamos para un lugar mejor. Vamos para un lugar donde no habrá pena ni aflicción, no habrá dolor, no habrá clamor, no habrá angustia, no habrá nada negativo. Oh, bendita sea la gloria de Dios en esta hora. Ya no habrá muerte, ya no habrán funerales. Qué mundo más precioso. No habrá más llanto, ni clamor, ni dolor, porque ya todas esas cosas, diga conmigo, hágale así, pasaron. Diga conmigo, pasaron. Dígalo fuerte, más fuerte, grítalo más fuerte, pasaron. ¿Qué promesa, hermano? ¿Qué ambiente de gloria? ¿Qué ambiente en el cielo? Con esas condiciones perfectas. Ese lugar sí es bello. Diga conmigo, bello. Hágalo como tipo argentino. Bello. Bello, precioso.

0: bello este lugar que allí no habrá enfermedad. ¿Qué no va a haber, hermano? Enfermedad.
1: Aleluya. Yo quiero estar allí. ¿Cuántos quieren estar allí? No habrá enfermedad. Hay tantas enfermedades que hay, hermano, que ya no hay ni nombre que ponerle ya. Enfermedades incurables. Qué tremendo. Y cada día más enfermedades y más enfermedades y más enfermedades y más situaciones difíciles, hermano. Que la ciencia no haya que hacer y en lugar de ayudarte más te desayudan. ¿Sí? No sé si uno vive por la misericordia del Señor. Y yo estoy aquí vivo por la misericordia del Señor. Porque cuántas enfermedades no han azotado mi cuerpo. Y cuántos médicos por quererme darme vida casi me han matado, ¿no? Me hacen un examen y al principio uno te vamos a hacer endoscopía, colonoscopía. Entonces, luego le llevé un reporte y dije, no, si ese examen de la colonoscopía ya me lo hice. Entonces todo me dice la endoscopía. Y yo me preparé para ese examen. Pero el detalle, hermano, es que ya estando en el lugar y el médico conscientemente que solo iba por un examen, él no anotó eso. La cosa es, note bien, que si a usted le van a hacer un examen de colonoscopía y no lo han preparado con purgar, lavar su estómago, lo van a matar si se lo hacen. Resulta que yo llego al lugar y ahora que llego al lugar, pues todavía hablamos con la persona, la que nos atendió, el enfermero, y bueno, viene para esto, sí, para eso. Pero en la mente del médico estaba que yo llegaba por los dos exámenes. Y ya luego me dice, bueno, aquí te va el agüita dulce, la anestesia. Y usted sabe que eso es cuestión de uno o dos minutos. Uno se queda bien dormido, hermano. Te sacan la lengua, te la cortan, no sentís nada. Terrible. Pero mire lo que quiero explicarle. Mire lo que quiero explicarle. Que cuando ya estaba bien dormido, quizás 15 minutos después de la inyección, que ya me tenían en el lugar con las máquinas y todo para hacerme el examen, el estudio, el Señor me despertó, porque ahí fue el Señor, hermano. Me despertó y yo oía un solo molote, dicen en mi pueblo, un solo laberinto, y que no, y por qué no, y por qué no le quitaron toda la ropa, y que él viene por dos exámenes, no, es por uno, no, es diciendo el médico, es por dos, viene por endoscopía, colonoscopía, así que, ¿qué pasó? Que no lo prepararon, no, y hermano, querían hacerme ese examen, y yo escuché a lo lejos, pero allá como por Washington, escucharme, y solo me agarré la mano, saqué la cosa que me había metido en la boca, me siento, les dije yo, vine por uno, les dije yo. Vine por uno, endoscopía, por la boca. Cayó otra vez, dormidito, hermano. No, eso clínicamente no tiene solución. Los médicos y tu enfermero todos quedaron, ¿y este? No estaba supuesto a eso. Clínicamente no estaba supuesto, pero ¿sabes qué? Cuando tenemos a Cristo en nuestro corazón, Él puede librarte de la muerte. Y yo creo que Dios en esa oportunidad me libró de la muerte para decirte, amigo, que hay un lugar mejor para ti. Hay un cielo, hay una gloria. ¿Cuánto glorifican a Dios en esta hora? Denle fuerte ese aplauso al Señor. Pero ya ahí no tendremos esos laberintos. Porque como no van a haber enfermedad, ¿y qué te van a estar chequeando el hígado? Si tiene grasa, si no tiene grasa. ¿Ah? Si el azúcar se te disparó, no. Todo bien regulado. Cuerpo glorificados. No habrá enfermedad, no habrá muerte. ¿Se gozan, hermano? ¿No se gozan ustedes por eso? ¿Ah? ¿Y por qué se quiere ir para el mundo entonces? Nadie te puede ofrecer y dar lo que Jesús te está ofreciendo. Déjame darte una sonrisa que estoy gozoso. ¡Qué maravilla! ¡Qué precioso! ¿Ah? Cuando entremos a esa hermosa ciudad limpia, no habrá suciedad, hermano. Nada sucio. Aire puro, limpio. limpio, ausencia de aire contaminado, agua pura, limpia, ambiente perfecto, no habrán malos olores o olores desagradables, temperatura perfecta, nunca muy frío. Mira, hermano, ahorita mismo no sale, si hasta las orejas se le tuestan a uno. Sí, hombre, qué frío que está, ¿verdad, hermano? Hoy sí vino con todo el invierno, ya estamos en invierno, hermano. Qué frío, hermano. No, no, tremendo. Pero allí no habrán estos fríos. Temperatura, ¿cómo? Perfecta. Diga conmigo, perfecta. Nunca muy frío, nunca muy caliente. Perfecta humedad. Siempre habrá luz, no tiniebla, no noche. Así que eso que no pueden dormir con la luz apagada, no se preocupe, que allá no van a tener ese problema. No va a haber ambiente inseguro, desastres, no habrá problema, calamidades, no tormentas, no tornados, no erupciones volcánicas, no habrá seca, no habrá extorsiones, no habrá quien te cobre la renta, no habrán mareros, no habrán criminales, no habrán huracanes, no habrán terremotos, no habrán incendios. Todo será perfecto, todo será perfecto, todo será perfecto. Haremos más que flotar en una nube, tocar una arpa o menear los dedos de los pies en el río de la vida. No, nuestro tiempo va a ser para servicio a Dios. Vamos a este lugar para emplearnos como servidores de Dios. No sabemos cuál ha de ser nuestra naturaleza de ese servicio, pero no puede haber duda de que su pueblo le va a servir. Amén, hermanos. Y finalizo con esto bien importante. La Biblia dice que cuando un pecador se arrepiente aquí en la tierra, hay fiesta en los cielos. Esto parece indicarnos que cada vez que alguien lleva una alma a Cristo, el cielo se alegra y le otorga un diamante a ese cristiano fiel. Algunos de esos diamantes parecían ser para las mansiones de los que habían sido ganadores de almas en la tierra. La Biblia dice en Proverbios 11:30, el fruto del justo es árbol de vida. Y el que gana alma es sabio. Diga conmigo, el que gana alma es sabio. Grítalo más fuerte. El que gana alma es sabio. Le pregunto, de estos días que llevamos de este año 2012, ¿cuántos se han ganado un alma para Cristo? Levante la mano. Tenemos como 5 sabios. Porque la Biblia dice que el que gana almas es sabio. Quiere Dios que termines este mes de febrero ganando un alma para el reino de los cielos. Mi esposa tiene un refrán que dice que Dios quiere que menos almas vayan al infierno y que más almas vayan al reino de los cielos. Y eso es cierto. Dios no quiere que nadie se pierda, sino que todos procedan al arrepentimiento. Daniel capítulo 12, versículo 3 dice: los entendidos resplandecerán como el resplandor del firmamento, y los que enseñan la justicia a la multitud como las estrellas a perpetua eternidad. Recompensa, que eso será un tema, recompensa en el cielo. En el cielo la gloria de Dios proporciona toda la luz necesaria. Eso dice la Biblia. ¿Quiénes estarán en el cielo? Nosotros. Dios, diga conmigo, Dios. Diga conmigo, los ángeles. Y los creyentes. Eso estará ahí. El Señor le dijo a Marta: Marta, no te he dicho que si creyeres, verás la gloria de Dios. ¿Qué es lo que hay que hacer entonces para ver la gloria de Dios? Para entrar a este reino, ¿qué hay que hacer, hermanos? Creer, diga conmigo, creer. Dígalo fuerte. Creer. Amado amigo, si crees, verás la gloria de Dios. Si llegaste el domingo pasado, hablamos del infierno. Un tema muy difícil, muy fuerte. Pero hoy hemos hablado de un tema muy hermoso. No podemos distinguir la dulzura si no se prueba lo amargo. Y yo creo que hoy hemos entendido mejor este tema porque hemos comprendido también dónde van a terminar aquellos que despreciaron a Jesús, el Hijo de Dios. Pero en esta hora, amigos, solo lo que tienes que hacer es creer en el Hijo de Dios. La Biblia dice, si confesamos nuestros pecados, Él es fiel y justo para perdonarnos y limpiarnos de toda maldad. San Juan 6:17 dice el Señor Jesús hablando, el que a mí viene, yo no le echo fuera. Si tan solo viene a Jesús arrepentido, Él te va a perdonar tus pecados. Así que en esta hora lo que tienes que hacer es creer en Jesús, arrepentirte de tus pecados, confesar tus pecados para que seas parte de este cielo, de esta gloria que Dios ha preparado para sus hijos. Cierra sus ojitos en esta hora. Y aquellas personas que han llegado sin Dios, sin esperanza, o que a lo mejor están ahí en su hogar, escuchándonos a través de la red cibernética o por la radio, la televisión, allí donde está, usted puede recibir el amor de Dios. Así que todas aquellas personas que van a aceptar a Jesús, a recibir a Jesús como un Salvador, o que van a reconciliar con Él porque quieren tener parte de esta vida gloriosa, bella, hermosa, allí con sus ojitos cerrados donde se encuentra, diga conmigo en esta hora, diga conmigo: Padre nuestro que estás en los cielos, santificado sea tu nombre. Vengo a ti reconociendo mi pecado, mi maldad, pero ahora confieso todos mis pecados, me arrepiento de ellos y públicamente te recibo, oh Jesús, como mi Salvador personal. Sé que moriste por mí en la cruz del Calvario y que ese sacrificio me hace salvo. Tu palabra así lo dice, que si confesamos nuestros pecados a ti, tú eres fiel y justo para perdonarnos y limpiarnos de toda maldad. Gracias por amarme, por bendecirme. Gracias por hacerme parte de tu reino. Gracias, Señor, por reconciliarme con el Padre. La iglesia sigue orando en esta hora. Y aquellas vidas que hicieron esta oración de reconcilio, de aceptación, levante su mano bien alto en esta hora. Los que hicieron esta oración de fe, de reconcilio, Dios les bendiga. Sin temor, levántela. Sea parte de esta bendición, de este cielo, de esta gloria. Alguien más, sin temor, levántela. Dios le bendiga a usted también. ¿Quién más? Levante su mano sin temor si usted hizo esta oración. Y si no lo hizo, amén, no importa. Usted puede pasar aquí al frente. Yo quiero orar por usted personalmente en esta hora. En la casa de mi Padre hay muchas moradas. Hay una mansión que ya Cristo preparó para usted. Dios le bendiga. ¿Alguien más en esta hora? Solo existe un lugar hermoso, amigo. No hay dos lugares, uno solo. Y para entrar a ese lugar bello y precioso, necesitas a Jesús como tu Salvador personal. Necesitas a Jesús como tu Salvador. Dios le bendiga a usted también. ¿Quién más en esta hora quiere depositar su fe en Cristo? No en una religión, no en la creencia de una iglesia. Porque aquí no te estamos ofreciendo religión. Te estamos ofreciendo a Jesús, el único Salvador, el único Redentor. Dios le bendiga a usted también. venga Cristo, puede ser su último llamado, puede ser su última oportunidad. Aleluya. Hoy el Señor te está llamando. Hoy el Señor te dice: hijo mío, dame hoy tu corazón. Yo he preparado un lugar precioso para ti.

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Pero ahí teníamos ese hermoso canto en esta linda mañana, cuando ya puntualizamos las 4:10. Hermoso tema, tiempo de angustia. Saluditos para todos. Vamos complaciendo el canto Los Cinco Panes. Saludos a la hermana Fortunata Márquez, Dios le bendiga. También la hermana María Neri Sánchez de Majanos está saludando, dice acá, a su madrecita hermana Juana Sánchez, también a su hermana Ormelina de Pereira y al hermano Israel Pereira. Les desea muchas, pero muchas bendiciones y que tengan un lindo día. Vamos complaciendo este canto, Los Cinco Panes, y después el tema Me Llegó la Tarde.

Pero ahí estábamos complaciendo ese lindo canto en esta hermosa mañana. Qué privilegio el que Dios, hermano, nos regala en esta mañana de día, viernes 5 de junio. Saludito, dice, de parte de las hermanas de desde Jocuaití, que dice, saludan a la hermana María Luisa Hernández, hasta Cantón Pueblo Viejo, Arambala, deseándole que tenga un feliz día y que reciba muchas bendiciones de parte del Señor. Y bueno, y le desean que Dios también, dice, la cubra con su mano poderosa. Así que vamos a ir complaciendo el tema Estoy Agradecido. Saluditos a nuestro hermano Israel Torres. Saludos al hermano Pablo Rivera. Muchas bendiciones, mi hermano. Y vamos a buscar su tema. También por acá nos solicitan el canto Muchas Cuentas Tengo con mi Señor. Así que saluditos, Dios les bendiga. Vamos complaciendo Estoy Agradecido. Después el canto Las Manos de mi Maestro. Después el canto Jesucristo por su Iglesia Viene Ya. Así que tengo muchas alabanzas para complacerles. Dios me los bendiga.

Ahí teníamos ese lindo canto, Jesucristo por su iglesia viene ya. Oh, complaciente este hermoso canto, muchas cuentas. Saludos a la hermana Romelia Solís, al hermano Ismael hasta Canadá, Dios le bendiga. A todos nuestros hermanos que esta mañana se reportan y nos envían esos mensajitos, Dios les bendiga. Vamos complaciendo este lindo canto, muchas cuentas, y después el tema Galardón tengo en gloria.

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2: Te pedimos que hagas llover sobre nuestra tierra. Haz llover sobre nuestra nación, Señor. Rompe los cielos.

Nuestro Dios reina. Regocíjese la tierra, alégrense las muchas costas, nubes y oscuridad alrededor de él. Justicia y juicio son el cimiento de su trono. Fuego irá delante de él y abrazará a sus enemigos alrededor. Sus relámpagos alumbraron el mundo.

Padre, en esta noche hemos venido hambrientos de ti. Ven y llena esta casa con tu presencia. Ven, llena, Señor, nuestra vida con tu

0: precioso canto, el cual estábamos escuchando esos coros o esos cantos de adoración. Ven y llena esta casa. Estos temas muy bellos que hemos estado escuchando en esta hora de la madrugada de este día viernes 5 de junio. Viernes 5 de junio, tenemos las 5 con 18 minutos. Que Dios bendiga a todos los hermanos que están en la sintonía de la radio. Están siempre al pendiente, ¿verdad?, de toda la programación. Gusto poder saludarles. Gracias siempre por dejarse acompañar de la 94.9 FM, Radio El Buen Pastor. Les saluda su hermano y amigo Betuel Hernández, quien estaré acompañándoles en el transcurso de este día hasta eso de la una de la tarde. De este día viernes, esperando podamos disfrutar de toda la bendición del Señor, ya que tenemos, verdad, un Dios poderoso, un Dios grande, un Dios que no se compara con nadie. Así es que no podemos dudar, verdad, de la misericordia, el amor, la bondad de nuestro Dios, que es grande, fuerte, sublime. Él es maravilloso. Y queremos hablar en esta hora de eso mismo, pero vamos a leer una reflexión que se titula Fe muy pequeña, Dios muy grande. Ese es el título de esta corta reflexión que vamos a dar lectura y luego vamos a leer un verso de la palabra del Señor. Dice esta reflexión de la siguiente manera. En cierta ocasión, una mujer fue presentada por un predicador. Él la presentó con las siguientes palabras. Esta es la señora, y decía su nombre, una mujer de mucha fe. La señora inmediatamente dijo, se equivoca usted. Soy una mujer de poca fe, pero tengo un gran Señor. Oiga lo que dice el libro de Deuteronomio, capítulo 10, en su versículo 17. Porque Jehová, lo leemos en el nombre del Padre, del Hijo y del Espíritu Santo. Leemos esta palabra en el libro de Deuteronomios. En su capítulo 10, 17. Dice, porque Jehová vuestro Dios es Dios de dioses y Señor de señores, Dios grande, poderoso y temible, que no hace acepción de personas ni toma cohecho, que hace justicia al huérfano y a la viuda, que ama también al extranjero, dándole pan y vestido. Qué precioso es saber que tenemos a un Dios que sobrepasa los límites de nuestra imaginación, porque nosotros quizás nos imaginamos a un Dios muchas veces pequeño. Muchas veces se dice Diosito, ¿verdad? Lo hacemos pequeñito. Pero la verdad es que no es un Dios pequeñito, no es un Dios de bolsillo, no es un Dios de una cadena, no es un Dios de una pulsera, no es un Dios de cartera, no es un Dios de fotografía, no es un Dios de escultura o de figura, es un Dios grande. Un Dios que no se compara, nosotros dice que delante de Él, Él ve al mundo desde allá arriba, desde su trono, y dice que lo ve como langostas. Eso dice la palabra del Señor. O sea que para Dios, cuando Él nos ve desde arriba, es como que usted ve así, ¿verdad? Un hormiguero quizás. Y usted lo ve desde arriba y ve aquello que se mueve allá. Asimismo, Dios con nosotros es igual, Él es tan grande que llena todos los espacios, llena todo. Isaías, cuando miraba la gloria de Jehová que llenaba el templo, dice que él solo alcanzaba a ver una mínima parte. Su manto, sus ropas llenaban toda la casa. De verdad que tenemos a un Dios grande. Y esta mujer de la reflexión, el predicador quizás lo hizo no intencionalmente de presentarla de esa manera, sino quizás para halagarla o para hacer ver a la gente el tipo de la mujer que estaba presentando. Mas sin embargo, esta mujer se dice: Señor, usted se equivoca. Yo soy una mujer de poca fe, pero tengo un gran Señor. Quizás nosotros muchas veces somos de poca fe. Incluso la palabra del Señor nos dice, ¿verdad? El mismo Jesús, si tuvierais fe como un granito de mostaza. O sea que muchas veces nuestra fe no llega ni a un granito de mostaza. Pero dice que el granito de mostaza ese se planta y crece un gran árbol. Si nuestra fe fuera así, hiciéramos grandes cosas. Pero esta mujer se describe como de poca fe, pero con un Dios grande. Quizás nosotros seamos de poca fe, quizás nosotros seamos muchas veces incrédulos, ajenos quizás muchas veces al gran poder de Dios, e ignoramos que a veces con una oración, aunque sea con poca fe, puede ser respondida por ese Dios grande. Porque muchas veces en medio de la tribulación llega la escasa fe. Escasea. Pedro fue un ejemplo. Sin embargo, nosotros vemos el caso de Pedro cuando el Señor lo toma. Y es que cuando estamos en las dificultades, nosotros en las angustias, clamamos más a voz en cuello y Dios extiende su mano y nos saca de aquel lugar donde nos encontramos. Pedro no tuvo la fe que podía andar en el agua, pero tuvo la fe de que Jesús lo podía sacar del agua. ¿Quién más podía ayudarle? ¿A quién más podía clamar? Él le dijo: Señor, sálvame que perezco. O sea que Pedro sabía y tenía fe en que Jesús podía sacarlo del agua. Usted y yo tenemos que tener la confianza, la seguridad de que tenemos a un Dios grande que nos puede sacar de los problemas, de las dificultades. No demos el brazo a torcer ante el enemigo. No dejemos que el enemigo tome ventaja de nosotros. No le demos espacio. Ciérrese en esos espacios que quizás usted dice: yo aquí estoy teniendo un problema. Cierre esa puerta. Dígale al Señor: ayúdame para que no haya cabida en mí, para que el enemigo haga. Porque cuando el enemigo entra, hace estragos. Y muchas veces no nos da ni tiempo para poder arreglar cuentas con el Señor. Entonces, yo le aconsejo, mi hermano, mi amigo, que tenga fe, que tiene un Dios grande. Ya le dije, no es un Dios pequeñito, no es un Dios que está en angustias o preocupado porque no encuentra qué hacer. No, tenemos a un Dios, oiga bien, que está en todas partes, en todo lugar, lo conoce todo, lo sabe todo, es todopoderoso. O sea que el Señor es omnisciente, omnipresente y omnipotente. todo lo puede, todo lo sabe y está en todas partes. Donde usted le clame, ahí está Dios. Si usted le clama allá en su casa, ahí está Dios. Si usted le clama en su trabajo, ahí está Dios. Si usted le clama allá donde anda, en su vehículo, ahí está Dios. Si usted le clama ahí en el transporte donde se dirige hacia su trabajo, ahí está Dios. A donde quiera que usted le llame, Dios responde, porque Dios es un Dios grande. ¿Qué dice Deuteronomios? Tenemos a un Dios. ¿Qué dice? Es Dios de dioses, Señor de señores, Dios grande, poderoso y temible. No es cualquiera. No es cualquier cosita así pequeña, no. Es un Dios grande, temible. Que los reyes se arrodillen ante Él porque no pueden soportar su gloria. De veras que nosotros hemos sido adoptados por un Dios de poder. Porque ahora somos llamados hijos suyos. Somos adoptivos del Señor. Él nos tomó como pueblo suyo para alabanza de su gloria. Así es que, hermano, amigo, debemos tener esa fe, quizás muy pequeña, pero recuerde que usted tiene a un Dios grande. Padre que estás en los cielos, muchas gracias. Gracias, Dios mío, por este momento tan especial, Dios mío, que nos concedes de estar, Dios mío, con vida. Gracias por este nuevo día, por esta nueva oportunidad, esta nueva bendición. Gracias, Padre, por esta nueva oportunidad que nos regala, Señor, para poder alabarte y adorarte. Gracias por la vida de mis hermanos, ahí donde estén, en sus trabajos, sus negocios, sus puestos de venta, en sus casas, donde estén, guárdales. Bendíceles, ayúdales, fortaléceles. Ten misericordia de ellos. Si alguno está enfermo, pon tu mano sobre él o sobre ella, que pueda recibir la sanidad, el milagro, Dios mío, en su vida. Señor, en esta hora, te pedimos, Señor, que te quedes con nosotros también en este día. Que nos ayudes, que nos fortalezcas, que nos guardes, que nos sustentes, Señor, que todo pueda ser de bendición a través de la radio. En el nombre del Padre, del Hijo y del Espíritu Santo. Amén.
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Bueno, ahí estábamos escuchando ese canto en la voz del grupo norteño Getsemaní, el tema El Paralítico. Tenemos las 5 de la mañana con 35 minutos. Que Dios bendiga a todos los hermanos, amigos que están en sintonía de la radio en la hermosa hora de esta mañana. De este día viernes estamos en el espacio de Trompetas de Cristo. 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Así que vamos a escuchar estas bellas alabanzas en este espacio donde escuchamos esos cantos del género norteño, ranchero, alabanzas de conjunto. Espacio, ¿verdad?, que la gloria a nuestro Señor Jesucristo a través de la alabanza. Dice por acá mi hermano Betuel Hernández, Dios le bendiga, bienvenido al turno. Por favor, en el espacio de Trompeta de Cristo, ponga la alabanza En los tiempos de Noé con Tony Sauceda. Gracias, mi hermano. Dios bendiga a nuestro hermano Israel Torres en sintonía allá en New Jersey. Un gusto saludarle y pues por ahí, ¿verdad?, vamos a estar complaciendo con ese canto que nos ha solicitado. Dice por acá, Dios le bendiga, quiero que por favor me salude a un cumpleañero. Él es Emilson Eduardo Rodríguez. De acá, desde el divisadero, lo saludan sus abuelos Esperanza de Membreño y Horacio Membreño. Y quiero que por favor me le complazca con el canto Que no te falte una sonrisa. Bendiciones, hermano. Dios bendiga, ¿verdad?, en esta hora a Emilson Eduardo Rodríguez. Muchas felicidades en este día, que sea el Señor, ¿verdad?, concediéndole muchos años más de vida y le guarde siempre en todo tiempo. Por ahí vamos a estar complaciendo ese canto de cumpleaños para poder saludarle. Dice también, Dios le bendiga, hermano Betuel, una alabanza, Que no te falte una sonrisa. Saludos a todos los fieles oyentes de la radio El Buen Pastor. Feliz viernes, bendiciones para usted. Dios bendiga a nuestra hermana Fortunata Márquez, hasta allá Brentwood en New York también, que está siempre ahí en la sintonía. Y ahí nos ha pedido ese canto, Que no te falte una sonrisa, así que por ahí vamos a estar agregando ese canto para complacer a nuestros hermanos. Dice también, quiero que me programe una alabanza, Ahí viene el maestro de los alegres de Terán. Dios le bendiga. Con gusto ahí vamos a estar complaciendo con ese canto para poder complacer ahí, ¿verdad?, nuestro hermano o hermana que por ahí nos solicitó esa alabanza. Así que vamos a complacer este canto En los tiempos de Noé con Tony Sauceda. Con este canto vamos a complacer ahí a nuestro hermano Israel Torres. Así que dejamos este canto.

0: Son las 5:44.
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3: 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Dios.

Ahí estábamos escuchando ese canto de los Alegres de Terán, el tema Ahí viene el maestro. Tenemos las 5:49. Dios bendiga a todos los hermanos, a los hermanos que están a través de Facebook también, que Dios me les bendiga. Gracias por estar ahí, ¿verdad?, sintonizándonos también a través de las redes sociales. Un gusto saludarles. Que Dios bendiga a los hermanos que están a través del internet, lo que es la página web, el TuneIn Radio y las diferentes aplicaciones que retransmiten la señal de Radio El Buen Pastor. Y así en general, ¿verdad?, a todos los hermanos y amigos que están en la sintonía de la 94.9 FM. 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Gracias a nuestros hermanos que se nos han reportado en esta hora de la mañana. Han solicitado sus cantos, por ahí hemos estado complaciendo también esas alabanzas. Vamos a quedarnos con otros cantos más en esta hora. Ya estamos a solamente 10 minutos de las 6 de la mañana. Vamos a quedarnos con este canto de los Esposos Cuellar. Este tema se titula Mi Dios, mi Rey y mi Amigo.

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0: Atención, mucha atención al siguiente servicio social. Su hijo, Fidel García, comunica a familiares, hermanos en Cristo y amistades que falleció su mamá Marta García. Su cuerpo está siendo velado en la que fue su casa de habitación, ubicado en Caserío La Joya, Cantón Sunsulaca, Cacaopera. Su entierro será hasta un nuevo aviso. Repetimos el servicio social. Su hijo, Fidel García, comunica a familiares, hermanos en Cristo y amistades en general que falleció su mamá Marta García. Su cuerpo está siendo velado en la que fue su casa de habitación, ubicado en Caserío La Joya, Cantón Sunsulaca, Cacaopera. Su entierro será hasta un nuevo aviso. Por su asistencia, la familia García estará altamente agradecida. Dice la carta de Pablo a los Romanos, capítulo 14, verso 8. Si vivimos, para el Señor vivimos, y si morimos, para el Señor morimos. Así pues, sea que vivamos o que muramos, del Señor somos.
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0: Excelente, y estábamos disfrutando de ese canto. Este canto se titula Los Trigales, este en la voz del cuarteto Galileo. Tenemos las 6 de la mañana con 22 minutos. Gracias siempre a nuestros hermanos que están al pendiente de la radio. Usted que está ahí en casita, usted que se dirige a su trabajo, usted que está ahí en su puesto ya de venta, ahí en los diferentes mercados. Dios les bendiga a todos. Gracias por estarse reportando. También los hermanos que han estado ahí enviando sus mensajes y también los que han hecho sus llamadas. Dios bendiga a nuestro hermano Arnoldo Benítez. Por ahí se nos reportó, nos pidió el canto, el corrido de Guatajiagua. También a nuestra hermana María Neri Sánchez de Majano, que anteriormente se nos reportó y nos pidió el tema Soy Peregrino. Ahí saludaba a nuestra hermana Felipe Escobar de Méndez, a nuestra hermana María del Carmen Domínguez y también al hermano Rutilio Coreas. También por acá nos pedían el canto Los Trigales, ahí hemos estado escuchando esa alabanza. Por acá tenemos un audio, lo vamos a escuchar.
1: Les bendiga, hermanos que están en la radio. Que Dios me los bendiga, varones esforzados en la obra del Señor. Quiero que por favor me pongan una alabanza. Soy Mana Mari. Aunque estoy cumpliendo 60 años, pues para Dios sea la honra y la gloria. Porque desde este día Jehová ha sido bueno conmigo. Me ha dado otro año más, pues. Cuánto yo le agradezco a mi Señor, porque con tantas cosas que a veces pasan alrededor de mí, siempre Dios tiene misericordia de mi vida. Yo le viviré agradecida todos los días de mi vida. Que me tenga Él con vida, yo le voy a vivir agradecida, porque grande es su misericordia y su amor. Así conmigo, pues Dios siempre tiene el control en mi vida. Yo le agradezco mucho a mi Diosito lindo, que es siempre un día más que Él me da, un día que amanezco con vida, es un día más de oportunidad, de misericordia de Él. Siempre yo le doy gracias a mi Dios, hermano, pues. Yo es lo único que me sostiene, que me tiene con vida hasta este día. Me pone una alabanza de cuando venga el príncipe de los pastores, por favor, hermano. Ana María de aquí el barrio en la cruz.
0: Bueno, Dios bendiga ya a nuestra hermana Mari. Ahí está el barrio La Cruz, pues por ahí vamos a estar complaciendo con ese canto. Y muchas felicidades también a ya nuestra hermana que se encuentra de cumpleaños este día, pues que el Señor le conceda muchos años más de vida y le guarde siempre, ¿verdad? Así que vamos a quedarnos en esta hora con este canto que nos solicitaba nuestro hermano Gregorio Pereira también anteriormente, hasta allá al portillo en Huateca, el tema Cuando salgo por los campos. Escuchamos esta alabanza en la voz de nuestro hermano Saturnino Fernández.

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0: Bien, sean todos bienvenidos al espacio de Agenda Ministerial que corresponde a este día viernes. A continuación vamos a dar a conocer los horarios de culto en las diferentes congregaciones. Preste mucha atención para que quede debidamente informado acerca del quehacer en la Iglesia del Señor para este día.
1: El palacio de un rey, de todo el palacio.
0: Iniciamos con Iglesia el Dios Vivo en San Francisco Gotera. Tiene su culto general de caballeros a las 4 de la tarde. Invita el pastor Domiciano Argueta Pereira. Iglesia de Dios de Atos 12 en Mianguera. Tiene su culto de oración frente al Instituto Nacional de San Luis a las 3 de la tarde. Invita el pastor Andresito Pérez. Iglesia Manantiales de Vida Eterna de Cantón El Aceituno. Tiene su culto en diferentes sectores. Invita el pastor Joel Cruz.
2: En la casa de Dios.
0: Iglesia Cristo Te Llama en el Rodeo Sensembra. Tiene su culto de enseñanza a las 3 de la tarde y oración de 5 a 7 de la noche. Invita el pastor Marvin Salgado.
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0: Iglesia Lirio de los Valles del Concilio Latinoamericano en Cantón El Volcán, Delicias de Concepción. Tiene células familiares. Invita el pastor Antonio Ruiz. Iglesia el Buen Pastor de Cantón Potrero Adentro, San Simón, tiene visita a los hogares. Invite el pastor Carlos Alvarado. Iglesia de Dios de la Profecía Universal en Barrio La Cruz, San Francisco Gotera, tiene su culto de enseñanza a las 3 de la tarde. Invite el pastor Gerson González. Iglesia Tabernáculo de Avivamiento de las Asambleas de Dios de Cantón Aguasarca, Torola. Tiene su culto evangelístico a las 4 de la tarde. Invita el pastor Armando Barahona. Iglesia de Dios de la Profecía en Chilanga. Tiene su culto general a las 6 de la tarde. Invita el pastor Oscar Martínez. Iglesia Pentecostal MI en Lotificación Santo Domingo, San Francisco Gotera. Tiene su culto general a las 4:30 de la tarde. Invita a la pastora Rosa Mélida. Iglesia Misión Cristiana Elim, ubicada en Colonia Los Almendros, calle Las Acacias, contiguo a Bodegas de Claro. Tiene su culto general a las 3 de la tarde. Invita el pastor Carlos Mauricio García. Iglesia de Dios de la Profecía Universal en Barrio Las Flores, salida Yamabal. Tiene su culto general a las 3:20 de la tarde. Invita el pastor Cruz Alberto Nuila. Iglesia de Dios en Barrio Las Flores, Sensembra. Tiene su culto del Concilio de los Amigos de Dios a las 2 de la tarde. Invita el pastor Felipe Centeno. Iglesia Asamblea de Dios Ebenezer en Colonia Las Brisas del Río, Yoloaiquín. Tiene su culto de Fraternidad de Varones a las 3 de la tarde. Invite el pastor. Iglesia de Dios Mundial en Colonia Morazán número 2, lote 1. Tiene su culto general a las 4:30 de la tarde. Invite el pastor Jaime Chávez. Iglesia de Dios de la Profecía en Sensembra tiene su culto dirigido por los jóvenes a las 6 de la tarde. Invite el pastor Henry Aguilar. Iglesia de Dios de la Profecía en Piedra Luna tiene su culto general a las 3 de la tarde. Invite el pastor Billy Alfredo Martínez. Iglesia Jehová Shama de Asamblea de Iglesias Cristianas en Comacarán, San Miguel. Tiene su culto de oración a las 5 de la tarde. Invite el pastor José Exidio Sánchez. Oasis Iglesia de Dios en la 417 de la calle 24, Union City, New Jersey. Tiene su culto general a las 8 de la noche. Invitan los pastores Cruz y Ángela Martínez. Iglesia Monte Sinaí. El Concilio Latinoamericano del Caserío La Laguna en Yoloaiquín tiene su culto de caballeros a las 3 de la tarde. Invita el pastor Joel Ulises García. Iglesia Evangélica Príncipe de Paz de Colonia Las Brisas, San Carlos. Tiene su culto de oración en los hogares a las 4 de la tarde. Invite el pastor José Antonio Gómez. Iglesia de Dios de la Profecía Universal en Colonia Santa Brígida, San Francisco Gotera. Tiene su culto en el hogar de Hermana Julia en Colonia Buenos Aires a las 4 de la tarde. Invite el pastor Ramón Reyes Membreño. Iglesia de Dios de la Profecía Universal en Guatajiahua. Tiene enseñanza bíblica a las 3:30 de la tarde. Invite el pastor José Dimas Ventura. Iglesia de Dios de la Profecía Universal en Avelines, Guatajiahua. Tiene su culto general a las 2:30 de la tarde. Invite el pastor René Ruiz. Iglesia Profética Fuente de Fe, Apocalipsis 15:3 del Caserío Los Ramírez en Ocicala. Tiene su culto general a las 3 de la tarde. Invite el pastor José Emilio Sorto. Iglesia Betel de las Asambleas de Dios, filial en cuarta etapa de Colonia Ciudad Pacífica, San Miguel. Tiene su culto a las 6 de la tarde. Invitan los pastores Arturo Membreño y Rubén Herrera.

0: Iglesia Betel de las Asambleas de Dios en San Francisco Gotera, Morazán, 300 metros al oriente del polideportivo. Tiene vigilia a las 8 de la noche. Invitan pastores Arturo Membreño y Rubén Herrera. Iglesia del Ministerio Evangelístico Renuevo, ubicado en Caserío Sequía de Agua, carretera que conduce a San Isidro. Tiene vigilia de fortalecimiento a las 7 de la noche. Invite el pastor Alejandro Ramírez y el copastor Jacob Ramírez. Iglesia Filial Cristo Te Llama, ubicada al costado oriente de la pista en San Francisco Gotera, Morazán. Este día tiene vigilia a las 8 de la noche. Invite el pastor Juan Bautista. Iglesia Monte Los Olivos de las Asambleas de Dios en Caserío Las Majaditas, Pueblo Viejo, Arambala. Tiene su culto de fraternidad de varones a las 4 de la tarde. Invite el pastor Livni Sorto. Iglesia Verbo de Vida de Apóstoles y Profetas de Colonia San José Las Flores, Santiago de María. Tiene su culto general a las 4 de la tarde. Invite el pastor José Alcides Hernández. Iglesia Apóstoles y Profetas Efesios 2:20, Árbol de Vida de San Francisco Gotera. Este día tiene salida a campañas y festividades. Invita el pastor Freddy Pereira y el copastor Rafael Ramos. Ahí teníamos todo lo referente a lo que es la agenda ministerial para este día, día viernes 5 de junio. De esta manera damos por finalizado a este espacio. A eso de las 7 venimos con el programa radial El Sonido de la Trompeta Final. Así que muy pendientes, dentro de unos minutos daremos comienzo.
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apóstol Pablo les habla a los hermanos de Filipos dos cosas muy importantes. Y vamos a agregar otra más al final. Ya se las mencioné. Pero dos cosas muy importantes que el cristiano tiene que tener en la vida. Primero, obediencia. La obediencia del cristiano no tiene que faltar. El primer fruto del cristiano cuando aceptó a Cristo Jesús, ¿cuál es? El fruto de la obediencia. Cuando nosotros aceptamos a Cristo Jesús, le entregamos a Cristo nuestra vida, le entregamos a Cristo a nuestro ser. Decía Pablo, ya no vivo yo, sino que Cristo vive en mí. ¡Aleluya! Lo que antes yo hacía, ya no lo hago. Ahora en Cristo soy nueva criatura. El cristiano en el Señor tiene que aprender a ser obediente. Amados, por tanto, amados míos, como siempre habéis obedecido, le está hablando a unos hermanos que siempre estaban en constante obediencia. Cuando nosotros empezamos a leer el 12, es el reflejo desde el versículo 5 hasta el versículo 11, que Pablo les pone el ejemplo de Jesucristo. Y les dice, haya pues en vosotros este mismo sentir. El 12 y el 13 que hemos leído es el reflejo de lo que Pablo les está explicando, quién era Jesús. Haya pues en vosotros este mismo sentir que hubo también en Cristo Jesús, el cual siendo forma de Dios no estimó el ser igual a Dios como cosa que aferrarse. Oiga lo que dice, sino que se despojó a sí mismo tomando forma de siervo, hecho semejante a los hombres, y estando en la condición de hombre se humilló a sí mismo, haciéndose obediente hasta la muerte y muerte de cruz. Pablo pone a los hermanos de Filipenses y los pone contra la pared. Primero les pone un personaje muy grande, que es Jesús, que es el nuestro reflejo, que nosotros tendríamos que ser su reflejo como hijos de Él. Tendríamos nosotros que entender esa palabra. Cristo fue obediente hasta el último suspiro que, hermanos, tuvo en aquella cruz del Calvario. Le mostró a este mundo, a la humanidad, a todo, hermanos, el universo entero, que Él estaba obedeciendo, hermanos, la palabra, el mandato, lo que su Padre le había mandado. En una de sus oraciones, Cristo le dice esta palabra, orando al Padre, le dice, Padre, si otro puede hacer lo que lo hagas por mí, pero si no, que se haga tu voluntad. Y dice la palabra del Señor que allí su sudor era como gotas de sangre que descendían. Él podía sentir el miedo de la muerte, él podía sentir el oprobio, todo lo que le iba a suceder, pero él se humilló de una manera que podía haber hecho mil cosas, pero no la hizo. Y el apóstol Pablo está tomando un paréntesis aquí y le está explicando a los hermanos de Filipos, por tanto, amados míos, como siempre habéis obedecido, no como en mi presencia. Les está diciendo, hermanos, ustedes obedecen, no solo cuando yo esté presente, no solo cuando el pastor los esté viendo. Sean obedientes, sean hombres de amor, sean hombres de paz, sean mujeres sinceras, sean mujeres honestas, sino que ustedes tienen que saber que no es porque yo esté presente o esté ausente, sino que hay alguien que esté en los cielos que nos ha venido a dar una lección grande. Jesucristo no estaba con el Padre, se había transformado en un hombre 100% como usted y yo, pero le obedeció al Rey de Reyes y Señor de Señores, fue obediente en todo momento, y eso es lo que Dios pide, y eso es lo que el apóstol Pablo le estaba pidiendo a los hermanos de Filipos, que fueran hombres y mujeres obedientes. En la presencia de todos nosotros, cuando nosotros los vemos los unos con los otros, eso es fácil demostrar una obediencia.
demostrar una sumisión. Pablo le estaba diciendo a ellos, aunque yo no esté con ustedes, ¿qué es lo que nosotros obedecemos al Señor cuando estamos fuera de la iglesia? Hacemos lo mismo cuando nosotros no estamos en el momento del servicio del culto. Hacemos lo mismo, nos comportamos lo mismo, hablamos lo mismo, sentimos lo mismo, pensamos lo mismo. Hacemos lo mismo que hacemos aquí adentro en la iglesia. No, mi hermano, muchas veces hay personas que solo cuando llega a la iglesia usted le ve cara de obediencia, le ve cara de que está, hermanos, que está obedeciendo al Señor, que está sumiso. Usted le puede ver a aquella persona muchas veces y nos podemos equivocar nosotros, hermanos, y podemos ver la hermana, podemos ver el hermano y, hermano, Dios le bendiga, que Dios le bendiga por acá, que Dios le bendiga por allá, y abrazamos al hermano, la hermana nos abraza y ahí estamos haciendo. Pero, hermano, el punto es cuando no estamos en la casa del Señor, cómo nos comportamos nosotros, cómo somos nosotros, qué, hermanos, nosotros le testimonio le damos ante el Señor, ante la gente, qué testimonio estamos dando. Estamos dando testimonio de que somos hijos de Dios, que hemos sido regenerados a través del Señor, que hemos sido lavados con la sangre de Cristo Jesús, que hemos sido limpiados a través de esa sangre preciosa. O no estamos dando la misma, hermanos, testimonio que damos en la iglesia. La obediencia es muy importante en los cristianos. La obediencia, hermano, es lo primero que tiene que tener el cristiano. Y yo creo que a cada uno de nosotros nos pasó esa experiencia. Cuando aceptamos a Cristo Jesús, esos primeros días donde había ese enamoramiento con el Señor, en donde teníamos esa luna de miel con el Señor, no sé cuántos se recuerdan de ese primer día. Hasta para pensar decía, le parecerá bien a Dios lo que estoy pensando, le parecerá bien a Dios lo que estoy haciendo. El problema es que pasando el tiempo ya no piensa si le parece bien a Dios, ya no entiende, hermano, ya no te toma el momento de pensar si está haciendo las cosas bien o está haciendo las cosas mal, si está, hermano, oiga lo que estoy diciendo, actuando correctamente o ya no está actuando correctamente. Porque quiero decirle una cosa, mi hermano, aquí el apóstol Pablo les está diciendo a ellos, hermanos, que tienen que luchar. Tenemos, hermanos, dos, hermanos, escenarios aquí en esta palabra que hemos leído, hermanos, nos indica en este contexto, hermanos, se refiere a que tenemos que guardarlos para el Señor, a vivir para el Señor. No está diciendo que tengamos un terror, un miedo, sino que respetemos a Dios, que sepamos quién es nuestro Dios, que sepamos que Él está en los cielos, que sepamos que Él está en la tierra, que sepamos que Él es omnisciente, que sepamos que Él es omnipresente, que sepamos que Él está en, hermanos, en aquel cuarto, que sepamos que Él está en el trabajo, que sepamos que Él está en cualquier reunión que tengamos, que, hermanos, que sepamos que Dios lo oye todo, que Dios lo ve todo, que Dios lo entiende todo, que Dios no se le va a escapar nada de nadie. Por eso tenemos que tener nosotros, hermanos, una, hermano, actitud de tenerle reverencia al Señor. Y esto implica en lo que hablamos, en lo que pensamos, cómo respondemos, cómo nosotros estamos llevando nuestra santificación. Es decir, si vivimos una vida diaria de acuerdo a lo que Dios ya ha hecho en nuestra vida. No le estoy diciendo está haciendo, ya ha hecho. Porque dice la palabra del Señor que el que confesare con su boca. Desde el momento que confesamos con nuestra boca, ¿qué pasó ahí automáticamente? ¿Alguien puede decir qué pasó automáticamente? Nos perdonó. Escribió nuestro nombre en el libro de la vida. Yo creo que ustedes están dormidos y este es el primer culto. Escribió nuestro nombre en el libro de la vida primero. Nos lavó, nos limpió, nos perdonó. Entonces quiere decir que ya el Señor hizo algo en nosotros.
El resto que viene, nosotros tenemos que trabajar día con día. El resto que viene, nosotros tenemos que trabajar para que nosotros podamos mantenerlos en esa santidad, en esa santificación, dándolo todo con temor. Oiga lo que le estoy diciendo, con temblor. Hasta cuando, hermano, yo me alegro cuando una hermana me dice, oh, hermano, pastor, yo no puedo participar porque tengo este... Amén, hermana, Dios le bendiga. Amén, hermano, Dios le bendiga. ¿Sabe por qué? Me está dando a entender que tiene temor, que le tiene reverencia al Señor. Pero ¿qué pasa con aquella gente que anda en pecado? Peca ahora, peca mañana, hermano Franklin, hermano Felipe, y son los mismos y vienen al altar y empiezan a brincar, pegan una grande carrera, hermanos, revés y derecho. Hermanos, oiga lo que estoy diciendo, el hombre tiene que entender esta palabra, que en el momento que aceptamos a Cristo Jesús, ese momento tenemos que luchar día con día. Si nuestro carácter es la palabra, si nuestro problema es pensamiento, si nuestro problema es actuar, si nuestro problema es que impulsamos nosotros y nos dejamos llevar, tenemos que empezar a trabajar, a trabajar. Yo tengo problemas con la vista, tengo que santificarme cada día más. Yo tengo problemas con las manos, tengo que santificarme cada día más, porque Dios ya me dio, ya hizo algo en mí, Él hizo ya una obra grande en mí. Dios ya la hizo. Significa que si antes robaba, hoy ya no voy a robar poquito, hoy ya no voy a robar. Amén. ¿Es primer culto todavía? Significa que si antes yo era mal pensado, hoy ya no voy a ser mal pensadito, sino que ya no seré mal pensado. Ya no puedo tener un poquito, tengo que luchar en esa área. ¿Me está entendiendo? Yo quiero que usted me entienda esta palabra que le voy a decir. No, nadie en esta vida, mientras estemos en este cuerpo, somos perfectos. Pero si habrá algo que tenemos que entender cada día, tenemos que ir luchando por nuestra santificación. Y si no hacemos nada por nuestra santificación, Dios no puede hacer nada por nosotros. Dios ya hizo su trabajo, y su trabajo fue este: venir desde los cielos, venir a la tierra, entregar su vida, ser crucificado, derramar esa sangre preciosa, lavarlos, limpiarlos, escribir nuestro nombre en el libro de la vida. Pero hay cosas que nosotros tenemos que actuar y tenemos que luchar, tenemos que trabajar. Me dijo una persona por ahí: pastor, tengo un problema grande, y mi problema es esto, pastor, que yo estoy viendo cosas en el teléfono. Y me empezó a contar el sinónimo de historia. Y le dije: hermano, ¿y usted lucha por esto? No. ¿Usted lucha por esto? No. ¿Y ustedes hacen esto? Le saqué hasta la pelota. Le dije: oh, ¿usted pone por Dios? No, me dijo. Pero en esto sí estoy luchando. Entonces le dije: hermanito, allí tenés que estar santificándote cada día. Tenés que estar diciendo al Señor: santifícame, santifícame, santifícame. Lo que mis ojos ven, lo que mis ojos ven, lo que mis oídos están oyendo. Yo no quiero perder esta salvación. Yo quiero vivir para ti. Yo quiero un día estar en el reino de los cielos, pero yo quiero que tú me ayudes a mí, día con día, día con día, día con día, día con día, día con día. Esto no es, hermano, de que yo tengo 30 años en el evangelio, yo lo tengo ganado todo. No, no se equivoque. Día con día tenemos que luchar, día con día tenemos que actuar, día con día tenemos que decir al Señor: guárdame en medio de esta generación perversa. Estos mis oídos están escuchando cosas que le son bonitas a la carne, porque hay gente que empieza a escuchar y empieza a moverse conforme el sonido, y ahí tiene que empezar a luchar, a luchar, a luchar, a luchar, a luchar. Aún los olores que olemos nosotros, tenemos que luchar contra eso. ¿Y cómo se lo compruebo? Si hay alguien que ha tenido vicios terribles y de repente pasa un medio endiablado y empieza a esparcir esos olores, ¿qué cree que le dice el cerebro? No, seamos sinceros. Si es que a veces somos hipócritas, no queremos decir la verdad. Mira, el cerebro es tan terrible que, repito, se le pone en blanco. ¡Pum! Recuerdo. Y con eso tenemos que luchar. Luchar por mantenerlos en pie. Esto no es de que yo ya lo alcancé todo. Yo no pretendo haberlo alcanzado todo. Hay cosas en mi vida que sigo luchando.
Hay cosas que están en mi vida, están arraigadas. Por eso dice la palabra, hacer morir el viejo hombre. Que está arraigado, que está metido adentro, el corazón que está metido adentro, en los olores, en los pensamientos, en los sentimientos, está metido allí y día con día la iglesia tiene que estar luchando. Mira, hermano, si alguien que ha bajado del cielo y se vino en un ascensor para abajo y le vino a predicar una palabra, que hermano es perfecto y que lo vive todo, mire, presente, pero hermano, y yo le voy a decir, hermano, que sí es Jesucristo, porque el único es Jesucristo. Nosotros estamos luchando con muchas cosas, estamos luchando día con día. Hay gente que no tiene buen carácter y está luchando contra ese carácter. Hay gente que lo confiesa, dice, no, yo soy buen servidor, yo lo doy todo, pero tengo un carácter terrible, yo ahorita mismo exploto como que es una bomba atómica. Entonces, pero está reconociendo que hay un problema. El problema es que hay mucha gente que no viene al médico para que el médico no le identifique la enfermedad. Hay gente que no viene a la iglesia para que a través de la palabra salga esa enfermedad y le siga hablando, mira, tenés todo, canta bonito, pero sos bravo, canta bonito, pero seguís robando, canta, oh, predica bonito, pero sigues pensando cosas, sigues practicando cosas, sigues haciendo cosas. Y el pueblo, hermanos, cada día más, en vez de acercarse más a la casa del Señor, lo está alejando. Pero tenemos que luchar, pelear, pelear hasta el final, darlo todo por una vida santificada, mostrando, hermanos, a nosotros que está el temor de Dios en nuestras vidas. Día con día luchamos. Y le digo, luchamos porque luchamos. Día con día luchamos. A veces somos impulsivos. Le han sacado las redes sociales a medio mundo. No le vengo a hablar de redes sociales. Aunque son parte, ¿va? Pero Jesucristo dijo, si tu ojo te es tentación de caer, mejor mira, sácatelo. Es mejor que entres con un ojo al cielo y no con los dos al infierno. Si tu mano te es tentación de caer, mejor que entres al cielo manco. Jesucristo no estaba hablando literal. Jesucristo estaba hablando en lo espiritual, en lo que el hombre siente, en lo que el hombre piensa, en lo que el hombre, hermanos, lo hace llevar a los malos. ¿Cuánta, hermanos, cuánta gente, hermanos, lo que le voy a decir esta noche, cuánta gente dice que ama a Dios, pero no le obedece? Dice que le es fiel a Dios, pero no le es fiel. Porque Jesucristo lo vino a demostrar, una humildad, una fidelidad, hermanos, un respeto, que estaba dispuesto a todo, porque dice, estando en la forma, en la condición de hombre, se humilló. A la iglesia muchas veces le falta que nos humillemos, ni mucho menos nos humillamos entre nosotros, mucho menos hasta el Señor, que nosotros no le estamos viendo. Dice la palabra, se humilló a sí mismo, haciéndose obediente hasta la muerte. O sea, que hasta el último día, suspiro, fue obediente. ¿Cuántos de nosotros somos obedientes? Ya cambió la cosa. ¿Cuántos son obedientes ustedes, hermanos? Del 100% de las hermanas, solo un 2%, nada más, el resto no. ¿Cuántos somos obedientes nosotros, varones? ¿Ya ves? Ese 2% nada más. O sea que entre ustedes dos hacemos un 4%. Y el 96%, ¿dónde está? Porque es bonito decir que amamos a Dios, pero si me ama, guarda mis mandamientos. Es bonito decir, yo le obedezco, yo camino con Él. Una cosa es que nosotros digamos, caminamos con Él, pero otra cosa es que Jesucristo diga, yo camino contigo. Son dos cosas muy diferentes. Una cosa es que digamos, voy a acompañarlo, y otra cosa es que te diga, yo te voy a acompañar a ti, yo voy a andar contigo, porque la palabra del Señor dice que aprende de mí, que soy manso y humilde de corazón, y hallaré descanso para vuestras almas. El hombre, hermanos, que es manso y humilde de corazón, ese tiene la paz de Cristo, se vive con Cristo, vive en obediencia, le
ama a Dios, hermano, viene a la casa, viene contenta, alegre, bendiciendo al Señor, se va de este lugar bendecido hasta su trabajo y está diciendo: hey, quiero decirles a ustedes que soy cristiana, que soy cristiana y que Cristo vive, que Cristo sana y que Cristo cambia. Pero si es nuestro trabajo, no ven el cambio. Por lo cual, dice, Dios lo exaltó, ¿verdad? Pero no quiero llegar ahí todavía. Nosotros como cristianos tenemos que llevar esta marca todos los días. Si alguno quiere venir en pos de mí, tome su propia cruz cada día y sígame. Sígame. Sígame. ¿Sabes? Parece broma decírtelo, pero es verdad. Hay cosas que están tan arraigadas en nosotros que nos aparta de la obediencia, que nos aparta del propósito de Dios. Porque muchas veces nosotros decimos con nuestros labios que le amamos, que le exaltamos y que estamos a muerte con Él, pero nuestros hechos dicen lo contrario. Porque no hemos entendido muchas veces que tenemos que darlo todo. Pablo dice a los Corintios. En los Corintios encontramos una palabra nosotros muy maravillosa. Si usted quiere, puede ir buscando 9:25, 26 de Corintios. Mire lo que está diciendo la palabra del Señor. Y vamos a leer un poquito más. Todo aquel que lucha, de todo se abstiene. Y usa la verdad para recibir una corona corruptible, pero nosotros una incorruptible. Así que yo de esta manera corro, no como la aventura. De esta manera peleo, no como quien golpea el aire, sino que golpeo mi cuerpo y lo pongo en servidumbre. No sea que habiendo sido heraldo para otro, yo mismo venga a ser eliminado. Ninguno que milita en este camino se enrede en los negocios de la vida. Ninguno puede ser coronado si no lucha legítimamente. Si nosotros vemos un ejemplo, hermanos, de los luchadores, de los boxeadores, de los deportistas, esa gente, hermanos, andan cuadraditos, tienen una, hermanos, algo que nos falta a nosotros, pero ellos tienen, hermanos, que ellos guardan, hermanos, hasta los que van a comer, hermanos, mire, tienen una disciplina tremenda, que aún hasta las porciones que van a comer de carne, y tiene el día cuando van a comer carne, y ya sabe todo lo que van a hacer. Tienen una disciplina, no se levantan a las 10 ni a las 2 de la tarde, se levantan a las 4 de la mañana, están despiertos, empiezan a correr, empiezan a hacer todo. Tienen una disciplina que el cristiano muchas veces no la tiene, porque hasta orar al cristiano se le hace difícil, mucho menos ayunar, mucho menos vigilar. Estos hombres están luchando y están ejercitándose para poder pelear y ganar una batalla, para ganar un trofeo, una corona, un cinturón. Y nosotros estamos aquí peleando para ganarlos la vida eterna, para ganarlos el derecho de estar con el Rey de Reyes y Señor de Señores, pero muchas veces no queremos luchar. ¿A cuántos nos gusta la carne? No, son los honestos, dijimos. ¿A cuántos nos gusta la carne? Quiero decirle que los deportistas, si vinieran aquí, solo los vieran comiendo a nosotros. Y no comen. No porque no quieran, porque su disciplina sabe que se los exige. Esos tamalitos que hicieron hoy. Vi un deportista, solo los volteé a ver. Los desea, pues no los agarra. Aleluya. ¿Usted sabe que hay vigilia completa? ¿Sabe cuál es la vigilia completa? Va, cero agua y cero café toda la noche. Esa es la vigilia completa.
Nosotros no practicamos la Biblia completa, no se equivoque. Esos hombres caminan, tienen una disciplina hasta para acostarse. Nosotros los desvelamos hasta las 11 para no levantarlos a las 4. Es que hoy sí vamos a volar cabeza. Se cuidan tanto que hasta su sueño lo cuidan. 8 de la noche ya están roncando. Están acostaditos. Tienen un compromiso. Y ese compromiso no lo negocian con nadie. Esa gente no necesita que su entrenador duerma con ellos en la cama. Como pastor, muchas veces he deseado irme a acostar en el mismo cuarto con ustedes y levantarlos para arriba. Porque hay hermanas que quizás nunca se han conectado a las oraciones. Y la excusa que pone es que vive así. No puedo excusa. Ya se puede ver la cosa, va. Apartamos los que trabajan y es ahora y que están en la madrugada trabajando. Estos son tremendos, que hasta los carbohidratos que van a tomar, hermanos, andan prácticamente un pichel de agua todo el día y se cuidan. Hasta lo que se van a poner se cuidan. ¿Hasta cuánto tiempo van a permanecer sentados? Se cuidan. La iglesia del Señor, no le importa si hay culto martes, si hay culto jueves. La palabra que dice, después voy a ir al culto. Ahí el sábado voy a la iglesia, ahí el domingo voy a la iglesia. Mire, hermano, un atleta no crea que se va a quedar en la casa sentado un día. Oiga lo que le estoy diciendo. Si usted entendiera, un atleta o un futbolista que llegue tarde a un entreno, primero en este tiempo de ahora que vivimos, le quitan 2 días de sueldo y esa gente gana cientos de miles. Pues ¿sabe por qué? Por irresponsable. Y si le cobraran a cada hermano por no venir al culto. ¡Aleluya! Alábale que él vive. ¡Aleluya! Son expulsados, castigados 2 semanas sin sueldo y no va a poder participar. ¿Por qué? Por irresponsable. Y lo ponen aparte en disciplina y está corriendo, dándole vuelta 50 vueltas de pecho y hace de todo. Y aunque sude, el entrenador dice, tienes que pagar, porque tienes que saber que tienes que cumplir aquí un reglamento que hay. Ni nosotros, hermanos, tenemos este reglamento que está escrito en la Escritura. No dejando de congregarse, como muchos lo tienen por costumbre. Llegamos a la iglesia, tenemos que venir a gozarlo, tenemos que venir a la vigilia. Pero, hermanos, muchas veces se nos olvida hasta la vigilia. ¿Y qué día es ahora? Dice. El último sábado, oh, hay vigilia. Se me había olvidado, dice. El ayuno. Me tiemblan los piecitos, las piernitas. El ayuno. Un ayunito. Uno. ¿Cuánta gente en su vida nunca ha ayunado? ¿Cuánta gente en su vida nunca ha vigilado? Mira, hermano, estas vigilias hasta las 12 no son vigilias, son cultos. Y qué gran tamaleada después. Y van con sueño a dormir hasta la 1 de la tarde otro día. Eso no son vigilias, eso es comelona. Eso es parte de una vigilia que se parte en 4. Yo prefiero que alguien me diga, hermano, nosotros predicamos nada más 2 vigilias. Aquí las terminan a la 1 de la mañana. Ah, claro, 2 vigilias te hacen, nada más. Usted no vigila completo. Pero ¿cuánto, hermano? Tampoco es aquí que se acostumbra una vigilia hasta las 6 de la mañana. Está diciendo, ¿quién predica? Hermano Jonathan, está bueno, predica un poquito, ya nos vamos. O el predicador dice, voy a predicar un poquito, como dijo el hermano, que estoy viéndolo enfrente aquí. ¿Por qué? No hay disciplina, pero somos obedientes. Somos obedientes, hermano. Somos sumisos.
Oh, si somos tan sumisos de que nosotros estamos a tiempo en la casa del Señor. Estamos nosotros pendientes, hermanos, de hacer todo lo que se nos ordena. Miren lo que le estoy diciendo. Esta gente, hermanos, tienen una disciplina. Mire, si es un boxeador, si es uno de esos que anda corriendo, que corre a las Olimpiadas, hermanos, ese hombre se levanta a las 2 de la mañana, se pone aquellos montón de chanclas, un montón de vendas amarradas y sale corriendo por los cerros. No crea que anda por las calles pavimentadas, por los cerros. Anda caminando como que es caballito, me brincando, saltando por todos lados. Él va a amanecer hasta allá, que los rayos del sol le pegue. Cuando ya corrió 4 horas corriendo, no para, el trote va corriendo y el entrenador va detrás de él, porque él sabe que tiene una olimpiada. En 6 meses tiene una olimpiada, tiene que prepararse. El cristiano sabe que Cristo viene, que la iglesia nos vamos para el cielo y tenemos que prepararlos, tenemos que luchar, tenemos que darlo todo, vivir una vida en obediencia, guardarlo para Cristo Jesús, hermano, porque Cristo pronto viene. Cristo pronto viene, Cristo pronto viene, el Rey de Reyes viene, Cristo viene, su regreso es inminente. Cristo viene por una iglesia que se guarde en santidad. Ya en el antiguo tiempo, cuando Pablo habla, porque él había visto los griegos de las Olimpiadas y sabía cómo aquellos grandes hombres se guardaban. Ahora, ¿cómo nos estamos guardando nosotros? ¿Cómo? Cuando yo estuve entrenando en equipo, me daban un mango a las 12, aguacate, y no podía comer comida. Teníamos partido y teníamos que ir solo con mango o un aguacate y un Gatorade, eso era todo. Y si comía comida, sentarse. Más si comía frijoles, que es de lo que más sobraba en la casa. Y yo prefería no comer nada y las trepitas chirri, chirri andaba. ¿Por qué? Porque quería andar adentro, siguiendo esa pelota. Y ahora en el Señor, ¿cuál es su disciplina, hermano? La iglesia tiene 4 cultos, pero usted dice, yo me he propuesto a venir un culto por semana para la honra y la gloria de Dios. Ahorita Brooklyn tenemos con 3 cultos y ya vamos a meter el 4º culto. Allá, mis hermanos de largo vinieron ayer, de largo. ¿Y nosotros qué? Alábale que Él vive. ¿Cuál es nuestra disciplina? Le decimos, profe, le decía al entrenador, profe. Al pastor dice, ahí vos, pastor, dice. Todo aquel que lucha de todo se obtiene. Ellos a la verdad para recibir una corona corruptible, pero nosotros una incorruptible. Pablo les estaba diciendo a los hermanos de Filipo, entiendan esta palabra. Ustedes no pueden ser cristianos marañeros. Ustedes no pueden ser obedientes cuando yo estoy presente. Ustedes tienen que aprender a serle fiel a Dios. Sea que yo esté con ustedes o sea que yo no esté con ustedes, aprendan a Cristo. Vean cómo Cristo actuó. Vean cómo Cristo fue. Eso tiene que aprender.

ayunar, ni hace falta orar, ni hace falta vigilar. Tengo que guardarme para el Señor. Yo tengo que cambiar esta forma de ser. Tengo que ser diferente. Tengo que vivir una vida agradable hacia Dios día con día. Porque hay muchos cristianos que solo va a hacer puente. Eso quiere decir heraldos. Fuente para que otros se salvaran. Fuente para que otros se salvara, pero como no vivió la palabra, ni fue humilde, ni mucho menos sumiso. Ni fue humilde la hermana, ni sumisa. ¿Y cuántas características vemos en Cristo Jesús? Los hermanos de Filipo no eran malos hermanos. Fue la iglesia, la única iglesia que Pablo exaltó. Fue la única iglesia que Pablo dijo, mire, yo siempre que me recuerdo de ustedes, yo oro por ustedes. Porque ustedes son dadivosos, ustedes son una iglesia pequeñita, pero nunca se han olvidado de mí. Pero Pablo les estaba diciendo a ellos, aquí algo me ha visto, así como algo ha visto el Señor en nosotros, que tenemos nosotros que cambiar. Hermana, yo no te voy a decir qué es lo que tienes que cambiar, porque tú lo sabes. Hermano, yo no te puedo decir lo que tú tienes que cambiar, pero nosotros lo sabemos, es lo secreto. En los secretos sabemos dónde estamos fallando y tenemos que venir a decir al Señor, Señor, aquí vengo ante tu presencia, reconociendo que tengo este problema, reconociendo que te fallo de esta manera, reconociendo que necesito esto de ti. Por favor, ayúdame, dame fuerza para cada día ser mejor, para cada día seguir luchando. Y vamos a anclarlos en el 13 ahora. El por qué. Y ahora viene el por qué. El por qué de esta regañada, va a decir usted. Ahí está, búsquelo. La Biblia solita le habla el por qué le estoy diciendo eso. Si pudiéramos ser honestos, y en ese texto el 13, ¿qué dice? ¿Por qué dice el por qué? Mira, les estoy dando una oportunidad para que después no digan que el zapatazo llegó de gusto. ¿Por qué dice? ¿Por qué? ¿Porque Dios qué? Es el que en vosotros qué produce. Vaya.

Ay, ay, no querían leerlo, va. Porque Dios te pone en el corazón lo que está malo. Porque Dios me pone a mí lo que estoy haciendo y cómo estoy actuando. A mí que no me venga a decir un dedo cristiano que no sabe, que rapidito le el corazón y ¡pum! Cuando dijo una palabra maldicha. Porque el Espíritu Santo está ahí, te redarguye. Nosotros no actuamos solos. ¿Quién le ha dicho a usted que nosotros actuamos solos? No, ahí está el Espíritu Santo. Si ya lo hacemos, el pecado es porque somos zánganos. Dios nos pone en el corazón, iglesia. No podemos vivir de una hipocresía. Se me fue. No lo pensé. Se me salió. ¿Cómo? Si hasta tu pensamiento y mi pensamiento lo controla Dios. Y esto ya es en serio. Nadie puede venir a decir que ha sido sellado con el Espíritu Santo. No me puede decir a mí que el Espíritu no lo redarguye, porque el Espíritu está allí para ayudar, el Espíritu está allí para transformar, el Espíritu Santo está allí para ponerlos a nosotros. Está malo que estás haciendo, tienes que cambiar de esta manera, porque en Él, solo con Él podemos. Por eso dice, porque Dios es el que en vosotros produce así el querer como el hacer. Dios a través del Espíritu Santo. Si ya nosotros cometemos los errores, no vengamos a culpar nosotros. Oye, es que no me fijé.

0: ¿Sabes qué hago con mis hijos? Primero les digo lo que no tienen que hacer. Y después, todavía lo hacen una vez, te la voy a perdonar. La haces otra vez, te la está ganando. Te lo estoy advirtiendo. La tercera, lo siento. No, más lo siento. Te lo expliqué tres veces. No se habla más del tema. Pero nosotros no hemos pasado tres veces, miles de veces haciendo lo mismo, actuando igual, pensando igual, inicuamente, haciendo las cosas, sabiendo nosotros claramente que nosotros no estamos solos, que somos guiados por el Espíritu Santo, y que, hermanos, y que nada de lo que nosotros hagamos no podemos llamarlo, hermanos, culpar a una impulsividad en nosotros, porque nosotros ya fuimos marcados, ya somos diferentes, tenemos nosotros que pensar, actuar y entender. Ya hacemos las cosas, hermanos, con entendimiento, allá en aquel día cuando Cristo, hermanos, venga y empiece a juzgar a la humanidad. Aparte a ellos no han escuchado la palabra, ellos no han entendido, no han llegado al conocimiento de la palabra. Pero la iglesia del Señor no va a tener excusa que no se le doctrinó, que no se le enseñó, porque hay gente, hermanos, que la doctrina le huye, que la enseñanza, hermanos, cierra sus oídos, en la enseñanza está saliendo para arriba y para abajo, está pensando en todo pero menos en lo que le está explicando, porque para ellos esta es pérdida de tiempo. Hay gente que lo que le gusta que le predique mensaje, que va para el cielo, que va a tener el carro, que el Espíritu Santo está ahí, y estos mensajes ni amén dice. ¿Sabe por qué? Porque esta palabra incomoda, esta palabra nos confronta, pero esta es la palabra del Señor que nos lleva al cielo, la palabra que confronta, es la palabra que te lleva al reino de los cielos. Qué dura es esta palabra. ¿Quién la podrá llevar, Señor? ¿Quién la podrá cumplir? ¿Quién? Me voy pues, dijo, pero no los dejaré huérfanos. Rogaré al Padre, que envíe un consolador, el cual estará con vosotros todos los días, hasta el fin de su vida, hasta el fin del mundo. Significa, hermanos, que el Espíritu Santo está ahí para, hermanos, consolarlos en los momentos de prueba, para sostenerlos en los momentos de debilidad, para ayudarlos en los momentos que estamos ya por caer. El Espíritu Santo es que está ahí dándolos fuerza, dándolos ánimo, pero tenemos que aprender a depender del Señor, a humillarlos, a vivir para Él. Hermanos, tenemos nosotros que aprender a ser personas diferentes, a no, oiga, confiarlos en nuestra fuerza. Yo me he topado con gente, con todo respeto, que me ha dicho, tengo 30 años, y mira, aquí estoy. Soy cristiano desde los años 80, y para la honra y la gloria del Señor, no he caído. El problema es que Cristo se va más allá de la camisita. El problema es que Cristo se va más allá de ese cerebrito. El problema es que Cristo se va más allá del corazón. ¿Cuánta gente no ha caído físicamente, pero han andado lejos del Señor? El poder de Dios, porque Dios es el que en vosotros produce así el querer como el hacer, por su buena voluntad. Dios es el motor. Dios es el motor de todos nosotros. Nos aclara que no debemos luchar solos nunca, sino que tenemos que siempre, hermano, depender de Dios y contraatacar el pecado. Mi hermano, oiga lo que le estoy diciendo. Tenemos que contraatacar el pecado con la oración, el sometimiento, la obediencia, entendiendo que solo así podemos ser cristianos victoriosos. No nosotros, hermanos, confiarlo en nuestras propias fuerzas. Dios mismo cambia nuestros deseos internos, y no, hermanos, no nos deja caer cuando aprendemos a depender de Él. Y la fuerza para cumplir nos da fuerza para cumplir en nosotros el propósito, y esta instrucción tiene que estar en nosotros de por vida. ¡Aleluya! Dime de un cristiano que se cayó, yo te voy a decir de dónde empezó. Hubo un descuido primero. Se olvidó de Dios. Llegó el problema. Se quedó en la casa. David se quedó durmiendo. El ejército estaba peleando. Allá estaban en la batalla peleando. Pero David estaba en el palacio. Estaba acostado. Y todavía llega el hermano. ¿Cómo estuvo el culto? Estuvo lindo el culto, bendecido. ¡Qué gloria hubo! ¡Ah, qué bueno! Ya lo voy a disfrutar en YouTube la próxima semana. Ahí estaba un David. Y a David no estaba viendo, no estaba pensando en la guerra, no estaba pensando en el ejército, sino que estaba pensando otras cosas. Y de repente sale y se le salen los ojos para afuera. Vio a una Betsabé, ¿verdad? Y ya no estuvo viendo el ejército, sino que estaba viendo una figura femenina. Andate vos, vieja, para el culto. Viejo, el culto estuvo poderoso, de verdad. Repetime. ¿Ya estás viendo a cuántas Betsabé has visto?
1: ¡Aleluya!
0: ¿Cuántas se han quedado en la casa hablando con la serpiente? ¿No es malo lo que le estoy diciendo? La serpiente se le hace el guay a Eva. Y le dijo, deja de ir al culto. Mande ese panón. Quédate aquí viéndome, escuchándome. Y como la mujer se enamora por el oído.

0: Pero somos invencibles. Tan invencibles que dice la palabra del Señor que David era conforme al corazón de ¿quién? Vi que solo dos están aquí, ustedes que dijeron. David era conforme al corazón de ¿qué? Pero un día dejó de ver a Jehová y de sentir a Jehová y empezó a ver a Betsabé. Dejó de ir a la batalla, dejó de pelear la batalla, dejó de congregarse, dejó de venir al culto, dejó de estar ahí, hermanos, ayunando, vigilando, congregándose, dándole la gloria al Señor, orando por los enfermos, orando unos por los otros, y empezó quedándose en la casa. Y hermanos, así hay mucha gente que ha caído pensando, hermanos, que lo puede todo, que lo entiende todo, que hermanos, en su propia opinión están bien, pero la Biblia dice lo contrario. Por eso tenemos que ser gente que tenemos que depender del Señor, pedirle al Señor fuerza, pedirle al Señor fortaleza para que cada día peleemos esta batalla y seamos humildes y entendamos esta palabra, que si le vayamos al Señor, el Señor es grande y hermanos buenos para perdonarlo, para transformar ese camino torcido que llevamos y enderezar vuestros pasos. Pero tiene que haber un arrepentimiento en la vida del ser humano, tiene que haber un hermano arrepentimiento verdadero. Pablo les pide a los hermanos de Filipos que mantengan una actitud de unidad y servicio, recordándoles que su obediencia no debe depender si estaba el apóstol o no estaba con ellos. ¿Sabe qué significa esto? Que no puede estar en el culto, pero usted y yo seguimos obedeciendo a Dios. Seguimos siendo lo mismo, golpeando este cuerpo, porque mire, perdónenme que le diga esta expresión, pero es que este cuerpo es una bestia terrible. Sí, con todo respeto, hermano, este cuerpo es una bestia relinchona. Meta la chiquifalda, chique camisa, es decir. Mete el chorcito, saca la pancita para afuera así y ande caminando. Y el cuerpecito le dice: andas cómodo, le dice. Ya viene el verano, le dice. Ponete bien. Y aparece el hermano, como que es Rambo, tirada la camisa aquí, mire. Y con una camisa, con una cachucha para atrás, así. ¿No es verdad? ¿Son deseos? Usted supiera cuando está como a 97 de temperatura y estoy voy trabajando con una pala, me quedo viendo solo para arriba yo y me pongo a par de un palo y agarro un cumbo de agua y me lo echo y veo a otro que anda ya como que echa chacalín frito, bien enchorado, y yo sudado ya con dos camisas, y el cuerpo me dice: pues metete el centro también, callarse demonio, me guardo para Cristo. ¿Ah? ¿Cuántos hermanos, y seamos sinceros, cuántos hermanos se pierden todo el verano? Hermanos camellos toman todo el invierno y pasan 8 meses sin beber agua espiritual. Pero pregúntenle, díganle cómo está. En victoria, le dice. Yo preferiría que un hermano me dijera: pastor, estoy medio caído, pero voy a reconciliarme. De ese Dios se fía. ¿Cómo está? No, olvídese. Me llevo el diablo con el pecho. Y el diablo que lo anda en el pecho ya. Pues no reconocer que tenemos que tener una dependencia de Dios. Más los hermanos que trabajan en cocina. Se pasan asando. Ya voy a ir a visitar a Manuel Felipe un día. Hoy en este tiempo que estamos viviendo el verano, voy terminando, hermano, pero seamos realistas. Ayuno, porque cada fin de semana quiere carne asada. Parque. No, por eso, pues hay que darle tiempo a la familia. Mire, para todo hay tiempo. La Biblia dice que para todo hay tiempo. Dice que hay tiempo de llorar. Así que si quiere llorar, llore. Hay tiempo. Tiempo de reír. Tiempo de endechar. ¿Ah? Tiempo de abrazar. Para todo hay tiempo. Entonces significa que usted tiene que saber el tiempo cuál va a apartar usted. Pero el tiempo del Señor es innegociable. No le quitamos que usted se reúna con la familia. Pero lo que le quitamos es que el día de culto se reúna. El domingo no puedo ir porque tengo la familia. El sábado me invito a la otra familia. Y el jueves tenía que ir a lavar por no ir el viernes. Y el martes tenía que ir a comprar la comida por no ir el lunes. Entonces, todas estas cosas, hermano, no hace. Varón, a mí no me gusta que me anden hablando porque yo ya soy maduro en el evangelio. Si maduro está, porque no se congrega, está podrido ya. Hermanos, la persona, oye, hermano, si alguien no se congrega, ya pasó de maduro, ha podrido, ya está, hermano, teniendo problemas serios. Pero ahora el punto, ¿cuál es? El Espíritu Santo nos guía. Él nos da la fuerza. Cuando estamos haciendo algo malo, el Espíritu Santo está allí. Quiero decirte una cosa. Cuando estamos pensando mal, el Espíritu Santo está allí. Cuando estamos actuando mal, el Espíritu Santo está ahí. Y Él todavía te tiene sobre su mano y te dice, no lo hagas. Yo aquí estoy. No me ofendas. No pienses mal. No actúes mal. Yo estoy. Porque nosotros no es que somos valientes bajo nuestra propia fuerza. Es por el Espíritu Santo. Mire, si no estuviera el Espíritu Santo, ya anduviéramos como caballos sueltos. Sinceramente. Ay, si el hombre no tiene a Cristo, hermano. La hermanita, que usted la ve bien vestidita, bien bonita aquí, véala afuera. Pero por el Espíritu Santo es que están bien ordenaditas. ¿Ah? Porque el Espíritu Santo les ayuda. Y miren, y no es que le esté tirando flores a ustedes, pero igual a todos, cristianos, hombres y mujeres. Si no fuera el Espíritu Santo, mire, hay personas que le da vergüenza hasta ponerse una ropa. Y cuando le dice, uy, qué falduda. ¿Quién quiere que le hace que se quede con la boca cerrada y los ojitos cerraditos? El Espíritu Santo. Porque si tantito no está el Espíritu Santo, se le sale. Como dice, yo soy los Pérez y a los Pérez se le respeta. Así decía uno por ahí, yo soy rey, decía. ¿Ah? Es el Espíritu Santo le da fuerza. ¿Usted cree que usted es macha para que lo ofendan todas porque anda esa falda? Y no decir nada, no. Y se la pone todavía. Es el Espíritu Santo que está ahí. Esa es una prueba que el Espíritu Santo está ahí. Lo que nos hace a nosotros que no usemos cosas o no actuemos en cosas es el Espíritu Santo. No es nadie más. O sea que el Espíritu Santo está ahí, pero nosotros tenemos que aprender a luchar. ¿Por qué vamos a luchar? Por una salvación. Pablo dice, esto es lucha por una corona incorruptible, temporaria, porque apenas se le ve el gozo, se acabó todo, se olvidó todo, quedó como una estadística. Pero el final de nosotros es una vida eterna con Cristo Jesús. Estaremos eternamente, para siempre, glorificando su nombre, exaltando su nombre, bendiciendo su nombre. Estaremos en un lugar donde ya no pensaremos en el trabajo, ya no vamos a pensar en enfermedades, ya no nos van a dar malas noticias, porque estaremos con Cristo Jesús, el Rey de Reyes, Señor de Señores, dándole honra y gloria al que gloria se merece. Así. Que estas tres palabras le voy a dejar. Nos enseña, primero, tener dominio propio. Guárdela. Segundo, renunciar a lo malo por un bien mayor. Tercero, saber que el Espíritu Santo está ahí siempre. Sea que actuemos bien o mal, está ahí el Espíritu Santo. Dominio propio, ¿por qué? Si su problema es la lengua, domine la lengua. Si su problema es los ojos, domine los ojos. Si su problema es los oídos, domine los oídos. Si su problema son los pies, domine los pies. Si su problema son las manos, domine las manos. Si su problema son los sentimientos, domine los sentimientos. Si su problema es las acciones que hace, pues domine esas acciones y viva para Cristo. Dominio propio, dominio propio, dominio propio, dominio propio. Renunciar, renunciar a lo malo, renunciar a lo malo. Día con día, renunciar, renunciar, renunciar. Esto me estorba, esto me estorba, esto me estorba. Y tengo que renunciar a todo esto porque quiero vivir una vida agradable al Señor y estar con Él en la patria celestial. Y si haciendo esto morimos, vamos para el cielo. Y somos aventurados. Amén, hermanos. Si nosotros vivimos para el Señor y hacemos su voluntad, somos bienaventurados. Que el Señor les bendiga a todos, hermanos.
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0: Son las 8 con un minuto.
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Ahí estábamos escuchando ese precioso canto en la voz del mariachi Mensajero de Cristo. Tenemos las 8:04, 8:04. Bienvenidos a este primer bloque de Complaciendo al Oyente, este gracias a la cortesía de Calzado Díaz Díaz. Dios bendiga en gran manera a sus propietarios, a nuestro hermano Romeo, a nuestra hermana Celina, que Dios les bendiga. Saludos también al personal que muy amablemente atiende en Calzado Díaz Díaz, como también a la clientela que les visita diariamente. Dios bendiga a los hermanos enfrente de Calzado Díaz Díaz, ahí en el Western Union también, que siempre están en la sintonía de la radio. Por favor, no lo hagas. Gracias por estarnos escuchando también en esta mañana de este día viernes 5 de junio. Dios bendiga a los hermanos que están también al pendientes de la radio, los que están a través del internet, que Dios les bendiga también. Gracias por dejarse acompañar de la 94.9 FM en la mañana de este día. Ahí escuchábamos ese canto y disfrutábamos esa bella alabanza, también el mensaje en el programa radial, el sonido de la trompeta final. Que Dios bendiga a nuestra hermana Griselda hasta Valle Grande, por ahí en sintonía nos pide los coros de Los Esposos Portillo, así que ahí estaremos complaciendo con gusto con ese canto. Dios bendiga a nuestro hermano Eduardo también, por acá nos dice, me puede poner la alabanza Llena de Amor Mi Camino, con gusto, ahí vamos a estar agregando esa alabanza también ahí a nuestro hermano Eduardo. Dios bendiga a nuestra hermana Lolita Argueta hasta la colonia Campo Fresco, ahí está en sintonía nuestra hermana. Y vamos a estar escuchando su audio para saber qué canto quiere escuchar. Así que Dios me le bendiga en esta hora, sígase reportando. Vamos a ir complaciendo estos cantos, el tema, o bueno, los coros de Los Esposos Portillo. Vamos a escuchar estos hermosos coros. En eso usted se sigue reportando en este espacio donde escuchamos esos cantos que usted nos solicita.

Bien, ahí estábamos escuchando ese canto Me Llegó la Tarde con el grupo Fortaleza. Ya tenemos las 8 de la mañana con 24 minutos. Seguimos en el espacio de Complaciendo al Oyente, disfrutando de estos bellos cantos en esta hora de la mañana. Por acá nos dice, Dios le bendiga, hermano Betuel. Dice mi papá que por favor le complazca con la alabanza Me Llegó la Tarde con el grupo Fortaleza y la alabanza Los Trigales con los Voceros de Cristo, por favor. Dios bendiga ya a nuestro hermano Luis Alonso Sorto, quien está por ahí en sintonía. Un gusto saludarle, Dios le bendiga. Dios bendiga a nuestra hermana Dinora Sorto también. Gracias por estarnos escuchando. Hasta allá los Sorto, ¿verdad? Así que bendiciones. Y ahí, ¿verdad? Hemos estado escuchando ya uno de los cantos que nos ha solicitado, que es el tema Me Llegó la Tarde. Ya vamos a estar escuchando el otro canto solicitado. Así que por acá también nos dicen, dice, Dios le bendiga, lo escuchamos desde Jocoro. Hermana Alejandra Amaya dice, fiel oyente de Radio El Buen Pastor, podría complacerme con la alabanza Entre los Espinos. Bueno, yo creo que es el canto Lágrimas en el Desierto que nos solicita por ahí. No sé si ese es el canto, pero por ahí que nos confirme, ¿verdad? También dice por acá, hola hermano, Dios le bendiga, hágame un saludo para Melanie Rosemary Membreño Hernández, por estar cumpliendo 6 añitos hoy hasta Colonia El Manguito en Delicias de Concepción, de parte de sus padres y sus abuelos. Me complace con el himno Cuando Tú Naciste. Así que con todo gusto ahí vamos a estar complaciendo con ese canto. Y ahí está el saludo, ¿verdad? Para Melanie Rosemary Membreño, muchas felicidades, que el Señor pues siga concediéndoles muchos años más de vida y le guarde siempre. Ahí le vamos a estar complaciendo con el canto solicitado. Dios bendiga también a Yolani Spineda, hasta, bueno, por ahí hace un saludo para Heidi Pérez, hasta Derrumbado Lislique. Así que ahí está el saludo de parte de Yolani Spineda, y nos pide el canto Una Montaña, en la voz del conjunto Nueva Visión. Así que ahí estaremos complaciendo con ese canto. También nos dice, Dios le bendiga, me programa 2 alabanzas, El Guisado de Rebeca, dice por acá. Ese canto se titula Un Regalo a Mis Hermanos. Y también nos pide el tema Ayúdame Señor. Dios bendiga a nuestro hermano Mauricio Cárcamo, hasta Guatajiagua, ahí le vamos a estar complaciendo con esos cantos. Dice por acá, Dios le bendiga hermano, puede hacer un saludo para Belki Merari Bercián Martínez, porque está cumpliendo años ahora. El saludo de parte de su mamá hasta el caserío Los Martínez. Me complace con una alabanza Tu Día Especial del Ministerio Jaspe. Bendiciones, hermano, en este día. Ahí está el saludo. Muchas felicidades para Belki Merari Bercián Martínez. Que el Señor, pues, también, ¿verdad?, pueda concederle muchos años más de vida. La guarde y se la pase de lo mejor en este día de su cumpleaños. Ahí estaremos agregando ese canto también para poderlo complacer. Vamos a quedar con este canto Los Trigales. Con este canto vamos a despedir el primer bloque de Complaciendo al Oyente.

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0: Escuchábamos ese canto Cuando tú naciste en la voz de Oscar Medina. Tenemos las 8:44, estamos ya en el segundo bloque de Complaciendo al Oyente. 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Saludos a los hermanos que siguen reportándose en esta hora de la mañana. Ahí teníamos algunos saludos. Vamos a dar lectura por acá. Dice, de parte de su esposo Julio Martínez y toda su familia, saluda muy especialmente a Esther Eunice de Martínez. Ya que el día de hoy se encuentra de cumpleaños, le deseamos, dice, muchas felicidades y que cumpla muchos años más. La amamos y le complace una alabanza de cumpleaños, por favor. Así que muchas bendiciones, que Dios le bendiga, que el Señor pues pueda concederle muchos años más de vida. Se la pase de lo mejor en este día de su cumpleaños. Así que muchas bendiciones, ahí le vamos a dejar un canto de cumpleaños para poderle complacer. También por acá tenemos un audio, lo vamos a estar escuchando.
1: Dios les bendiga, hermanos. Quiero que por favor me puedan complacer con la alabanza que dice a mi amigo mío. Y esta se la dedico a mi nieta Dari por estar cumpliendo año el 2 de junio. Que Dios me les bendiga muchísimo.
0: Bueno, ahí está el saludo. Dios le bendiga ahí a nuestra hermana, ¿verdad? Que ahí nos pedí ese canto. Ahí lo vamos a estar complaciendo. Dios bendiga a nuestra hermana María Silvina Argueta también. Por ahí nos pide el canto Soy Soldado. Así que ahí estaremos buscando esa alabanza para podérsela complacer también. Dice acá, Dios le bendiga, hermano, que está en cabina de radio. Le saludamos desde el caserío La Guara, en Cacaopera. Muchas gracias por ese esfuerzo que hacen todos los días para deleitarnos con esa preciosa programación. Dice, por favor, ponga la alabanza, No me rendiré con los salmistas de Jehová. El saludo es de parte de la familia Cibrián Chávez. Dios le bendiga, bendiciones a la familia Cibrián Chávez, hasta allá el caserío La Guara en Cacaopera. Y por ahí vamos a estar escuchando ese canto, Yo no me voy a rendir con los salmistas de Jehová. También por acá nos dicen, queremos saludar, dice, a la esposa del hermano Lito, dice, por estar de cumpleaños hoy. El saludo de parte de nuestra hermana Orbelina desde Arlington, Texas. Ahí está el saludo. Dios le bendiga a nuestra hermana Orbelina y Dios bendiga también a su esposo, a nuestro hermano Carlos y a su hijo Josías también. Gracias por estar siempre en la sintonía y ahí está ese saludo. Así que vamos a quedarnos con este canto. Cumpleaños feliz con los hijos del rey. Con este canto vamos a saludar a los cumpleañeros. Ahí tenemos a nuestra hermana Esther Eunice de Martínez y también a nuestra hermana Belki Merari Bercián y a nuestra hermana Melanie Rosemary Membreño Hernández. Les saludamos con este hermoso canto. Cumpleaños feliz con los hijos del rey.

0: Bien, ahí escuchábamos ese canto. El tema Una Montaña. Tenemos las 8:57. Por acá nos dicen, Dios le bendiga, hermano, lo saluda hermana Nelis Flores. Quiero un saludo para la hermana Estercita. Dice que el Señor le regale muchos años más de vida. Bendiciones. Ahí está el saludo de parte de nuestra hermana Nelis Flores. También dice por acá, Dios le bendiga, póngame por favor el mix de la radio El Buen Pastor. Todo gusto, ahí estaremos agregando esos cantos. Hemos llegado ya a las 8:58. Estamos a breves de finalizar este segundo bloque de Complaciendo al Oyente. Pero los cantos solicitados que están pendientes, pues los vamos a estar complaciendo en el horario de las 9, ya que pues el programa Tiempo de Despertar ha sido cambiado de horario para el día lunes a las 4 de la tarde, así que ahora tenemos el espacio de las 9 para poder complacer. Así es que Dios me le bendiga a mis hermanos que están ahí pendientes. Saludos muy especiales para Eunice Argueta, quien está escuchándonos hasta allá Las Cruces, en Yoloaiquín. Que Dios le bendiga. Cordiales saludos, fuertes abrazos, bendiciones. Y gracias por estar siempre al pendiente de la radio, ¿verdad? Asimismo a toda la familia. Dios bendiga a nuestro hermano Fidel, si está por ahí también. Nuestra hermana Lilia. Nuestro hermano Eliezer, nuestro hermano Jonathan también. Bendiciones para ellos. Y a todos los hermanos que nos escuchan también allá en la zona de Las Cruces, en Yoloaiquín, bendiciones. Dios bendiga también allá a nuestro hermano Valentín, que siempre está en sintonía también, ¿verdad? Ahí en la zona de Guayanque. Así que bendiciones también. Dios bendiga a nuestro hermano Nicolás Pereira también, si está por ahí escuchándonos, allá en esa zona, ¿verdad? Así que bendiciones. En esta hora vamos a quedarnos ya con lo que es la cuña de la distribuidora y comercial Arco Iris. Pendientes, los cantos vamos a seguirlos complaciendo en este siguiente espacio.
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0: Atención, mucha atención al siguiente servicio social. Su hijo, Fidel García, comunica a familiares, hermanos en Cristo y amistades en general que falleció su mamá, Marta García. Su cuerpo está siendo velado en la que fue su casa de habitación, ubicada en Caserío La Joya, Cantón Sunzulaca, Cacaopera. Su entierro será hasta un nuevo aviso. Repetimos el servicio social. Su hijo, Fidel García, comunica a familiares, hermanos en Cristo y amistades en general que falleció su mamá, Marta García. Su cuerpo está siendo velado en la que fue su casa de habitación ubicada en Caserío La Joya, Cantón Sunzulaca, Cacaopera. Su entierro será hasta un nuevo aviso. Por su asistencia, la familia García estará altamente agradecida. Dice la carta del apóstol Pablo a los Romanos, capítulo 14, verso 8. Si vivimos, para el Señor vivimos, y si morimos, para el Señor morimos. Así pues, sea que vivamos o que muramos, del Señor somos.
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0: atención, mucha atención al siguiente servicio social. Daniel Luna y familia Argueta Quevedo comunica además familia, hermanos en Cristo y amistades que falleció quien en vida fue Ramón Argueta Quevedo. Su cuerpo está siendo velado en la que fue su casa de habitación en Cantón El Triunfo, Caserío Los Bonillas, San Francisco Gotera. Su entierro será el día domingo 7 a las 2 de la tarde en el Cementerio General de San Francisco Gotera. Repetimos el servicio social. Daniel Luna y familia Argueta Quevedo comunica además familia, hermanos en Cristo y amistades que falleció quien en vida fue Ramón Argueta Quevedo. Su cuerpo está siendo velado en la que fue su casa de habitación en Cantón El Triunfo, Caserío Los Bonillas, San Francisco Gotera. Su entierro será el día domingo 7 a las 2 de la tarde en el Cementerio General de San Francisco Gotera. Por su acompañamiento, la familia doliente estará muy agradecida.
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Ahí estábamos escuchando ese canto, amigo mío, en la voz de Reina Enríquez. Tenemos ya las 9:35. Estábamos complaciendo todos esos cantos que teníamos pendientes. Todavía tenemos algunos por acá. El tema Soy Soldado, ¿Quién Soy Yo Para Que Muera Un Rey?, el mix del Buen Pastor. Son temas que tenemos ahí pendientes. Dios bendiga a nuestra hermana Rafaela Espinal hasta allá Jocoro, ¿verdad? Por ahí nos había escapado saludarle. También a nuestro hermano Felipe Salazar.

estábamos escuchando ese canto del Ministerio Aguas en el Desierto. El tema Me Libertó. Tenemos las 9:59. En breve damos comienzo al programa radial Reconciliando a los Hombres con Dios. Por acá se encuentra nuestro hermano Benedicto Rivas, listo para dar comienzo al programa.

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2: Gloria a Dios. Dios les bendiga, amados hermanos y amigos que están ya en sintonía de la radio El Buen Pastor, los que nos van a ver a través del canal 99 Telemás. Dios bendiga a nuestro hermano Eli, que está allá en el canal. Que Dios siga bendiciendo la vida de nuestro hermano. Como también que Dios bendiga a nuestro hermano Betuel, que está en turno acá en cabina de radio El Buen Pastor. Sean todos bienvenidos a su programa Reconciliando a los Hombres con Dios. Bienvenidos en este precioso día que Dios nos regala, una mañana fresca, una mañana donde podemos ver la gloria de nuestro Dios, podemos ver su creación, donde Dios nos da la oportunidad de poder acercarnos, poder darle la honra y la gloria, ya que solamente Él se la merece. En el libro de Apocalipsis encontramos que en el cielo hay millares de ángeles alabando el nombre de nuestro Dios. Pero también cuando la iglesia se reúne para darle alabanza a nuestro Dios, también Él está atento ahí, escuchando nuestra alabanza, escuchando nuestra adoración. Así que en esta mañana, pues, hay que darle gracias a Dios por un nuevo día, hay que darle gracias a Dios por la misericordia que Él ha tenido con cada uno de nosotros. Con que usted haya despertado en su hogar, con su esposa, su familia, es un regalo de parte de nuestro Dios. A algunos les tocó amanecer en una cárcel, a otros en un hospital, y a otros pues ya no despertaron acá en la tierra, ¿verdad? Sino donde en vida decidieron pasar la eternidad. Así que damos gracias a Dios por la oportunidad, el privilegio que Dios nos da de poder estar en esta mañana, pues. Soy el hermano José Benedicto Rivas, pastor de la iglesia Puerta de Salvación, allá en el caserío Las Cruces del municipio de Yoluaiquín. Quiero aperturar este hermoso culto, o programa, perdón, gloria al Señor, leyendo dos textos de la palabra de Dios en el profeta Isaías. Dice la palabra de Dios, profeta Isaías, capítulo 43, versículo 10 y 11. Honrando al Padre, al Hijo y a su Espíritu Santo. Vosotros sois mis testigos, dice Jehová, y mi siervo que yo escogí, para que me conozcáis y creáis y entendáis que yo mismo soy. Antes de mí no fue creado Dios, ni lo será después de mí. Yo Jehová, y fuera de mí no hay quien salve. Amén. Hasta ahí la palabra del Señor. Queda claro que fuera de Dios pues no hay quien pueda salvarnos, quien pueda limpiarnos, quien pueda perdonarnos. Solamente nuestro Padre eterno, por medio de su Hijo Jesucristo, podemos obtener lo que es el perdón de nuestros pecados, la salvación y la vida eterna. Vamos a hacer una oración para poner en la mano del Señor todo lo que en esta mañana pues deba hacer en este programa. Padre y buen Dios que estás en los cielos, me presento delante de usted en esta hora, Señor, para darle la gracia, Señor amado, por cuanto usted nos da la vida, la oportunidad de poder estar en cabina de radio. Amado Dios, pedimos que sea tu Espíritu Santo guiándonos, que tu presencia esté en esta cabina de radio, Señor, y que puedas usar mi vida, Padre, en esta mañana, Señor, para aquellas personas que están ahí escuchando en la radio o nos van a ver por la televisión o por las redes sociales. Amado Rey, sea usted bendiciendo a la audiencia. Sea usted fortaleciendo al débil, Señor, levantando al caído, restaurando matrimonios, familias, Padre, sanando al enfermo, Señor. Llega ahí, Señor, donde está el enfermo, ahí en su casa, en el hospital, en alguna clínica. Padre amado, ahí llegue su presencia sanando, ahí llegue su presencia obrando, Señor, reprendiendo toda enfermedad, reprendiendo toda dolencia, Padre, en el nombre de Jesús, Señor, glorifícate, Padre, y sea tu poder obrando milagros, sanidades en esta hora, Señor. Oramos por las almas necesitadas, que sea usted llegando a sus vidas a través de la palabra, a través de este evangelio, Señor. Que el hombre y la mujer pueda, Señor amado, abrir su corazón y que tu palabra entre a ellos, Señor, y tu Espíritu Santo los convenza de pecado, de justicia y de juicio. Padre, gracias te damos, Señor. Ponemos en tus manos todo lo que se va a hacer en esta preciosa mañana. Amén y amén. Gloria a Dios. Bien, hermanos, hemos leído la palabra de Dios. Hemos también orado, puesto en las manos de Dios este hermoso programa. Queremos bendecir la vida de todos los que están allí en sus hogares, tal vez haciendo ya sus oficios, pero ahí tienen la radio, El Buen Pastor, encendida. Los que están a través de las páginas de Facebook o YouTube, solamente les pedimos, ¿verdad?, que compartan allí el video, la transmisión, compártala con su familia, con sus amigos, para que este evangelio llega a muchas personas. Así que vamos a escuchar una alabanza por medio de verdad de la agrupación Soldado de Jesucristo. Ahí vamos a estar poniendo esta alabanza para complacer, verdad, ahí a nuestro hermano que la ha solicitado.

Gloria a Dios. Bien, ahí estábamos complaciendo a nuestra hermana Neri de Majanos, allá al caserío Los Majanos de Delicias de Concepción. Dios bendiga a cada uno, ¿verdad? A los que están en sintonía en diferentes lugares de acá de nuestro departamento de Morazán, como también en todo El Salvador y fuera de nuestro país, El Salvador. Quiero saludar en esta mañana, ¿verdad, Señor? A mi esposa, ¿verdad? Lizeth Saraí de Rivas, que está ahí en sintonía, allá en Caserío La Laguna, la familia de ella también, gloria al Señor. Como también saludar a nuestro hermano director de este hermoso programa, mi hermano Tony Fuentes, que Dios bendiga la vida de nuestro hermano, a donde él se encuentre en esta mañana, pues deseamos bendiciones para él, su familia, ¿verdad? Su esposa, sus hijos y la iglesia que él está pastoreando. También queremos saludar al departamento de misiones de acá de la zona de Morazán, mi hermano Pastor Arturo Portillo. Que Dios bendiga a nuestro hermano, ¿verdad? Con su familia, la iglesia que él pastorea. Mi hermano Jason Hernández, Dios bendiga a nuestro hermano, su familia, la iglesia que él pastorea. Dios bendiga también a nuestro hermano Pastor Antonio Martínez, con su familia, la iglesia que nuestro hermano pastorea, ¿verdad? Allá en San Carlos. Un saludo a nuestro hermano pastor Antonio Ruiz, su esposa e hijos y la iglesia que nuestro hermano pues está pastoreando. También saludamos al pastor Oscar Argueta, hasta allá Masala, ¿verdad? De Huateca. Dios bendiga la vida de nuestro hermano, su esposa y la iglesia que nuestro hermano pastorea en ese hermoso lugar. También Dios bendiga la iglesia que el Señor me concede pastorear, Iglesia Puerta de Salvación del caserío Las Cruces en Yolbaquín. Quiero decirle que sigamos adelante con la fe puesta en el Señor, sirviendo a nuestro Dios en lo que podamos, ¿verdad? A hacer la obra ahí en ese hermoso lugar. Dios bendiga a nuestro hermano Germán Argueta, hasta allá el Pedernal, mi hermano Samuel Hernández, hasta el estado de Alabama, allá en Estados Unidos. Que Dios bendiga la vida de nuestros hermanos. También nuestra hermana Gloria González, hasta allá Los Ángeles, allá en Estados Unidos. Que Dios bendiga la vida de nuestra hermana. Siempre ella escucha este hermoso programa. Recordarles a la Asociación de Pastores, ¿verdad? De acá de Morazán, de nuestro concilio latinoamericano, que el día de mañana tenemos la reunión ministerial de pastores en la iglesia Puerta de Salvación. Allí en Brisas del Río, ¿verdad? De el centro de Yoloaquín. Allí estaremos el día de mañana, si Dios lo permite, en esa hermosa reunión. Dios bendiga a todos los hermanos pastores de nuestro concilio latinoamericano, acá en Morazán, como en los demás departamentos de este hermoso país de El Salvador. Vamos a escuchar otra alabanza y luego pues vamos a estar oyendo palabra de Dios.

Gloria a Dios. Bien, ahí estábamos escuchando esa hermosa alabanza. Y en un momento de proceso, de enfermedades, pues dificultades, no es fácil, pero Dios ha prometido estar con nosotros. Él siempre, a través de su Espíritu Santo, está ahí a nuestro lado en esos momentos difíciles de nuestra vida. Vamos a compartir la palabra del Señor, la reflexión en esta preciosa hora. Le invito que abra su Biblia, ¿verdad? Si usted tiene Biblia ahí en sus manos. En el Evangelio de Juan, capítulo 10, versículo 10, vamos a estar leyendo para la honra y la gloria de nuestro Dios. Dice la palabra, honrando al Padre, al Hijo y a su Espíritu Santo. El ladrón no viene sino para hurtar y matar y destruir. Yo he venido para que tengan vida y para que la tengan en abundancia. Amén. Hasta ahí la palabra del Señor. Quiero compartir el tema en esta mañana. Diferencias del ladrón y el buen pastor. Ese es el tema que quiero compartir de la reflexión esta mañana. Diferencias del ladrón y el buen pastor. Cuando hablamos de la palabra diferencia, viene del latín, que es diferentia. Se refiere a la cualidad, característica o circunstancia que hace que una persona o cosa sea distinta de otra. Por eso vamos a ver ahora a través de la palabra la diferencia del ladrón con la diferencia del buen pastor. Sabemos que la palabra de Dios, hermanos, acá donde hemos leído, el buen pastor, pues, es nuestro Señor y Salvador Jesucristo. Y yo quiero en esta mañana decirle a usted que está escuchando, que nos está viendo, que nosotros no somos cualquier cosa. Somos creación de Dios. Y los que estamos en Cristo somos hijos de Dios. Y Dios ha depositado talentos, nos ha dado privilegios, nos ha dado la presencia de su Espíritu Santo. Ha puesto cosas preciosas dentro de nosotros y a veces nosotros no las vemos. O no las valoramos, o no las apreciamos, o no las cuidamos. Pero hay un ladrón, el cual sí ve eso valioso que hay en nosotros. Él sí ve, gloria al Señor, lo que usted y yo despreciamos. Él lo ve como algo de valor. Y por eso que vamos a ver el propósito del ladrón y el propósito del buen pastor. Repito, el buen pastor es nuestro Señor y Salvador Jesucristo. El ladrón lo podemos ver como aquellos falsos predicadores, aquellos falsos enseñadores, aquellas sectas, aquellas religiones que están solamente para alejar al hombre de Dios, que están para desviar del camino verdadero al hombre de Dios. Pero también podemos ver al ladrón acá como el enemigo, como Satanás. Gloria al Señor. Entonces, decía que Dios ha puesto cosas preciosas en nuestra vida. Ha confiado muchas cosas de valor en nuestra vida. Pero a veces nosotros no las valoramos, no las cuidamos. Y el ladrón, gloria al Señor, él quiere, amados hermanos, vamos a ver, ¿verdad?, los propósitos del ladrón. Por ejemplo, los propósitos del ladrón son tres, según el texto que yo he leído de Juan, capítulo 10, versículo 10. El primer propósito del ladrón dice que él viene para hurtar. Él viene para matar.
Él viene para destruir. Oiga, tres propósitos que trae el ladrón. Uno, hurtar. Dos, matar. Y número tres, destruir. Ese es el propósito del ladrón. Pero ¿cuál es el propósito del buen pastor, que es Jesucristo? Él dice, yo he venido para que tengan vida y para que la tengan en abundancia. Mira qué diferencia. Mira qué diferencia. Usted que necesita reconcilio. Usted que ha caído de la gracia del Señor. Usted que se ha alejado de la iglesia. Que se ha apartado de la obra de Dios. Esos tres propósitos del ladrón, gloria al Señor, han robado en su vida, han matado en su vida y han destruido en su vida. Ya vamos a explicar esos tres propósitos de este ladrón que habla la palabra del Señor. Entonces vamos ya explicando, ¿verdad?, esto de la diferencia, gloria al Señor. Vamos ahora a ver los tres propósitos del ladrón. ¿Cuáles son? Dice el versículo 10 del Evangelio de Juan, capítulo 10. El ladrón no viene sino para hurtar. Yo quiero decirle algo, estimado oyente y televidente. Un ladrón no va a ir a una casa a robar donde no hay nada de valor. Él no va a ir a una casa vacía. Él va a un lugar donde hay cosas de valor. Y por eso yo decía al principio, Dios ha puesto cosas maravillosas en nosotros. Y ojo, el ladrón quiere hurtar. La palabra hurtar es arrebatar algo valioso a la fuerza. Eso es hurtar. Tomar algo a la fuerza. Gloria al Señor. Entonces, en primer lugar, el propósito de este ladrón es hurtar. ¿Y qué es lo que le roba el ladrón a los creyentes, digámoslo así? Él roba la fe. La fe. Si usted lee el capítulo 9 de este Evangelio de Juan, en el versículo 24 y 25, encontramos ya un hombre que él era ciego. Pero Jesús hizo una sanidad en él y le devolvió la vista. O sea, este hombre veía. Dice Evangelio de Juan, capítulo 9, versículo 24. Entonces volvieron a llamar al hombre que había sido ciego. Oiga bien, había sido ciego. O sea, ya no era ciego. Ya Jesús lo había sanado. Y le dijeron, da gloria a Dios. Nosotros sabemos que ese hombre es pecador. ¿A cuál hombre estaban refiriendo los fariseos? A Jesucristo. Por eso repito, el ladrón, gracias Señor, en este contexto, ¿verdad?, del texto que hemos tomado, son los falsos maestros, los falsos predicadores, las religiones, todo aquello que va desviando al camino para el reino de los cielos, gracias Señor, todo eso, a eso se refiere este texto. Ellos le dicen, nosotros sabemos que este hombre es pecador. Entonces él, o sea, el que había sido sanado de la vista, dice, entonces él respondió y dijo, si es pecador, no lo sé. Una cosa sé, que habiendo yo sido ciego,
ahora veo. ¿Qué estamos viendo acá, amados oyentes? De que estos religiosos le querían robar la fe a este hombre, diciendo que el que le había sanado no era Dios, sino que era un hombre pecador. Por eso él le dice, si es pecador, pues yo no lo sé. Solo sé una cosa, que yo era ciego, pero que ahora veo. Entonces, por eso el texto que hemos leído dice que el ladrón viene para hurtar. Él quiere robar la fe en ti. ¿Cuántos milagros Dios hace en usted, amigo? ¿O ha hecho en usted? ¿Y cuál es el decir? No, es que la Virgen tal es que te ha hecho el milagro. El santo tal ha hecho la sanidad. Cuando sabemos que el que sana es Jesucristo. Que el que hace milagro es Jesucristo. Pero cuando te están diciendo que le atribuyas el milagro a la sanidad a una cosa que no es real, a una cosa que no escucha, que no ve, que no tiene, no mueve sus manos, no puede hacer nada, y está que necesita que lo muevan para cambiarlo de lugar. Eso, cuando alguien te dice así, está queriendo robar tu fe en Dios. Pero en esta mañana la palabra nos está diciendo que el ladrón no viene sino para hurtar. Vemos este hombre que ya leímos en el capítulo 9 del Evangelio de Juan. Ahí en el versículo 24-25 hemos visto que él no se dejó robar la fe en Cristo Jesús. No dejemos que nos robe la fe. Usted que está pensando ahí, voy a volver a la iglesia, me voy a reconciliar, voy a regresar a la obra del Señor, hágalo. Pero cuando alguien se acerca, no, ¿para qué vas a ir? Mira, has pecado, has fallado, te van a hacer chistes, ¿qué van a decir? Te van a poner disciplina. No ponga atención a eso. Si usted ha decidido volver a la iglesia a renovar su fe con nuestro Dios, hágalo. Hágalo, no solo lo piense, sino que actúe como aquel hijo pródigo que no solo dijo, ya sé qué voy a hacer. Iré a casa a mi padre y le diré que me tome como a uno de sus jornaleros. Pero él no solo lo pensó, sino que lo hizo también. Entonces haz tú lo mismo, no te dejes robar la fe. No te dejes robar, gloria al Señor, esa fe en el Dios que has creído. En el Dios que te ha perdonado, en el Dios que te ha liberado, gloria al Señor. Entonces vemos que el primer propósito del ladrón es robar. ¿Qué más te quiere robar el ladrón? Te quiere robar la paz. La paz, cuán importante es estar en paz allí en casa, con la esposa, con los hijos, estar en paz en la congregación, tener esa armonía, ese amor con los hermanos en la iglesia. Qué bonito es, pero el ladrón quiere llegar y robar esa paz, esa armonía dentro del matrimonio, dentro de la familia, aún dentro de la iglesia. Él quiere robar esa paz, pero no lo permitamos, iglesia. No lo permitamos. Gloria a Dios. También otro propósito es que él viene para matar. ¿Qué mata el ladrón en la vida del creyente? La esperanza. Él mata la esperanza. ¿Cuántos que estaban por muchos años predicando la sana doctrina, ahora dicen la venida del Señor es mentira? Eso yo había creído que era verdad, pero yo sé que hoy no es así, que no. Y están ahí ya negando. Ya el enemigo les ha robado esa esperanza de que esperamos la venida del Señor. Te mata la esperanza de recibir un milagro de parte de Dios. No pierdas la esperanza. Sigue orando, sigue esperando en Dios. Que Él pronto hará el milagro en tu vida. Que Él pronto va a ayudarte, va a restaurar tu matrimonio.

él destruir eso? Pues poniendo una tercera persona, ya sea hombre o mujer. De esa forma, gloria al Señor, destruye hogares, destruye el amor entre los hermanos en la iglesia, destruye las amistades, destruye, gloria al Señor, destruye, amados hermanos, también las buenas relaciones, esa relación íntima con Dios también la destruye el enemigo. Mire cómo estaba Adán y Eva en el principio, allá en el huerto del Edén. Una relación muy bonita, donde hablaban con Dios, no se escondían, no tenían vergüenza andar desnudos, y se comunicaban con Dios, hablaban con Dios, andaban allí en el jardín, gloria al Señor. Bien bonito, un ambiente bien bonito, pero cuando el ladrón destruye esa bonita relación con Dios, ¿qué pasó cuando el enemigo destruyó esa relación entre Dios y esta pareja? Dice que ellos ya sentían vergüenza. Ellos se escondían al oír la voz de Dios. Incluso hay un texto en la Biblia que Dios dice que le hablaba a Adán, ¿dónde estás tú? Y Adán dice que estaba escondido, ¿verdad? Allí, digámoslo, así en un charral, en un monte, digámoslo así. Gloria al Señor. Y Dios le dice, ¿por qué te escondes? Y él le dice, es que oí tu voz y tuve miedo. Entonces, cuando el enemigo logra, o el ladrón logra, destruir esa relación de nosotros para con Dios, lo que hay en nuestra vida es vergüenza, es pena, sentimos culpabilidad, ya no queremos orar, ya no queremos ir al culto, ya no queremos leer la Biblia y todo eso, hermano. Pero en esta hora, si tú has dejado que este ladrón robe tu fe, mate, ¿verdad?, lo que es la esperanza, y ha destruido tu intimidad con Dios, tu familia, tu hogar, gloria al Señor, pues no está todo perdido. No está todo perdido. Y los que aún estamos, ¿verdad?, cuidando, valorando lo que Dios ha puesto en nosotros, hay algo valioso, muy importante para nosotros que Dios nos ha dado, y es que somos hijos de Él. Eso es lo más valioso. Gloria al Señor. Mantengámonos a la expectativa. Mantengámonos vigilantes. Gloria al Señor. Y no dejar, gloria a Dios, que nos roben, que nos maten y nos destruyan. Gloria al Señor, como lo que yo ya expliqué. Gloria al Señor. Entonces, aquí vamos a ver ahora el propósito del buen pastor, que sabemos que es nuestro Señor y Salvador Jesucristo. Dice el versículo 10, la segunda parte del versículo 10. Capítulo 10, versículo 10 de Juan. Yo he venido para que tengan vida y para que la tengan en abundancia. Mire qué diferencia. Por eso el tema, diferencia del ladrón y el buen pastor. El propósito de Jesús es que Él ha venido para que tengamos vida. Una vida, gloria al Señor, en Cristo acá en la tierra, una vida donde Él nos ayuda en los problemas, donde Él está con nosotros en los momentos difíciles, pero también en los momentos de éxito, de alegría, de gozo, de felicidad. Ahí está la presencia de Él también con nosotros. Nos ha libertado de la esclavitud del pecado. Gloria al Señor, ahora ya no somos esclavos. El enemigo es que quiere hacernos creer de que aún estamos en esclavitud. Pero Él ya nos hizo libres. Ya no somos esclavos al pecado. ¿Por qué? Porque hoy ya no vamos a los lugares que antes íbamos cuando éramos cristianos. Hoy ya no hacemos las cosas que el enemigo nos hacía hacer. Ahora le servimos a un Dios vivo, a un Dios real, a un Dios que nos ha perdonado, nos ha limpiado y nos ha restaurado. Entonces, el buen pastor dice que Él ha venido para que tengamos vida.
vida.

Y para, porque sabemos que la Biblia dice que gloria al Señor, estábamos muertos en nuestros delitos y pecados. Pero cuando ya venimos a Cristo, ya tenemos vida en Jesucristo. Y dice la otra parte de este texto, y para que la tengan en abundancia. En abundancia. Mira la gran diferencia de estos dos, de estas dos personajes, digámoslo así, gloria al Señor. Él nos da vida en abundancia. Una vida eterna. Gloria al Señor. Una vida plena, digámoslo así, una vida, gloria a Dios, que no estará limitada como la que tenemos ahorita acá en este mundo. Gloria al Señor. Por ejemplo, hay un versículo. Alabado sea nuestro Dios. Ahí en el Evangelio de Juan. Gloria a Dios. Donde habla de eso. De la vida plena. De la vida en abundancia. Que el Señor nos promete. Gloria al Señor. Ahí en el Evangelio de Juan 10:28. Si no me equivoco. Gloria a Dios. Ahí se encuentra ese versículo, gloria a Dios. Entonces, vemos la gran diferencia que la palabra de Dios nos está ofreciendo a través de nuestro Señor y Salvador Jesucristo. Entonces, quiero decirte en esta mañana que vuelvas al Señor, que vuelvas a Él. Y dice el texto, y yo les doy vida eterna. Y no perecerán jamás, ni nadie las arrebatará de mi mano. Ahí está la palabra del Señor. Gloria a Dios, hemos visto la diferencia del ladrón y el buen pastor. Padre, te doy gracias en esta mañana, Señor, por tu palabra que ha sido predicada, Señor amado. Te ruego y te pido, Dios, que vuelvas a restaurar aquellas vidas, Señor, que necesitan reconcilio. Padre amado, que esta palabra, Dios, haya llegado al corazón, a la mente de cada oyente por la radio, como aquellos que nos han visto y nos verán, Señor, al transcurrir este día. Padre celestial, tú puedas salvarles, tú puedas restaurarles, Señor, que puedan reconocer, Señor, que el enemigo, o Dios, o el ladrón, ha robado, ha matado y ha destruido, Señor amado, pero hay una esperanza, donde dice que su Hijo ha venido para dar vida y vida en abundancia. Señor, gracias te doy por esta palabra. Gracias, Rey de Gloria. Bendice a todos mis hermanos. Bendice a todos, Señor eterno, en esta preciosa hora. En el nombre de Jesús. Amén y amén. Bien, damos gracias a Dios por este programa. Dios les bendiga. Que tengan un excelente día.

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Alabe a Dios. Entre todas esas mujeres está mi esposa. Quiero que se ponga de pie, por ahí está. Gloria al Señor. Dios le bendiga. Mi hija también, que me acompaña en esta oportunidad, nos acompaña a una de nuestras hijas. Dios le bendiga también. Y ayer me acompañó el heredero de todas las deudas del ministerio. Está estudiando para abogado, para defenderse, dice, y ver cómo se quita la deuda. Gloria al Señor. Pero qué bueno que ahora me vino a acompañar mi esposa. Y Dios bendiga al pastor Freddy. Quiero felicitarlo por ese esfuerzo y por esa fe. Yo entiendo lo que el siervo lleva aquí, lo que está haciendo. Yo lo entiendo a cabalidad esto. Porque vivimos en esto, vivimos trabajando en proyectos de construcción. Yo hasta dormido construyo. A veces mi esposa me agarra que ya voy volando de la cama para abajo porque yo ando viendo si hago mezcla o qué hago. Siempre tenemos templos ahí, hermano, arránquese, otros que están con paredes, otros que ya estamos poniendo el techo, otros que estamos buscando balcones, puertas para ponerle, otros que estamos poniéndole la luz. Porque son 20 obras aquí en El Salvador, 10 en Honduras y 4 ya en Argentina y 8 en los Estados Unidos. Los de Estados Unidos, ellos se rebuscan cómo pagar un cuartito allá, $4,000 por el mes por estar en 4 metros cuadrados, pero ellos se rebuscan para hacerlo. Pero acá no es así, aquí hay que ver dónde se construye, cómo se hace para que la iglesia tome un rumbo. Y esto es un reto grande. Nosotros tenemos como ministerio un reto grande. Estamos urgentes de un centro de convenciones, porque todas las iglesias de El Salvador y Honduras reunidos no cabemos. Así es que no, si no lo hemos logrado para la siguiente convención, pastor Freddy nos va a prestar aquí para hacerla aquí. Claro, y que todas las cocineras del pastor trabajen para nosotros, ¿verdad? Y así que las cocineras de nosotros vengan a comer palabra nomás. Gloria al Señor. Fíjense que aquí en El Salvador, hermano, eso lo ven absurdo. Si yo le digo, pastor Freddy, présteme el templo tal día para una actividad, aquí no se acostumbra a eso. En Estados Unidos, 7 iglesias disfrutan un mismo local. Y cuando uno está predicando, le hacen señas de allá abajo, así, ¿ve? Y yo, pues sí, dije yo, ¿será? Yo ya me metí en miedo, dije yo, ¿será que me están amenazando? Porque uno viene de eso, pues, de esa vida de amenazas, ¿verdad? Entonces, y no, es que ya está la otra iglesia allá afuera, pidiendo el parqueo y el local. Y hay que salirse y entra a la otra iglesia, y así, el domingo, 4 o 5 iglesias. Hermano Freddy, usted viaja allá, y es cierto. Acá no, el pastor no le presta el templo al otro porque dice que le puede llevar la banca, dice. Le puede llevar la silla, no. Gloria al Señor. Dios bendiga a los hermanos que vienen desde Richmond. Vienen de lejos. Lo complicado que es viajar de Richmond, hermano. Yo no sé si viajan de ahí a Atlanta o suben hasta Washington a agarrar el vuelo. Eso es una complicación grande. Algún día va a haber vuelo directo a Richmond. Cuando yo tenga mis propios aviones. Póngase de pie. Que Dios bendiga a los pastores esta tarde. Que Dios bendiga a los pastores. Gloria al Señor. La audiencia que está con nosotros, que Dios le bendiga. ¿Cuántos estuvieron anoche? Pues no se preocupe por buscar tanto, busque la misma cita bíblica de anoche. ¿Y de qué se trata cuando Dios nos lleva al mismo texto? Algo no está bien y Dios quiere ordenar las cosas. Y no vaya a salir como los hipotes de ahora, otra vez frijoles. Porque ahora vienen molidos, conservados y con cebolla. Capítulo 2 del libro de los Hechos para los que vienen hoy. Capítulo 2. No sé si las hermanas de ese lado ahí se confunden un poco porque los niños gritan más fuerte que yo. Y vamos a tener un poquito de batalla ahí, creo, en ese costado, porque está ahí cerquita los niños gritando fuerte. Pero haga de cuenta que el oído del dólar es el de este lado, para que no se confunda. Capítulo 2, versículo 41.
Amén. Lo leemos para la gloria del Padre y del Hijo y del Espíritu Santo. Hechos 2:41 en adelante. Así que los que recibieron su palabra fueron bautizados y se añadieron aquel día como 3,000 personas y perseveraban en la doctrina de los apóstoles, en la comunión unos con los otros, en el partimiento del pan y en las oraciones. Y sobrevino temor a toda persona y muchas maravillas y señales eran hechas por los apóstoles. Todos los que habían creído estaban juntos y tenían en común todas las cosas y vendían sus propiedades y sus bienes y lo repartían a todos según la necesidad de cada uno. Y perseverando unánime cada día en el templo y partiendo el pan en las casas, comían juntos con alegría y sencillez de corazón, alabando a Dios y teniendo el favor con todo el pueblo. Y el Señor añadía a la iglesia los que habían de ser salvos. Ahí como está, dígale: Señor, esta noche hablarás a mi vida, porque yo vine con el propósito de darte mi adoración, toda mi admiración, honra, gloria y alabanza. La he puesto a tus pies esta noche y yo quiero ser lleno de tu palabra, esa palabra que es espíritu y es vida, esa palabra que es cortante y eficaz como toda espada de dos filos, esa palabra que es martillo que devora la piedra, esa palabra que es como llama que purifica, Señor, esa palabra que es agua que lava tu iglesia y la santifica. Esa palabra es la que mi alma necesita esta noche. Habla mi vida, habla la vida de este pueblo. Glorifícate en nuestros corazones. Darnos el consejo de tu palabra y esperamos ser edificados por ella. En el nombre de Jesús, la iglesia del Señor dice: amén. Dando un gloria a Dios, se sienta. Gloria al Señor. A su nombre sea la gloria. No es coincidencia, no es casualidad, no es equivocación que tengamos la misma cita bíblica para la otra predicación de hoy. ¿Sabía usted que un texto bíblico puede darnos una infinidad de predicaciones? Porque quien conoce la necesidad del pueblo es Dios y Él sabe cómo usa el pan para saciarlo. A su nombre sea la gloria. Vamos a titular el mensaje de hoy: las principales necesidades de la iglesia actual. Amén. Toque el que está al lado suyo y dígale: nos van a mencionar las principales necesidades que tenemos. Por lo que se ven, usted no se habla con el que está al lado suyo. Lo voy a llamar a reconcilio, pues. Alabado sea el nombre del Señor. Las principales necesidades de la iglesia actual. ¿Será que hay necesidades en la iglesia? ¿Será que todavía tenemos que tener dependencia de Dios? Dios bendiga a los cuatro que todavía la iglesia tiene que depender de Dios. Todavía la iglesia tiene que depender del Espíritu Santo. No somos absolutos ni disolutos. No somos autosuficientes. Amén. Sabe que delante de Dios no somos nada más ni nada menos que un terrón de tierra caminando. Ayer lo dijo el pastor. Hoy lo dijo de nuevo. ¿Cuántos alaban al Señor? No somos más que un terrón de tierra con vestido, con pantalón, con camisa, algunos de marca, algunos otros marcados. Alabe a Dios. Y la diferencia no la hace la ropa. Para Dios no hay ropa que haga la diferencia. Si nosotros nos vestimos, no es por Dios. Si Dios siempre nos mira desnudos. ¿Sí o no? Delante de Dios estamos desnudos.
tal como Él nos hizo, así nos ve. Si esto de vestirnos es por ustedes. Si vestido soy feo, imagínense desnudo. Entonces por eso yo me visto. Por eso me visto con decoro, con pudor y con modestia. Porque no es por el Señor. El Señor no se cae del cielo. Hermana, Dios no se cae del cielo porque usted ande media provocativa. Quien se puede caer es cualquier cabezón de estos. Estos sí se caen. Indiscutiblemente, que sea pastor, evangelista, lo que sea, cae porque cae. Porque la tentación es para sucumbir, y más si no está muy cuidado. Y más si la mujer no lo cuida. Alabe a Dios si puede. Dios conoce nuestra necesidad. Hay necesidades profundas en la iglesia. Y cuando tomamos este pasaje, siempre estamos viendo el bofete. No el bufete, no. El bofete. La fotografía. El diagrama. El croquis. El plano. La imagen plena de la verdadera iglesia de Cristo. Amén. Y este pasaje bíblico, ese pasaje bíblico, le mata el orgullo a la falsa iglesia católica, apostólica, romana, pagana. Y ahí se lo digo mañana. Que es la que fundó Cristo, y que en Roma está la sede de Cristo, y que no sé qué, y que Pedro, el primer papa, y que el otro, la segunda zanahoria. Eso es mentira del diablo. Esta iglesia es la que nació en Jerusalén, porque de los judíos viene la salvación. Nos guste o no nos guste, de los judíos viene la salvación. ¿Cuántos alabamos a Dios? Y yo siempre alabo a Dios por la dureza de ese pueblo rebelde. Porque la dureza de ellos es nuestra bendición. A lo suyo vino, y los suyos no lo recibieron. Mas a todos los que le recibieron en Usulután, en Jiquilisco, en San Miguel, en Morazán, en El Salvador, en Honduras, a los que creen en su nombre, les ha dado potestad de ser hechos hijos de Dios. Los hijos de Dios dicen amén. Entonces ahí estamos mirando el perfecto plano de la verdadera iglesia de Cristo. ¿Cuál fue el deseo de Dios? Que su iglesia se mantuviera en esa línea hasta el día de hoy. La pregunta es, ¿qué tan cerca estamos de ser esa iglesia? ¿Qué tanto nos hemos alejado del verdadero y de la verdadera imagen, del verdadero esqueleto, del verdadero sketchum para los gringos que andan por aquí? ¿Qué tanto nos hemos alejado del verdadero molde de la iglesia de Cristo? Amén. Cada tiempo y cada forma de tiempo y cada momento se va inventando una forma diferente para conducir la iglesia. Y de un país a otro, no, me fui muy lejos, de un cantón a otro hay grandes diferencias. Y los pastores pelean por una pequeña diferencia. Los pastores pelean porque el hermano Freddy dejó esas ventanas allá arriba. No hubiera dejado esas ventanas allá arriba. ¿A usted qué le importa si no es su templo? El otro pelea porque aquello es de lámina todavía. Pero espérese, hombre, después va a ser de mármol. Y el otro pelea porque el parqueo todavía no tiene rayas amarillas para parquear. Hermano, pero no son diferencias que deben de alejarnos a los unos de los otros. Porque en vez de estar peleando por fusilería, digo yo, hermano, y por chuncherías y por tonterías, deberíamos de preocuparnos por vivir en el molde de la doctrina de la iglesia de Cristo. Ahora, en realidad, todo mundo se pone el apellido Sana Doctrina. Para donde quiera que usted mire los rótulos Sana Doctrina. Y ni sanan ni doctrinan. Ninguna de las dos cosas sucede en muchas congregaciones. Ni sanan ni doctrinan. Amén. Yo no sé quién se inventó los roles de culto, pero se respeta el rol de culto de cada quien. Porque no aparece en la Biblia.
Ahí no dice, miren, canten primero tantas alabanzas, después recogen la ofrenda y después oran por el predicador, después oran. Hermano, hay una iglesia donde yo fui una vez a predicar, que para cada tiempo que iban a dar, y decía el hermano, yo quiero cantar una alabanza, pasa hermano, vamos a orar para que el hermano cante la alabanza. Y pasaba otra hermana, vamos a orar para que la hermana cante. O sea que ayer ahí lo bautizaban, lo reconciliaban, lo volvían a bautizar para que cantara. Pero así era la forma, el pastor se lo había inventado así. Yo fui a un lugar donde el altar está cercado con una verja así de madera. ¿Y ha ido usted a esos lugares? Sí, es el gusto de ellos. Ahí está una verja de madera, una puertecita así, y en la puerta habían amarrado un cinto de esos rojos. Ahí entonces vine yo, hermano, como tengo problemas de columna y con unos pies todos añadidos a puros metales ahí, ¿verdad, comando? Ese comando estuvo conmigo en la sexta brigada, pero entonces tenía pelo. Gloria a Dios. Amén. Y, hermano, y yo tengo problemas como para hacer esa flexión hasta abajo y pasar por debajo. Entonces a mí me quedaba más, como los pies son largos, me quedaba más fácil pasarme por encima. Y me agarró un hermano y me dijo, no, es por bajo, es por bajo. Y llegué ese tiempo, yo andaba de aquellos teléfonos que usted sabe que eran como raspahielo. De eso para hacer minutas, ¿se acuerdan? Unos llamados Motorola. Y andaba una antenota así y uno corría a subirse al palo Jocote para agarrar señal. Ah, pues de esos. Y me trabé en el cinto rojo ese, hermano, y destrabé todo aquello para enderezarme. Y después le pregunté al pastor y le dije, ¿y por qué tienen eso amarrado ahí? Es que aquí hay que entrar en humildad, me dijo. Yo le dije, perdone, pastor, pero aquí yo puedo subir lamiendo las gradas y si soy pícaro, soy pícaro. Agacharme ante un cinto no me va a hacer humilde. Pero como esa es la idea suya, le dije, la respeto, ¿no? Porque si fuera en mi casa yo le reviento ese mecate que ha puesto ahí. ¿Amén? Entonces, el problema es que no hay un rol de culto, pero lo que sí tenemos bien claro es la vida de la iglesia, la vida práctica de la iglesia, el fruto de la iglesia, la modalidad de la iglesia en santidad, el esfuerzo de trabajar en la iglesia, el poder del Espíritu Santo moviéndose en la iglesia, el respeto de la iglesia por Dios y su palabra, el respeto entre hermanos y la comunidad entre hermanos. ¿Cuántos alaban al Señor en esta hora? ¡A su nombre! Decimos gloria a Dios. Decimos gloria a Dios. Y en realidad, que las bendiciones materiales son muy importantes dentro de la iglesia. Y nunca Dios dijo que las bendiciones materiales eran malas. Si incluso hablando del dinero, nunca se dijo que el dinero era malo. Lo que se dijo es que el amor al dinero sí era malo. Eso tiene graves consecuencias. Cuando usted ama el dinero. Amén. Amén. A mí me dijo un hermano, y usted cuando predica y le dan una ofrenda, la agarra. Si me la dan, sí. Si me la dan, sí. Ahora, si me la dan y después me doy cuenta que quedaron hablando de lo que me dieron, yo vuelvo y la devuelvo otra vez. Yo voy y la llevo de regreso. Y la llevo con intereses. Porque yo no soy mono para tener cola que me anden pateando. Yo no sé si me estoy dando a entender. Pero no cabe en que yo diga, hermano Freddy me invitó a predicar acá y le digo, sí, varón, pero ¿de cuánto estamos hablando? ¿Ah? ¿Usted cree que el pastor Freddy hubiera dicho, sí, pastor, véngase? Me hubiera mandado a bañarme. Y con pasta y jabón de cuche. ¿Sabe por qué? Porque eso es lo que ha hecho que el evangelio se corrompa. Y nosotros los pastores tenemos la culpa porque atendemos a los comerciantes y les satisfacemos su deseo de dinero. ¿Me está escuchando? La iglesia primitiva no se preocupaba si es que iba, hermanos, el predicador iba a ir por tanto de dinero. Al contrario, Pablo se esforzaba por llegar a las iglesias y si no había nada, no había ningún problema porque Dios era el que suplía de su riqueza en gloria para sus necesidades. Amén. Entonces,
en realidad las bendiciones materiales son muy importantes para el desarrollo, para el avance de la iglesia en la tierra. Amén. Pero todo eso es secundario. Y el problema de la iglesia actual radica en que le ha puesto mayor énfasis a lo material. Dijo Salomón, o sea, la sabiduría hablando en los proverbios: si me buscaran como buscan el oro y la plata, yo sé que sería hallado de ustedes. ¿Lo dijo sí o no? Si me buscaran como buscan el oro y... Bueno, se lo voy a poner más claro. Si me buscaran así como se rebuscan por el dólar, otra forma de culto hubiera en la iglesia. Yo un día dije en la iglesia, y se sintieron mal algunos hermanos, pero dije que estaba planeando hacer una planilla de la iglesia para hacer los cultos pagados a $10 la hora. Hacer una planilla de pago. Pagarle al final del culto. Venga para acá, los que vinieron al culto, pasen a la oficina, les vamos a pagar. ¿Cuánto tiempo fue de culto? 2 horas, pastor, 20 pesos cada uno. Y yo le aseguro que la gente dijera: pastor, ¿por qué no hacemos más larguito el culto? Para hacer una hora extra, pues, y las extras se cobran doble. ¿Ah? ¿Sí? Sí, porque usted deja el culto por ir a buscar peseta de empanada, por ir a buscar peseta de mango picado, por ir a buscar peseta en pupusa, por ir a buscar peseta en elote loco. Usted deja el culto por 2 pesos de trabajo. ¿Cuántos alaban al Cristo de la gloria? Y la iglesia primitiva primero era todo para Dios, era todo para Él. Dele fuerte esa gloria a Dios en esta hora. Pero sí, a veces hay que ofrecer pago. Vaya, hermano, le voy a pagar. Cuando se está construyendo, hermano Chente, el albañil, no estoy profetizando, no sé. ¿Cree que nos va a ayudar esta semana, hermano? Fíjese que no, varón, porque mire, yo allá estoy ganando 100 pesos diarios. ¿Qué le está diciendo con eso? Que le pague 150 para venir aquí. ¿Sí? La mayoría de albañiles son candil de la calle y oscuridad de su casa. Viera casas más bonitas hacen allá, y en el templo ni un bloque quieren pegar. No será el caso aquí, porque yo veo que está bonito esto, pero a ver de dónde vinieron, baja. ¿Cuántos alaban al Señor? ¿Ah? Todo lo material es secundario. Es necesario, es de bendición, se necesita para el desarrollo, para el avance terrenal de la iglesia. Son los roditos que tiene la iglesia para avanzar, ¿me está escuchando? Pero no es lo principal. Eso tiene segundo plano. ¿Usted le alaba? ¿Usted le alaba? Hay cosas que la iglesia necesita que son más esenciales que las cosas materiales. Le voy a decir una cosa como rompecabezas. Nosotros tenemos abundancia de lo que careció la iglesia primitiva, pero carecemos de lo que a ella le abundó. La iglesia primitiva no es que tuviera dinero bastante. Lo que dice aquí es que lo poco que tenían, ellos le quitaban el interés a eso poco y lo entregaban para el desarrollo de la obra, para que el ministerio de la palabra siguiera caminando. ¿Amén? Y del único que se habla que entregó una hacienda que vendió fue Bernabé. ¿Me escuchó? Que eso llevó a Ananías y a Zafira en competencia, como algunos que ofrendan por competencia. Voy a ver cuánto echa aquel para ver que yo echo más. Y dice que lo llevó a vender también su propiedad, pero cuando ya la tenían en la mano, cambiaron el pensamiento. Sí, hermano Freddy, no sabe, dice. Me salen 500 de diezmo, dice, esta bendición, pero yo solo voy a llevar 5 pesos. Pero como hermano Freddy no sabe, es igual que la alabanza última, es sin aplausos. Es en silencio.
Es como, no se oye, cura. ¿Qué fue lo que dijo? Repita. ¿Cuántos alaban al Señor? Lo hicieron por envidia. Pero ya viendo el dinero en la mano, no quisieron soltarlo, se lo robaron. Amén. Las ambiciones son las que rompen el protocolo espiritual. Las ambiciones terrenales. Aquí tengo un pastor de nuestro ministerio y él es testigo que a los pastores del ministerio nos reunimos cada mes y cada mes yo estoy con el dedo en el renglón, no lo quito de ahí. Quiero transparencia, quiero fidelidad, no quiero trampa, yo no quiero tramposos al frente de la obra. Yo no quiero pastores pidiendo dinero para hacer un proyecto y no lo van a hacer. Hermano, hay gente que pide dinero y dice necesitamos comprar tantos bloques y se va a comprar la mitad y usado de los averiados. Hermano, y está jugando con dinero ajeno. La ambición rompe el saco, la ambición rompe el saco y ese saco suyo está roto. Que día hay que arrepentirse y hay que buscar a Dios. ¿Cuántos alaban al Cristo de la gloria? A su nombre. ¿Cuántos decimos amén? Nosotros carecemos de lo que a ellos les sobraba y tenemos de sobra lo que a ellos le faltó. Cuando Pablo habla de la iglesia en Filipo, dice que sacaban fuerza de flaqueza para poderle hacer llegar un grano de arena de ofrenda donde él estaba en las misiones. Se sacrificaban para hacer llegar el refuerzo a los misioneros que andaban allá en tierras lejanas. ¿Me está escuchando? ¿Me está escuchando? Por eso Pablo usaba esas palabras y decía, ahí les envío a fulano y a mengano porque en ellos confío. ¡Ay, santo Dios! Esos no abren el sobre, decía Pablo. ¿Quién se vino sin comer este día aquí? Levanten la mano el que no ha almorzado. Cenar con seguridad no ha cenado porque ya miró que aquí hay bandejas después del culto. ¿Nadie? Levanten la mano quien se vino desnudo porque no tenía ropa para ponerse. Al contrario, le agarró la tarde en el ropero. Y se vino con lo más feo. La hermana se mide 30 vestidos, la viejita, para venirse con el más escotado. Mientras aquellos padecieron escasez y desnudez y persecución, nosotros tenemos todo, todo es el contrario. Tenemos ropa hasta para botar y hasta para regalar y sin repetir nos podemos vestir zapato para cada pantalón, zapato para cada falda, para cada moño, para cada peinado. Tenemos de todo, hay carro, hay buena casa, hay luz eléctrica, refrigeradora llena de comida, hay pisto en la bolsa, ni siquiera así no somos tan agradecidos. Ellos no tuvieron eso, pero tuvieron una característica. Ellos eran creyentes en Dios, ellos eran personas, y alaba, gloria a su nombre, ellos eran personas que habían creído en un Dios verdadero. A su nombre, a su nombre. Una iglesia provista por Dios hace referencia a una comunidad de fe que es guiada, que es sostenida, que es edificada por el Espíritu Santo. Y eso era la iglesia primitiva. Una comunidad de fe, guiada, sostenida y edificada por el Espíritu Santo. Y una vez que la iglesia alcanza esos términos, entendemos que el dinero y lo material es secundario. Entendemos que hasta la salud es secundaria. Pablo, todo su ministerio, no hubo un día que no anduviera enfermo. Y la dolencia de Pablo no era, hermano, un uñero como el suyo, que lo tiene 22 días sin congregarse. Hace poco anduve por Estados Unidos y allá le digo al hermano, disculpe hermano, y aquí no se congregaba el hermano fulano antes. ¿Cómo no? Aquí se congrega. Pero yo estuve los 3 días predicando acá y no lo vi.
Es que él tiene miedo salir por la migra. Ah, le digo yo, se está muriendo de hambre el pobre. ¿Por qué? Me dijo. Pues sí, pues si no sale, no trabaja. ¿Cómo no sea trabajar si va? Me dijo. ¿Ve cómo somos de sinvergüenza? Para ir al culto es que puede estar la migra, pero para el trabajo, que son 6 días sin parar, no está la migra. No, ahí no está la migra. Por eso le digo que hay que hacer pagados los cultos para que vengan. Alabe a Dios si puede en esta hora. Dele fuerte esa gloria a Dios. ¿Cuántos decimos amén? Entonces la iglesia se fundamenta en Cristo. ¿Quién es el fundamento de la iglesia? Cristo. Y se sostiene en las promesas de Cristo. Y mientras se sostiene en las promesas de Cristo, la iglesia busca a impactar vidas mediante el amor de Dios que la sostiene, mediante el servicio mutuo, ¿me está escuchando? Y mediante la proclamación del Evangelio con el poder y la potestad que da el Espíritu Santo. A su nombre sea la gloria. Decimos amén. A su nombre. La iglesia de Cristo. Dígame en la iglesia de Cristo. Usted dígame, yo le voy a creer. Que el Señor le crea, esa es otra cosa. La iglesia de Cristo está llamada a ser un medio de luz en la adversidad. Somos el faro que resplandece en las tinieblas densas de un mar turbulento. ¿Qué pasa cuando hay turbulencia y una enorme tormenta, nubarrones, chubascos y marejadas en el mar y no hay un faro que indique que ahí hay peligro? El barco va y se estrella y todos mueren. La iglesia fue puesta como ese faro para decir peligro, peligro, sálvense, sálvense, alumbre. Nadie prende una luz para meterla debajo de un cajón, sino que la pone en lo alto para que alumbre a todo su alrededor. Así alumbre vuestra luz en medio de los hombres. Dele fuerte esa gloria a Dios, a su nombre. Fuimos llamados a ser la sal en medio de tanta corrupción social. Amén. Eso fuimos llamados a marcar la diferencia. Dígale que está al lado suyo, marca la diferencia. Porque por el momento pareces carbón apagado. Dígale. Para poder marcar la diferencia. Mire, la luz es tan atractiva que no se puede pasar desapercibido donde hay luz. ¿Sí o no? ¿Se ha fijado que cuando prendemos la luz, de repente se llena de un montón de bichos, de mosquitos? ¿Y sabe a dónde estaban esos? Allá en los piñales, allá en los charrales, allá estaban. Pero miraron la luz y corren a estar alrededor de la luz. ¿Cómo es que su vecino, teniendo 20 años de ser evangélico, usted su vecino no se da cuenta que usted es creyente? Es más, si usted no se habla con su vecino. Es más, si usted le prestó pisto y no le ha pagado. Usted está alumbrando mal. Dijo el apóstol Pablo: hoy más que nunca manténgase firmes y arraigados en la oración y revestidos del amor de Cristo. Y aunque el mundo, oiga esto hermano, y aunque en el mundo enfrentemos incertidumbre, nuestra fe seguirá siendo el ancla que nos sostiene. Efesios 3, 14 al 16. Lo dice también, levantemos la mirada. Ya no veamos tanto para abajo.
Es que todo el tiempo andamos. ¿Se acuerdan los que todavía se acuerdan? Cuando nuestros cantones eran calles tierrosas, más que ahora, porque siempre son tierrosas. Y para este tiempo, mi cantón, el gruesor del polvo era así, en la calle. Así, de polvo. Allí pasaba un carro y de gratis lo dejaba bien talqueado para un mes. Y todos los hipotes, cuando estábamos chamacos, oíamos la tronazón de la primer tormenta, nos alegrábamos. Y en la noche se venía aquel gran chubasco de agua y nosotros casi no dormíamos para ser los primeros que nos teníamos que levantar. ¿Sabe por qué? Aparecíamos todos en la calle así. ¿Qué cree que buscábamos? Las monedas que se habían caído en la polvazón, que no se hallaban. La tormenta aplacaba el polvo y las monedas flotaban, quedaban encima a la visibilidad. Entonces mañaneábamos a andar buscando dieces y cinco y se recogían buenas puñadas. Amén. ¿Y sabe que Dios ya lo vio a usted, que usted tiene tiempo de andar así? Solo ropa, zapato, comida, paseo, para acá, para allá, playa, piscina, carne asada. Oiga, levante la vista. La victoria está prometida, pero levante la mirada. Ponga los ojos en Jesús, el autor y consumador de la fe. Lo alaba, iglesia. A su nombre. Levantemos la mirada. La victoria final ha sido prometida por Cristo. Hoy más que nunca debemos de equiparnos de toda la armadura de Dios. De toda la armadura de Dios. Tenemos que buscar las bases fundamentales para mantenernos firmes en los tiempos difíciles que a nosotros nos ha tocado vivir. Somos la generación del cumplimiento. No se duerma, despiértese.

un robot con una bandeja. Y ahí le anotas lo que querés y se va. Al rato viene con la bandeja y dice, tome sus alimentos, por favor, buen provecho. Es más educado que el mesero que tenían antes. ¿Ah? Hay robot albañiles y trabajan mejor que algunos chambones que yo conozco. Hay robot mecánicos. Lo estamos viendo. Aviones que vuelan sin tripulación y son más efectivos que los que andan personal. Usted que cree que está escondido de todo. Mire, le voy a dar una noticia a usted, tunante de mujeres ajenas, usted. No levante la mano, es por el que está el par suyo. Mire, ¿usted qué cree que todo lo que hace en el teléfono es escondido? Para que no salga ofensivo, díganle al que está al lado suyo, avivémonos, hermano. Usted no está haciendo nada escondido. Estamos siendo vigilados en todo. Lo que hablamos, lo que comentamos. Todo está siendo grabado. Todo. Tu familia no sabe a dónde estás, pero la ciencia sabe a dónde estás por el aparatito que andas ahí. Somos la generación última. No puede ser que seamos la generación más pasmada, la más dunda. No, tenemos que ser la generación más viva en Cristo, más activa en la palabra, más lista. Erguido vuestras cabezas, porque vuestra redención se acerca. Dele fuerte esa gloria a Dios. A su nombre. A su nombre. Entonces necesitamos la investidura del poder del Espíritu Santo. Algo que era muy especial en la iglesia primitiva. Y la recomendación de Jesús fue, no salgan de Jerusalén hasta que hayan recibido el poder de lo alto. Y vayan y me sean testigos. ¿Sabe por qué tenemos tanta flojera y mediocridad en la iglesia? Porque tenemos un montón de gente que cree que llenura del Espíritu es pasar brincando 4 horas con una música movida sin dar testimonio allá afuera. Hemos guiado mal y ustedes, los pastores, tienen la culpa. Y ahora les digo a ustedes, porque yo estoy luchando porque la iglesia no caiga en ese emocionalismo de baile y de brinco, sino que la iglesia nazca de nuevo, que la iglesia se santifique, que la iglesia se llene del verdadero poder para dar testimonio de Cristo y del Evangelio. Y aquí ya llama, soja que alaba, dele gloria a Dios en esta hora, a su nombre, a su nombre. Decimos amén. No vayan a salir si no tienen el poder. Levanten la mano los pastores. Antes se enojaban los pastores porque yo solo era evangelista. Hoy tengo 21 años de ser pastor y siempre se enojan. Así es que me voy a hacer apóstol para que no se enojen. Oiga, los pastores que están acá, tenemos que estar consciente de lo que está pasando. ¿Qué pasa cuando queremos formar un liderazgo en la iglesia? ¿Lo hallamos o no lo hallamos? ¿Verdad que no? No tienen valor de decírmelo fuerte, así me hacen ver. Yo entendí que no, porque hasta miedo les tienen a ustedes. Hermano, tenés que trabajar con los mismos 2, 3 peloncitos. Y tenés que aguantar con eso, aunque anden medio rencos. ¿Y cuál, pues? ¿Me escuchó? ¿Me escuchó? ¿Cuál es la causa? Cuando usted platica con un hermano, hermano, quisiéramos que los colabore en el liderazgo, ¿verdad? Tiene una esposa, tiene hijos, los tiene controlados, y tú uno mira testimonio y dice, ayúdenos, hermano. No, a mí no me gustan los problemas, hermano. Yo el liderazgo no me gusta, hermano. Es un aguacate. ¿Sabe cuál es el problema? No tiene ni noticia de que existe un poder que te hace valiente. No tiene ni noticia de que existe un poder que te levanta. Que lo más vil del mundo restaura a Dios y lo pone para avergonzar a los sabios y a los fuertes. ¿Cuántos alaban al Cristo de la gloria?

0: tenemos un atajo de inutilidades. Y resulta que queremos mandar cuatro hermanas a orar por una enferma. No, porque de las cuatro, tres no se hablan. Y usted me diría, pues que vaya la otra, pues con esa es que no se hablan las tres. ¿Ah? La iglesia primitiva fue obediente, fue sumisa, se sentó a esperar 10 días y 10 noches en ayuno y oración para que se cumpliera la promesa en ellos. Y cuando esa promesa se cumplió, anoche mencioné, uno de ellos rompió la puerta y salió y murió apedreado, pero viendo el cielo abierto y la gloria de Dios y al Hijo de Dios sentado a la diestra del Padre. ¡Oh, gloria a Dios! Morir lleno del Espíritu Santo, ¡aleluya! Es lo más hermoso que puede existir según la Biblia. ¡Amén! Pero nosotros, hermanos, que un retorcijón y ahí vamos, pan del médico. Un miedo que le tenemos a enfrentar la calaca. ¿Verdad que sí? Son más valorudos los mexicanos que mi niña, le dicen, y la besan. Ahora, en el 1:8 de Hechos, el Señor les dio esa promesa y les dijo que iban a recibir ese poder, pero no les dijo que iban a estar solo profetizando y que solo danzando y que solo corriendo para acá y haciendo piruetas. Tengamos cuidado con esos circos que en nombre del Espíritu se mueven en muchas congregaciones. Llámeme antiespiritual si usted quiere, pero el día que usted estudia la Biblia se va a dar cuenta que Dios no está en esos disparates. Amén. ¿Qué cabeza cabe que una señora con este florero en la cabeza repartiendo flores y ven? ¿Eso es del Espíritu Santo? ¿Ah? Que sacándole pencas de esto de acá al florero, no se las desarmo el pastor porque yo creo que son caras, hermano, y sobándole lomo a los hermanos. Vaya pues, esa es limpia de brujería. Avívese, no se deje hacer eso. Eso solo es una práctica de brujería. La iglesia verdadera recibió poder y en el nombre de Jesús echaban fuera demonios, hablaban nuevas lenguas, comían cosas mortíferas, tomaban en las manos serpientes y no les hacía daño, y sobre los enfermos ponía las manos y sanaban. Gloria a su nombre. Dele fuerte esa gloria si es para él. Dele gloria a Dios esta hora. ¡A su nombre! No dice que andaban con un cojollo de rama sobándole el lomo. Y de paso que viene la señora metiéndole la mano debajo de los botones al hombre aquí sobándole el pecho, hermano. Y el otro, ¡ay, te siento, pues! ¿Sentís la ciguanaba? Todos esos disparates han ahuyentado el verdadero poder y la esencia del Espíritu Santo en la iglesia. Aquí hay gente que está brava. Dos cosas tiene: o se muere de bravo o se va alegre. Sin esa presencia activa, la congregación se reduce a una simple institución humana, vanagloriosa. ¡Oh, qué tronco de edificio tenemos! 7 buses nuevos, 2 millones en el banco. Así hablan las iglesias ahora. Y eso lo tienen por señal de respaldo divino. ¿De cuándo a dónde la iglesia tiene por señal el respaldo divino las cosas materiales? Porque si eso es que Dios esté conmigo, todos los diputados que tenemos ahora son siervos de Dios. Esos tipos están bendecidos. ¿Ah? Todos los que están en una alcaldía 4 añitos, 5 añitos ahí, Salieron bendecidos por Dios. ¿Acaso Dios es Alibaba? Dios no es Alibaba. Arriba va, sí. Él está arriba, pero Alibaba no. ¿Me está escuchando? El dinero y la riqueza no es una forma de decir Dios está con fulano. ¿Me escuchó? Hay gente que tiene todo el dinero del mundo, pero le falta Dios, le falta esa verdad. Aquí hay gente que no tiene mucho, no tiene nada quizás, pero tiene a Dios, tiene su poder, tiene su gracia. Es hijo de Dios. A su nombre. ¿Cuántos decimos amén? Cuando a la iglesia le falta ese poder, no solo se vuelve una institución humana, sino un club social de entretenimientos. La gente llega para ver qué entretenimiento va a haber ahora. Ya nos divertimos, ya nos entretuvimos, vámonos otra vez. A ver cuándo hay otro show, ¿verdad? Así está la iglesia hoy, hermano. Yo no le estoy mintiendo aquí ni me estoy inventando nada. Usted tiene teléfono y tiene redes sociales y está enredado también. Y usted es testigo de lo que ahí se mira. A la locura más trastornada cada día dentro de las iglesias. Hemos llegado a ser la burla del mundo. Y Pablo dijo que tendríamos que ser el espectáculo, que es otra cosa. La atracción, la mirada, y tenía el favor de todo el pueblo. Pero si estamos hablando que los perseguían, sí, pero el pueblo tenía el favor de la iglesia. La iglesia era protegida por la misma gente. Los que los perseguían eran los romanos. Los que los perseguían eran los paganos que no querían nada con Dios. Pero el pueblo, a pesar de todo, ellos trataban de ayudar a los hermanos. Ellos trataban de reforzar a la iglesia. ¿Me está escuchando? Porque ellos sabían que ahí estaba el verdadero poder. Ahí estaba la verdadera luz de salvación. ¡A su nombre! Ese poder del Espíritu de Dios es indispensable para cumplir la comisión evangelizadora. Sin ese poder, usted no es creyente. Déjeme decirle que sin ese poder, usted está perdiendo su tiempo. ¿Le alaba? ¿Amén? Ese es el poder que nos ayuda a mantener la verdadera unidad. Experimentar una santidad genuina. Y ese es el poder que guía a los creyentes a toda verdad. Y aunque nos arda, pero esa es la verdad que Dios quiere que oigamos. Y es el Espíritu Santo el que nos guía a esa verdad. No es concebible, no es aceptable mirar una iglesia activa en danzas, en lenguas, en visiones. Hoy todo mundo mira visiones. Por ahí hay un hermanito que yo creo que sí es verdad, Dios le revela, pero es para él lo que le revela. Y ella se para y dice, hermano, dice, yo quiero que me den un tiempo, yo he recibido del Señor. Hermano, dice el Señor, que no descuidemos nuestra salvación, que nos congreguemos, que no seamos haraganes. Después de 25 días que no llegaba, toda la iglesia se ha estado congregando, solo él no. A él fue el que Dios le habló que se congregara. Ahora se lo está diciendo a la iglesia, que es para la iglesia. Hay gente que si dicen, ¿quién recibió una visión? Se la inventa para que digan que recibió. Se la inventa. Una vez salimos de una festividad y estoy con mi esposa, estamos bien jovencitos nosotros. Bueno, más yo. Y se me acercó una hermana, así una hermanona, así bien grandota. Hermano David, me permite hablar con usted. Pero cuando te dicen así, está con tu esposa, se oye como raro. Me permite hablar con usted, como que le está diciendo a la esposa de uno, apartate, estorbo. ¿Sí? Me permite hablar con usted. No sé si a ustedes les ha pasado eso, pero hay hermanas que no tienen conocimiento y estás con tu esposa y te, Dios te bendiga, pastor, Dios le bendiga, pastor, y ahí está tu esposa y yo la busqué grandota y no me la miran. ¿Verdad que bien raro eso? Vale, tengan cuidado ustedes también. Y le digo yo, dígame, hermana, No, es que es con usted, me dijo. La Biblia dice, me dijo, que cuando uno recibe algo se lo tiene que dar con el que lo recibió, me dijo. Ah, pues dije yo, es algo de Dios. Permitíme, le dije a mi esposa y me hice un ladito así, donde mi esposa viera, porque si señora me rincona por allá, no sé. Dígame, hermana. Es que mire, con un delantal así que lo enrollaba. Es que no hay cómo comenzar. Usted comience, hombre, le digo. Es que yo miré en una visión que íbamos por un camino. Todos los ministros, ahí iba usted y nosotros íbamos detrás de ustedes como a una misión a pie. Oh, qué bonito, ¿verdad? Sí, hermano, después entramos en unos cañaverales. Y allá en los cañaverales usted se fue quedando atrás y cuando acordamos solo yo y usted íbamos atrás. Y usted me empezó a empujar para el cañal. Y yo le decía, ay, hermano David, no será malo. Inmediatamente le dije, pare, hermana, ese sueño tiene un mal final. Usted lo que necesita es marido, busque un viejo y se casa. Porque era una vieja viuda. Y Pablo dice, a las viudas que todavía andan con calentura, ¡cásense! Ay, no, es que por mis hijos, ¡cásese! Es que le guardo luto, si cuando estaba vivo no lo quería, ¡me casaste! Tuve que pararla en seco, pararle el carro, hermano. Porque hasta le estaba agarrando un temblor raro a la señora. ¿Usted cree que es revelación de Dios? El rastro de el tránsito el martes. Pura vaca pelada. Entonces no podemos concebir una iglesia llena de cosas, de tantas danzas, de tantas lenguas, tantas revelaciones, tantas demostraciones espirituales y hasta con coreografías y bailarinas y danzarines dentro de las mismas congregaciones, dramas y todo disparate. No podemos concebir una iglesia así si en realidad, hermano, en lo espiritual está muerta, está embalsamada, no hay nada de Dios. Por eso es que debemos de buscar a Dios. Pero ahí tienes unos pocos que no han manchado su vestidura, que todavía están conmigo, dijo el Señor. ¿Cuántos alaban al Señor? Esteban lleno del Espíritu Santo, Pedro y Juan llenos del Espíritu Santo, Pablo y Silas llenos del Espíritu Santo. Así presentaron el Evangelio en medio de tanta tortura y persecución, y Dios hacía obra. Cuando dijeron que iban a masacrar a Pedro y a Juan, 3,000 almas se salvaron. Después quisieron intentar matarlos de nuevo, 5,000 se salvaron. ¿Usted cree que a Pablo y a Silas lo tenían al estilo del político de San Miguel, de Choto ahí? ¿Ah? No, cuando lo metían en esa cárcel profunda, que era la última, el último rincón, era porque ya estabas condenado a muerte y el siguiente día te iban a desocupar el cuerpo. ¿Me escuchó? Pero Pablo y Silas no estaban lloriqueando porque ellos no se congregaban en Usulután. Ni siquiera eran del Salvador. Sino que se pusieron con el poder del Espíritu a adorar a Dios, a cantar salmos, a cantar gloria a Dios y a edificarse ellos mismos ahí. Y el Espíritu Santo se ocupó del resto. Y el carcelero se salvó. Y la mujer del carcelero se salvó. Y la iglesia de Filipo se fortaleció. ¡Cristo vive! Dele fuerte ese aplauso al Señor. A su nombre. Entonces las necesidades más profundas de la iglesia de hoy día no es el dinero, no es el vestido, no es la comodidad, no es la comida. ¡Amén! Porque de eso parece que estamos muy bien. Es raro el que no tenga barriga aquí, hermano. Pongan la cámara ahí encima, todas esas mujeres, miren cómo se mira ese montón de toallitas y abanicos. Es la gordura, pues. Las flaquitas no tienen que estar haciendo eso, tranquila. Pero la mayoría, no. 400 kilos en un cuerpo de 200 libras. Estamos multiplicados por dos. ¿Cuántos alabamos al Señor en esta hora? ¿A su nombre? Estamos muy bien en las cosas materiales. Muy bien. Buen televisor, aire acondicionado, o por lo menos un ventilador tatarata ese que baila alrededor de la cama. Al compás del ronquido. Pero tenés algo con que darte brisa. Te levantás y todavía renegás porque plátano con frijoles, cuajada y queso y huevo frito te están poniendo y estás bravo. ¿Sí? A mediodía, hermano, un gran platazo de sopa de mondongo, hermano. Más mondongo. Los que vienen de Estados Unidos saben lo que quiere decir mondongo. Mamá, mamá, no te vayas, ¿verdad? Así se llama esa sopa, mamá, no te vayas. Mondongo. Mamá, no te vayas. Pero usted le dice, no, véngase. ¿Sí o no? Me voy a comer un par de pupusitas. Ahora le llaman locas a ese para siempre. Así es, hasta cole ratón llevan, pues. Son seis de esas las que se atraviesa. Ay, dice, me voy a comer esta ensaladita, dice. ¿Qué va a hacer esa pobre lechuga con semejante quintal de masa que le metiste? El problema no está en que comas, ni cuánto comas, ni la comodidad que tengas. El problema está en que cuando Dios quiere que estés de rodillas, no estás. Cuando Dios quiere que estés en ayuno, no estás. Cuando Dios te quiere en el evangelismo, no estás. Cuando Dios te quiere en la vigilia, no estás. Cuando Dios te quiere en el matutino, no estás. Eso deja bien claro quién es tu Dios. El apóstol Pablo dijo, el Dios de muchos es su propio vientre. La preocupación es la panza, es la tripa mayor.
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atención, mucha atención al siguiente servicio social. Su hijo, Fidel García, comunica a familiares, hermanos en Cristo y amistades en general que falleció su mamá, Marta García. Su cuerpo está siendo velado en la que fue su casa de habitación, ubicado en Caserío La Joya, Cantón Sunsulaca, Cacaopera. Su entierro será el día de hoy a la 1:00 p.m. en el Cementerio General de Cacaopera. Repetimos el servicio social. Su hijo, Fidel García, comunica a familiares, hermanos en Cristo y amistades en general que falleció su mamá, Marta García. Su cuerpo está siendo velado en la que fue su casa de habitación ubicada en Caserío La Joya, Cantón Sunsulaca, Cacaopera. Su entierro será el día de hoy a la 1:00 p.m. en el Cementerio General de Cacaopera. Por su asistencia, la familia García estará altamente agradecida. Dice la carta a Romanos, capítulo 14, verso 8, si vivimos, para el Señor vivimos, y si morimos, para el Señor morimos. Así pues, sea que vivamos o que muramos, del Señor somos.

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1: Atención, mucha atención al siguiente servicio social. Daniel Luna y la familia Argueta Quevedo comunican a demás familia, hermanos en Cristo y amistades que falleció quien en vida fue Ramón Argueta Quevedo. Su cuerpo está siendo velado en la que fue su casa de habitación en Cantón El Triunfo, Caserío Los Bonillas, San Francisco Gotera. El entierro será el día domingo 7 a las 2 de la tarde en el Cementerio General de San Francisco Gotera. Repetimos el servicio social. Daniel Luna y familia Argueta Quevedo comunican a demás familia, hermanos en Cristo y amistades que falleció quien en vida fue Ramón Argueta Quevedo. Su cuerpo está siendo velado en la que fue su casa de habitación en Cantón El Triunfo, Caserío Los Bonillas, San Francisco Gotera. Su entierro será el día domingo 7 a las 2 de la tarde en el Cementerio General de San Francisco Gotera. Por su acompañamiento, la familia doliente estará muy agradecida.

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Ahí estábamos escuchando ese canto, ¿sabes una cosa? Con Pilar y Mónica, tenemos las 12 con 29 minutos. Estamos en el espacio de Alabanzas del Ayer o Recuerdos Clásicos, gracias a la cortesía de Clínica Dental Ortho-Ramper. Dios bendiga siempre a sus propietarios. Saludos a nuestra hermana Isela Perla de Ramos y a nuestro hermano Obel Ramos. Bendiciones en esta hora. Dios bendiga al personal que muy amablemente atiende también ahí en Clínica Dental Ortho-Ramper, como también a toda su clientela. Dios bendiga a nuestra hermana Francisca Pereira, que por ahí se nos reportaba y nos solicitó el canto Sabes una cosa y Allá en aquel reino. Ya estuvimos escuchando uno de los cantos por ahí solicitado, ¿verdad? Así que Dios me le bendiga y a nuestra hermana. También por acá nos dicen, hermano, una alabanza, Jesús viene, bendiciones, gracias. Bien, ahí vamos a estar complaciendo con ese canto. También nos piden el canto La Meta Final, así que también estaremos agregando esa alabanza. Así que gracias a nuestros hermanos que están ahí en sintonía, buen provecho si se encuentra almorzando en esta hora de la tarde o del mediodía. Gracias por hacerlo en sintonía de Radio El Buen Pastor. Vamos a quedarnos con estos cantos solicitados. Tenemos el tema Allá en aquel reino.

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1: Ahí estábamos complaciendo con ese canto el corrido de Lázaro Santana. Que bendiga a nuestro hermano Arnoldo Benítez, que por ahí nos solicitó ese canto, y pues con todo gusto hemos estado escuchando esa alabanza. Así que bendiciones a todos los que están en sintonía, a usted que sigue ahí pendiente de Radio El Buen Pastor y de este espacio de alabanzas del ayer o recuerdos clásicos, gracias al patrocinio de Clínica Dental Orto Ramper. Estamos ya en los últimos minutos de este espacio. Vamos a quedarnos con esta alabanza, Me Diste Amor, en la voz de Dani Berríos, cuando tenemos las 12:48.

Yo estaba en el Espíritu en el día del Señor, y oí detrás de mí una gran voz como de trompeta que decía: Yo soy el Alfa y la Omega, el primero y el último. Escribe en un libro lo que ves y envíalo a las siete iglesias. Y me volví para ver la voz que hablaba conmigo, y vuelvo y vi siete candeleros de oro.

donde vi, caí como muerto a sus pies. Y él puso su diestra sobre mí, diciéndome: no temas, yo soy el primero y el último, el que vivo y estuve muerto. Mas he aquí que vivo por los siglos de los siglos, y tengo las llaves de la muerte y del Hades.

una gran multitud, la cual nadie podía contar, de todas naciones, tribus, pueblos y lenguas, delante del trono y en la presencia del Cordero, vestidos de ropas blancas y con palmas en las manos, y oí la voz de una gran multitud.

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Hemos presentado Alabanzas del Ayer, un espacio para recordar los mejores clásicos cristianos. Gracias por acompañarnos. Dios le bendiga.

Nadie sabe el día, nadie sabe la hora en que Jesucristo vendrá. Esta generación, nuestra generación, está viviendo lo que Cristo llamó los últimos tiempos. No te olvides, Jesús te ama y Él viene pronto.

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Bueno, muy bien, mis hermanos y amigos, es una bendición poderles saludar en esta tarde, tarde del viernes 5 de junio. Pues gracias a Dios aquí, iniciando turno una vez más, iniciando la jornada en el nombre de nuestro Señor, deseando que usted también esté por ahí, ya a lo mejor muchos descansando después de la jornada laboral de este día, otros que están ahí tomando un receso, otros descansaron también, y otros que están trabajando y sintonizando la radio, porque esa es la ventaja de la radio, que podemos estar haciendo cualquier otra labor y escuchándola. Así que esa es una ventaja que se puede utilizar, y nosotros pues estamos agradecidos con nuestro Dios, porque una vez más nos da la oportunidad de cerrar semana aquí en cabina para poderle acompañar a usted. Les habla su servidor, Vladimir Vigil. Estaremos hasta las 9 de la noche, si Dios así lo permite, acá en este lugar, llevando a cabo la programación radial, saludando a todos nuestros hermanos y amigos en diferentes lugares, dentro y fuera de El Salvador. Reciban todos un cordial saludo en esta tarde, y también invitándole a que usted pueda seguir en la sintonía, ya que tendremos pues una bonita programación para esta tarde, en donde nuestro mayor deseo y propósito es que esta programación pueda ser de mucha bendición para su vida. A eso de las 3 de la tarde vamos a tener el programa Cree en el Señor Jesucristo y serás salvo tú y tu casa. A las 6 de la tarde el programa Bienvenidos los Sedientos, y también a las 8 de la noche tendremos un espacio de oración. Así que durante el transcurso de esta tarde usted puede ahí llamarnos o escribirnos y dejarnos su petición, por la cual estaremos gustosamente orando a partir de las 8 de la noche. Bueno, nos han solicitado este bonito tema que tenemos de fondo, titulado El Ciego. Vamos a escucharlo. También el tema, la canción del misionero, es otro de los temas solicitados por acá. Dios bendiga a nuestra hermana Rubelia de Majano y a nuestro hermano Cristian Gómez, que se han reportado en esta tarde solicitando cada uno de ellos uno de estos temas musicales. Por lo tanto, pues vamos a estar ahí programando esos temas con el mayor de los gustos. También en esta tarde pues saludamos a nuestro hermano Juan Pablo Mendoza, dice: bendiciones, hermanito, quisiera yo escuchar también una alabanza, programeme una alabanza, dice, de el dúo de los Voceros de Cristo, cualquier tema de ellos. También vamos a buscar un tema ahí de los Voceros de Cristo para programarle ahí a nuestro hermano que solicita uno de esos temas musicales. Así es que con el mayor de los gustos estaremos programando un tema de los Voceros de Cristo. Por acá también tenemos otro mensajito de texto. Dios bendiga a nuestra hermana Lady Romero, dice: bendiciones, hermano Vladi, aquí estamos siempre al pie de la radio. Muy bien, saludos, hermana Lady. Dios le bendiga allá donde usted nos sintoniza. Dios bendiga también su familia. Saludos también hasta San Simón para nuestra hermana Toñita. Por ahí se está reportando nuestra hermana Toñita. Que Dios le bendiga también de manera muy especial. Por acá dice: bienvenido a su turno, hermano Vladimir. Ya lo conocí, dice. Muy bien. Gracias, mi hermana, ahí por estar ahí al pendiente. Pues vamos a deleitarnos en esta tarde pues con nuestra programación radial. Así que a continuación nos quedamos con el tema El Ciego.

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1: ¡Aleluya!
2: Su hijo Fidel García comunica a familiares, hermanos en Cristo y amistades en general que falleció quien en vida fue su mamá, nuestra hermana Marta García. Su cuerpo está siendo velado en la que fue su casa de habitación, ubicada en Caserío La Joya, Cantón Sunzulaca, Cacaopera. Su entierro será el día de hoy, saliendo a la 1:30 del Cementerio General de Cacaopera. Por su asistencia, la familia García estará altamente agradecida. Si vivimos para el Señor, vivimos, y si morimos para el Señor, morimos. Así pues, sea que vivamos o que muramos, del Señor somos.

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1: El hermano Daniel Luna y familia Argueta Quevedo comunican además familia, hermanos en Cristo y amistades, que falleció quien en vida fue el hermano Ramón Argueta Quevedo. Su cuerpo está siendo velado en la que fue su casa de habitación, ubicada en Cantón El Triunfo, Caserío Los Bonilla, San Francisco Gotera. Su entierro será el día domingo a las 2 de la tarde en el Cementerio General de San Francisco Gotera. El hermano Daniel Luna y familia Argueta Quevedo le comunican a familiares y hermanos en Cristo, también a las amistades, que falleció el hermano Ramón Argueta Quevedo. Su cuerpo está siendo velado en la que fue su casa de habitación, ubicada en Caserío Los Bonilla, Cantón El Triunfo, San Francisco Gotera. Su entierro será el día domingo a las 2 de la tarde en el Cementerio General de San Francisco Gotera. Por su acompañamiento, la familia Argueta Quevedo estará altamente agradecida.
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0: Bueno, y teníamos ese tema titulado Noche de Invierno, tema que nos había solicitado nuestra hermana Toñita desde el sector de San Simón, por ahí escuchando ese tema. Muchas bendiciones también para ella en esta tarde. Tenemos más mensajitos de texto, dice, bienvenido a su turno, hermano Vladimir, ya lo conocí. Quiero la alabanza, el Calvario de Inmer Benítez, le escuchamos en Gualindo Arriba. Pase una bendecida tarde. Bueno, saluditos ahí a nuestros hermanos en Gualindo. Vamos a estar ahí programando ese bonito tema de Inmer Benítez titulado El Calvario. Bien, pues hay más mensajes que han ingresado. Dice, Dios le bendiga, hermano Vladimir. Quiero la alabanza el año 28 de hermano Lázaro Rivas. Bendiciones para usted y feliz tarde. Muy bien, feliz tarde también ahí para nuestra hermana Fortunata Márquez y su familia, que se reportan solicitando ese tema musical. Por acá también tenemos una nota de voz que dice así.
1: Bendiciones, me puede complacer con la alabanza a los hombres de la ciencia.
0: Bien, ahí solicitan el tema los hombres de la ciencia. Vamos a estar ahí también agregando este tema musical. Anteriormente ya habíamos escuchado el tema La Palmera con el dúo Manasés, ahí saludando a nuestra hermana Rosa desde la colonia Santa Brígida. Desde ese lugar se había reportado nuestra hermana solicitando ese tema musical. Y también saludamos a nuestra hermana Esther Eunice Ayala, que este día está de cumpleaños. El saludo es de parte de toda la familia Romero, deseándole muchas bendiciones y que nuestro Dios le conceda cumplir muchos años más a nuestra hermana Esther Ayala de Martínez, allá en Cantón El Aceituno. También nos han solicitado el mix de los hermanos Martínez y el mix de El Buen Pastor. Vamos a agregar también estos dos temas para que puedan sonar por ahí y seguir por acá pues disfrutando de estos temas que nos han solicitado. También en Aguasarca tenemos a nuestra hermana Agnalea Orellana en total sintonía en esta hora. Muchas bendiciones, hermana Agnalea, también para su madrecita y para sus dos bendiciones. Que Dios bendiga a Josué Caleb y también a Briseida allá en Aguasarca. Dice, por favor, quiero saber cómo se llama la alabanza que dice la voz de mi amado de los hermanos Chacón. Dice, así dice la alabanza. Bueno, así se titula, La Voz de mi Amado. Ese es el título de esa alabanza, La Voz de mi Amado. Dice por acá, buenas tardes, hermano. ¿Será que me puede saludar a hermana Alejandra Lazo, hasta Jocoro, fiel oyente de Radio El Buen Pastor? Muy bien, saludos a nuestra hermana Alejandra Lazo, allá en Jocoro, está en la sintonía también a estas horas de la tarde. Que nuestro Dios le pueda bendecir rica y poderosamente. Bueno, vamos a estar acá programando ya algunos de los temas que tenemos acá solicitados. Tenemos otro texto que dice, hermano Vladimir, Dios le bendiga. Ok, gracias. Bueno, muy bien. Sí, ese es el tema, La Voz de mi Amado. Y lo cantan los esposos Cuellar, ese bonito tema musical. Bueno, vamos a proseguir escuchando este canto titulado El Calvario, voz de Inmer Benítez. Después se viene Lázaro Rivas y el año 28. Y así vamos a estar programando sucesivamente. Luego también tendremos el mensaje de la palabra del Señor, donde estaremos escuchando al pastor Gerardo Bonilla y el tema titulado Cristianos como Daniel. Ese será el tema esta tarde, Cristianos como Daniel, en voz del pastor Gerardo Bonilla. Le invitamos a usted que lo pueda sintonizar también, deseando que pueda ser de mucha bendición para nuestras vidas. Nos quedamos con el tema El Calvario.

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1: Este Daniel se consagró, se apartó y dijo: yo no voy a pecar delante de Jehová. Yo no voy a hacer lo mismo que ellos hacen. Hermano, qué bonito es vivir consagrado a Dios. Amén, hermano. Que el sistema que hay en esta tierra no te cambie. Hay un Dios en el cielo que Él da los sueños y Él da las revelaciones también. Gloria al Señor, aleluya. Deme unos dillitas que voy a ir a hablar con Él y Él me va a mostrar ese sueño y Él me va a mostrar la interpretación. Dios quiere gente como Daniel, consagrada y apartada para que el Dios de los cielos se manifieste a ellos. Que hoy en día un cristiano le dicen: hey, te vas a sentar a comer con un brujo, tiene gran miedo. El que debe de tener miedo es el brujo, amado hermano, porque el Hijo de Dios tiene el Espíritu Santo, aleluya, y el Espíritu de Dios es superior al espíritu del diablo y del anticristo. Alguien me dice amén en esta hora, amado hermano. Empezaron a mirar que Daniel era diferente, no hacía lo mismo de ellos. Mire cómo los cristianos siempre van a ser tan atacados para que nosotros hagamos lo mismo que los impíos. Daniel era superior. Mire, hermano, mire la marca que debe de haber en los hijos de Dios. Superior, diga superior. En el trabajo, los más obedientes. Pero qué pena cuando ya pastor y tal persona va a su iglesia. Sí, ese es el más rebelde en el trabajo. Mire qué marca la que tiene, hermano. Pastor y tal mujer va a la iglesia. Sí, se roba papel de baño, papel de todo. Mire qué marca la que tiene, hermano. Solo para que usted vea. No, Daniel no nos está enseñando eso. Amén, hermano. Tenía un espíritu diferente. Si estos hombres le eran fieles a un impillote, a unos borrachones, imagínate los cristianos de hoy en día, ¿ah? Que no le son fieles al reino de Cristo, que no le son fieles a la iglesia donde están. Usted se imagina, amado hermano, donde el Señor los ha puesto, sino que andan como los sátrapas buscando a ver qué falta miran en la iglesia para señalarla. Miren, van a terminar como los sátrapas. Ahí va a ver usted cómo terminaron esos individuos, ¿eh? Yo le hago una pregunta, usted contéstemela. ¿Usted cree que Dios va a bendecir a un ministerio chueco? ¿Usted cree que Dios va a bendecir a hombres infieles? No, hermano. Dios bendice a aquellos que se guardan para Él. Aquellos que mantienen un orden, aquellos que tienen fidelidad al Dios de los cielos, amado hermano. Y ese Dios lo va a bendecir, aunque hayan sátrapas buscando acusar. Alguien dice amén. Siempre el diablo va a levantar. Y aquí están sentaditos y casi se muerden la lengua porque hablan mal de la iglesia. Hablan mal del pastor, de aquí, del que está usted enfrente. Hablan mal de los líderes, amado hermano. Pero Daniel estaba tranquilo y confiado en el Dios de los cielos, porque Dios siempre guardó a Daniel y Dios bendijo a Daniel, aleluya, amado hermano. Y Dios le mostró grandes cosas a Daniel. Bendito sea el Dios de Daniel. Alguien le da gloria a ese Dios hoy, este día. Y amén, gloria al Señor, aleluya. Vamos, hermano, a ir a la palabra del Señor y vamos a ir a Daniel, gloria a Dios. A Daniel, vaya conmigo, amén. Gloria al Señor. Vamos a estar en Daniel, aleluya. Y hoy, este día, vamos a hablar, hermanos amados, Daniel, un hombre de influencia. Diga Daniel, un hombre de influencia, amén. Vamos a mirar, hermanos, varias cosas bien importantes en la vida de Daniel. Aleluya. Daniel capítulo 6. Vamos a leer nada más unos cuantos versículos y luego, hermano, vamos a compartir esta palabra. Amén. Pareció bien a Darío construir sobre el reino 120 sátrapas que gobernasen en todo el reino. Y sobre ellos tres gobernadores, de los cuales Daniel era uno, a quienes estos sátrapas diesen cuenta para que el reino fuese perjudicado. Mire lo que dice: pero Daniel mismo, ¿cómo era? Era superior a estos sátrapas y gobernadores, porque había en él un espíritu superior, y el rey pensó en ponerlo sobre todo el reino. Entonces los gobernadores y sátrapas buscaban, mire lo que dice, ocasión para acusar a Daniel en lo relacionado al reino, mas no podían hallar ocasión alguna o falta, porque él, ¿cómo también era? Él era fiel y ningún vicio ni falta fue hallado en él. Puede sentarse, hermano. Entre los grandes hombres de la Biblia está Daniel. Algunas veces, hermano, siempre que se nos pregunta de quiénes serían los hombres que consideramos nosotros en el Antiguo Testamento y en toda la historia bíblica, y algunas veces se nos queda Daniel, pero déjeme decirle que Daniel fue un extraordinario hombre. Al mirar todo lo que Daniel pasó, nos damos cuenta que era un hombre lleno de enormes virtudes y de grandes cualidades. Y por eso hoy quiero, hermano, predicar bajo ese tema, ¿verdad? Daniel, un hombre de influencia. ¿Cómo Daniel? Al mirar nosotros el libro de Daniel y examinarlo, vemos de que Daniel siempre tuvo, hermano amado, todo en contra. Escuche ustedes, Daniel todo el tiempo tenía todo en contra. Se cree que fue llevado muy muchachito como esclavo a Babilonia cuando el rey Nabucodonosor, hermano, vino a Jerusalén, la sitió y lo saqueó. Y aquellos muchachos que los tenían en preparación, indagaban, aquellos que eran de la línea de los reyes. Así es que se cree que Daniel era de esa línea, era de Judá. Y este Daniel creció, oiga bien, en Babilonia. ¿Dónde creció? En Babilonia. Y a pesar de que a Daniel lo podían cambiar, amado hermano, la manera de ser en su vida, toda su conducta, toda su manera de ser, nadie pudo cambiar a Daniel. Mire los ejemplos bíblicos que han quedado. Porque muchas veces nosotros somos fácil de mover, fácil de engañar, fácil de ser influenciados. Pero cuando miramos a Daniel, es un extraordinario ejemplo para la vida del cristiano. Desde que aparece en el capítulo 1, miramos nosotros que empezaron a apartar. El rey de Babilonia empezó a apartar muchachos que tuvieran todas las cualidades para estar en el palacio del rey y para que tuviesen cuidado de todo el reinado en que ese rey estaba. Y tenían que tener grandes cualidades. Fíjese que dice que no tenía que haber tacha alguna. Eran revisados físicamente y también eran examinados en la inteligencia, y eran personas que sabían expresarse, sabían hablar, eran personas muy habilidosas en toda sabiduría y conocimiento, y a eso los tomaban, a los que eran mejores, ¿verdad? Sabemos nosotros los que hemos ido a la escuela, que quizás usted recuerda algún compañero suyo que era muy brillante, que era muy inteligente. Yo me recuerdo, y no se me olvida, de este muchacho que estuvimos desde segundo grado hasta noveno, ¿verdad? Creo que aquí está mi prima Araceli, que estuvimos en las clases juntos, y ese muchacho era extremadamente brillante, me recuerdo el nombre de él. De verdad, hermano, que no le miento, hice todos los intentos por quererle ganar en algunas ocasiones, y en la única materia que le gané fue en matemática, pero no le gané, sacábamos 100 ambos. Pero era muy brillante. Entonces usted mira que en las escuelas siempre hay primeros lugares, gente graduada, muy inteligente, que empiezan el examen y en 15 minutos lo entregaron. Y a los demás se le dan 2 horas y todavía dice, espere, no me la quite, ¿verdad? Están bien lejos de ahí. Entonces, hermano, Daniel era de esos brillantes, hermano, aleluya, como los de camino al Padre. Se gozan ustedes, ¿verdad? ¿Qué estará pasando? Amén. Entonces, fíjese, era muy inteligente. Entonces lo escogieron a él. De los hebreos escogieron 4 de los que menciona la Biblia, ¿verdad? Daniel, Ananías, Misael y Azarías. Esos 4 eran la crema, como decimos nosotros. Entonces, fíjese, dice que en el capítulo 1 miramos, dice que no tenía que tener tacha alguna, de buen parecer, enseñados en toda sabiduría. Tenían que ser sabios en ciencia y de buen entendimiento, que entendían y captaban rápidamente lo que se les estaba enseñando. Idóneos para estar en el palacio del rey y que les enseñasen, observe esto, las letras y la lengua de los caldeos. Era un país pagano que no conocía a Dios, que todo lo que ellos hacían, lo hacían por medio de brujería y de idolatría, completamente todo. Reinos paganos, perversos, dados a la lujuria, al pecado, a la lascivia, era todo lo que había. Y además de todo eso, la comida que les servían a ellos, se las presentaban y primero tenían que dedicarlas a los ídolos de ellos. Entonces vino Daniel, y aquellos que conocen la historia, dice de que le presentaron y él dijo, no, yo no me voy a comer esa comida. Desde ahí empieza Daniel a poner las líneas para la vida de él, donde él no podía traspasar esa línea porque él tenía temor a Dios. Un hombre temeroso de Dios. Daniel fácilmente podía ser influenciado, era un esclavo, podía tener miedo a la muerte, fácilmente lo podían engañar, él iba a tener una posición en el palacio, no iba a tener pobreza, iba a disfrutar de la mejor comida, de los mejores banquetes, pero nosotros miramos, hermano, el sistema del mundo, cómo quiere atraparnos a nosotros, a los hijos de Dios. Y le dijeron, no, dijo él, yo no voy a comer eso. Yo voy a pedir qué comida. Y dijo, no, hombre, me van a cortar la cabeza. Le dijo el supervisor, si hacemos eso contigo, no. Le dijo, pruébenlo y después que nosotros comamos puras legumbres, puras cositas así de naturales del campo, pero que no sean dedicadas al diablo, a la mesa de Satanás, después vienen. Unos días nada más probemos. No, hombre, hermano. Y ustedes saben que después vinieron a examinarlo y los miraron más chapuditos, ¿verdad? Y la mente más brillante todavía. Porque, hermano, la persona que no se deja influenciar va a tener la mente más limpia. Amén, hermano. Va a tener una claridad mejor para todas las cosas, porque el sistema del mundo nos va a querer a nosotros atrapar siempre. Si el año pasado no pudo, este año va a querer, amado hermano, atraparnos. Entonces vemos nosotros que este Daniel empieza a sobresalir y lo que empieza primero en él, hermano, es una consagración a Dios. Hermano, tenemos que orar nosotros para que salgan jóvenes como eso. Verdaderamente jóvenes que no tengan miedo algunas veces ir a la universidad. Hermano, si Daniel viviera en el tiempo de hoy, Daniel no tuviera ningún problema ir a la universidad de Harvard. Se lo aseguro, porque estaba en el palacio del rey. Hay algunas veces que nosotros somos hasta cierto grado miedosos. Amado hermano, como que los jóvenes hoy en este tiempo están perdiendo la esencia de todo. Daniel se fuera a meter a su universidad de Harvard y yo le aseguro que Dios hiciera algo y esos demonios se salieran de ahí y muchos de los que fueran ahí terminaran convertidos, porque Daniel, él influenciaba y no se dejaba influenciar. ¿Alguien dice amén hoy este día? ¿Cómo Dios anda buscando gente de influencia? Dígale que está a la par, el Señor te anda buscando, dígale, para que seas de influencia. ¿Cuántos quieren ser de influencia, hermano? ¿Cuántos quieren ser de influencia? Vea, y bueno, sucedió, los escogieron, no pasó nada, pero más adelantito se viene un problema. Mira el problemón que se viene. Le voy a relatar un poco lo de la vida de Daniel, porque, hermano, si me pongo a mencionar, le puedo mencionar unas 10, 12 virtudes de Daniel y extraordinaria. Este Daniel se consagró, se apartó y dijo, yo no voy a pecar delante de Jehová. Yo no voy a hacer lo mismo que ellos hacen. Hermano, qué bonito es vivir consagrado a Dios. Amén, hermano. Que el sistema que hay en esta tierra no te cambie, no te mueva. Y el grave problema que tenemos con la iglesia es que la iglesia, hermano, rapidito algunas veces se deja influenciar por todo lo que el mundo saca. Daniel no le preocupaba nada. No le preocupaban modas de peinados, de zapatos, de pantalones, de falda. No le preocupaba nada. A Daniel no lo influenciaba nadie. Él tenía temor al Dios de sus padres. Y ese temor lo hacía vivir diferente. Y tenemos que saber, amado hermano, que el verdadero cristiano tiene que vivir diferente. Los jóvenes tienen que vivir diferente, totalmente, a los del montón, totalmente. Entonces este Daniel empezó y lo metieron con los mejores, con los sabios. Y si usted quiere saber, Daniel compartía con los brujos. Daniel compartía con los astrólogos. Este Daniel compartía, óigame bien, con los adivinos, con los magos. Pero nada lo influenciaba a él, absolutamente nada. Mire qué postura y qué carácter de hombre, solo para que usted vea. Y sucede un día que Nabucodonosor tuvo un sueño y hizo lo que nadie hace, ningún rey. Y él llamó a todos los, pero no llamaron en esa ocasión a Daniel. ¿Sabe que no lo llamaron? Y dijo el rey, tuve un sueño espantoso, feo, pero verdaderamente yo... No sé qué quiere decir, pero me ha perturbado. Y llamó a todos los adivinos, a los magos, y los llamó y les dijo, venga, yo tuve un sueño. Y le dijeron, dilo, rey. No, ustedes me lo tienen que saber qué sueño yo tuve, y me van a interpretar el sueño. Pero si tú no dices el sueño, no, es que si verdaderamente ustedes son brujos, me lo van a decir a mí. Y si no, a todos les voy a volar la cabeza, a todos, a cada uno de ustedes cuello. Hermano, la noticia llegó a Daniel. Ya, oiga, Daniel estaba tranquilo por allá. Es como que llegan de usted y le dice, hey, sal de ahí. El rey manda decir que tú vas en los que van ahí en la cuenta y que te van a dar cuello. Y dijo Daniel, ¿cómo? Pero me pueden explicar por qué me van a matar. Mire, ahí va Danielito. Entonces le dijeron, es porque hay un sueño que el rey tuvo, a nadie se le puede dar, no hay quien pueda tener ese sueño porque fue él. Y aquellos dijeron, rey, dinos el sueño. No, les dijo él, ¿cómo se lo voy a decir? Ustedes son perversos. Mire que hasta el mismo rey sabía que los brujos son perversos. Si yo les digo el sueño, ustedes me van a dar una interpretación errada. Yo sé la malicia de ustedes. Malandrines. Entonces, hermano, vino y Daniel dijo, mire, rey, deme unos días, porque hay un Dios en el cielo que Él revela todas las cosas. Gloria a Dios. Hay un Dios en el cielo que Él da los sueños y Él da las revelaciones también. Gloria al Señor. Aleluya. Deme unos días que voy a ir a hablar con Él y Él me va a mostrar ese sueño y Él me va a mostrar la interpretación. Dios quiere gente como Daniel, consagrada y apartada para que el Dios de los cielos se manifieste a ellos. Alguien me dice amén hoy este día, amado hermano. Cabal, y fue, no hombre, tranquilo, le dijo, no, ¿para qué los vas a matar? Mire que hasta esos brujos le daban gracias después a Daniel y al Dios de Daniel. Y dijo, no los vayas a matar, mire, este es el sueño. Y dijo, sí, y esta es la interpretación. Wow, hermano amado, Dios le reveló a Daniel los cuatro imperios poderosos que iban a venir sobre el planeta Tierra. El sueño que le había dado a Nabucodonosor eran los cuatro últimos imperios que iban a venir, porque anteriormente ya había estado el egipcio y el sirio, pero ahora iba a estar, hermano, los últimos cuatro imperios: el babilonio, Nabucodonosor, medos y persa, ¿verdad?, Ciro y Darío. Luego va a venir el griego, el macedonio, Alejandro el Grande, y el último, el romano, que hasta el día de hoy existe, Roma, la iglesia católica, ¿verdad?, que vino a quedar ahí sentado en ese imperio de pura perversidad. Entonces, cuando nosotros miramos, en el capítulo 2 está todo eso de Daniel. Impresionante, amado hermano. Pero ¿sabe qué? Daniel convivía con esas personas que hoy en día un cristiano le dicen, hey, te vas a sentar a comer con un brujo, tiene gran miedo. El que debe de tener miedo es el brujo, amado hermano, porque el Hijo de Dios tiene el Espíritu Santo, aleluya, y el Espíritu de Dios es superior al espíritu del diablo y del anticristo. Alguien me dice amén en esta hora, amado hermano. Bueno, y Daniel, vemos nosotros, hermano, aquí un hombre diga de revelación, Dios mío, un hombre de una revelación extraordinaria. Bueno, Daniel pasó esa también y después empezó a decir, alaben al Dios de Daniel en todas las partes de la tierra. Mire, amado hermano, solo para que nosotros veamos cómo un verdadero hijo de Dios, un cristiano, amado hermano, donde llegue un Daniel, hermano, aunque todo sea contrario, aunque hayan amenazas de muerte, pero si ahí se para un Daniel, ese territorio cambia, gloria a Dios. La historia cambia, aleluya. Las leyes cambian porque hay un hombre conectado con el Dios de los cielos. Alguien me dice amén hoy este día. Y se tiene que levantar gente conectada con el Dios verdadero, gloria a Dios. Y las cosas tienen que cambiar y tienen que seguir cambiando. Alguien le da gloria a Dios en esta hora, hermano. Y sabe, hermano, que pasó todo eso, pero bueno, Dios le mostró a Daniel. Lo impresionante es que Daniel estaba esclavo en Babilonia y luego los babilonios vienen a ser subyugados por los medos y los persas. Allá iba Daniel también. Mire cómo es. Siendo esclavo, no podía ser liberado. Y ahora está con los medos y los persas. Ahora vea lo que sucede aquí en este capítulo 6 para que nosotros veamos. Pareció bien a Darío, ya no era Nabucodonosor, ahora era Darío, construir sobre el reino 120 sátrapas. Mire los gobiernos cómo se establecieron. Satanás tiene una copia del modelo divino. ¿Cuál es el modelo de gobierno de Dios? Si usted no lo sabía, ¿cuál es el modelo de gobierno de Dios? Gobierno de 12. Ese es el modelo de gobierno de Dios. 12 patriarcas, 12 tribus de Israel, y en el Nuevo Testamento, ¿cuántos tomó Jesús? 12. ¿Cuántos ancianos se miran ahí en el cielo? No, 24, pero van de 12 y 12, correcto. Entonces, para que nosotros veamos, y luego 120, dice que eran 120 y los otros eran los que eran líderes de ellos, habían 3. Entonces, de 120, 10 por 12, 120. Entonces, vienen los gobiernos, Satanás, como conoce el gobierno divino, por eso es que se establece en esta tierra. Satanás conoce ahí arriba, hermano, cómo se gobierna, cómo gobierna el Dios verdadero. Entonces viene y dice, ok, este gobierno se va a regir por 120 gobernadores, sátrapas, líderes que van a estar para cuidar el reino. Y en eso voy a poner 3 líderes. Se habían dividido 40, 40 y 40. Daniel era uno de los líderes de 40, según la historia. Y el rey. Habían 3 gobernadores. El rey era un gobierno de 124. Hermano, y sucede de que esos sátrapas, compañeros de Daniel, empezaron a mirar que Daniel era diferente. No hacía lo mismo de ellos. Mire cómo los cristianos siempre van a ser tan atacados para que nosotros hagamos lo mismo que los impíos. Si usted ve aquí a Daniel, lo mismo usted ve a los 3 hebreos, porque no adoraban la estatua. Lo mismo usted mira a Mardoqueo. Todo hermano, se le arrodillaban a Amán, ¿verdad? Amán era un desalmado terrible. Ajá. Y Mardoqueo dijo, no hombre, yo que me a ese, no, yo no. Y por esa causa venía el diablo y decía, es que me tienen que adorar a mí. Mire hermano, hay cosas que el diablo quiere que hagamos. Y con esas cosas que nosotros hagamos, es como que lo estamos honrando a él. Es como que la influencia nos está arrastrando y no nos estamos parando en una posición de cristianos, hijos de Dios, que no somos igual que el mundo. Y ahí viene Daniel, estaba con ellos, y aquí usted ya leyó. Vea lo que dice en el 6, lo construyó, y en el 2 dice, y sobre ellos 3 gobernadores, de los cuales Daniel era uno, a quienes estos sátrapas diesen cuenta para que el rey no fuese perjudicado. Pero vino el rey y empezó a mirar que los que gobernaba Daniel había más prosperidad y Daniel era superior a ellos. ¿Cómo era Daniel? Daniel era superior. Mire, hermano, mire la marca que debe de haber en los hijos de Dios. superior, diga superior. En el trabajo,

Pero Daniel mismo era superior a estos sátrapas y gobernadores, porque había en él un espíritu, ¿cómo? Había un espíritu superior, y el rey pensó en ponerlo sobre todo el reino. Ay, como José. Mire los hombres de Dios. Mire lo que el Señor nos ha dejado en la Biblia, hermano. Mire los ejemplos, gloria a Dios. Yo doy gloria a Dios por estos hombres. Y en ellos son los que nosotros los cristianos nos debemos de inspirar. ¿Verdad que sí? En ellos nosotros nos debemos de inspirar, porque observe, amado hermano, de que dice, lo voy a poner por encima de todos los 122. Él va a ser el 123. Yo voy a ser el rey sobre ellos. Y vinieron aquellos y se enojaron. Empezaron a envidiarlo. ¿Y sabe qué? Empezaron a buscarlo y andaban detrás de él. Andaban todo el tiempo a ver en qué error lo hallaban. Pero Daniel era tan extraordinario que se portaba fiel, hacía todo con fidelidad al Dios de los cielos. Y aunque lo buscaban para acusarlo, él decía tranquilo, hay que me sigan buscando. Pero yo camino con Dios de día y de noche. Yo camino con Dios en la mañana, camino con Dios al mediodía y camino con Dios en la tarde. Aleluya. ¿Cuántos caminan así con el Dios de los cielos? Y yo le voy a ser fiel a mi Dios. Aleluya. Aunque estoy en una tierra extraña, aunque estoy esclavo por aquí, pero no estoy esclavo en el Espíritu. Gloria a Dios. Aquí yo puedo adorar a ese Dios de Israel. Yo puedo adorar al Dios de Abraham, al Dios de Isaac y al Dios de Jacob. Alguien alaba al Señor, hermano. Ay, entonces vinieron estos y buscaban, dice, para acusarle con relacionado al reino, pero no podían hallar ocasión alguna o falta, porque era fiel. ¿Cómo se necesita la fidelidad, verdad, hermano? ¿No se ha fijado usted? Mire Daniel cómo era, y con un rey impío. A mí me da tristeza cuando escucho hermanos que se ponen a hablar mal de la iglesia. Yo digo, ni en esta iglesia, ni en ningún lado, el Señor los va a bendecir, porque no son fieles. Si estos hombres le eran fieles a un impillote, a unos borrachones, imagínate los cristianos de hoy en día, ¿ah? Que no le son fieles al reino de Cristo, que no le son fieles a la iglesia donde están. Usted se imagina, amado hermano, donde el Señor los ha puesto, sino que andan como los sátrapas buscando a ver qué falta miran en la iglesia para señalarla. Miren, van a terminar como los sátrapas. Ahí va a ver usted cómo terminaron esos individuos, ¿eh? Ahí va a ver usted después. ¿Por qué razón, hermano? Porque Dios pide fidelidad a cada uno de nosotros. Cuando miramos a Moisés, Moisés dice que era fiel en toda la casa y por eso Dios lo bendecía. Hermano, yo le hago una pregunta a usted, contéstemela. ¿Usted cree que Dios va a bendecir a un ministerio chueco? ¿Usted cree que Dios va a bendecir a hombres infieles? No, hermano. Dios bendice a aquellos que se guardan para Él, aquellos que mantienen un orden, aquellos que tienen fidelidad al Dios de los cielos, amado hermano. Y ese Dios lo va a bendecir, aunque hayan sátrapas buscando acusar. ¿Alguien dice amén? ¿Alguien dice amén, hermano? Dígale al que está a la par, no seas un sátrapa, diga. Mire qué raro se oye eso, hermano. Amén, hermano. ¿Verdad? No seas un sátrapa, ¿verdad? Sé fiel. Imagínate que estos hombres Dios los pone, y hoy en día la gente, amado hermano, los agarra el diablo como a estos sátrapas y quieren hacer daño. Hermano querido, usted y yo estamos por hacer bien a la obra de Dios. Estamos por trabajar, por colaborar y que la obra de Dios siga avanzando. Alguien me dice amén hoy este día, amado hermano, gloria a Dios. Y usted me preguntará, pastor, ¿pero por qué dice eso? Hay sátrapas. Sí, hay sátrapas, hombres y mujeres sátrapas. Siempre el diablo va a levantar. Y aquí están sentaditos y casi se muerden la lengua porque hablan mal de la iglesia. Hablan mal del pastor, de aquí, del que está usted enfrente. Hablan mal de los líderes, amado hermano. Pero Daniel estaba tranquilo y confiado en el Dios de los cielos, porque Dios siempre guardó a Daniel y Dios bendijo a Daniel. Aleluya, amado hermano. Y Dios le mostró grandes cosas a Daniel. Bendito sea el Dios de Daniel. Alguien le da gloria a ese Dios hoy este día. Y si le queda el saco, póngaselo y cámbiese de sátrapa a cristiano. A cristiano. Porque queremos ser cristianos, ¿verdad que sí? ¿Verdad que sí, hermano? Queremos ser cristianos. Aleluya.

gloria a Dios, que amamos, gloria a Dios, que trabajamos, que colaboramos para que la obra de Dios siga avanzando. Yo creo que esas palmas van bajando, aleluya. No es nada, amado hermano, aleluya. Pero esos sátrapas van a quedar avergonzados, yo se lo aseguro, gloria a Dios. Yo se lo aseguro, porque todo el tiempo van a andar, todo el tiempo. Si buscaron a Mardoqueo, buscaron a los israelitas, todo el tiempo, a la iglesia también, toda la vida. Entonces viene él, hermano, tranquilo. Y Daniel, ¿sabe qué decía? Yo seguiré siendo fiel. Yo no he buscado posición, como les testificaba yo a los hermanos. El verdadero hombre llamado de Dios nunca quiso ser pastor, ni anduvo buscando posición, para nada. Pero como Dios escoge, y cuando Dios escoge y usted dice amén, prepárese, porque Dios lo va a llevar a usted hasta donde Dios quiere llevarlo. ¿Sabe qué dijeron los sátrapas? Busquemos algo, hombre, matemos a este. Matémoslo. Si este se está enseñoreando sobre nosotros, es un esclavo. Es una persona que ni es de la tierra de los caldeos. Matémoslo. Y dijeron ellos, busquémosle. Empezaron. Mire, lea conmigo para que vea. No hallaban nada, ninguna falta. Entonces dijeron aquellos hombres, no hallaremos contra este Daniel. Mire qué cualidades de este Daniel, hermano. Diga, este hombre era honesto, diga. Amén, hermano. Qué honestidad la de él en todos lados. Y mire lo que dice aquí, no hallaremos. Ay, hermano. Mire, hermanito querido, por más fiel que usted le sirva a Dios, va a haber alguien que te va a levantar falso. Va a haber alguien que va a andar detrás de ti. Mira, no le hagas caso, hermano. Aprendamos de Daniel. ¿Qué caso le hizo Daniel a estos sátrapas, hermano? Nunca se ve en una discusión Daniel. Tranquilo, tranquilo, vea que sí. Mire Daniel, tranquilito, y mire lo que dice aquí. No hallaremos contra este Daniel para acusarle, pero ¿saben qué? Y como el diablo se la sabe, pues. Y dijo el diablo, miren, hagan algo, porque al hombre le gusta la grandeza, al hombre le gusta la fama, al hombre le gusta la vanagloria, ¿verdad? Esos impíos gobernados por el diablo. El cristiano no debe de ser así. El cristiano tiene que pasar los años y es el mismo, sencillo, parado en la tierra y dándole la gloria a Dios. Entonces dijeron, ¿saben qué? Todos nosotros los que somos los gobernadores, solo Daniel no está aquí. Una reunión donde Daniel no oyera. ¿A dónde, hermano? Diga donde Daniel no oyera. Claro, porque nunca van a hablar enfrente del pastor. ¿Verdad que sí? Jamás lo van a hacer. ¿Cómo van a tener valor, hermano? Entonces dijeron, mira, reuniones por allá. ¿Y sabe qué dijeron? Ah, ese Daniel ora 3 veces al día. Mire qué clase de creyente, hermano. Aleluya. Pregúntele que está, cuántas veces ora, dígale. A la semana. Amén. Entonces, mire, hermano, qué tremendo cristiano este. Y dice, ora 3 veces al día. Levantemos un edicto, digámosle al rey, lo vamos a elogiar y digámosle que nadie tiene que pedir nada a ningún Dios, a nadie. 30 días, un mes, 30 días, que solamente se le pida al rey. Y dijeron, sí, dijo el rey, claro, solo a ti, oh rey, se te va a pedir. Eres una gran majestad y solo a ti, dijo él, sí, hombre. Se le metió más el diablo, hermano, y los demonios. Y claro, y rapidito se quitó el anillo y lo selló. ¡Sah! Era la firma, hermano querido. Y sucede, amado hermano, que Daniel no estaba. Cuando menos acuerda, hermano amado, se van todos aquellos, el montón, vamos. Aquel Daniel ora allá arriba en la recámara y él abre la recámara, sale ahí al balcón y ora directamente hacia Jerusalén. Yo sé dónde está Jerusalén. Si yo le pregunto a usted aquí dónde estamos, dónde está, quizás no sabe. Yo sé, yo sí sé dónde está. Sí, cabal, ahí hay uno que sabe. Está aquí derechito así, casi así al este, pero un poquito para acá así, a un ladito, allá donde sale el sol. Entonces viene y Daniel se ponía a orar hacia allá, hacia Jerusalén. Y salen todos aquellos. ¡Ey! El noticiero, Telemundo, Univisión, CNN, el Facebook, los textos, el WhatsApp, men, traes todo lo que tengas. Porque olvídate, ahorita agarramos a este Daniel orando. ¡Ja! Y llegan todos los sinvergüenzas, los hijos del diablo. Porque para eso son perversos, hermano. Amén. Y empezaron y dijeron, aquí está ya. ¿Cuánto? Ya lo vimos todo. Mire, rey, aquí están las fotos. Mire, Daniel, orando, y dice que está orando hacia Jerusalén. Un esclavo aquí. Mire, tiene otras costumbres, tiene otros dioses, tiene otros hábitos, y usted lo tiene como principal aquí. Así que usted ya firmó una ley, que aquella persona que pidiere a otro dios, se ha echado en el foso de los leones, que era el castigo que tenían los medos y persas,
para aquellos, amado hermano, que eran los insoportables y los rebeldes. Y dijeron, tirémoslo al foso de los leones. Ahí que caiga. Y vamos a ver si es verdad. Los leones siempre los tenían un poco con hambre para que cuando cayera, era un bocadito cuando cayera. Y dicen que por lo menos, óigame bien, tenían 6 leones hambrientos. Óigame usted, 6 leones hambrientos. Y ellos dijeron, ¿quién dijo el rey? Daniel. Y dice que él amaba a Daniel porque Daniel era fiel con él. ¿Cómo no lo iba a amar, hermano? Entonces sucede claramente ahí que Daniel se quedó orando. Daniel supo el edicto. Daniel sabía que lo iban a acusar. Hermano, algunas veces nos van a pasar cosas a nosotros. Hermano querido, solamente es para que la mano de Dios se muestre sobre nuestra vida. Algunas veces usted va a ser bueno, algunas veces usted va a hacer todo bien, pero en otras ocasiones, amado hermano, el diablo se te va a levantar, te va a hacer la camita y te va a acusar falsamente y va a andar detrás de ti. Pero ¿sabes qué, amado hermano? Eso no quiere decir que usted va a dejar de hacer lo que usted tiene que hacer. Daniel no dejó de orar por el problema. ¿Cuál es el problema de la gente? Hermano, ¿qué pasó? Ya Dios no lo vemos en la iglesia. Es que tengo un gran problema, hermano. Sí, porque el diablo te quiere cortar la bendición. El diablo quiere que dejes de orar, que dejes de adorar a Dios. Mira el problema que él tenía, era una sentencia de muerte. Y el diablo dijo, paramos de que deje de orar a ese Dios que él tiene. Se cree que en 30 días, y esto está pero bien comprobado, si usted para de orar 30 días, usted ya es un impío más del montón. Usted ya se vuelve, amado hermano, hueso seco. Y dijo Daniel, ¿cómo me van a cortar a mí la oración, el hábito que yo tengo con el Dios de los cielos? A mí el mundo no me va a quitar nada de lo que Dios me ha dado, aleluya, gloria a Dios. Y lo que Dios me ha regalado, yo voy a seguir adorándolo, yo voy a seguir dándole gracias, yo voy a seguir orando. Es verdad que me amenazan de muerte, pero yo voy a seguir adorando al Dios verdadero, gloria a Dios. ¿Cuántos van a seguir adorando al Dios vivo en medio del problema, en medio de la amenaza, en medio de la crisis? ¿Cuántos hermanos le dan gloria a Dios en esta hora? ¿Cuántos alaban al Señor? Vea que Daniel no tuvo miedo. Cristianos, aprendamos, mire, ve, mire, aprendamos. Injustamente no es nada, Dios algo grande va a hacer. Te están acusando falsamente, no es nada, Dios se va a levantar a favor tuyo y tú vas a ver más adelante. Y el diablo te quiere cortar la oración, pero Daniel era ese hombre determinado. ¿Qué carácter tenía este hombre, hermano, de integridad, de oración? Como el diablo nos quiere cortar la oración en este tiempo, poniéndonos un sistema de un montón de cosas para que perdamos el tiempo. Yo te digo algo, iglesia, en camino al Padre se tiene que levantar una generación de oración, aleluya, y vamos a estar pidiendo por eso, gloria a Dios, para que aquí en camino al Padre se levante gente de oración, gente que doble rodillas, aleluya, aunque la amenaza sea fuerte, aunque te digan que tú ya no la haces más, aunque te digan que te vas a morir, dobla las rodillas delante de Dios, amado hermano, porque el Dios de los cielos enviará a su ángel para librarte a ti y a tu familia. Alguien me dice amén en esta hora, iglesia. Este Daniel, hermano, llegó a ser un hombre tan entregado a Dios en la oración que él dijo, si me matan por orar, que me maten. Imagínate si te levantan una amenaza de esas a ti. Y no es verdad que por un problema que no es de muerte, hay muchos que se han quedado sin venir a la iglesia a veces. Mira el diablo cómo toma ventaja. Y no los pongo a levantar la mano porque algunos ni en problemas se quedan a veces. El diablo le gana facilito batalla, le gana batalla. Daniel oraba 3 veces al día.

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1: Dios les bendiga, mis amados, en esta hermosa tarde. Damos gloria y honra a nuestro Dios por el privilegio que nos permite una vez más de estar en cabina de Radio El Buen Pastor para anunciar las buenas nuevas de salvación y para darle toda la gloria y toda la honra a nuestro Dios. Un saludo especial a todo el pueblo del Señor en esta tarde que está ahí en sintonía de la radio y que también es fiel oyente de este programa Cree en el Señor Jesucristo y será salvo. Es una bendición llegar, ¿verdad?, a su hogar, ¿verdad? Allí los que nos sintonizan en esta ciudad de San Francisco Gotera, en cada colonia, en cada barrio. Un saludo especial, ¿verdad? Allí a mi hermana Lilian y a todos los que nos sintonizan allí en el negocio, en la pastelería Flori. También un saludo, ¿verdad?, para hermana Virginia Ledesma allí en el barrio La Soledad. Para mi madre allí en Los Romeros, un saludo, hermana Seferina, ¿verdad? Y a todos los oyentes de ahí de la colonia Los Romeros, un saludo de parte del Señor. También, ¿verdad?, un saludo para la hermana y amiga que tenemos en Yolequín. Es un privilegio saludarles, una fiel oyente del programa. Les saludamos en el amor del Señor. Que el Señor le bendiga siempre, ¿verdad?, y que tengamos esa fuerza, ¿verdad?, de avanzar en el Señor, porque su palabra dice, ¿verdad?, todo lo puedo en Cristo que me fortalece. Cuando hay debilidades, solamente en Jesucristo podemos levantarnos, solo en Jesucristo, ¿verdad?, podemos recobrar nuevas fuerzas. Así que un saludo especial también a hermana Imelda de Guzmán, ahí en el barrio La Cruz. Un saludo especial también a la familia Palacios en Colonia Morazán, ¿verdad? Y a todos los oyentes de allí en la Colonia Morazán, que son fieles oyentes. Dios les bendiga grandemente, ¿verdad? Los que nos sintonizan a través del Facebook, un saludo también especial de parte del Señor, ¿verdad? Los que van en los vehículos, no nos cambie, ¿verdad? Sea bendecido de parte del Señor esta tarde, ¿verdad? A través de la programación de la radio. Así que en esta tarde estamos, ¿verdad?, con hermano Vladimir para recibir allí, ¿verdad?, esas peticiones que usted tiene delante del Señor. Si usted necesita oración, ¿verdad?, usted puede llamarnos porque el Señor es el que hace la obra. Él es el Todopoderoso y Él es el que va a obrar en su necesidad de acuerdo a su fe, ¿verdad? Y nos unimos a su necesidad, a su petición. Así que si usted gusta llamar, pues gustosamente vamos a orar por usted. Así que saludos especiales a cada uno, ¿verdad?, de los socios, ¿verdad?, al Ministerio Siembra y Cosecha, ¿verdad? Gracias le damos a Dios por este privilegio que nos permite, ¿verdad?, llegar una vez más con la palabra del Señor. Vamos a leer el Salmo 89, un versículo que dice la palabra del Señor. Luego vamos a estar orando. Si usted pues quiere llamar para que oremos por una necesidad, aquí estamos para hacerlo gustosamente. Dice la palabra del Señor en el libro de los Salmos, número 89. La misericordia de Jehová cantaré perpetuamente. De generación en generación haré notoria su fidelidad con mi boca. Esta palabra, mis hermanos, es una palabra que el Señor pues declara a través del salmista David. Y él decía: la misericordia de Jehová cantaré perpetuamente. Y él decía, ¿verdad?, voy a declarar una alabanza. Voy a declarar una alabanza porque su amor inagotable es para siempre. porque el amor de Dios, el amor inagotable de Dios es para siempre, decía el salmista. Y él estaba en lo cierto, ¿verdad? Porque el amor de Dios es un amor perpetuo, es un amor que dura toda la vida, es un amor que es de generación en generación y su amor no cambia. Su amor es inmutable, ¿verdad? Su amor es, ¿verdad?, inagotable, dice la palabra, ¿verdad?, que no tiene fin, que no tiene, ¿verdad?, no tiene cambio. Entonces dice, siempre cantaré acerca del amor inagotable de Dios. Decía, yo cantaré perpetuamente la misericordia, yo lo hablaré con mi boca. Entonces el salmista nos dice que nosotros tenemos, ¿verdad?, motivos por qué adorar a Dios, motivos por qué cantarle, por qué adorarle, motivos por qué declarar una alabanza, un cántico delante del Señor. Y el primer motivo por el cual nosotros debemos cantarle a Él, debemos adorarle a Él, es porque su amor es inagotable, porque la misericordia de Jehová dura perpetuamente, porque la misericordia de Jehová está siempre, en todo tiempo, ¿verdad? El amor de Dios no mengua, el amor de Dios no cambia, el amor de Dios no es como el amor del hombre que ama con condiciones, que si la otra persona le ama, pues hace un voto de amor y ama, ¿verdad?, al otro ser humano, pero el amor de Dios no es así. El amor de Dios permanece para siempre, ¿verdad? Y la muestra de ese amor es que Jesucristo vino, ¿verdad?, y tomó nuestro lugar en la cruz del Calvario. Entonces, ese amor, ¿verdad?, esa misericordia de Dios, dice el salmista, cantaré, adoraré, declararé con mi boca y anunciaré su fidelidad. Y dice, los jóvenes y los ancianos oirán la fidelidad de Dios. Es decir, que si nosotros callamos, no podemos, ¿verdad?, avanzar en la declaración de una adoración de lo que Dios es, de la gloria de Dios, de su amor inagotable, de su fidelidad. Pero nos dice aquí el salmista, cantaré acerca de ese amor inagotable, cantaré acerca de su fidelidad. Dice, será notoria su fidelidad con mi boca. En otras palabras, el salmista decía, con mi boca haré notoria la fidelidad de Dios. Pero la pregunta es, iglesia, ¿usted tiene un Dios fiel? Yo le digo que sí, porque nuestro Dios es fiel. Dice la palabra que Dios es fiel, ¿verdad? Y que nosotros somos los que somos infieles, pero dice que aunque seamos infieles, Él permanece fiel a nosotros. Y la prueba de esa fidelidad es que de generación en generación ha hecho perpetua su amor, su misericordia. Entonces, iglesia del Señor, nosotros estamos llamados a adorar, a cantar, a declarar con nuestra boca su fidelidad, a declarar ese amor inagotable, ¿verdad? A declarar ese amor, ¿verdad?, que dura para siempre. Entonces, iglesia, el Señor, ¿verdad?, dice en su palabra, porque dije, para siempre será edificada la misericordia de Jehová. En los cielos mismos afirmará su verdad. El salmista decía, porque dije, para siempre será edificada la misericordia de Jehová. Entonces él mismo se hablaba y se decía a sí mismo y decía: para siempre tengo la misericordia de Jehová, para siempre es afirmada la misericordia de Dios. En otras palabras, el salmista decía: ese amor inagotable de Dios permanece para siempre. Está firme, no cambia, ese amor siempre permanece en el mismo lugar, ¿verdad? Porque el amor de Dios tiene una firmeza, ¿verdad? Que cuando nosotros tocamos la puerta, cuando nosotros venimos al Señor, Él nos recibe, ¿verdad? Con sus brazos abiertos, Él nos recibe tal como estamos. Por eso es que dice: venid a mí tal como estéis trabajados, cargados, fatigados, y yo os haré descansar. Entonces, cuando venimos, ¿verdad?, y alcanzamos esa misericordia, cuando venimos al Señor y alcanzamos ese amor inagotable que dice su palabra, ese amor, ¿verdad?, que dura para siempre, y esa fidelidad de Dios, ¿verdad?, que perdura, ¿verdad?, por los siglos de los siglos, entonces podemos nosotros entender que el amor de Dios es un amor perfecto, ¿verdad?, es un amor especial, ¿verdad?, donde no hay cambios. No es como el amor que promete el hombre, no es como el amor que promete todo ser humano, sino que es un amor con sacrificio, ¿verdad?, es un amor con entrega, es un amor con hechos, ¿verdad? Es un amor con propósitos, ¿verdad? Porque ese amor que Cristo nos ha dado es un amor que tiene propósitos, ¿verdad? Que tiene, ¿verdad?, un futuro de bendición, ¿verdad? Que tiene tanto en el presente, en la vida que vivimos diariamente aquí en la tierra, ¿verdad? Ese amor es de bendición para la iglesia, es de bendición para el pueblo de Dios, es de bendición para cada familia, porque el amor de Dios es que hace mantener unidos a los matrimonios, ¿verdad? Tener unidos a los padres y los hijos, tener unidos, ¿verdad?, los hogares, las familias completas. Es el amor de Dios, es la fidelidad de Dios que hace que el ser humano pueda tolerar a otro ser humano cerca. Si nosotros desconociéramos del amor de Dios, si no tuviéramos nosotros el conocimiento de que existe el amor inagotable, el amor verdadero, el amor de Dios, yo creo que ningún hombre, ninguna mujer pudieran estar juntos, ¿verdad? Pudieran formar un hogar, una familia, porque el amor es el ingrediente que Dios, ¿verdad?, ha determinado para que la iglesia, para que todo ser humano pueda unirse con el otro. ¿Por qué razón? Porque dice la Escritura que el amor cubre multitud de falta. El amor es el que enseña a amar con errores. El amor es el que nos hace amar, ¿verdad?, con aquella persona que tiene diferentes debilidades, ¿verdad? Si no conociéramos el amor, no amaríamos a nadie, ¿verdad? No conociéramos nosotros de qué es amar y aún qué es perdonar, porque el que ama puede perdonar. Y Cristo nos amó primero. Para podernos perdonar el pecado, tuvo que amarnos primero. Y eso es lo que Él nos enseña, ¿verdad?, con hechos en su escritura. Y por eso el salmista declaraba, ¿verdad?, esa fidelidad. Por eso el salmista declaraba, ¿verdad?, ese amor inagotable, porque decía él: dijo el Señor, hice un pacto con David, mi siervo escogido. Y la pregunta es: ¿usted es escogido de Dios? ¿Usted se considera escogido de Dios? ¿Su mente, su corazón ha podido recibir esa identidad que el Señor le ha dado en este nuevo pacto que usted ha hecho con Jesús, como iglesia del Señor? Usted tiene una identidad de hijo. Ahora usted pertenece al nuevo pacto. Cristo, con nuestro Señor Jesucristo, porque Él fue el medio, ¿verdad?, que ha hecho que el hombre se reconcilie con Dios. Y este nuevo pacto ha hecho que nosotros reconozcamos ese amor, reconozcamos ese sacrificio que fue dado por amor en la cruz del Calvario, y esa enseñanza de amor que Jesucristo hizo en ese sacrificio nos enseña a nosotros ahora que muchas veces debemos de sacrificar muchas cosas nosotros por amor a nuestro prójimo, por amor, ¿verdad?, al que está alrededor de nosotros, porque es necesario el perdón. Es necesario que nosotros practiquemos ese amor, ese perdón. Es necesario, ¿verdad?, que nosotros entendamos el verdadero amor de Dios. Esa fidelidad que no cambia. Esa fidelidad que permanece para siempre. Y esa fidelidad tiene que ver con el amor del Señor. Y el salmista reconocía y decía: yo soy un escogido. Yo he entendido que Dios ha hecho pacto conmigo. Pero ahora la pregunta es: ¿la iglesia de verdad sabe que es escogida de Dios? ¿De verdad tienes esa identidad? Porque muchas veces el enemigo nos roba, ¿verdad?, la identidad, nos roba, ¿verdad?, la bendición que el Señor nos ha dado de saber que tenemos un amor dura para siempre, un amor inagotable, una fidelidad que permanece, una misericordia de la cual nosotros alcanzamos todos los días, porque dice que nuevas son sus misericordias cada mañana. Entonces significa de que si nosotros tenemos una debilidad, esa misericordia cubre esa falta, cubre, ¿verdad?, esa debilidad que ha habido en el pueblo del Señor. Así que esa es la lucha que tiene la iglesia, ¿verdad? Avanzar en la obra del Señor, no porque hubo un error, no porque hubo una debilidad, no porque hubo algo que pudo impedir, ¿verdad? Usted ya va a retroceder. No, hay que seguir avanzando en la obra del Señor, porque esa es la orden del Señor, que avancemos con pruebas, con luchas, con dificultades, ¿verdad? Es de seguir adelante, porque esa es la orden del Señor. Pero para permanecer nosotros, iglesia, y reconocer ese amor tan fiel, ese amor que ha sido entregado en la cruz del Calvario, es necesario que entendamos lo que entendía David, y que es necesario adorar a Dios por ese amor. Es necesario declarar con nuestra boca su fidelidad. Es necesario reconocer en nuestro corazón que hay un Dios todopoderoso, un Dios que es fiel, un Dios soberano, que en medio de todo lo que nosotros queramos tener y anhelamos en nuestro corazón, las cosas se dan de acuerdo a su fidelidad, de acuerdo a su amor y a su misericordia, que todo lo que nosotros necesitamos es manifestado de acuerdo a su soberanía y a su gran amor. Entonces, iglesia, cada vez que nosotros recibimos, ¿verdad?, un milagro del Señor, todos los días recibimos el milagro de su amor y de su misericordia. Cada día que usted despierta es porque ese amor inagotable lo ha alcanzado, esa misericordia lo ha alcanzado, y en esa mañana es donde tiene que abrir nuestra boca y decirle al Señor: maravilloso es tu nombre, grande es tu amor, grande es tu fidelidad. Entonces el Señor quiere reconocer, ¿verdad?, ese amor en esta tarde. Así que vamos a orar esta tarde un momento. Cierre sus ojos allí conmigo. Buen Dios y Padre Celestial, le damos gracias por este tiempo maravilloso. Gracias porque nos permite, Señor amado, llegar delante de su presencia, Señor, adorar su nombre, Señor, exaltarle y darle toda alabanza, Señor, darle honor y darle gloria, Señor, gracias por cada oyente que está allí, Señor, poderoso en esos hogares, en cada familia que está reunida, Señor, en los hogares, en esta tarde, Padre divino, oh Dios eterno, llegue a cada necesidad que su iglesia tiene, Señor amado. Usted conoce, Señor, cada necesidad de su pueblo. Usted conoce, Señor, el corazón de su pueblo. Si alguien, Señor, necesita, Señor amado, una limpieza en su alma, si necesita la medicina para su alma, que su Espíritu Santo en esta tarde, Señor, llegue esa medicina, Señor, que ponga ese bálsamo y que pueda limpiar esa alma angustiada, esa alma afligida, Señor, ese espíritu, Señor, angustiado sea cambiado y que la paz de Cristo se establezca, Señor, en esos corazones, esa paz que sobrepasa todo entendimiento, esa paz que el Espíritu Santo da, que repose esa paz en esos corazones y que el vendaje, Señor, del amor de Cristo, Señor, sea plasmado en cada herida, en esos corazones, Señor, que los pensamientos sean cambiados, sean transformadas esas mentes, Señor. En esta tarde, Señor, que todo pensamiento contrario a la palabra, contrario, Señor, al propósito de Dios, sea cambiado, Señor, que venga usted poniendo la mente de Cristo en todo hombre, en toda mujer, en todo joven, en todo niño, Señor, que escucha su palabra en esta tarde, que esté en sintonía, Señor, en esta hora oramos, Señor amado, por Reina Elsa. Sí, Señor amado, en Colonia Morazán, venga, Señor amado, obrando, Señor, en Reina Elsi, Señor amado, en el nombre de Jesucristo, poderoso Dios, usted sabe la gravedad que hay en ella, Señor, usted sabe qué pasa en su organismo, en su cuerpo, porque su palabra dice que por sus manos fuimos formados, Señor, usted que ha creado, Señor, a esta mujer, Padre, venga ministrando de los pies a la cabeza, Señor amado, venga quitando todo malestar, Señor, todo dolor, toda fiebre, todo problema en sus órganos, Señor, todo problema en sus sistemas, Señor, respiratorio, Señor, todo problema que hay, Señor, en todo su organismo, en su sangre, Señor, desconocemos cuál es el problema, pero usted que todo lo sabe, usted todo lo conoce, Señor, llegue a ese lugar donde está, ya sea que esté hospitalizada, Señor, ya sea que esté en casa, Señor, venga visitando ese lugar donde está Reina Elsi, Señor, en el nombre de Jesús, a perfuma, Señor, ese hogar, esa casa, ese cuarto de hospital, y venga cambiando, venga obrando un milagro, venga levantándola de esa cama para testimonio de su nombre, Señor amado, porque usted es el mismo ayer por los siglos de los siglos. Obre ese milagro, Señor. Clamamos por Carlos Reyes, Señor. Venga limpiando esa sangre, Señor, en el nombre de Jesús. Toda leucemia, Señor, toda cáncer en la sangre, Padre. Venga teniendo misericordia, Jehová de los ejércitos. Venga quemando ese cáncer, Dios amado. Para usted no hay nada imposible, Jehová de los ejércitos, oh Dios todopoderoso, venga arrancando esas células cancerígenas de esa sangre, Señor, de todo su sistema nervioso, Señor, de todo su organismo, Padre bendito, glorioso. Venga quitando, Padre, venga quemando toda célula, Señor, arránquela de lo más profundo de raíz, Señor amado, en el nombre de Jesús clamamos, Señor, por Wilman, Señor amado, Rendero, Señor, venga, Señor amado, obrando poderoso Dios en esa hernia, Señor, en el nombre poderoso de Jesús, Señor amado, en el nombre de Jesús. Jesús de Nazaret, Padre bendito. Venga, Dios amado, operando esa hernia, Señor, en el nombre de Jesús de Nazaret. Venga quitando todo dolor, Señor, todo malestar en ese cuerpo, Padre bendito, en ese lugar donde se ha alojado, Señor, esa hernia, Padre. Venga movilizando, Señor, y sacando, Señor, eso que se ha acumulado ahí, Señor, en el nombre de Jesucristo. Clamamos por la familia Pereira Sánchez, Señor. Venga bendiciendo a esta familia, Dios amado. Usted conoce la necesidad de la familia Pereira, de la familia Sánchez, Señor. Venga bendiciendo, vengo obrando, Señor amado. Si ellos están esperando un milagro, Señor, obre ese milagro, Señor, obre, Padre, a favor de esta familia, Cordero de Gloria. Clamamos por Marilyn Sánchez, Señor, venga quemando ese cáncer, venga quemando esa leucemia, venga obrando ese milagro, Señor. Llegue hasta allá, Señor, donde está, en ese hospital, el Bloom, Señor. Visite esa niña en ese lugar, mi Dios. Tenga misericordia, Dios Todopoderoso. Para usted no hay nada imposible, Señor amado. Visítela, visite, Señor, a cada niño que está allí en ese hospital, mi Dios eterno. Visite, Señor, hay muchos padres angustiados, Señor, viendo a sus hijos allí, Señor, enfermos, Padre bendito, con diagnóstico, Señor, que el hombre no da esperanza, con diagnóstico donde el hombre no tiene, Señor, la solución, pero ustedes sí la tiene, Señor, porque usted es el Todopoderoso. Usted puede cambiar diagnóstico, Señor, si en su voluntad y en su soberanía está de obrar en esa, en ese lugar, en esos hospitales, Señor, ese hospital oncológico, Señor, que estaba abarrotado de pacientes, Señor, con cáncer, Padre, tenga misericordia de esos hombres, de esas mujeres, Señor, de ese lugar, Padre, que está, Señor amado, con mucha gente sufriendo, Padre, con quimio, Señor, tenga misericordia, Dios eterno, visite los hospitales, Dios amado, visite donde está, Señor, esos niños en pediatría, Señor, en diferentes hospitales, Padre bendito, visite esos lugares donde se necesita la presencia del Señor, donde se necesita la misericordia, donde se necesita manifestado el amor inagotable, Dios Todopoderoso, visite las cárceles, Dios amado. Hay mucha gente, Señor, encerrada, Padre, con cadenas perpetuas, Señor, años tras años encerrado, Dios eterno, en esas cárceles, Padre, le ruego, Padre bendito, que traiga libertad de sus almas, Señor, que tenga misericordia, que rompa esos yugos, que rompa esas cadenas, Señor, en esas cárceles, en el Secón, Señor, y así, Señor, cada uno de los centros penales, Señor, donde hay muchos hombres y mujeres, Señor, que están condenados para años, Señor, donde ellos no van a volver a salir de ese lugar, Señor, porque son sentencias que ha dictado el hombre, Padre, pero hay una libertad del alma, que esa libertad puede llegar donde quiera que estén, Señor, y usted puede llegar ahí a esas cárceles, Señor, y puede libertar esas almas que están cautivas. Usted puede romper toda cadena, usted puede romper esos yugos, Señor. Venga libertando esas almas, Padre, venga salvando, venga trayendo el perdón de sus pecados, Señor, venga trayendo arrepentimiento, Señor, en esos corazones, Padre. En esta tarde, Dios mío, clamamos por cada necesidad en su iglesia, en su pueblo, en los amigos que escuchan la radio, que escuchan el programa, Señor. Venga bendiciendo a cada amigo, venga bendiciendo, Señor amado, cada familia que esté en sintonía, Dios Todopoderoso, que la bendición de Jehová sea, Padre,
2: para cada uno que está unido en oración en esta tarde, porque hay iglesia que se une a clamar, Padre bendito, con nosotros. Creemos, Señor, que la misericordia y su fidelidad, Señor amado, se manifestará para su iglesia, se manifestará para su pueblo, Señor. Venga bendiciendo a cada socio que hace posible, Padre, este programa, Señor. Bendigo cada socio, Señor amado. Bendigo el ministerio Siembra y Cosecha. Bendecimos la radio El Buen Pastor, Señor. Cada uno de los socios fieles a esta radio, Padre, los bendecimos. A cada locutor que usted tiene trabajando en este ministerio, Señor, oh Dios todopoderoso, tome el control y tome el gobierno, Espíritu Santo, en esta tarde. Le damos gloria y le damos honra, poderoso Espíritu Santo, y le bendecimos en esta tarde. Damos gracias, Señor, por este tiempo, en el nombre de Jesús. Amén. Vamos a quedar con unas preciosas alabanzas.

ministrando nuestras vidas, que la palabra del Señor es recta, firme, perfecta en cada uno de nosotros. En esta preciosa tarde nos disponemos con un corazón entendido, con un corazón entregado, con un corazón dispuesto a reconocer que somos pecadores, que hemos fallado, pero que la palabra sea la que nos va a instruir para que corrija nuestro camino, para que sea la palabra viva, eficaz y más cortante que una espada de doble filo, se cumpla en nuestra vida y en la suya. Ahí donde usted se encuentra, bendecimos el nombre precioso del Señor. Un saludo especial, su servidora Patricia Ledesma. Vamos a leer en esta preciosa tarde en Proverbios 16, en donde dice: Proverbios sobre la vida y la conducta. Del hombre son las disposiciones del corazón, mas de Jehová es la respuesta de la lengua. Todos los caminos del hombre son limpios en su propia opinión, pero Jehová pesa los espíritus. Encomienda a Jehová tus obras y tus pensamientos serán afirmados. Amén. Mire qué precioso versículo donde dice Proverbios sobre la vida y la conducta. Todo Proverbios 16 nos habla acerca de sabiduría práctica, ¿verdad? Sobre la tener el control divino, sobre la soberbia y la integridad del ser humano. Dice que nosotros a veces hacemos planes. Usted y yo a veces hacemos planes. Pero ¿quién dirige esos planes? Es nuestro Señor. Este proverbio nos enseña que aunque nosotros hagamos planes, quien dirige es nuestros pasos, es nuestro Padre Celestial. Y Él juzga nuestras verdades, ya sean nuestras intenciones, la humildad. Sabemos que nosotros debemos de ser mansos y humildes de todo corazón. Este proverbio nos advierte que verdaderamente debe de haber humildad, porque, pues es el único camino seguro al éxito, no con soberbia, sino poniendo a nuestro Padre Celestial como primero, ¿sí? Y diciendo: Señor, toma el control y el cuidado de lo que yo anhelo esta tarde. No solamente por hoy, posiblemente usted está clamándole al Señor por algo desde mucho, mucho tiempo. Pero vea usted, si no es nada más solamente llegar con humildad, sino que si eso que usted está clamando, ¿qué hay? ¿De qué manera a usted le va a servir o a mí? Si es íntegro para nosotros o es por soberbia. Está bien que a veces pidamos: Señor, ayúdame, yo quiero una casa, yo quiero esto, yo quiero lo otro, pero pidamos por nuestra alma, pidamos por nuestra sabiduría, pidamos así como el rey Salomón le dijo al Señor: ayúdame, dame sabiduría para poder gobernar este pueblo, dirigir este pueblo, y verdaderamente el Señor se lo dio. Y dice la palabra del Señor que Él da la sabiduría. Así es que nosotros tenemos que reconocer que podemos ser orgullosos, que podemos tener o creernos de nuestra propia sabiduría, decir que nosotros tenemos la sabiduría, que nosotros tenemos la manera de efectuar aquello que usted, aquel plan que usted tiene. Mire, del hombre son las disposiciones del corazón, más de Jehová es la respuesta de la lengua. Este versículo precioso dice que Dios conoce nuestro corazón. Nuestras disposiciones Dios las sabe. Si usted, por ejemplo, por ponerle un ejemplo, dice: no, es que yo no diezmo porque el pastor se lo roba, que porque esto, que porque lo otro, a usted no le importa, hermano. Del hombre son las disposiciones del corazón. Si usted lo da para la obra del Señor, délo con amor, délo sin orgullo, délo sin tristeza, porque Dios va a responder.
Ahora dice, más de Jehová es

la respuesta de la lengua. Si usted y yo no leemos la palabra del Señor, vamos a decir sandeces. Vamos a hablar de acuerdo a nuestros pensamientos, de acuerdo a lo que nosotros hemos vivido, no como Dios nos ha corregido por medio de su palabra. Porque en el versículo 2 dice, todos los caminos del hombre son limpios en su propia opinión. Pero Jehová pesa los espíritus. Los caminos del hombre. Es que yo aquí me voy a ir, es que yo así pienso, es que yo así actúo y es que ya y aquí y allá. Vaya y dese en los dientes. Mire, el valor de la sabiduría, el temor a Jehová es valor a la sabiduría. El buen juicio y la sabiduría tienen un valor espiritual y práctico muy superior a cualquier riqueza material. Pídale la sabiduría al Señor. Pídasela, que Dios lo va a dar. Se la va a dar en abundancia, pues Él siempre da abundantemente. El poder de las palabras, que sean agradables, que sean bondadosas, que se comparen, como dice la palabra, con la miel. Tienen el poder de sanar y dar vida. Es que yo no perdono porque vos me hiciste esto. Yo sí te perdono, pero nunca olvido. No, amado y amada. La palabra tiene poder. Escuche bien. Y si usted es un hijo de Dios, dígale al Señor, mi camino, Señor amado, necesito caminar por esas sendas de justicia tuyas, no por el camino mío. Ni quiero tampoco andar en mi propia opinión, Señor. Porque verdaderamente tú conoces el espíritu que tú me has dado. Y yo necesito conectar con tu Espíritu Santo para que verdaderamente, Señor, seamos uno solo, para que andes tú por mí, para que pienses tú por mí, para que actúes tú por mí, para que hagas las cosas mejores de las que yo pueda planear, Señor. Dice el versículo 3, encomienda a Jehová tus obras y tus pensamientos serán afirmados. En las manos del Señor no hay ninguna obra que se pierda, Rebratachanay. No hay nada que se pierda en las manos del Señor. Usted pone en las manos del Señor todas las obras, todos los proyectos, todos sus anhelos. Invite confiadamente, plenamente, a que esas metas, esas decisiones, que sea la voluntad divina que sea tomando el control de esa obra que usted tiene. Todas las cosas Dios las ha hecho, amado oyente. Y Dios sabe que nos ha dejado a nosotros aquí para que verdaderamente podamos ministrar, que seamos verdaderos ministradores, que seamos gente sin orgullo, gente no soberbia, no pensando como nosotros queremos, sino que hagamos todas las cosas con amor, como para el Señor. No importando si lo ven o no lo, si lo ve la hermana, el pastor, el diácono, no importando quién lo vea, hermano, lo ve el Señor. Ahí donde usted esté, ya sea que usted vaya a barrer, ya sea que usted vaya a regar las plantas de la iglesia, ya sea que usted limpie las banquitas de la iglesia, mire, de Dios viene esa recompensa, porque todas las cosas las ha hecho el Señor para sí mismo. Y aún al impío para el día malo. Mire, amado oyente, amado hermano, más vale ser paciente, más vale ser valiente, más vale tener un espíritu de humildad, no con orgullo, para que nosotros no podamos hacer como nosotros querramos, sino que podamos escuchar, que nuestra conducta sea reverenciada delante del Señor y que la conducta que cada uno de nosotros tengamos sea un agrado, sea una manera, una perfecta manera de conducirnos, porque cada vez usted y yo venimos a los pies del Señor y a veces venimos demasiado cargados y decimos, Señor, ¿por qué me pasa esto? Pero mira, si yo pedí esta dirección, pero mira, si yo esto, si yo lo otro. Si usted y yo no leemos la palabra, si no meditamos en su palabra, si no vamos en oración,
si no nos metemos con el Señor, Dios no le va a dar esa respuesta que usted quiere. Entonces, en su propia opinión, usted puede fracasar. Usted y yo podemos fracasar. Y la palabra del Señor dice: pacientemente esperé en Jehová, y Él me libró de todos mis temores. Cuando usted tenga un proyecto, mire, dígale al Señor: dame una, dos, tres veces esa respuesta que yo necesito. En el interior de mi corazón, en mi mente, Señor, que yo quiero hacer las cosas bien, quiero ser de bendición. Nosotros como cristianos hemos fallado y a veces hemos hecho lo que dice Proverbios 6, que hemos dado nuestra palabra y nos hemos pues amarrado con los usureros, ¿verdad? Hemos dado nuestra palabra por fiador a un hermano, ya sea alguien. Y ahora, con la situación en la que nos vemos, a veces podemos decir: ¿qué me pasó? Mire, uno no es que sea malo, sino que el Señor nos manda a que nos pongamos a cuentas y que le digamos: Señor, estos planes vienen de ti. Este camino es bueno para mí. Si usted y yo no leemos la palabra, nos vamos a perder. Y vamos a hacer de acuerdo a nuestra propia opinión, no de acuerdo a la disposición que tiene el corazón, a la disposición que Dios tiene para nosotros. Porque esos proyectos se van a cumplir, sí, pero lamentablemente la que va a pagar los platos rotos va a ser usted o voy a ser yo. Y si usted está viviendo en este momento una situación económica por salir fiadora o por dar su palabra o por enlazarse con los dichos de su boca, dígale al Señor: Padre Celestial, tú conoces mi corazón, tú conoces la disposición del corazón. Yo quería ayudar a este hermano, a esta hermana. Señor, yo quizás no pedí la dirección tuya. Quizás yo dije: Señor, me confié en aquello que dice que yo debo de amar a mi prójimo como a mí mismo. Sí, debe de amar a su prójimo como a sí mismo. Debemos de amar a nuestro prójimo como a nosotros mismos. Pero hay cosas que no podemos hacer, porque la palabra nos advierte y nos dice. Y si usted tiene un buen corazón, o si usted en algún momento no le pide la dirección al Señor para poder ayudarle a ese hermano o a esa hermana, mire, Dios la va a mandar o lo va a mandar a leer la palabra. Por esa razón, nosotros no tenemos que dejar esta palabra preciosa de lado. Tenemos que tenerla día y de noche, le decía a Josué, que debemos meditar de día y de noche en esta preciosa palabra, porque esta preciosa palabra no se equivoca. Y no la leamos a la ligera. Dedíquele un tiempo. Dediquémosle un tiempo a la palabra para que ella nos ministre, para que ella nos exhorte, nos edifique, para que ella nos confronte. Porque no hay mejor confrontación que pueda venir como la del Espíritu Santo. Para que nuestros caminos no sean como nosotros querramos, sino que sean de acuerdo a la voluntad de nuestro Padre Celestial. Para que nosotros nos encomendemos siempre. Para que nuestro orgullo sea derrotado por nosotros mismos, porque nosotros sabemos cómo somos de vanidosos, podemos ser orgullosos, petulantes, groseros, qué sé yo. Acuérdese que en su naturaleza y en la mía vive un hombre, un viejo hombre, habla la palabra, y cada día debe de morir, porque nuevas son sus misericordias cada mañana, dice la palabra. Y ese hombre antiguo o ese viejo hombre, no crea usted que ya se quedó así calladito y no va a decir nada o no va a hacer nada. Van a salir pensamientos, opiniones, como la palabra dice, que con propia opinión. El viejo hombre tiene una propia opinión. El viejo hombre tiene una disposición. El viejo hombre tiene sus propias obras.
Y créanme que los pensamientos del viejo hombre van a venir de continuo. Tal vez no todos los días, pero sí va a venir de tiempo en tiempo. Y ahí es donde nosotros tenemos que saber, discernir, entender. Que como dice Proverbios 16, sobre la vida y la conducta. Mire, si usted quiere ser mejor padre de familia, mejor hijo, mejor esposo, mejor ministro, para todos. Proverbios es el libro de sabiduría. Y él nos dice de muchas maneras cómo debemos conducirnos. Y que nos pongamos a hacer un análisis, un autoanálisis cada día, cada noche. ¿Y por qué me pasó esto? ¿Y por qué siento esto? Señor, ven, ven y platiquemos. Señor, ¿por qué me pasa esto? ¿Por qué he sentido yo este espíritu de altivez? Este espíritu de orgullo, Señor. ¿Por qué no quiero que sea tu voluntad sino la mía? Porque yo quiero que en este proyecto se cumplan las metas mías, las decisiones mías. ¿Por qué soy así, Señor? Cuando yo a veces te he dicho que se haga conforme tu voluntad y a veces no he permitido que se haga conforme tu voluntad sino conforme la mía. Y por esa razón, por tener ese espíritu de altivez, nosotros hemos caído, mire, en bancarrota, hemos caído endeudados, hemos caído con personas que no teníamos que caer. Nos ha metido zancadillas el enemigo, puede usted decir, pero ¿sabe qué? En usted y en mí debe de morir alguien. Cada día debemos de morir para que verdaderamente hagamos la disposición de nuestro corazón. O sea, hagamos la disposición del Padre Celestial en nuestro corazón. No porque alguien la vea o porque alguien lo vea, sino que nuestros caminos sean agradables a Jehová, como dice en el Proverbio 16:7. Cuando los caminos del hombre son agradables a Jehová, aún a sus enemigos hace estar en paz con él. Imagínese, es que el diablo, es que aquí, y es que Satanás, que Dios lo reprenda en el nombre de Jesús en esta tarde. No solamente es el diablo, es usted. Autoanalicémonos nosotros, cómo actuamos, cómo queremos hacer las cosas, cómo queremos hacer que sucedan, ¿sí? Que queremos que la voluntad del Padre prevalezca, o queremos que prevalezca nuestra opinión. Damos un saludo en esta preciosa tarde a nuestra hermana hasta allá en Yoluaiquín. Gracias por esa ofrenda, amada. Que el Señor Todopoderoso le recompense grandemente en salud, en sabiduría, en fuerzas y en provisión. En el nombre de Jesucristo le damos un saludo muy especial allá a la hermana en Yoluaiquín. Entonces, mire, hermano, Proverbios es un libro que verdaderamente cada versículo tiene un contenido tan precioso. Pero si nosotros la tenemos allá en la Biblia, vea. Y Señor, ¿por qué me pasan estas cosas? ¿Y por qué esto? ¿Y por qué lo otro? Lea la Biblia, ¿sí? Escudriñela y dígale al Señor, ¿por dónde comienzo, Señor? Yo soy haragana para leer, fíjese, hermano. A mí me cuesta un poquito, lo voy a decir, se lo confieso, no se lo voy a decir a nadie. Pero sí, cuando a veces yo quiero leer, se me vienen un montón de cosas a la cabeza. Que si la agua, que si esto, que si los frescos, que si la ropa, que si los frijoles, que... Y se me fa. Y me lleno de muchas cosas. Y a veces uno debe de disponer un tiempo para el Señor. Porque la palabra del Señor es viva y eficaz, más cortante que una espada de doble filo. Y yo puedo decirle, mi amado, que uno puede... Yo dije en una ocasión, hemos venido a esta tierra quizás sin un manual para ser mamá, sin un manual para ser hija. Pero mire, que Dios me perdone, vea, porque yo había hablado mal. Este es un manual para ser mejores hijos, para ser mejores siervos, para ser mejores padres, para ser mejores esposos, esposas. Mire, aquí hay de todo. Aquí hay de todo. Así es que usted trate de leerlo en el nombre de Cristo Jesús. Vamos a retirarnos en esta preciosa tarde. Pero venga usted tomando el control
y el cuidado, Señor amado, de cada uno de los hogares, Señor. En esta preciosa tarde te entregamos este tiempo. Sabemos que tú vas a cumplir tus propósitos en cada una de las casas que nos escuchan, de cada uno de los hermanos, en el nombre precioso de Jesús. Amén y amén.

Gracias por acompañarnos. Este fue su programa. 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Hechos 16:31. 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

0: Gracias por su fina sintonía al programa de este día. Espíritu
1: guía mis... Mas el Consolador, el Espíritu Santo, a quien el Padre enviará en mi nombre, Él os enseñará todas las cosas y os recordará todo lo que yo os

El hermano Daniel Luna y familia Argueta Quevedo le comunican a familiares, hermanos en Cristo y amistades en general que falleció quien en vida fue el hermano Ramón Argueta Quevedo. Su cuerpo está siendo velado en la que fue su casa de habitación, ubicada en Caserío Los Bonilla, Cantón El Triunfo, San Francisco Gotera. Su entierro será el día domingo a las 2 de la tarde en el Cementerio General de San Francisco Gotera. Repetimos nuevamente este servicio social. El hermano Daniel Luna y la familia Argueta Quevedo le comunican además familiares, a hermanos en Cristo y también a las amistades, que partió para estar en la presencia del Señor, quien en vida fue nuestro hermano Ramón Argueta Quevedo. Su cuerpo está siendo velado en la que fue su casa de habitación, ubicada en Caserío Los Bonilla, Cantón El Triunfo, San Francisco Gotera. Su entierro será el día domingo 7 de junio, saliendo a las 2 de la tarde desde la que fue su casa de habitación hacia el Cementerio General de San Francisco Gotera. Por su acompañamiento, la familia Argueta Quevedo estará altamente

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Excelente, y teníamos ese tema, el mix del Buen Pastor, que nos habían solicitado también y que habíamos quedado pendiente. Saludos ahí para nuestra hermana, hermana Toñita, que también nos había solicitado el tema Nunca Quiero Volver. Vamos a estar escuchando ese tema con Tomás Ocampo. También tenemos solicitado el tema La Palmera. Que Dios bendiga a nuestra hermana Rosita González, también desde el caserío Los Blancos. Ella nos solicita también el tema Lágrimas en el Desierto, de los salmistas de Jehová. Saludos para nuestra hermana Pamela Santos, que nos solicita el tema Pero Qué Valiente, con el dueto Moreno. Y nuestro hermano Juan Perla se reporta también desde acá de San Francisco Gotera, solicitando el tema Aquí Nadie Tiene Nada, en voz de Adonai Hernández. Nos vamos a estar quedando con estos temas musicales en esta oportunidad para continuar con nuestra programación radial en esta hermosa tarde que Dios nos da en este día viernes 5 de junio. Seguimos escuchando el tema Nunca Quiero Volver, tema interpretado por el hermano Tomás Ocampo.

Bueno, ahí teníamos ese bonito canto titulado No me siento solo. Solamente 13 minutos nos separan de las 5 de la tarde porque tenemos las 4:47. Nosotros seguimos aquí en Radio El Buen Pastor, acompañándole a usted, llevando esta bonita programación hasta la intimidad de su hogar para que juntos en esta tarde exaltemos a nuestro Dios. Estamos ya en el atardecer de este viernes 5 de junio y nosotros seguimos acá gozándonos con nuestra programación radial. Recordarles que a las 6 de la tarde tendremos el programa radial Bienvenido los Sedientos, el cual es conducido por nuestro hermano Walter Ulloa. Así que les invitamos cordialmente para que usted también pueda sintonizar este programa radial y por supuesto sin faltar a las 8 de la noche tenemos un espacio muy especial, un espacio muy esperado por muchos, como lo es el espacio de la oración. Durante lo que resta de la tarde, usted puede compartir su petición con nosotros. Nosotros tomamos nota de ella y a las 8 oramos juntos a nuestro Dios pidiendo de su misericordia. Muy bien, por acá tenemos un texto que dice, Dios le bendiga, quiero dos alabanzas, la receta y ya no quiero regresar con los salmistas de Jehová. Por favor, bendiciones y feliz tarde. Excelente, vamos a estar ahí escuchando ese tema musical. También saludamos a nuestro hermano Rodrigo, que nos está solicitando la historia del violín. Vamos a escuchar ese tema también que nuestro hermano nos solicita. Mientras tanto, nos vamos hasta San Ildefonso, escuchando el tema El Fundamento, en voz de nuestro hermano Lázaro Rivas.

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1: El hermano Daniel Luna y la familia Argueta Quevedo comunican además familia, hermanos en Cristo y amistades que partió para estar en la presencia del Señor, quien en vida fue nuestro hermano Ramón Argueta Quevedo. Su cuerpo está siendo velado en la que fue su casa de habitación, ubicada en Caserío Los Bonilla, Cantón El Triunfo, San Francisco Gotera. Su entierro será el día domingo, saliendo desde la que fue su casa de habitación en Cantón El Triunfo a las 2 de la tarde hacia el cementerio general de San Francisco Gotera. El hermano Daniel Luna y familia Argueta Quevedo le comunican además familiares, hermanos en Cristo y amistades que partió para estar en la presencia del Señor, quien en vida fue el hermano Ramón Argueta Quevedo. Su cuerpo está siendo velado en la que fue su casa de habitación, ubicada en Caserío Los Bonilla, Cantón El Triunfo, San Francisco Gotera. Su entierro será el día domingo, saliendo desde la que fue su casa de habitación a las 2 de la tarde hacia el cementerio general de San Francisco Gotera. Por su acompañamiento, la familia Argueta Quevedo estará altamente agradecida.

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2: Excelente, tenemos ya las 5 de la tarde con 46 minutos, 5 más 46, cuando ya pues se hizo presente la lluvia aquí en San Francisco Gotera. Creo que va a ponerse un poco fresco el clima, bastante bonito, así que saludos para todos nuestros hermanos que nos escuchan a esta hora, también los amigos, muchos ya en casita después de la jornada de hoy, después de trabajar, después de laborar, están por ahí en sintonía de la radio. Bueno, por acá nos han solicitado este tema que tenemos de fondo, titulado Siento que te amo, y también el tema Gratitud de nuestra hermana Reina Enríquez. Vamos a estar escuchando esos dos temas musicales en esta tarde. Es una bendición por acá saludar a nuestro hermano Juan Alfredo Gómez, que nos solicita el tema Siento que te amo, y el tema Gratitud de hermana Reina Enríquez lo solicita nuestra hermana

0: Carmen de Mejía, que se han reportado en esta tarde. Por acá dice: Dios le bendiga, hermano Vladimir. Me programa la alabanza. Siempre traigo por Jesús. Amén. Por ahí estaremos programando ese tema musical. Que Dios lo bendiga a nuestro hermano Mauricio Cárcamo, que desde Guatajiagua se reporta. Saludos, hermano Mauricio, para usted como también para toda su apreciable familia.
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0: Saludos también para nuestro hermano Mateo Figueroa. Dice: bendiciones, hermano Vladimir. Quiero yo escuchar también una alabanza. Programeme aquel canto que dice: cada día te amo más, de Oscar Medina. Saludos, dice, para todos nuestros hermanos que escuchan en Olomega. Por ahí, dice, está mi familia. De ahí soy originario. Muy bien, ahí estaremos programando ese tema, mi hermano. El tema: cada día te amo más, de Oscar Medina. 12 más y llegamos a las 6 de la tarde, y a eso de las 6 estaremos presentando el programa radial Bienvenidos los Sedientos, conducido por el hermano Walter Ulloa. Así que a continuación nos quedamos con los voceros de Cristo y este tema titulado Siento que te amo.